0: Viendo la primavera 2026 en Villa Carlos Paz.
1: Fuerte el aplauso en este estudio de la cadena aquí. Monito de Capanga y Michael, bienvenidos. ¿Cómo están, chicos?
2: Muy bien, buenas noches, ¿cómo están?
1: Hola,
2: ¿cómo
1: feliz están? Primavera.
3: Feliz primavera para todos.
2: Casi entrándolo para la primavera.
1: Casi, ahí tocando.
2: Que tampoco empieza mañana, si no sé si ustedes...
0: El martes.
1: Oh, ¿qué?
0: El martes,
2: 22 de septiembre, 19:57.
1: Qué finito minutos. Nos hemos puesto con esto.
4: O sea, es la re previa.
0: Aprenda con esa data. Vamos, mono.
2: Exactamente.
1: Bueno, son primaverales. ¿Les gusta esta época del año?
3: Y siempre que florecen cosas a nosotros nos gustan. Y aparte estamos celebrando 30 años, así que...
4: ¿Qué número?
3: 30 primaveras, podríamos decir.
2: 30 primaveras. Sí, 30 primaveras.
4: ¿Y qué rescatan en 30 años, no? ¿Qué rescatan así un escenario más? ¿Cómo lo viven?
2: No, y esta fiesta de la primavera vinimos creo que en el 98.
3: Sí.
2: Tocamos, no estaba acá en el escenario, sino estaba en el otro lado, en la parte norte.
3: Exactamente,
2: ¿no?
3: Sí.
2: Y la grilla era los Super Ratones, el que cantaba Mayonesa. Nosotros y cerraba la Bersuit. Pero había un problema, la Bersuit tenía un show en Mendoza. El mismo día, un poco más temprano que tenía acá.
1: Sí.
2: Y no llegaban.
4: Se demoró.
3: Estirá chicle.
2: Sí, fue uno de los shows más caóticos.
1: Cantando uno de los Guns. Eso largo, ¿viste?
2: No, 120.000 personas hubo ese día.
3: Qué loco.
2: Lo recuerdo como... No sé si fue la primera vez que tocamos para tanta gente.
3: Para tanta gente.
1: Qué vértigo, ¿no?
2: Sí, aparte todo atado con alambre, ¿no? Era como ahora que hay...
1: Muy copani la cosa.
2: Sí, era bastante... El escenario era un tráiler, vallado eran dos palitos de madera que... No.
1: Los jenga.
4: Tenía que fluir todo.
2: Salió todo bien porque estábamos acá. Si hubiese sido en cualquier otro lugar del planeta, hubiese salido mal.
1: Mirá vos cómo se fueron para arriba, lo que es este escenario, un chiche.
3: Tremendo. Cómo bueno, creció la fiesta también, la convocatoria de la gente. Sí. La verdad que para nosotros está buenísimo, porque siempre nos gustan los públicos así variopintos, ¿no?
1: Sí,
3: estamos un poco acostumbrados a tocar para la familia, para el que le gusta el rock, para el que no te conoce, pero capaz que nos conoce de otro lado, o lo conoce al señor de la televisión.
2: No, yo no estuve en la televisión. Ese hombre murió.
3: Ese hombre, hablando. Mira, para mí es un 9.
2: Pasa palabra.
1: Y acaba de pasar algo muy, muy íntimo, muy particular, mono, que te encontraste con un amigo acá en el vidrio, lo miraste y dijiste, él es el cabo que me hizo conocer a la Mona Jiménez en Córdoba.
2: Sí, Fernando Ariel Ledesma. El Fal Ledesma era cuando yo hice la colima en Quilmes, él estaba destinado en el área de material Quilmes, que es la base de Fuerza Aérea.
3: Mirá.
2: Y él recién había egresado, tenía 18 años, es más chico que yo. Y pasé por la oficina, todo el tiempo escuchando lo que yo después descubrí que era la Mona Jiménez, porque me lo dijo él. Si no, no sé si hubiese tenido una banda, pero ese día, o haberlo cruzado él en mi vida, cambió el destino seguramente. O sea, yo a los 18 años no sabía qué quería hacer.
0: Un momento que te perfiló, mono.
2: Sí,
0: básicamente
2: me impulsó a que tenga una banda y que dentro de esa banda yo tenga algo que ver con ese ritmo que había escuchado, que me llamaba la atención el acordeón y el tunga tunga del bajo.
1: Ese tunga tunga.
2: Claro, yo venía de otro palo. Yo, mi primer disco fue La Dicha de Movimiento de los Twist. Mi primer banda en vivo fueron Los Violadores. Entonces venía de otro palo y haber escuchado eso también.
4: Claro, te acercó una nueva.
3: Exacto.
2: Así que bueno, 30 años después.
1: Nos decía Fede Verdulla que la vara está muy alta en Córdoba, ¿no? En cuanto a los cordobeses, a los músicos de Córdoba, a las bandas locales. ¿Cómo lo ven ustedes? Cuando vienen acá a tocar, digo, al público cordobés, ¿es exigente?
2: Es más exigente que el rosarino. Mira, el público rosarino también es de paladar negro.
1: Y paladar negro.
3: Históricamente Mendoza.
2: No, pero con onda, ¿no? Es decir, pero, ¿sí? Son cuna de grandes.
3: Claro.
2: Es como la ciudad de La Plata, sacó infinidad de bandas.
1: Claro.
2: Rosario sacó infinidad de bandas y Córdoba saca infinidad de bandas.
1: Por eso.
2: Y cada vez que venís a Córdoba no es que tenés una opción sola como la mayoría del país, sino que por ahí te toca...
3: Y es uno de los puntos neurálgicos también del país, como Mendoza, como Córdoba, como Rosario, donde tocan artistas internacionales también y pasan sus giras por acá. Entonces uno tiene la posibilidad de ver más cosas.
1: Claro. Bueno, chicos, seguimos disfrutando la primavera, ya los dejamos. Oh, yeah. Así van right. Al camarín. ¿Qué pidieron de catering?
2: Nos dieron papita frita de paquete, sanguchito de miga.
3: Un cumpleañito.
4: Todo rico igual.
2: Todas cosas para morir.
1: La bolsita feliz, la cajita feliz.
3: Yo pedí pizza de rúcula, pero de harina integral.
2: ¿Sí?
3: Vamos, Michael.
1: De almendras.
4: Por favor.
1: Bueno.
5: Exilio, por
1: favor. Los queremos, Mono. Muchas y Michael.
2: Gracias.
1: De
2: bueno,
1: Capanga, la hit.
3: Gracias.
1: ¿Vamos a la música?
0: Por supuesto. David Guetta, Titanium, para ponerle todo el ritmo a esta primavera 2026 desde Villa Carlos Paz.

0: primavera para todos. Estamos escuchando Titanium, David Guetta junto a Sia, y esto está increíble. Estamos muy contentos celebrando en los estudios de Suncor Seguros con todo el equipo y listos para recibir a un gran artista.
1: Por supuesto, quiso vibrar el escenario de los miles y miles que están presentes aquí en Villa Carlos Paz. Roger con nosotros, acá en vivo en la HIT. ¡Hola, Roger!
2: ¿Cómo andan? Gracias por recibirme.
1: ¿Cómo estás?
2: La verdad que todavía re manija, me bajé reciente con la energía ahí.
1: La adrenalina
2: arriba. La verdad que la gente lo disfrutó mucho, me hizo disfrutar mucho a mí también, se cantaron todo. Eso cuando te devuelve el público, esa dinámica es hermoso, te bajás con una alegría inmensa.
0: ¡Qué hermoso! ¿Cómo tenés tonadita todavía?
2: ¿Santiagueña?
0: De Santiago.
2: Sí, si no tendría soy un boludo. ¿Sí?
0: No, porque sí. Es la raíz no se pierde. Sí, esa tonadita.
2: Igual, si soy sincero, se me fue perdiendo un poquito.
0: Sí.
2: Pero sí digo como palabra, uso mucho el culeado, uso mucho el aquí, como todas esas cosas. Sí.
0: Sí. ¿Y te gusta, por ejemplo, Luna Cautiva, todas esas cancioncitas tan...
2: Me gusta. De hoy estaba escuchando mucho Eterno Amor. Olea, bye. Al volumen.
0: Está extrañando.
2: Sí. Nah. Puede ser.
0: A las... ¿Qué hora es? Espérate que me perdí. A las
1: 21:11.
0: ¿Qué hace Roger en Villa Carlos Paz a esta hora, después de esta nota?
2: Después de este show, esperando que ustedes me recomienden un buen lomito.
0: ¡Ay, qué rico! ¡Qué compromiso! Porque está repleto.
2: Está repleto, ya sé. ¿Cuál dirían ustedes que puedo ir?
0: ¿Te gusta con ajo, sin ajo?
2: Con todo.
0: En ese orden.
1: Completo.
0: Un completo,
1: sí,
0: o sea, sí. Lomito completo de entrada. Bien.
2: Después voy a dormir, no tengo que besar a nadie, así que tenga ajo, mostaza.
0: Ah, no,
2: todo.
0: Nunca se sabe eso. Y aparte, acá, mira todos los food trucks, o sea, sí, que tenés para elegir. Son acá todos ricos, todos, ¿eh?
2: Pasa que me meto ahí, sabe el quilombo.
0: Por eso.
3: No, bueno. No lo sacamos más desde ahí, claro.
0: Pediste bandejita en la cama.
2: Bandejita, qué triste, como una bandejita en la cama.
0: Solo
2: en el hospital, entonces.
3: Solo así, el buen lomito.
0: Y por favor, Roger, sin sal. ¿Entendés?
2: Sin sal,
0: porque
2: sal.
0: Te hincha.
2: Bebida sin azúcar.
0: ¿Tomás Nicolás?
2: Claro. ¿Toman Coca-Cola ustedes?
0: Sí. Sí.
3: No, yo no.
1: Pero para, no para cuando uno hace otro tipo de trabajo. Pero bueno, claro, sí, claro, ¿viste?
0: Ya no se puede tomar nada en esta vida. ¿Sos de cuidarte mucho?
2: Últimamente sí, estoy siendo más consciente de lo que como, de lo que tomo.
0: Mira.
2: Me parece interesante, aparte tengo el ChatGPT todo el día ahí preguntándole de todo. Sí, che, esto sí, esto no, tiene azúcar, de calorías, de no sé qué, y estoy yendo a entrenar también, así sí.
0: ¿Le preguntás al ChatGPT de emociones, por ejemplo?
2: Recontra, es mi psicólogo. Igual está medio mal eso también.
0: No sé, no te juzgues.
2: Preguntarle tanto al ChatGPT.
0: No te juzgues.
2: ¿Vos lo usás?
0: Sí.
2: ¿Y le preguntás de emociones?
0: Muchos conflictos que tengo.
2: Uy, no quiero saber lo que tenés.
3: No lo hagas.
0: Encima queda grabado, Viste que no sabemos a futuro esa información. Porque es como complaciente, siempre te dice, qué excelente tu pregunta. No estás sintiendo las cosas tan mal.
2: Igual vos le podés poner que...
0: que sea objetivo.
2: Tenés que ser un poco más objetivo y crítico, porque si no te tira todas las flores a vos.
1: Es muy amable por demás.
0: Preguntale a ChatGPT cómo estuvo tu show en la primavera en Villa Carlos Paz. ¿Cómo cantó Roger en la primavera?
2: Vos si le pongo ahora me contesta.
0: Dale, lo hagamos en vivo, a ver qué nos dice.
1: Realmente ha sido un show tremendo.
0: ¿Cómo,
1: esta
0: ¿cómo
1: primavera
0: recibió 2020? La masividad?
2: ¿Cómo estás? Soy Roger, lo voy a poner.
0: ¿Cómo estuvo mi show, ponele?
2: ¿Cómo estuvo mi show hoy en Villa Carlos Paz?
0: Estás luqueadita lindo, Roger, de violeta.
4: Sí,
0: seguramente.
4: Sí, blanco.
2: Sí. Me puse nada más lo que tenía.
0: Rapa.
2: A ver qué dice.
0: Te pusiste.
2: Bien, Roger, justo busqué que salió tu show de hoy en Villa Carlos Paz. Hasta el momento son alrededor de no sé qué. Todavía no hay crónicas publicadas por show que permitan decidir seriamente cómo estuvo tu performance completa. Sos un capo, te amo.
3: Claro, le damos lecciones al ChatGPT, al ChatGPT.
2: Estamos más actualizados que el ChatGPT.
3: Anda a dormir, anda a comer tu lomito.
0: Andate con Siri a tomar limonada al lago. Bueno, disfrutaste mucho en el escenario, te vimos copado, la gente. Me gusta porque hace mucho el ida y vuelta, ¿viste? De hablarle a la gente, de escucharla, de...
2: Disfruté mucho, este fue el primer show de después hace tanto porque estoy muy metido haciendo un disco. Entonces dije, bueno, freno un poco los shows, frenamos, nos sentamos un rato, repensamos muchas cosas y hoy volvimos acá a Carlos Paz. Y siempre la gente devuelve algo muy lindo, ¿viste? Te queda con ganas de más. Y sí, hubo mucho esa dinámica de ir de vuelta con la gente. Antes me costaba mucho eso. Yo era muy vergonzoso, muy tímido antes. No sé, salía al escenario, bajaba la cabeza y cantaba bravo.
0: ¿En serio?
2: Sí. Y hace un par de años ya lo disfruto y me gusta y disfruto mucho esa dinámica que se genera. Así que sí.
0: Le contamos a la gente que está repleto de fans acá. Muchos fanáticos. Mirá, tenés muchas mujeres,
4: a saludar, a pedirle fotos.
0: Mujeres.
4: Vos haces lío con las mujeres también, ¿eh? Haces lío con las famosas, vos.
2: He hecho lío, ya no hago más lío.
0: El cambio es total.
4: Preguntale a ChatGPT.
3: No diga nada.
0: ChatGPT trae
4: mucho nombre de chica famosa que estaba enamoradita de vos. No, bueno, la vida es así, el amor no avisa.
2: No, y uno no elige de quién enamorarse tampoco.
0: Ni cuándo.
2: Y si nunca hay que arrepentirse, siempre hay que disfrutar el amor, darlo todo.
4: Jamás hay que arrepentirse.
2: No hay que arrepentirse, pero ya no quiero hacer más quilombo.
4: Pero estás, ¿qué dice tu ficha de tu situación sentimental?
2: ¿Qué me quieres preguntar? ¿Estoy novio o no? Sí, estoy de novio.
4: ¡Vamos!
3: ¡Lo dijo! Primicia en la gira. Anoten esa.
2: Sí, estoy de novio. Estoy de novio, pero estoy tratando de cuidar como esa intimidad, ¿viste? De novio, porque muchas veces me ha pasado que con mis parejas se formó como medio algo, medio en internet y medio de, no sé, subía todo y todo el tiempo compartíamos. Entonces hace un par de meses para atrás estoy como cuidando mucho mi vida personal de lo que
1: guardando todo ese lado, ¿no?
2: Pero no porque no sé, la gente por ahí piensa que no está orgulloso de la pareja o no, o la quiere esconder, sino es por cuidar, ¿viste?
1: Exacto.
2: Y estoy como disfrutando el vínculo de ese lugar mucho más sano.
4: ¿Qué hace ella?
2: Ella trabaja de CM para unas marcas, también es modelo. Influencia.
0: Para papá. Quiere contar más.
2: Basta. No, igual si buscan internet se sabe con quién está. Tampoco es que la escondo.
4: No, está muy bien, está muy bien. Estás contento. Bueno, claro, se te ve bien, ¿eh? Se te ve disfrutando. ¿Y estos festivales así masivos, te gustan?
2: Me gustan, pero qué cagazo también. Unos nervios.
4: Eso decía Capanga, ¿no? También el mono nos decía.
2: Mucha gente. Y el público de Córdoba también es complicado, como que cuesta aceptar. Siento que acá hay mucho muy del género de ustedes, muy del cuarteto, le gusta, como... Es difícil, yo vine muchas veces a Córdoba para que recién me acepten, digamos, y ahora sí ya tengo ni de vuelta
5: con
2: la gente.
5: ¿Cómo te sentís con el cuarteto? Porque has hecho acercamiento con el cuarteto y
2: hermoso, y imagínate a las 6 de la mañana que suena el tema del cuarteto en el boliche, el que tengo con Ulises, es como el pico de...
4: Todos dijeron lo mismo cuando pasaron por este camión, que el público de Córdoba es bravo.
1: Es exigente.
2: Le gusta su música, le defiende mucho su artista, eso me gusta mucho de Córdoba.
4: Eso me encanta.
2: Y por eso también es un desafío para nosotros venir y que nos acepten. Así que por ese lado.
5: Has conquistado el público cordobés.
1: Seguramente, sin duda, eso sí. Sí, tal cual.
2: Ojalá que sí.
4: Totalmente. Y hay rituales, por ejemplo, de Córdoba. Están como locas las chicas, ¿eh? Mira.
5: Creo que hay una chica que está llorando, por ejemplo.
1: Hay una que está llorando.
4: ¿Está llorando?
1: Está llorando. Creo que sí. Hay una que está llorando.
4: ¿Está llorando?
5: Sí, bueno.
4: Mírate ese corazón, sí. Esa me parece que te quiere invitar a una pijamada hoy, ¿eh?
5: No, chica, se va a dormir y va a comer un lomito.
2: No, hoy duerme como lomito. Y está de novio.
4: Va a hacer bandejita.
3: Está de novio. No inviten ningún lomito.
5: Y está muy bien, en un gran precio.
2: Mi amor, voy a comer una bandejita en mi casa, en el hotel.
4: Solo.
5: ¿Cómo sos con la cocina? Porque tuviste en Masterchef también.
2: Aprendí buenos platos. Me sirvió Masterchef. Tengo buenos platitos ahí.
4: ¿Tu plato así de que cabecera para conquistar a tu CM, novia?
2: Lomo a la pimienta.
4: ¡Ay, qué rico!
2: Una papita al horno.
5: Bien, la vara. Bien. Como el público de Córdoba.
1: Un clásico que no pasa de moda, pero vos le das tu impronta.
2: Hay que saber hacerlo, no es joda.
1: Eso, sí.
2: Le pones la panceta con el hilito. Es un arte.
4: ¿Qué laburás? ¿La pimienta se la pones con el molinillo?
2: A veces sí. A veces la pico aparte. No sé, a veces compro la pimienta como venga y agarro la taza, la pico, pum, la tiro.
4: Ajá, te hincha la boca la pimienta, guarda.
2: Sí.
4: Quedás con la...
1: Me dicen
4: la
1: por acá que tenés... Un resto, ¿es correcto?
2: Sí,
1: un resto. Miren, ahí está. Pero esto fue después.
5: Por eso sabe tanto de cuestiones.
2: Salió justo cuando estuve en Masterchef. Fue la época que abrí el restaurante.
4: Bien. ¿Cómo se llama?
2: Se llama Pastasole, es un local de pastas en Palermo.
5: Qué rico.
4: Bien.
2: Es una marca que...
4: Ya tenemos a dónde comer fideíto moño.
5: Él come lomitos en Córdoba, nosotros vamos a comer pastas.
2: Pero sí, tiene fettuccini, nada más. Solo fettuccini.
4: Bien.
2: Pero lo hacemos en una horma de queso gigante, con el queso, con todo.
1: Ay, ese ritual
5: es riquísimo. Qué mal que nos estás haciendo.
1: Ese ritual
2: es un ritual.
1: Los fettuccini es tremendo.
2: Están invitados cuando quieran, venga con quien quieran, cuando estén, llámenme.
4: Criminal.
5: Más vale que se acuerden, ¿no?
2: Me voy a acordar, obvio.
1: Por favor.
4: Con un tintillo.
2: Tenemos tinto también.
4: Sí.
1: Buen Malbec.
2: Qué borracha.
4: Jugo de uva. Jugo de uva. Bueno, Roger, te querés.
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1: Es la hora 21. 24 minutos.
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0: vamos, seguimos en la primavera de Hit. Fla, ¿tenemos escenario?
1: Nos vamos al escenario principal porque los marplatenses, los tipitos que arrancaron haciendo música ya por el 90, están siendo los protagonistas de esta noche en la fiesta de la primavera.

0: buenas noches.
1: Muy buenas noches, queridísimos.
2: La música de los tipitos, la canción se llama Flor Negra, el arranque en la primavera 2026. Estamos en vivo desde Villa Carlos Paz. A veces ¿qué dice Willy? A ver.
1: A veces pierde.
2: El público está muy encendido, lo estás viviendo en vivo por Cadena Hit. Se viene a apostar al amor. Tipitos en vivo en Cadena Hit.

0: Siempre los tipitos desde el Parque de Asistencia del Rally en Villa Carlos Paz.
1: Vamos todavía.
0: Una gran noche. Un poquito de rock. ¿Con quién? Con tipitos. En vivo y en directo por Cadena Hit. Saludos a todos los que nos escuchan desde la Argentina. Esta es la primavera desde Villa Carlos Paz. Y nos vamos al escenario principal. Gran banda. Tipitos, en la Hit, en vivo.

0: Estás en vivo. Año 2013 para el disco Push. Y del 2013 nos vamos a venir a la actualidad. Y cuando nos vengamos a la actualidad, vamos a tener una sorpresa, un anuncio que lo va a hacer la señora Flavia de la Mayore. Ah, así que atentos, ¿eh? 351-519-9917. ¿Quién anda del otro lado? ¿Escuchando Cadena Hit a esta hora o siguiendo la transmisión a través de las plataformas? Tipitos está en vivo, estamos en Villa Carlos Paz. ¿A dónde están ustedes? A las 9 de la noche con 41 minutos. ¿Están siguiendo la transmisión en el laburo? ¿Les tocó la guardia? ¿A dónde están? A ver, ¿nos cuentan? ¿Vamos al escenario?
1: Es un discazo, la verdad que está buenísimo y queremos aprovechar este espacio que nos han brindado, que nos hayan invitado a esta fiesta para contarles un puñadito de canciones de ese disco. Después ustedes vayan a buscarlo.
0: Acá vienen los nuevos.
1: Está disponible en CD y vinilo. ¿Lo dije bien, Willy?
2: Muy bien, Federico.
0: Hay una pista
2: bien,
0: ahí.
1: Esto es mira. Verdad.
0: Hay una pista ahí.
1: Pero bueno, plataforma está ahí a la mano de todos. Un discazo. Estamos muy contentos de tenerlo y de poder compartir con ustedes algunas canciones. Si es que nos
0: primera canción decir. Nueva que van a presentar en bueno, vivo. Vamos, Tipitos aquí.
2: Se llama Una Palabra y dice así.
0: Claro, maestro. Más vale, vamos.

Tipitos, mañana al aire de la Hit. ¿Por qué Tipitos nos ha dejado exclusivamente para los oyentes de Cadena Hit el vinilo al que recién hacían referencia? Pero no solo nos ha dejado el vinilo para que lo regalemos, sino que está autografiado y ese vinilo viene con una prenda de la banda, con una remera de la banda. Así que estén prendidos mañana al aire de la Hit porque hay regalos de esos que no se consiguen en ningún lado porque están ahí firmados de puño y letra. Un beso grande para Joaquín, para Juanita, para Olivia, para Imsan y para los chicos del Toro que sabemos que están escuchando la radio a esta hora. En vivo desde Villa Carlos Paz y para toda la Argentina, esto es Desde la Fiesta de la Primavera.

0: Tipitos en vivo desde Villa Carlos Paz, en una noche que pintaba ser un poco más fresca de lo que está, la verdad, porque vemos la gente que está muy poco abrigada aquí al frente del escenario. Los Tipitos están presentando las canciones nuevas, que ya les avisó Fla, que mañana van a tener un regalo especial.
1: Sí.
0: Mañana
1: sí.
0: Hay regalo especial de Boludo, que se llama el nuevo álbum de Los Tipitos, ¿eh?
1: Guarda con dedicarlo.
0: Guarda con dedicarlo, ¿eh?
1: Cuidado.
0: Esto se llama IA, Los Tipitos en Carlos Paz, dale.

0: como le decimos acá en Córdoba.
1: ¿Te gustó?
2: En tu cara,
0: sí. Sí, nos encantó, nos encantó. Acá en Córdoba la podríamos rebautizar como Ya. A esta canción que se llama originalmente Ya. Y que está sonando en vivo, por ejemplo, en Río Grande, Tierra del Fuego. Nancy nos cuenta, Mauri, que están escuchándonos a esta hora.
3: Hermoso mensaje el de Nancy, que está prácticamente en la otra punta de la Argentina, conectadísima a Villa Carlos Paz con esta línea directa que tiene Cadena Hit.
0: Desde Villa Carlos Paz, en vivo, para toda la Argentina y para donde esté sonando la radio, comienza la primavera. Nosotros en vivo desde el Parque de Asistencia del Rally con Tipitos, con mucho rock and roll.

clásicos con los tipitos y brujería. Acá me dice Romy, estoy aburrida, estamos en el balcón con mi pareja, escuchando la hit. Muy bien. Escuchando, me encanta cómo suena, dice Carlos Sebastián a través del mensajero. Siguen los clásicos, son los tipitos. Esto se llama Se te nota. ¿Estás ahí?

gusta siempre cuando escucho a estas bandas hacer, viste, como el jueguito del pianito, el pianito imaginario, ese pianito que no existe, o la guitarrita. Hoy estoy ahí entre uno y otro, espero que ustedes

0: el WhatsApp de la radio, el 351-519-9917, para leerlos a ustedes del otro lado.
1: ¿Qué pasó, Moya? ¿Nos chocamos con el separador?
2: Se pinchó, no pasó nada.
1: Bueno, no pasó. Ah, los chicos en el escenario también. Algo les pasó. Algo les pasó ahí. ¿Qué pasó, maestro?
2: Sí, levante la mano. ¿Quién nos sigue por las redes? A ver. Levanten la mano.
0: A ver, para.
3: Mentiroso. Nadie, mirá.
2: Arroba te lo digo ya, arroba tipitos oficial.
0: Para que yo también lo voy a seguir.
1: Yo también.
2: Con razón lo tenés.
1: Arroba tipitos.
3: La puta que lo parió.
1: Claro.
2: Escuchame, otra pregunta les quiero hacer.
1: No lo siguen.
2: Levanten la mano. ¿Quién está viendo a tipitos en vivo por primera vez esta noche?
1: Mirá.
3: A todo Córdoba.
2: Un montón.
1: Es un montón de gente.
2: Bueno, entonces, ¿qué hacemos?
0: A ver, bueno, no sé, decídalo ustedes. Tocando.
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5: Tiene algo que ver con Flaca de Andrés Calamaro. Tengo una loca teoría, como que nacieron de la misma pluma o la misma estrella los iluminó. ¿Viste cuando decís algo tienen que ver? Si bien nacieron en décadas distintas, en épocas muy diferentes, pero cuando lo invitaron a Calamaro a cantar esta canción, yo dije, por algo es. Hicieron un mashup ahí en un momento con las teclas, los arreglos, para que Flaca se metiera un poquito encima de esta canción. Son los tipitos en vivo en Villa Carlos Paz. Con Silencio está sonando La Primavera en La Hit.

Es un gran momento de la noche, es un gran momento de la banda. Todo iluminado por los celulares. Es hermoso el clima. Vemos muchas familias y estamos seguramente también en el momento del recambio, en el que mucha gente vuelve a su casa por el horario, porque mañana hay que laborar y demás. Y hay muchos que dicen, se acerca el momento de Desacatados. ¿Van a transmitir Desacatados? Bueno, en un ratito les contamos, porque Tipitos ya está llegando casi al final de la lista.

0: Lo que va a acontecer en un par de horas nada más, algo me tiene que despabilar.
1: Lo tenemos mucho.
0: Los Tipitos sonando en vivo, un disco que tiene sus años ya, que está cumpliendo más de 2 décadas. Pero claro, ay, nosotros estábamos esperando esta porque han sonado casi todos sus hits, pero nos están debiendo Campanas en la Noche. Y si estos acordes no me fallan, si la memoria no me juega una mala pasada, Los Tipitos

0: el cielo. El escenario explotó con campanas en la noche, en el final de la presentación de Tipitos. No sé si habrá un tiempo para un bis. Me parece que no. Me parece, ¿qué decís, Fla?
1: Y me parece que todo está como bastante cronometrado, si se quiere, y es muy respetuoso en ese sentido. Pero bueno, a veces hay un poquito de camaradería y el resto de las bandas, bueno, ceden ahí un par de minutitos. No sabemos qué va a pasar, estimamos que no, pero bueno.
0: Es el final con campanas en la noche. Aparecen los animadores y bueno, marcan el final de esta presentación de Tipitos sobre el escenario de Villa Carlos Paz. Acá me llega un mensaje.
1: Sí.
0: Cari dice, nosotros estamos haciendo un asado en su compañía. Oh, gracias por la hermosa transmisión, impecable, abrazos a la distancia. Se viene en un ratito Capanga.
1: Se viene en un ratito Capanga y a esta noche, la que anticipa la primavera, le resta todo el cuarteto con Desacatados.
0: Que para eso van a tener que ir a escucharlo a nuestros queridos compañeros de la Popu.
1: Exacto. Bueno, a ver, más de los mensajes. Será un gusto leerlos a ustedes del otro lado, desde donde nos escuchan, desde donde nos sintonizan. Raro, un domingo por la noche, saliendo por el aire de la Hit.
0: ¿Hiciste este horario en algún momento?
1: Sí, un programa que se llamaba Música y Estrellas.
0: Ah, mira vos, me acuerdo.
1: A lo mejor algún memorioso dice, sí, me acuerdo. Hasta la 1 de la mañana.
0: ¿Hay un tema más de Tipitos? A ver, ¿hay un bis? ¿Volvemos al escenario?
2: Hay una acá, mira.
0: A ver.
3: Ahí, regalala.
2: ¡Una púa! ¡Eso!
0: Están los animadores regalando la púa de los Tipitos.
1: Ay, qué lindo.
0: Esos son los beneficios de quedar ahí pegado a la valla, de ser el primero en llegar. Y volver a casa con la valla tatuada en el
1: pecho. La valla tatuada, claro.
0: Porque, claro.
1: Tengo abdominales. Ah, no, es la valla. Bueno, 351-519-9917 es el WhatsApp de la radio. Si no nos han agendado aún, si lo tienen agendado, para que nos escriban. Y con muchísimo gusto vamos a leerlos acá desde el parque de asistencia del rally, que está absolutamente colmado. Una tarde preciosa, mientras el resto de los compañeros estaba al aire, me fui a asomar el lago con un atardecer precioso en Villa Carlos Paz.
0: Qué lindo, qué lindo. Un día lleno, lleno de postales. ¿Se vienen los Tipitos acá al estudio?
1: Adelante, sí.
0: Mirá, se acaban de bajar de escena y están acá.
1: Estamos en vivo.
0: Adelante, estamos en vivo.
1: ¿Qué tal? ¿Cómo andan? ¿Cómo bueno, estamos? Ahí estamos en vivo, estamos saludando. Qué lindo, hola, adelante. Ahí estamos recibiéndolos donde quieran, pónganse cómodos.
0: Okay. Mirá, sentate acá, yo me voy aquí.
1: Es como el living de casa.
3: ¿Cómo andan ahí afuera?
1: Che, ¿qué tal este escenario con una primavera flor de piel?
3: Hermoso.
1: ¿Cómo se siente?
3: Divino todo, hermoso. La gente estuvo espectacular, un día re lindo. Fin de gira, una semana con muchas fechas. Tocamos 5 veces esta semana. Así que, bueno, un poquito ahí perjudicado, pero sonó bárbaro, estuvo re bueno.
0: ¿Cómo vieron el recibimiento de la gente? De
4: 19, por Canal 10.
3: Muy bien.
5: Me parece que está bueno, ¿eh? Uh-huh. En general, lo que venimos presentando... las canciones en estos lugares, en estos festivales, y está bueno, me parece, lo que pasa. Bueno, nosotros estamos muy encariñados con el disco nuevo.
1: Con Boludo.
5: Y con Boludo, sí. Y estamos como que le tenemos fe, y además es como muy divertido de tocar, muy lindo.
1: Claro. ¿Por qué Boludo? ¿Por qué elegir esa palabra para denominarlo al disco?
3: Bueno, esa es una palabra. Fue muy discutido, Estuvimos divagando por muchos títulos, buscábamos títulos con 5 palabras y la verdad que cualquier cosa podría ser el título. Entonces dijimos, vamos a tratar de definir el disco en una palabra. No lo logramos, pero quedamos rebotando en la idea de la palabra y dijimos, si hay una palabra que sea argentina, que hable de nosotros, es Boludo. Y nada, tiene muchos significados, arrojo, valentía en la época de la guerra, que eran los primeros que mandaban adelante, eran los boludos, que iban con boleadoras y qué sé yo. Después nosotros la utilizamos para hablar, para muchas cosas, para definirnos, para la sorpresa, para el, a veces para el insulto, pero está tan incorporada que nada, decidimos usarla.
1: Recibimos el disco de vinilo y celebramos que la música vuelva a tener esta sensación de poder tocarla, que es tan linda, esta sensación de que sea tangible la música. Y veíamos ahí en la portada del disco de vinilo que estaba fileteado el boludo. Así sí. Que hay como una cosa más de pertenencia aún en el nombre de la palabra.
3: Sí, medio tanguero, por ahí medio porteño, pero yo qué sé, creo que nos representa un poco. Viste, cuando vas a otros países, lo primero que te dicen, ¿de dónde sos? De argentino. Ah, boludo, te dicen. Es como que
6: y como
3: te representa, es medio como Maradona, como Lionel, ¿no?
6: Que cuando escuchamos las primeras canciones nos quedamos con, yo personalmente me quedé con IA, me provocó así como un impacto dedicarle una canción a la IA desde otro costado. ¿Cómo vivieron la elaboración de esa letra particularmente?
3: Fue un tema también buscado, venía Raúl con unas estrofas que tenían ya unos años, entonces hablaba de la computadora, como la cosa, como el trato nuevo con una pseudo inteligencia no cibernética.
7: Claro, y... porque le empieza a tener como una relación, digamos,
3: claro,
7: amorosa con el,
3: claro, con el objeto, con el aparato. Pero venía del ordenador, entonces de ahí saltamos a algo un poco más actual, que es la inteligencia artificial, también cuando empezamos a interactuar con ella, porque viste que al principio era todo medio como raro, y de golpe te ves como re normal usándolo como una...
7: Como una herramienta
3: más.
6: Como un asistente. Bueno, hay mucha gente que lo utiliza para distintas cosas, ¿no?
3: Sí, hasta para jugar con los chicos. Digo, no sé, ¿viste? A veces cuando tenés preguntas del colegio que te preguntan de los planetas, yo qué sé.
6: Claro.
3: ¿A cuánta distancia está el sol de la Tierra? ¿Viste? Y ahí encima, cuando le contás que estás con tus hijos, a mí me propone siempre juegos de pregunta y respuesta con puntos. Y nos terminamos enganchando los tres con Juancito y con Ana. Y terminamos jugando con la IA. Y yo qué sé, es una herramienta que bien utilizada me parece que puede estar buena.
1: Y la me parece a mí, escuchando sus letras, me gusta siempre hacer foco en las letras. Creo que la música encanta, pero creo que ustedes, los músicos, tienen mucho que decirnos en las letras de las canciones. Y creo que Tipitos un poco se nutre de la observación cotidiana. Sí. ¿Puede ser como una fuente de inspiración de las letras de sus canciones?
7: Sí, por supuesto.
1: La cosa cotidiana es lo que me parece a mí, pero digo, o hay algo mágico más que no es tan de ustedes que los ayuda a componer. ¿De dónde
7: no,
1: nace?
7: No.
1: ¿De dónde se nutren?
7: No, se nutre de ahí, sí. del día a día, de la observación, de estar con las antenas receptivas. Leemos un montón, nos metemos en pequeños mundos. Es que tiene algo de actuación también, de poder meterte en la piel de otro, hablar en primera persona como si fueras aquel o aquella. Y nada, es que es como un mundo que uno se va creando y donde va recurriendo a cosas que ya tiene por ahí guardadas o que ya conoce, lugares que ya conoce. Eso en la parte más íntima. Después, cuando laburamos un disco, exponemos las canciones a los demás compositores porque componemos todos,
1: claro.
7: Y ahí ya se empieza a armar otra cosa. Ahí ya, claro, ya empiezan a opinar todos tenemos ideas y se arma una canción un poco más compleja, pero tal vez un poco mejor, ¿no?
3: Sí, con otra visual sobre, capaz que hasta la misma situación, con distintos perfiles o distintas perspectivas, ¿viste? Pero sí, más o menos así es. Mucho de la vida cotidiana, sí, porque ahí está, me parece, la relación con el mundo, ¿no?
1: Y me parece que los oyentes y la gente que los sigue conecta al verse reflejados en sus canciones, ¿no? En lo que dice.
3: Sí, la gente después reinterpreta y lleva su terreno. ¿Viste? Capaz que vos arrancaste hablando de otra cosa o viendo otra cosa y la gente siempre lo reinterpreta y lo resignifica y eso... Eso es lo lindo que tiene también las letras y las canciones, ¿no? Que a cada uno le resuena en un lugar distinto.
6: ¿Cómo sigue la banda después de esta primavera en Villa Carlos Paz?
5: Vamos a... volvemos a Santa Fe, creo, ¿no? La semana que viene.
7: Sí, volvemos a Santa Fe.
5: Tenemos San Juan, Mendoza, y después tenemos muy movido noviembre, vamos a Uruguay dos veces, y vamos por ahí, seguimos con todo.
7: Sí, fecha importante,
3: el Teatro Coliseo.
7: El Teatro Coliseo, el 14 de noviembre, donde...

0: reniegan que la gente les pida, ey, canten campanas en la noche.
1: No,
0: canten,
1: nunca.
0: No, nunca reniegan de los clásicos.
1: Los hacemos esperar. A veces te piden el clásico, tipo el tercer tema, decir,
2: aguantá
1: un cachito.
3: No, no, para no se reniega para nada y son muy divertidas esas canciones. Son lindas de tocar. En general, cuando una canción trasciende al tiempo y se hace de la gente, es porque tiene algo profundamente bello en esencia, ¿viste? Que también lo atraviesa uno, que es el intérprete, ¿viste?
2: Che, no sigamos a verlo acá, lo escuchamos, porque estamos de costado del escenario. Sí. ¿Qué pasó? ¿Se cortó la cuerda o una púa? ¿Qué pasó,
1: Fred? No, un micrófono.
4: Un micrófono, se murió.
2: ¿Se murió? Sí. Pero no pasa nada.
3: Se murió, agonizó un ratito.
2: Chofamos otro, ya está.
1: Sí, es un cambio de cable o algo y salió andando.
0: Bueno, gracias por acompañarnos.
1: A ustedes.
0: Es muy importante tenerlos en la fiesta de la primavera, así que les agradecemos Córdoba, les agradece la fiesta de la primavera Villa Carlos Paz de tener a los tipitos. Gracias por los nuevos y gracias por los clásicos.
1: Muchas gracias a ustedes, chicos.
4: Un honor, gracias por el espacio.
2: Gracias por la enorme onda que le ponen, porque es memorable, la gente lo siente y lo agradece a través de la HIT.
0: Tipitos, en vivo, después de bajarse del escenario por la HIT para toda la Argentina. Gracias.
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0: siendo el comienzo, el puntapié inicial de la primavera, que arranca en unas horas nada más.
1: Exactamente, en el tramo final de la, vamos a decir así, en el tramo final de la noche para nosotros, porque se viene Capanga en un ratito, vamos a estar en vivo con Capanga, y después cuando arranque Desacatados, cerca de las 12 de la noche, ya ahí se van a tener que pasar a la radio popular.
0: Vos sabés que hay una anécdota de Capanga mientras esperamos que suban al escenario, dice que la contratan el primer show. Creían que eran DJs.
1: ¿Capanga?
0: Claro. Dice, la contrataron para pasar música como DJ en una fiesta de fin de año en una colonia de vacaciones.
1: Zarpado.
0: Ellos querían tocar en vivo.
1: Claro.
0: Entonces, al principio pusieron un cassette, pero mientras ponían un cassette, estamos hablando de los 90, empezaron a armar y empezaron a hacer música en vivo. Y ese sería como el comienzo de la banda que en minutos está tocando aquí en el escenario en Villa Carlos Paz.
1: Es impresionante lo que muchas veces el mono cuenta, que si no fuera por el servicio militar, él no hubiera escuchado ese famoso cassette de la Mona Jiménez. Y ya lo tenemos en el escenario. ¿Capanga en vivo? Bueno, ¿qué más decirles? Capanga ha llegado.
0: Y promete fiesta. Y ustedes lo viven en vivo y en directo. Desde Villa Carlos Paz, desde el Parque de Asistencia, a través de cadena.

se arma la fiesta sobre el escenario de la primavera. Bueno, definitivamente hay que hacer un ajuste técnico ahí. Hay algo que se está ajustando. Es la primera canción que vamos a tener de Capanga. Y como les decía, el mono en algún momento dijo: che, si yo no iba a la colimba, no me cruzaba con ese cassette de la Mona Jiménez y no me acercaba a la música.

0: música de Capanga, que está en vivo, recién arrancando en la primera parte de Villa Carlos Paz, con algunos ajustes que hay que hacer ahí, lógicamente. Vamos a tratar de tenerlos con la calidad óptima para ponerlos en vivo.
1: Me quedé con... Mientras esperamos que vuelvan, estoy leyendo un poco más de la anécdota esta que hizo que empezaran a tocar en vivo. Dice, cobraron 800 pesos.
0: ¿800 pesos? Pero para, en la época...
1: En el 95.
0: ¿A cuánto estaba el dólar en esa época?
1: ¿No era un peso, un dólar?
0: Claro, $800.
1: Claro. Y el giro romántico que tiene esta suerte de avivada es que la coordinadora de la colonia que los contrató terminó convirtiéndose en la compañera del mono, de Fabio, del mono Fabio, durante los 22 años después, y es la mamá de su hijo, de Tobías.
0: Qué asombrosa historia de
1: amor. Qué linda historia, mirá cómo nació esto que después llevaría a los escenarios de todo el país, a Capanga, 30 años que hace poquito nada más, festejaron en Club Paraguay, pasaron por Córdoba y en esta vuelta que los tiene en el Parque de Asistencia aquí en Carlos Paz.
0: Bueno, le pedimos a Andrés si puede ser una canción desde el estudio, así nosotros chequeamos la línea que viene desde el escenario. Capanga está en este momento en el escenario de Carlos Paz, nos vamos a un poquito de música y ya volvemos.

0: reversión de Floricienta. Nos avisan, nos dan luz verde, Fla. ¿Vos ves la luz verde? ¿La
1: sí,
0: ves?
1: Claro.
0: ¿Está Capanga en el escenario? A ver, amigos, si lo podemos tener a Capanga.

0: con los Capanga que están sonando en vivo y te lo estamos mostrando aquí en la Hit. Señoras y señores, está madurando la noche. Lo estoy viendo a... ¿Ese no es el manager de Desacatado que está escuchando la banda? ¿El que
1: no
0: está acá al frente?
1: Me vi a alguien con un pancho y me quedé como eclipsada. Perdón.
0: Es la hora de la cena. Sepan entender, chicos.
1: Yo no sé qué estarán ustedes del otro lado cenando. Sería lindo, interesante que, por ejemplo, nos cuenten. Prometo no... Bueno, no sé si lo puedo prometer. Pero no pedir nada. Bueno, capaz que sí, lo pidan.
0: Sí.
1: Pero si nos cuentan, estaría lindo.
0: Está todo permitido. Que nos envíen, sí. Que nos envíen mensajes, que nos envíen audios. Bueno, audio no lo podemos escuchar.
1: No.
0: No lo podemos poner al aire desde acá. Pero escríbanos, a ver qué onda. ¿Cómo está esta noche de domingo? Si yo estuviera no en la radio, creo que tendría por lo menos sobre la mesita algo fresco.
1: Algo bien.
0: Porque ya empiezan esas noches en las cuales uno le quiere poner hielo a la bebida.
1: En casa no sé qué estarán cenando. No sé con qué me esperarán. Bueno, no sé si me esperarán con algo. No, porque somos muchos y hay muchos adolescentes. Así que, bueno, se cena bien. Interesante.
0: Estoy escuchando Desearía.
1: Sí, para mí una de las más lindas.

0: tengan prendida la radio, sintonizada la hit. Estamos en esta previa de la primavera Escapanga, haciendo Desearía desde el disco 2004. Está hablando el mono.
1: Los amigos de los bandas,
2: los chinos. Grandes artistas, grandes amigos.
0: Con Michael.
3: Hicieron la canción con ellos.
1: Yo también.
2: Hola Carlos Paz, yo los saludé, perdón, buenas noches. ¿Cómo están?
1: Recién llega Michael, por eso.
0: Michael, que estuvo acá.
1: Recién aterrizó.
0: Qué grande el mono.
1: Después de acá nos vamos a Zebra, ¿no?
0: Bueno, se van a bailar.
3: Chicos, invítenmeos. Si se van para allá, llévennos.
0: A ver, intro de qué esta canción, qué es lo que se viene.
3: Me parece que viene un Universal.
0: Ah, por favor.
3: Me parece.
0: Será digo momento, si el acierto, si lo que dice Mauricio es un acierto, me parece que a mí me tienen que hacer caso y subir el volumen. ¿O no? Números de la quiniela en la próxima.
3: En 47 mañana, la primera.

0: trozo del sonido que está metiendo Capanga con este Universal. Me fui al año 2000, me fui a mi promo y en este mismo lugar, en esta misma fiesta de la primavera, con esta misma banda, hacíamos un pogo ahí, bien metidos en el medio, y había un momento donde Capanga decía, ¡Capanga! Y se armaba el pogo. Era un, estoy viajando en el tiempo, perdón, disculpen. Me metí de cabeza en el disco Operación Rebenque y dije, ¿será que él anda caminando por acá?
1: Hay que hidratarse.
0: Mi ¿será mamá que...?
1: Me lo dijo antes de partir. El Colin Bre, mirá, llegó el Colin Bre. El Colin
0: Bre. Tremendo.
1: Lo que
0: tremendo.
1: Lo necesitará, se aparecerá. ¿Viste? Dejó Colin Bre de todo. ¿No está?
0: A ver.
2: Qué grande. No sabemos qué pasa.
0: Hay una gran química del mono. De... 90.000 personas confirmado.
3: Me quedé manija.
0: ¿Quieren tocar campanas en la noche con Chupito?
3: Un cariño muy grande.
2: Pero es lo que, claro, lo que decíamos recién.
1: Gente que nos hemos cruzado a lo largo de estos 30 años por todos lados y grandes personas, la verdad.
2: Es que han transitado ambos el mismo camino, son más o menos contemporáneos.
1: La grabamos hace más de 20 años, el videoclip lo hicimos acá en esta ciudad, gran parte del videoclip lo hemos hecho acá en Carlos Paz. Así que para toda la gente de Villa Carlos Paz, los queremos mucho. Gracias por abrirnos las puertas desde hace tantos años. Así que nosotros dijeron que Elvis estaba muerto y nosotros descubrimos que no era cierto.
3: ¡Elvis está vivo!
1: Que vivía en Carlos Paz.
0: Yo sabía.
2: ¡Qué grande! ¡Elvis!
0: Lo descubrimos a Elvis en esa primavera del 2000 acá.

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2: Evento para todo el mundo mundial y la verdad se está viendo re lindo. Recibimos unos mensajes de Japón, recién de China. Eso ya son de día, viste, allá, pero están ahí firme viendo este espectáculo. Dijeron que los tipitos la rompieron, que Roger King la rompió, que Surf Pop también la rompió. Después vienen los chicos desacatados, puede ser, ¿no? ¿No vienen? Vienen, sí, ¿cómo no van a venir? Nos cagan a trompada a todos si no vienen.
3: Saludos para Altagracia también.
2: Un saludo para la gente de Altagracia, muchas gracias. Se ve que era bueno.

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0: junto a Milo J, No Me Sueltes. Increíble la incidencia de Milo J en el público joven, ¿no? En los niños. Lo que ha levantado con esta canción y con todas las versiones que han hecho un montón de artistas, no solamente Capanga con Milo, ¿no?
1: Hice cuentas y me parece que el Mono y Capanga nos están debiendo al menos un puñadito de clásicos.
0: Y por lo menos tres o dos.
1: Espero no irme a casa sin haberlos escuchado.
0: Yo creo que viene la crudita y se pudre todo. Creo que ahora sí vamos a ir al pogo,
1: Flavio. Ay, ay, ay, qué lindo momento. Ay, es como el escenario a oscuras, es como la calma que antecede a la tempestad.
0: Sí, porque hablan entre ellos, sí. Ajustan y dicen, ¿lo tiramos ahora o lo tiramos más luego?
1: No, vamos todavía. Bueno, estamos en vivo y en directo desde el Parque de Asistencia del Rally a la Vera del Lago, en Villa Carlos Paz, transmitiendo esta previa de la primavera, que como siempre ya es un clásico para Cadena Hit. Estamos en el 91.9, pero hay más de 150 radios conectadas en toda la Argentina.
0: A ver, monito.
2: Ahora, ¿sabes hasta qué hora nos vamos a quedar?
3: ¿Hasta qué hora?
2: Hasta que nos sorprende el amanecer.
1: ¡Es grande! ¡Gracias!

0: 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Bueno, transmisión en vivo.
1: Que nos quedamos hasta que nos sorprende el amanecer. Quiere decir que esta noche en Villa Carlos Paz. Ay, qué. Porque esta es la última, en serio. Porque esta noche.

0: en la primavera de Carlos Paz, primavera 2026 y otro año más con la hit.
1: Así es, hermoso lo de Capanga, siempre ahí haciéndonos felices y esperando por ahora lo que será la transmisión de Radio Popular, la presentación de Desacatados.
0: Con juego de luces incluido, el Estudio Federal Sango Seguros, qué groso.
1: Me hace acordar cuando éramos chicos y prendíamos y apagábamos las luces, la perillita de la luz.
2: Igual. Está jugando, Javi Chesel está jugando con eso.
1: Y mi mamá me retaba, Javi Chesel.
2: Sí. Sí, se va a quemar el foquito.
1: Sí.
0: No sé. Dale más. Ponle estrobo.
1: Parece un arbolito de Navidad.
0: Mirá. Eso. Muy bien. Eso es fiesta, eso es primavera.
1: Claro que sí.
0: ¿Fernanda?
2: Sí.
0: ¿Qué haces acá?
2: Acá estoy.
0: ¿Todavía estás acá?
2: Un ojo que me tiembla.
1: Bueno, Fer, para cerrar esta transmisión, primero queremos agradecerles a todos aquellos que nos han sintonizado y que han elegido la radio a lo largo de toda la transmisión o en algún momento de corazón. Queremos agradecerles por eso.
2: Fue llevarles un poquito de lo que se estaba viviendo acá en Villa Carlos Paz, en el Parque de Asistencia al Rally, y todo lo que hemos vivido detrás del micrófono. Gracias a toda la gente que estuvo trabajando para que esto fuera brillante una vez más.
0: A mí.
2: Lo tenemos a Javi Chesel en técnica, a Ale Oliva, que estuvo en los controles acá, a André Moya en Alvear 139, Fer Zavala, que estuvo haciendo el Hit 100 solito, a todo el gran equipo de todos los conductores y conductoras que estuvieron al aire en duplas, a Mauri Palacio y a Fla de la Mayore, que tuvieron el cierre y la parte como más movida. La tuvimos a Meli casi en toda la transmisión. Tuvimos a Andrés y Mariana, que arrancaron. Y en el sanguchito, a sí. Fla y Ros y a Fer Barea. Martín Brasca, que también nos estuvo acompañando en la producción. Y a todos los artistas que pasaron por acá.
1: Nos vamos
0: con un hermoso abrazo para todos los que acompañaron esta transmisión. Un fuerte abrazo para Fede Borelo, para Javi Chesel, que estuvieron ahí en la
2: para
0: técnica.
2: Kanki.
0: Para Kanki, que también estuvo en las redes, para Alambre, y bueno, y el gigantesco soporte de Cadena 3 con toda la gente que estuvo trabajando, enlazando, conectando. Para mí que hice la primer primavera, así como, ¡wow! Me voy flasheado.

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0: dermatitis atópica es una enfermedad inflamatoria de la piel, no contagiosa, se caracteriza por presentar piel escamosa, muy seca, con picor intenso. Tiene épocas de brote y épocas de remisión. Influyen empeorando el cuadro, las temperaturas extremas, contaminación y estrés. En la dermatitis atópica es importante mantener la piel hidratada, usar protector solar, evitando así el deterioro característico de la barrera cutánea.
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4: Es la hora 1:56.
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0: Maluma y Shakira.

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2: 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Arriba todos, es un día de sol. Chao, hasta mañana.
1: El 16 de octubre.

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1: 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Robbie Williams y Miss Monique. I am someone who... Beauty in Us.

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3: Es la hora 3:46 minutos.

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1: Gracias, Chano, por estas tres noches en Vélez que no vamos a olvidar jamás.
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1: Axel, Juan Fuentes y Valen. La noche.

0: Miley Cyrus, Let's Get Married.
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0: Es la hora 5.
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0: y sufrí.
1: Hola, hola, hola.
0: Pero me levanté y no le pienso bajar y conté un, dos, tres para volver.
1: Bienvenidas a todas esas almas que están ahí, en ese lugar donde nos conectamos a través del corazón.

0: A ver si te aprendes la letra.
1: No, no, hoy soy mejor que ayer. 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
0: Tengo una visita, así que quédate, que ya vamos a empezar.

0: Bienvenidos a todos. Esto es Actitud Positiva. Yo soy Griselda Kilian y aquí estoy con todos ustedes con una visita que realmente me da mucha alegría tenerlo aquí. Estamos conectados a través de la tecnología que nos permite hacer estas cosas. Así que bienvenido, Hugo Ollo. ¿Cómo estás?
1: Hola, Gris. ¿Cómo estás? Muy bien. Y ahí me siento bendecido y agradecido por que me hayas convocado para tener estas charlas. Así que feliz.
0: Bueno, gracias. Mira, la idea de hoy inicialmente es presentarte a los oyentes que tal vez no te han conocido antes. Yo quisiera que vos lo hagas personalmente, que nos cuentes quién sos, qué es lo que haces en tu vida, qué es lo que vamos a ofrecer. Contanos.
1: Bueno, menuda tarea me has dado. Bueno, hace unos años conocí a Roberto Pérez, que es mi gran maestro, que es mi maestro en Enneagrama, y ahí aprendí esta ciencia maravillosa que viene de hace 3.000 años, que usaban los sufis, y ahí fui descubriendo de que mi visión en la vida era acompañar a las personas para que trabajen en su autoconocimiento, en su amor a uno mismo, porque por ahí pasa todo, ¿no? Creemos que está todo afuera, pero en realidad hay que mirar para adentro para poder encontrar la paz, la felicidad. Así que, bueno, me conocen como facilitador Enneagrama, estoy en YouTube, estoy en Instagram, estoy en Facebook, pero siempre desde un lugar más de ayudar, de acompañar, y de crecer a través de la gente. Esa es la idea, porque de cada consultante, de cada enneagrama que hago, de cada curso que doy, realmente aprendo, cuando uno enseña aprenda dos veces, dicen, ¿no? Y eso es lo más lindo. Sí. Así que bueno, ese es mi viaje. Acompañar.
0: Les vamos a decir a los oyentes, no sé si yo estuve recién chequeando un tema de sonido, así que ¿explicaste lo que es el Enneagrama?
1: Bueno, el Enneagrama es una de tantas
0: herramientas,
1: pero en realidad son espirituales, así como los registros akáshicos, como hay un montón de herramientas, inclusive el mismo horóscopo, todo lo que tiene que ver con los signos, los cristales, el tarot, son todas herramientas que ayudan para autoconocernos. Y el Enneagrama específicamente nos dice que hay 9 esencias y que una es la que nos constituye cuando nacemos y que nos va acompañando toda la vida. Entonces, conocer esa esencia nos ayuda a poder entendernos y a poder relacionarnos mejor. Esa es la idea. Ese es el Enneagrama, en pocas palabras, obviamente. Sí. Hay mucho, mucho para hablar.
0: Muchísimo, sí. A mí realmente es una de las herramientas que me maravilló y me hizo conocerme un poco más profundamente. Porque la verdad que uno cree que es de una manera determinada y la verdad que viene al mundo con una esencia que después se va tapando, ¿no? Con la información que nos ofrece la familia, la sociedad, la religión. Uno cree, se va creyendo lo que le van diciendo y resulta que después se da cuenta de que hay cosas que uno tiene tapadas. Y que una vez se siente esa sensación de que falta algo, de que no está bien del todo, no se encuentran, uno dice que estoy molesto o molesta, ¿no? Y resulta ser que hay algo ahí que hay que destapar. Y cuando uno lo encuentra dice, pero esto era así, con razón, ahora entiendo por qué me pasaba esto, por qué repetí esto otro, bueno, en fin. Vamos a dejar esa puerta abierta porque yo siempre estoy con que me falta algo para terminar de ofrecer el Enneagrama, pero bueno, acá te tengo a vos que sos el que me impulsa. Pero lo que nos trae en este nuevo ciclo de Actitud Positiva Es otra cosa entre tantas, ¿no, Hugo?
1: Sí, sí. Bueno, así como el Eneagrama nos dice que hay 9 esencias, que una nos constituye y las otras 8 también son parte de nuestra personalidad, hay 5 lenguajes dentro del Eneagrama que se llaman los 5 lenguajes del amor. Y bueno, la idea es un poco hablar de esto porque en realidad hay 2 temas radicales que nos pulsan durante toda nuestra vida. Son los temas importantes. Uno es el amor y otro es la muerte. De la muerte no vamos a hablar, la vamos a dejar, pero sí vamos a hablar del amor. Y para hablar del amor, en realidad uno de los principios, me parece, es entender que todos tenemos un lenguaje de amor que nos hace sentir amados. Y entonces es muy importante conocer cuál es el lenguaje que a mí me define y me hace sentir amado, y después que yo conozca mi lenguaje, cuál es el lenguaje de las personas que yo amo, es decir, que están a mi lado, mis hijos, mi pareja, porque cuando yo conozco el mío y conozco el de la otra persona, puedo empezar a dar un amor de calidad, un amor más profundo, un amor que realmente llene a la otra persona.
0: Bien, cuando hablas de conocer el amor, ¿a qué te referís? ¿A cómo me comporto? ¿A qué es lo que yo necesito?
1: Claro, dentro de estos 5 lenguajes, que ahora después lo vamos a hablar,
0: sí, sí.
1: Uno, hay una manera en la cual yo me siento identificado, que siento que me están amando. Las otras, por ejemplo, me gustan, me hacen bien, todas, de las 5, a todas nos gustan, pero hay una que nos llena de amor, que nos hace sentir realmente amados. Entonces, de repente, por ejemplo, voy a tomar una, ¿no es cierto?
0: Sí.
1: El toque físico, ¿no? En mi caso, el toque físico es el abrazo, la caricia, el que te den un beso, el estar cerca tuyo. Eso es lo que a mí personalmente me llena de amor. Y otro de los actos de los lenguajes de amor, por ejemplo, es recibir regalos, ¿no? Que alguien que te ama te haga regalos. Pero en mi caso, sí, me gusta recibir regalos, pero no me siento tan amado como cuando me abraza. ¿Se entiende?
0: Sí, se entiende, sí, sí, sí, sí.
1: O, por ejemplo, palabras de afirmación, ¿no? Es otro lenguaje. Entonces, sí, te amo, me siento orgulloso de vos, qué feliz de tenerte en mi vida, sos la persona perfecta para mí. Sí, pero si mi lenguaje, aunque a mí me estén diciendo todo el día esas cosas, si mi lenguaje es el toque físico, yo no me voy a sentir amado. Me voy a sentir que me valoran, sí, pero amado, no. ¿Se entiende?
0: Sí. Espero que los oyentes estén atentos a esto, pero cualquier cosa que no se entienda, que puede ser que lo expresemos de una manera que tal vez no termine de comprenderse, lo digo con mucho respeto, no subestimando a nadie, por favor, porque a lo mejor esto que estoy diciendo se puede interpretar de muchas maneras. Simplemente digo que a veces uno, o a lo mejor incluso el oyente puede estar ocupado, ocupada en alguna actividad, pero algo le llegó y no le terminó de cerrar la idea, simplemente manden un mensaje que tanto Hugo como yo podemos volver a hacerles escuchar, o Hugo incluso, ¿no es cierto?, podés responder, ¿sí? ¿Eso es posible?
1: Sí, por supuesto, esa es la idea.
0: Bueno.
1: Y eso que vos decís tiene una profundidad muy, pero muy importante, porque todos nos expresamos como podemos desde nuestra esencia. Entonces, de repente, lo que yo estoy diciendo a lo mejor es seguro que otro lo va a interpretar de otra manera, porque no encuentro las palabras, lo que para mí son esas palabras perfectas, para otro tiene otro sentido. Así que es muy común que el otro interprete otra cosa, y entonces está bueno que lo aclaremos.
0: Bien, por favor, eso quiero que esto sea, que no me urja el tiempo, que no me digamos, que tengamos como cuando estemos aquí al aire con vos, Hugo. Estamos hablando con Hugo Hoyo, te lo repito por si recién enganchaste la radio. Él se llama Hugo Hoyo. Si lo hacemos, lo vamos a hacer lento, de manera que se interprete. Y si no se pudiera escuchar porque están haciendo alguna actividad, o no se pudiera terminar de entender por alguna razón, como bien dijiste vos, se puede volver a transmitir el mensaje, la idea. Vos conectate con nosotros. Yo voy a dar mi número, Hugo, pero si vos me lo permitís, puedo dar el tuyo también. Yo voy a decir, y si no, buscá, si no puedes anotar ahora, buscá en las redes, arroba griskill, o buscá en el Face, Griselda Killian, buscá en el Face. 2325-655290. Hugo, ofrecenos tus contactos.
1: Sí, bueno, mi teléfono es 2355-552419 y me pueden buscar en Instagram como facilitador Enneagrama. Así que ahí me pueden dejar las consultas.
0: Bien.
1: No hay ningún problema, o a través de WhatsApp, no hay ningún problema.
0: Bien.
1: Coincido con vos plenamente en esto de que es preferible ir despacio, pero que lo que hagamos sea que sirva.
0: Sí.
1: Que podamos llegar, aunque sea con un concepto, pero que ese concepto pueda echar raíces y pueda generar algún cambio en la persona que por ahí está necesitando entender por qué no le está yendo tan bien con su pareja, a pesar de que la ama, y a lo mejor él no se siente amado o ella no se siente amado, tienen diferencias. Y yo creo que el amor es maravilloso, pero como dice Erich Fromm, que en su libro, es un arte, ¿no? Entonces hay que aprender a amar. Suena raro, pero hay que aprender a amar, y entonces esto nos ayuda un montón a entendernos y a entender a los demás, para poder amar bien.
0: Bien, estamos casi promediando el primer bloque de nuestro encuentro de hoy. Era necesario que hiciéramos todas estas aclaraciones porque justamente mi idea, mi deseo más profundo es que llegue a quien tenga que llegar y que le sirva como una herramienta. Porque como bien dijo Hugo, uno cree que el amor es así espontáneo y todo lo demás. Lo que puede llegar a ser espontáneo es ese enamoramiento inicial. Después viene todo lo que hay que trabajar, cosa que levanto la mano acá, yo tendría que estar directamente en una tarea intensiva, en un curso intensivo durante un tiempo largo para ver si aprendo. Estás escuchando Actitud Positiva. Yo soy Griselda Killian, él es Hugo Hoyo, y nos queda un rato largo para compartir. Quédate, poné la pava, acomodate ahí, y si no lo podés hacer hoy, manejar tus tiempos, pero después podés pedir para que nosotros te enviemos esto que estamos compartiendo, porque la tecnología está de nuestro lado. Huguito, nos esperás, ¿no? Ya vengo.
1: Sí, te espero.
0: Bien, enseguida volvemos.

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0: Qué lindo sería que lográramos tener una relación, ya sea con nuestra pareja, con una amiga, un amigo, con nuestros hijos, con alguien alrededor nuestro, donde pudiéramos decirlo, me haces bien, ¿no? Estamos hoy con la presencia de Hugo Ollo, que es facilitador de Eneagrama, entre otras cosas. Hugo, ¿estás ahí? ¿Te perdí o no?
1: Sí. No, aquí estoy.
0: Bien, yo controlando el sonido de la grabación para que quede bien. Esto, obviamente, estás escuchando un programa que está saliendo grabado, pero la tecnología te va a permitir, si vos no estás en este momento en condiciones de escucharlo porque estás ocupada o ocupado, que me pidas el programa, yo te lo mando. Lo escuchás después tranquila. O incluso si querés hacer un contacto con Hugo, bueno, simplemente le mandás un mensaje al Hugo, decinos.
1: 2355-552419. Y por WhatsApp, y si no, a través de las redes, puede ser por YouTube, por Facebook, o puede ser por Instagram, Facilitador Eneagrama.
0: Bien, Facilitador Eneagrama. La idea, el propósito de estos encuentros que vamos a tener, va a ser llegar a vos con información que tenga vinculación con el lenguaje del amor. Mirá qué título, ¿eh? Qué desafío, Hugo.
1: Sí, sí, es un desafío. Pero como dije hoy al principio, que hay dos temas fundamentales en nuestra vida que nos mueven, nos pulsan, y uno es el amor. Aprender sobre el amor es radical para nuestra vida, porque aprender a relacionarnos con los otros, nosotros creemos que tenemos todos un concepto de eso del enamoramiento, ¿no? De nuestra media naranja, de encontrar a alguien que va a aparecer en mi vida, que va a ser perfecto. Y mirá vos qué loco, ¿no? La psicología y todas las sabidurías antiguas demuestran que no, que es al revés. El enamoramiento es cuando pongo en pausa mi ego y no me importa nada y encuentro en el otro las cosas que me hacían falta a mí. Pero ese proceso dura como máximo 2 años. Entonces, si yo no aprendo a trabajar en el amor, estoy casi seguro corriendo un camino que se va a cortar. En algún momento mi pareja o la relación con mis hijos no va a ser buena. Va a terminar, digamos, finalizando por no haber trabajado en eso. Es decir, ¿está bien enamorarse? Sí. Pero hay que empezar a trabajar en el amor, a relacionarnos, a charlar con nuestra pareja, con nuestros hijos, con quien sea, ¿no? Que quiero demostrarle mi amor. Ese es el tema.
0: Bien. Bueno, yo estoy atenta con todos mis sentidos para escucharte porque tengo mucho que aprender y espero que los oyentes estén conmigo como alumnos en el cole bien atentos a lo que nos vas a ofrecer a partir de hoy. Vamos a ir haciendo distintos encuentros. Para iniciar este hermoso conocimiento, ¿qué nos querrías? ¿Cómo empezaríamos? A ver.
1: Bueno, dijimos que el amor es un arte y hay que aprender, ¿no? Entonces, lo primero que tenemos que aprender

0: obligaciones que nos impartieron y nos fueron marcando, ¿no? Entonces nos han ido de alguna manera conformando nuestra psicología, y si nosotros no nos conocemos bien, creemos que somos una persona, y entonces lo que hacemos es esperar del otro que nos complemente, que nos haga feliz, y en realidad la felicidad está en nuestro interior. ¿Es maravilloso compartir con el otro, amar? Sí, por supuesto. Pero primero tengo que aprender a amarme yo. Es decir, es como si yo quiero prestarle dinero a alguien y no tengo ningún depósito en mi cuenta. ¿Sí? Sí. Es imposible. Entonces, aprender a conocerme, hablando específicamente del amor, lo que nosotros vamos a hacer con Gris es apoyarnos en un libro maravilloso que se llama Los Cinco Lenguajes del Amor, de Gary Chapman, que ha tenido mucho, pero mucho éxito, donde él establece, esto sería para poder encontrar el secreto del amor que perdura. Él es un psicólogo a nivel internacional que trabaja sobre pareja todo el tiempo, ¿sí? Y él establece que hay cinco lenguajes del amor. Entonces, que uno es lo que el que nos hace vibrar, el que nos hace sentir amados, y los otros nos complementan. ¿Sí? Es como si yo digo, bueno, como una torta de chocolate, pero la verdad lo que más me gusta de la torta es el chocolate. Después sí, me gusta todo lo otro que le ponen, pero el chocolate es lo que más, el sabor a chocolate es lo que más me llena, lo que más me hace disfrutar de esa porción de torta. ¿Se entiende, Gris,
1: sí,
0: lo que
1: sí
0: quiero decir?
1: Sí, totalmente, sí, sí, sí.
0: Bueno, entonces, aprender cuál es nuestro lenguaje principal, cuál es el que nos hace sentir amados, es nuestro viaje, digamos, es la idea, acompañarte en este proceso para que vos puedas, trabajando en vos, escuchándote, decir, ¿qué es lo que más me hace sentir amado a mí de todos estos lenguajes? Entonces, una vez que vos definís cuál es tu lenguaje, lo siguiente sería empezar a ver cómo las personas que están a tu alrededor, cómo te hacen sentir. Es decir, si están hablando en ese lenguaje que a vos. Porque lo que hacemos todos es hablar en el lenguaje que nos identifica. Es decir, que si yo tengo una pareja y mi lenguaje del amor es recibir regalos, todo el tiempo voy a estar haciendo regalos, porque voy a creer de que esa persona se va a sentir amada porque yo vivo haciéndole regalos. ¿Se entiende?
1: Claro, yo doy lo que yo percibo como algo bueno. ¿No?
0: Claro. Claro, es decir, está bien, a ver si yo te entiendo a vos, Gris, está bien hacer regalos, sí, el tema es que si para la persona, digamos, su tanquecito del amor, su cofre del amor, vamos a llamarlo así, como si fuese un tanque de nafta de un vehículo, ¿no?
1: Sí.
0: Se llena con tiempo de calidad, es decir, que esa persona que te ama pase tiempo de calidad con vos, sí. Es decir, que venga a tomar mates, que comparta un libro, que coman juntos, que miren una película, que salgan a caminar, que hagan un viaje, lo que sea que les guste, pero tiempo de calidad juntos. Si a esa persona le hace feliz eso, y vos, porque no sabés, porque a vos te gusta recibir regalos, le regalás todo el tiempo cosas, vos estás creyendo que le estás demostrando tu amor, y la otra persona un día te va a decir, la verdad, no quiero estar más con vos porque no me amás. Y vos le vas a decir, ¿cómo no te amo? Si estoy todo el tiempo demostrándote mi amor. No. O sea, yo quiero tiempo de calidad. Yo quiero estar con vos. Yo quiero que vengas y te me dediques tu tiempo. Que estemos juntos. ¿No?
1: Claro, claro.
0: Y ahí te das cuenta que quizás ya es tarde, porque no sería nada raro que la persona te diga, no, me voy porque vos no me amás. Y vos decís, wow. En cambio, si vos primero identificás cuál es tu lenguaje, ¿no?
1: Sí.
0: Y bueno, a ver, mi lenguaje es hacer regalo, vamos a seguir con este.
1: Sí, sí.
0: Pero
1: sí.
0: ¿Cuál es el lenguaje que llena el tanque de amor de la otra persona, de mi pareja? Y no, la verdad que al otro le gusta, ya te digo, puede ser los actos de servicio, que

0: también es un lenguaje del amor, por ejemplo, que le hagas la comida, que le esperes con la casa limpia, que le hagas los mandados, que le vayas a pagar todas las cuentas, ese es otro lenguaje del amor. Entonces, si el otro hace todo eso, pero vos esperás tiempo de calidad o recibir regalos, vos te vas a sentir que no te están amando, aunque el otro se mate tratando de demostrarte su amor, pero es su lenguaje de amor y no el tuyo.
1: Claro, Sí. Es importante esto que estamos escuchando. El que habla es Hugo Ollo, y lo que estás escuchando podés volver a escucharlo. Así que si no podés ahora, acordate, mandar mensaje y nosotros vamos a estar conectados nuevamente. Sí, Hugo, importante tener en cuenta esto, ¿no? Porque ¿cuántas veces hemos vivido situaciones en donde vos decís, ¿cómo puede ser? Yo me estoy desviviendo, esa palabra, desviviendo para que se sienta bien, porque le compro, porque estoy atenta al día del padre, al día del hijo, al día de lo que sea, y le estoy regalando lo que yo veo que tal vez que necesita, ¿no? Ponele. Él necesita, qué sé yo, un short nuevo y yo ya se lo compré. ¿Cómo puede ser que no se dé cuenta que yo lo estoy queriendo, ¿no? Lo estoy amando.
0: Claro, precisamente, y por eso volvemos a esto de que amar es un arte, hay que trabajarlo. Yo siempre uso un ejemplo que todos podemos entender, ¿no? Si yo quiero tener plantas de interior en mi casa y tengo un helecho, ¿no? Tengo un helecho. Sabemos que el helecho necesita mucha agua. Y de repente tengo un cactus al lado y le echo la misma agua que le echo al helecho al cactus. El cactus se va a podrir, ¿se entiende?
1: Sí.
0: Porque no está preparado para recibir tanta agua. Entonces, en este caso, el cactus sería la persona que no está sintiéndose amada. Porque podría, si el cactus pensara, diría, ¿y por qué me echa tanta agua? Me odia. ¿No es cierto?
1: Sí.
0: Y vos lo querés al cactus. Decís, no, quiero que crezca, que florezca. Entonces, como lo cuido mucho, le echo agua. No hay que echarle agua al cactus. Entonces, así somos las personas. Todos tenemos algo que nos identifica y algo que nos hace sentir amados. El secreto es descubrir qué es, cómo esa persona se siente amada. No digo que no le gusten los regalos, volviendo al ejemplo que dábamos.
1: Sí, sí.
0: ¿A quién no le gusta recibir regalos? Pero si vos me decís a mí, por ejemplo, ¿qué preferís? ¿Que venga mi hijo a tomar unos mates a la quinta y que se quede y podamos tener una charla y hablemos y disfrutemos de mate o de ver una película los dos en el sillón o que me traiga un regalo y me mande una caja de alfajores? Yo te digo que prefiero que venga a tomar mate. ¿Sí?
1: Sí, sí.
0: Bueno, quizás muchos de los que están escuchando puedan pensar, bueno, pero esto nos pasa a todos. No nos pasa a todos. Nosotros que tenemos hijos y que sabemos del eneagrama, por ejemplo, yo tengo un hijo mayor que es un 3, ¿no? Vos sabés de 3,
1: sí,
0: mucho.
1: Sí.
0: Y para mi hijo, el lenguaje del amor de él es los actos de servicio. Entonces, para él, si él me llama y me dice, papá, necesito que me hagas una transferencia o que vayas al contador, porque bueno, él está en un lugar y yo estoy en otra ciudad, entonces, necesito que vayas al contador. Si yo le hago el trámite rápido, mi hijo se va a sentir amado. ¿Se entiende?
1: Sí.
0: Y si yo le digo, hijo, ahí te mando un regalo que te compré a través de las redes, una reposera para que te cuelgues en tu y veas el mar. Y él se lo puede comprar, él no va a sentir nada por el regalo que yo le hago. Pero sí que yo le solucione esos problemas. ¿Por qué? Porque es su manera de sentirse amado. ¿Se entiende?
1: Sí.
0: Eso no lo elegimos ni lo podemos cambiar. Eso es lo importante. O sea, a mí me va a gustar recibir regalos, pero siempre voy a esperar el tiempo de calidad o el toque físico,
1: sí,
0: el abrazo.
1: Sí.
0: Pero bueno, no todos, porque precisamente la esencia del eneagrama hace que de repente un 3 sea muy práctico y entonces necesita solucionar cosas. Y entonces a lo mejor para vos, por ejemplo, puede ser más importante que yo te diga, sí, dale, ¿a qué hora? Y nos conectamos y hablamos, y no que yo, te esté todo el tiempo diciendo cosas lindas.
1: Claro.
0: buena que sos, qué amiga que tengo, qué bien que hablás, qué voz hermosa que tenés, Gris. Quizás a vos eso te gusta, pero no te hace sentir amada. En cambio, si vos disponés, si yo te acompaño en el proceso cuando vos necesitás, quizás vos te sentís más amada. Digo, estoy
1: suponiendo. Sí. Estamos hablando con Hugo Hoyo, vamos a hacer una breve pausa porque se nos van los minutos. Yo realmente cuando miro digo, no puedo decir que ha pasado todo este tiempo tan rápido. Escucha lo que te digo, si estás en otro lado y estás trabajando, lo que sea, comunícate porque nosotros podemos hacerte llegar o incluso Hugo puede ampliarte alguna información que te quedó ahí, que has escuchado términos y cosas que hasta ahora no escuchaste. Vamos a hacer una breve pausa y enseguida volvemos. ¿Me esperás, Huguito?
0: Sí, por favor, ¿a qué voy a estar?
1: Gracias, ya volvemos.

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0: haces bien. Y aquí seguimos con más actitud positiva en el último bloque de nuestro encuentro de hoy. Estamos con la visita de Hugo Hoyo, que es facilitador de Enneagrama. Si lo buscas en Instagram, facilitador Enneagrama. Huguito, ¿estás ahí?
1: Aquí estoy.
0: Bien. Huguito, vos hablaste de un libro de Gary Chapman y la idea es que la gente que está escuchando en este momento pueda acceder al libro, por así ir acompañándote también con la lectura. ¿Qué te parece eso? ¿Podemos ofrecerlo?
1: Sí, sí, sí. Me parece muy bien que aquel que esté interesado solicite el libro, porque realmente, digamos, más allá de lo que nosotros podamos hablar y todo lo que le podamos acompañar en este proceso, estaría bueno leerlo porque es muy explicativo y ahí nos da las herramientas para poder trabajar con mi pareja, cómo él recomienda la terapia para hacerlo, el tiempo que hay que pensar en el otro. Está muy bueno el libro.
0: Bien.
1: Así que aquel que quiera recurrir al libro, si bien es digital, pero bueno, lo pueden leer en la compu o mandarlo a imprimir, pero es un libro que vale mucho la pena.
0: Mira, la idea es que si la gente lo recibe y tiene la posibilidad de ir a una fotocopiadora, lo lleva en un pendrive, lo va imprimiendo gradualmente a medida que puede, se imprime por capítulos, ¿no? Para que no le sea costoso.
1: Sí, sí, sí, igual no es un libro que tiene muchas páginas, pero sí, inclusive hasta hoy con la tecnología, ¿viste? Podés hasta mandar por WhatsApp y a una imprenta y te lo imprimen y no es tan costoso comparado con lo que vale un libro, ¿no?
0: Sí,
1: libro
0: sí, sí.
1: Impreso,
0: sí.
1: Hoy tiene valores bastante altos.
0: Mm. Bueno, la idea es ir aprendiendo y bueno, vos con tu participación aquí en Actitud Positiva contribuyas a que sea un programa que no solamente, bueno, nos alegre el oído, sino que aprendamos, ¿no? Cosas que, bueno, puede ser que, bueno, de hecho, personalmente me hago cargo, yo jamás había pensado en que tenemos lenguajes del amor, o sea, no se me había ocurrido jamás, así que bienvenido, Hugo. Vamos a ir cerrando el encuentro de hoy con los conceptos que vos quieras ofrecer. Tenemos ya, sí, tenemos 10 minutos.
1: Bueno, perfecto. Sí, esto que vos decís, ¿no? Es normal, nadie, salvo aquel que haya tenido la suerte de investigar y de leer, no solo a través de este libro, Los Cinco Lenguajes del Amor, sino de investigar que el amor es un trabajo, para que la pareja o para que una relación padre-hijo funcione, tiene que haber un trabajo, es decir, tiene que haber una construcción, digamos, ¿no? En la pareja, decíamos, el enamoramiento tiene una duración, perfecto, pero las parejas que pueden seguir juntos y crecer y enriquecerse es aquellas que se dedican a charlar, a conocerse, a saber lo que el otro piensa, a escuchar desde el amor con el corazón abierto y no desde el suponer que el otro me tiene que satisfacer a mí, que está en mi vida para hacerme feliz y nada más. Es decir, en realidad es un viaje de trabajo, pero desde el amor, ¿no? Para poder lograr el éxito en la pareja y mantenerlo, o en las relaciones con nuestros hijos. Es muy importante. Yo lo que diría, Gris, es que mencionemos cuáles son bien
0: sí.
1: Los cinco lenguajes del amor, si
0: sí.
1: Estás de acuerdo.
0: Sí, sí, sí.
1: Para que, bueno, nos resuenen un poco más y de tanto repetirlos, nos van a empezar a hacer ruido, porque esa es la idea, y ver, descubrir uno, cada uno, cuál es el que más le gusta.
0: ¿Con quién se identifica, no? ¿Con cuál?
1: Claro, claro. Bueno. Inclusive si alguien está escuchando y lo quiere anotar y después en ponerse a sentir, ¿no? A conectar con uno mismo, decir, bueno, a ver, ¿qué es lo que más me gusta a mí? El primer viaje es conocerse uno.
0: Sí.
1: Porque no podemos conocer al otro si ni siquiera sabemos qué es el lenguaje del amor que a mí me hace sentir amado. Entonces vamos a repetir los lenguajes.
0: Bien.
1: El número uno es palabras de afirmación. Palabras de afirmación significa que el otro me esté diciendo cosas lindas que a mí me hacen sentir bien. Sos la persona de mi vida, estoy orgulloso de vos, que ser exitoso que sos, qué lindo que sos, lo que sea. O a nuestros hijos, que lo que sea. Pero todas palabras de afirmación. Ese es el lenguaje número uno.
0: Bien.
1: El lenguaje número dos es el tiempo de calidad. Es decir, que la persona que quiere hacernos sentir amada pase tiempo de calidad conmigo. O yo con él. Pero tiempo de calidad. Es decir, estar juntos, escucharnos, contemplarnos, mirarnos a los ojos, disfrutarnos. Tiempo de calidad. Todos esto lo entendemos, de alguna manera, cuál es nuestro tiempo de calidad.
0: Sí.
1: El lenguaje número tres es recibir regalos. No importa si es un viaje a Europa o si es un cuaderno para que yo pueda anotar las cosas que me pasan o una flor. No importa el regalo, pero hay personas que se sienten amadas cuando reciben regalos.
0: Sí, es como que uno siente con el detalle, ay, se acordó de mí.
1: Claro, lo importante de esto, ya que me diste el pie, lo voy a repetir, es entender que todos estos lenguajes que estoy nombrando nos van a identificar. Es decir, ¿a quién no nos gusta que recibir regalos?
0: Claro.
1: ¿A quién no nos gusta que nos solucionen un problema o que nos abracen? Sí, a todos, pero hay uno, acuérdense, hay uno que es el que me llena el cofrecito del amor, me llena mi corazón, me hace sentir eternamente amado. Uno. Y después los otros van en orden de prioridad, pero primero hay uno que es el que realmente yo siento cuando me están amando. Bien, entonces, dijimos recibir regalos. El número cuatro es los actos de servicio.
0: Sí.
1: Son aquellas personas que se sienten amadas porque la otra persona me soluciona un montón de cosas. Me hace los mandados, me limpia la casa, me espera con la comida. Si yo tengo un problema con alguien, va y me lo soluciona él. Actos de servicio. Todo lo que sea solucionarle una actividad práctica al otro. Eso sería el lenguaje número cuatro.
0: Uh-huh.
1: Y por último, el lenguaje número 5 es el toque físico, es decir, un abrazo, una caricia, todo lo que tenga que ver, un beso, todo lo que tenga que ver con demostrarlo físicamente al otro que los estás amando.
0: Uh-huh.
1: ¿Sí?
0: Sí.
1: Esos serían los 5 lenguajes del amor.
0: Bien. Las personas que están escuchando en este momento, quiero que otra vez repitamos esto. Hugo, obviamente que todos estos lenguajes son aceptados por todas las personas, a quien no le gusta, ¿no? Todo. Pero uno, puntualmente, uno especialmente, es el que nos va a identificar como algo que realmente nos colma. Entonces, lo ideal sería que a partir de ahora, cada uno de los que estamos en este momento conectados con la radio y estamos escuchando, podamos ir haciendo este ejercicio para ver con cuál nos identificamos. Lo podemos después escribir incluso en el Face, para que quieran ir al Face de Griselda Kilian, Actitud Positiva, para leerlos, a ver si podemos avanzar con esto en la propia identificación de cada uno y después para seguir, bueno, aprendiendo, ¿no?
1: Claro, claro. De todo esto, si yo tuviera que resumir todo lo que hablamos, diría que si queremos ser efectivos comunicadores del amor, debemos estar dispuestos a aprender el lenguaje amoroso más importante, nuestro, de nuestra pareja y de nuestros hijos. Eso sería para mí un resumen de todo lo que hemos hablado.
0: Bien, perfecto, perfecto. Bien. Hugo Hoyo es nuestro invitado de hoy y lo va a seguir siendo a través de distintos momentos que vamos a estar compartiendo este hermoso conocimiento. que tiene que ver primero con nosotros y obviamente con nuestro entorno para que vivamos una vida plena. Hugo Hoyo lo encontrás en Instagram a través de @facilitadorenneagrama. También en el Face estás como facilitador enneagrama.
1: Sí, correcto.
0: Bien. 2355 es el número de Hugo, 552419. Huguito, yo te voy a agradecer por este primer momento que nos regalaste, y obviamente vamos a seguir regalándonos estos tiempos porque yo también me lo regalo a mí misma. A mí me encanta aprender y bueno, me gusta ofrecer lo que me hace bien a mí. ¿Ves? Ahí está. Mi lenguaje del amor es ofrecer a los demás esto que a mí me hace sentir bien. Así que, entre otras cosas, ¿no? Así que es una de las formas.
1: La próxima vez lo que vamos a hacer es sugerir cuál sería la forma de poder hacer sentir amado al otro, ¿no? Una vez que yo ya sé cuál es el lenguaje de mi pareja o de mi hijo, hay unas tareas que da este señor Gary Chapman para poder hacer sentir amado a la otra persona, ¿sí?
0: Bien, bien, muy bien. Si alguien quiere leer el libro, solo tiene que pedirlo y se lo envía a Hugo, a través del mail o a través del WhatsApp, ¿no, Hugo?
1: Sí.
0: Bien, bien. 2355-552419. Ese es el número de Hugo. Hugo, te despido por hoy. Te agradezco muchísimo este tiempo que nos regalaste y vamos a seguir conectados para seguir aprendiendo el lenguaje del amor.
1: Sí, hay mucho para hablar del amor. Realmente es un tema que me apasiona. Y bueno, si logramos con nuestras charlas que una persona modifique su relación, se empiece a querer más él y después lo pueda transmitir hacia la otra persona, ya nos podemos dar por satisfechos. Ese es nuestro viaje, ¿no?
0: Sí, tal cual, para mí también. Simplemente, por lo menos que se lo cuestione un poco, ¿no? Al menos como me estoy cuestionando yo. Eso para mí puede llegar a ser maravilloso, el cambio en la vida de alguna persona. Será hasta la próxima y enseguida nos estamos despidiendo, Huguito. Gracias, gracias, gracias.
1: Bueno, les mando un abrazo a todos de corazón a corazón y muchas gracias a vos por invitarme.
0: No, al contrario, a vos por acceder. Gracias, gracias.

Bueno, yo me despido. Hasta la próxima, gente linda. No nos queda tiempo por hoy, pero bueno, ha sido intensivo esto, ¿eh? No ha habido mucha música, pero la música es para tus oídos, para que puedas conectar con tu interior, conectar con la persona que amás, las personas que están a tu alrededor, para saber y tener una vida más plena, más profunda. Que le saques el jugo a la vida. Hasta la próxima. Gracias. Chau.

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4: Es la hora 6:18.
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6: Es la hora 6:54.

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0: Es la hora 7.
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Hola, hola, hola, ¿qué tal? ¿Cómo les va? Muy, pero muy buenos días. Renuevo el saludo, mi nombre es María Fernanda Heras, porque hay muchos que ya me vienen escuchando desde tempranito en el panorama federal de noticias. Sí, claramente no soy Nicolás Yacoy. Bueno, por cuestiones de agenda, hoy no puede estar presente, pero estamos todo el equipo de Primer Round. Le mandamos un cariño enorme y vamos a estar acompañándote, como es costumbre, hasta las 10 de la mañana.

0: septiembre, el lunes 21 de septiembre del 2026. Feliz primavera para todos, feliz día del estudiante. Bueno, con una temperatura de 13 grados en estos momentos, con cielo algo nublado. Día del estudiante. ¿Qué les pega más, día del estudiante o día de la primavera? En esta época
1: primavera.
2: Sí, primavera.
0: Primavera.
2: Que ya está, las flores están hermosas.
0: Sí.
2: Arrancó.
0: Se empieza a ver no solo en los barrios, sino también en los balcones. De cada uno, viste, que vas hojeando, sí. Y decís, a ver si esta no me traicionó, y salen las hojitas.
1: Sí, mi iris caminante está como loca.
0: ¿Cómo se vino la China hoy, Mirá, toda producida.
1: El make-up.
0: Hermosa. Bueno, Ceci también vino maquillada. Sí. Me gusta, arrancar así la primavera. Rubén, no estás maquillado, pero
3: no,
0: vos estás contento.
3: Buen fin de semana, pero no estoy maquillado.
0: No, está bien, claramente. ¿Sos de regalar flores, Rubén?
3: No.
0: Bombones, algo.
2: Está
3: carísimo los bombones. Me voy acá cuando
1: peluches.
3: Voy a la radio. Las cuadras, para el
0: ¿cómo conquistas, Rubén?
3: Yo hace tanto, pero.
0: Cartas, ¿qué te? Porque sí, vos sos tanguero, sos más de cartas.
3: Sí, cuando yo era chico por ahí sí, pero ahora no, ahora ya no. No se estila.
0: No se estila.
2: ¿Cómo que no se estila, Rubén?
3: Quedó de modé.
0: Una cartita me encantaría.
3: No. ¿Una canción?
0: Ni hablar. Sino unas cartitas, unas palabras escritas, manuscritas. Estarían buenas.
2: Hoy es más de gestos, ¿no?
1: Sí, total.
2: Sí. Es más de gestos.
1: De acciones.
0: Exactamente, sí. de acciones, totalmente. Nada de mensajes de texto.
3: No debe haber pibitos de 20 años.
0: Ah, ¿vos decías de esos textos?
2: No, de acciones, de gestos, acciones, de... No, vengan con galantería, con puede flores, ser, pero con también chocolate. De tener en cuenta al otro.
1: Pero acción.
2: Sí.
3: Yo digo que no debe haber pibitos de 20, 22 que por ahí están escuchando, menos hoy, que seguramente deben estar yendo buscando algún lugar para ir a pasar el día.
0: Total.
3: Pero si alguno escucha, que nos cuente. ¿Cómo se levanta hoy día?
0: No está mal. Pero, el día de la primavera.
2: El día de la primavera es un gran momento de levante, en todas las reuniones, claro. de estudiantes y eso.
0: De grandes y chicos, claro.
2: De hecho, hoy es mi aniversario.
0: ¿En serio?
2: Feliz aniversario. Después de la reunión del día de la primavera, 23 ¿qué? Años. Así que...
0: ¿Que eran compañeros colegio?
2: No, ya teníamos 25. Pero okay. Después de una primavera ahí en los bosques de Palermo, donde debe ser disfrutada la primavera, ahí empezó el rock.
0: Muy bien. Mira. Me gusta, por dónde surgió la conversación.
1: Que viva el amor.
0: Qué pena que no está Nico, porque me gustaría también saber él cómo conquista. Si es más de...
1: Que se estilaba por allá por Giles, claro, ¿no? En sus épocas.
0: Bueno, gente... Participan entonces ustedes en estas consignas que van surgiendo durante este programa y participan a través de nuestro contestador, que es el 113-870-7485. Te reitero, 113-870-7485. Nos quedamos hasta las 10 de la mañana y ya te cuento qué es lo que hay que saber. El presidente Javier Milei viaja esta noche a Nueva York para participar de la Asamblea General de la ONU. La agenda oficial incluye el discurso del primer mandatario ante el plenario del miércoles al mediodía y el reclamo por las Islas Malvinas. Durante su estadía, el presidente también va a mantener reuniones con empresarios referentes de la comunidad judía y expondrá en el Club Económico. Una nueva misión del FMI visita la Argentina. La delegación técnica del organismo multilateral arribará hoy al país para realizar la tercera revisión del acuerdo con el gobierno. El ministro de Economía, Luis Caputo, no estará en los encuentros, ya que va a acompañar al presidente Javier Milei a Nueva York para participar de la Asamblea de la ONU. Mirta Legrand continúa internada a causa de un cuadro compatible con una neumopatía. Se espera que hoy se dé un nuevo parte médico sobre la evolución de la conductora. Juegos Sudamericanos. La selección de handball femenino ganó el oro tras empatar con Paraguay en la última jornada. En hockey, las Leonas y los Leones ganaron sus respectivos partidos y jugarán mañana la final del torneo. Con estos resultados, el equipo nacional alcanzó un total de 160 medallas y continúa en el segundo lugar de la tabla de posiciones por detrás de Brasil. Siete de la mañana, 13 minutos en la República Argentina y nosotros comenzamos a recorrer la mesa y le damos la bienvenida a la China Valdivieso. ¿Qué tal, André?
1: Buen día, ¿cómo estás, Fer? A todo el equipo, a los oyentes.
0: Bien. Te estuvimos viendo este fin de semana, ¿eh? Mucho trabajo.
1: Mucho trabajo, sí. Gracias a Dios, ¿no?
0: Sí, totalmente.
1: Hay que agradecer esas cosas.
0: Pat, tenés una a favor y una en contra. Gracias a Dios, mucho trabajo, pero lamentablemente por los temas que hay que tocar.
1: Justamente, hay que hablar de, seguir hablando de inseguridad. Es lamentable, pero es lo que hacemos. Hoy, tres temas principales. Uno que tiene que ver con un hecho que todavía no está claro en qué circunstancias ocurre. Es un hombre que fue baleado en Colegiales en medio de una plaza. Sigue prófugo el tirador. Se habla de que es un vecino de la zona que vive en situación de calle, pero que estaba armado, ¿no? Con un arma de fuego. Están analizando las cámaras de seguridad. Quienes estaban con el herido, que está fuera de peligro, más allá de haber recibido un disparo en el abdomen, es que escucharon un estruendo y el hombre se desvanece. No vieron cómo fue el ataque y sí vieron irse caminando al tirador. Estarían cerca de atraparlo, veremos si se actualiza esta información. Por otro lado, la violencia en el conurbano que parece multiplicarse en hechos cada vez más agresivos, cada vez más violentos, valga la redundancia, en donde hay armas de fuego en poder de los delincuentes y menores dentro de las bandas delictivas. Está creciendo mucho los ataques piraña y también la modalidad Didi. Se llama así, pero es a choferes de aplicación. Tenemos para compartir un testimonio de un menor de 14 años que parece ser experto en esa modalidad y también como para debatir un poco qué hacemos, ¿no? Con un nene así, la vocecita no se condice con lo que cuenta. Y entonces trajimos testimonio para...
0: Te lo escuché a vos en tus redes sociales y la verdad que es interesante y saber bien la modalidad y de qué va y cómo se tienen que cuidar los conductores.
1: Sí, establecer también una alerta porque hoy por hoy es una salida laboral para muchas personas el tener un auto o alquilar un auto y ser chofer de aplicación. Y además vamos a desandar un poco cómo está la causa, lo venimos tratando desde el viernes, pero se cumple, ¿no?, un año del triple crimen de Florencio Varela. Hace un año estábamos buscando a Brenda Morena y a Lara y todavía no las habían encontrado en la situación en que las encontraron en Florencio Varela. Ellas fueron a una fiesta desde La Matanza, su lugar, y bueno, una mexicaneada aparentemente que desató toda la furia narco de la banda de Pequeño J, por lo que tiene la acusación hasta el momento.
0: Y fíjate lo que son las cosas, que un año exacto después siguen cayendo o siguen buscando, claro, porque ya son 16.
1: Ya son 16 los detenidos, 3 los prófugos, y cada vez hay más implicados en esta operativa, no solamente en la premeditación, sino en la acción posterior de ocultamiento de pruebas, que hasta la policía parece haber dejado pasar cierto tiempo para que esto suceda.
0: Bien, lo vamos a estar desarrollando entonces durante el programa, primer round, el programa de Nico Yacoy. Y nos vamos de Andrea Valdivieso a Cecilia Diwan. Bueno, también, lo internacional fue agenda durante todo el fin de semana, Ceci.
2: Sí, y va a seguir siendo esta semana, Fer, porque como vos decías, comienza mañana la Asamblea General de las Naciones Unidas en Nueva York. Los mandatarios están viajando hacia esta cumbre que va a ser la número 81, arranca el martes, termina el 26 de septiembre. El lema del encuentro es restaurar la confianza y gestionar la transformación. Va a haber temas centrales como las guerras en Medio Oriente, la guerra de Ucrania y Rusia. También el tema del cambio climático es un tema que va a intentar ponerse en agenda. Y la IA, ¿cómo controlar la IA? Ayer llegó una novedad sobre este tema porque altos funcionarios de Estados Unidos y de China estuvieron negociando en conversaciones cerradas un plan de seguridad entre estas dos potencias para la inteligencia artificial. Y esta discusión que se dio el domingo va a ser previa al encuentro de los presidentes Donald Trump y Xi Jinping. Se van a encontrar en Nueva York y van a mantener una reunión bilateral y seguramente va a haber algún anuncio con respecto a este tema. A lo largo del programa seguro vamos a ampliar esto.
1: Sí, Ceci, más que nada para que nos expliques bien cómo es esto de la seguridad. Tendrían que ser, no sé, gente que está muy muy experta, no sé en qué nos puede llegar a...
2: Lo ampliamos, Fer, pero es una cuestión de el desarrollo de la tecnología, claro. Que no se pase de lo que los hombres pueden llegar a controlar. Lo que estuvimos hablando semana pasada, perfecto. Que es que se están generando modelos que en un 10% de probabilidades pueden empezar a tomar decisiones autónomas que los hombres no pueden controlar ni predecir. Entonces es cómo se generan estos modelos dentro de... podemos decir una caja cerrada para que no haya errores que generen desastres.
1: Perfecto. Lo que escuché durante todo el fin de semana es esto de si la humanidad desaparece o no desaparece, claro. Y esta discusión...
2: Hace dos semanas que venimos hablando de este tema después de que un ingeniero de Anthropic renunciara y dijera que nos queda poco tiempo para que la máquina supere al hombre y pueda, digamos, cuando se habla de extinguir sería violar todo sistema de seguridad, que se puedan hackear, que pueda haber ciberataques, que bueno, son distintos.
1: Es parecido a lo del 2000, Ceci, yo te lo vengo escuchando, a la primera que se lo escuché fue a vos todo esto de la IA, pero es parecido a lo que se venía hablando en el 2000 cuando estábamos en 1999 y decían se acaba el mundo.
2: Me parece que es bastante distinto porque estamos hablando de una tecnología que ya está avanzada y lo otro era como una cuestión más de psicosis social,
4: que se escapa,
2: ¿no?
4: Se escapa de números. De las cárceles que les construye se escapan, ¿no? Las superinteligencias artificiales.
2: Exactamente. Es una buena metáfora.
1: Bien.
2: Y después vamos a hablar de varios temas más porque hubo elecciones... en Alemania, elecciones regionales, y otra vez la agrupación de ultraderecha vuelve a ganar y el oficialismo queda absolutamente derrotado. Otro tema más son las elecciones rusas. No hubo sorpresas, ganó por más del 57% el partido de Putin. Hay que ver cómo utiliza este triunfo el presidente ruso en una elección donde la oposición no pudo ni siquiera presentarse. Y bueno, hay algunos temas más que vamos a ir desarrollando.
1: Perfecto. De Cecilia Diguan nos vamos para Rubén Santos. ¡Qué fin de semana! La verdad, Rubén, te tengo que decir que no me podía despegar del televisor, porque entre el derbi...
3: Madrileño.
1: ¡Qué fantástico! Sí. Bueno, no sé, yo la pasé genial. A mí me encantó.
3: Se termina abriendo, si bien el Atlético, lo vi, por suerte lo pude ver todo, si bien el Atlético mostró un poco más... la expulsión del jugador que comete el penal a Giuliano Simeone termina abriendo un poco lo que era el partido a partir de ahí en 1-0, ¿no? Y bueno, una buena victoria, un Mourinho que dio una conferencia de prensa rara, fue con unas fotos de una jugada puntual del partido que había sido perjudicado, después Simeone le contestó, pasó de todo. Pero mientras tanto en la Argentina también tuvimos fútbol, recordamos que este fin de semana no hay fecha, y posiblemente la otra tampoco, claro. Porque hay dos partidos que se estarían jugando en la línea de los partidos que se juegan la AFA, esta despedida de Messi.
1: Claro.
3: Con lo cual, muy probablemente que por dos semanas no tengamos fútbol o se reorganiza para que haya fútbol entre semana.
1: Faltan
3: seis fechas. Ganó Huracán a River, ganó Independiente en Santa Fe 2-1 y Boca le ganó muy bien ayer a San Lorenzo también 2-0. Vamos a estar hablando un poco de cómo está el medallero, cómo marchan las cosas. Queda una semana para que se terminen los sudamericanos. Ya hay una tendencia que me parece que va a ser difícil de cambiar. Pero el tema del fin de semana para mí fue que apareció Lionel Scaloni. Rompió el silencio el técnico de la selección argentina. Lo hizo para un medio chino. Canal Migu.
0: Sí.
3: Así se llama. No sé quién le hace la prensa a Scaloni, pero si quiso sorprender, yo creo, conmigo lo logró, por lo menos. Hablar con un medio chino. Así que es muy simpático ver la nota, él hablando en castellano y todo traducido al idioma chino abajo, ¿no? Pero lo fundamental es, claro, la pregunta. ¿Va a seguir? ¿No va a seguir? Escúchenlo. Así habló Scaloni y contestaba sobre estos temas.
5: A partir de ahora seguramente se abre un paréntesis, se puedan venir jugadores nuevos o no. Vamos a ver qué pasa, a darle oportunidad a chicos jóvenes, a ver qué pasa. Y la sensación es que estos chicos nos han dado un montón. Intentar repetir eso, no digo a nivel de título de conseguir, sino a nivel de contagio de la gente, a nivel de aceptación, de ver cómo la gente se sentía identificada con un equipo así. Es difícil repetirlo. Ese está en nuestra cabeza y nosotros intentaremos hacerlo si es que se puede, pero la sensación es que no sé si es irrepetible, porque no sé si la palabra sería irrepetible, pero no va a ser fácil encontrar algo así. La gente se ha identificado de una manera con este equipo, con esta gente que hasta da miedo en el buen sentido de la palabra. No creo que sea fácil. Entonces, bueno, uno como entrenador, como jefe de grupo, tiene que pensar que es difícil. Lógicamente lo intentaremos, si estamos nosotros, no estemos nosotros, yo creo que no es lo importante. Lo importante es que lo que se haga de esa manera y que la gente se sienta identificada. Pero lo que nos han dado estos chicos en estos 8 años ha sido espectacular.
3: Yo la leo, la interpreto por varios lugares. La primera, estemos o no.
0: Sí.
3: Es como que abre una puerta, no la termina de cerrar. La segunda, le está poniendo paño frío a la gente. Muchachos, miren que lo que se logró hasta acá, sí, va a ser difícil de volver.
0: Tiene razón,
3: porque primero tenés que volver a conformar un grupo como el que conformaste, porque muchos de estos jugadores ya no van a estar. Y la otra, para mí la otra parte de lo que tiene que ver con Scaloni es el tema del recambio, que ya lo inició en este Mundial con,
0: claro,
3: algunos nombres,
0: sí, sí,
3: pero el tema fundamental va a ser el recambio. Así que, bueno, por lo menos ahí tuvimos algo de claridad ante la gran duda que tenemos todos.
0: Me encanta poder escucharlo a Scaloni y lo vamos a seguir debatiendo y analizando durante este programa. Pero ahora nos vamos a las calles porque nos recibe Romina Wiener para contarnos un poco cómo está el tránsito a esta hora de la mañana. Romy, muy buenos días, ¿cómo estás?
6: Muy buenos días, Fer, ¿cómo andas?
0: Todo muy bien, todo muy bien. Bueno, ya en el panorama estuvimos viendo algunas complicaciones de tránsito.
6: Sí, como todos los lunes que arranca, claro, bien cargado con demoras, porque hay un tránsito bien fuerte, todo en los ingresos a Capital Federal. Además hay un micro detenido con desperfectos mecánicos sobre General Paz a la altura de Beiró, Manuel Río. Ahí la circulación está reducida y te traba toda la General Paz en un horario pico de ingreso a la ciudad de Buenos Aires. Panamericana lenta entre 197 y 202, lo mismo en acceso oeste a la altura de Morón, Moreno, Aedo, Manuel Aperito, Moreno. La autopista de Lepiane, que es la autopista urbana, ya tiene demoras en diferentes sectores en sentido hacia la autopista 25 de Mayo, Fer, y también tener en cuenta que todavía está cerrado el Paso Cristo Redentor en Mendoza, estuvo cerrado el fin de semana por un temporal de nieve. Hay que aguardar la reunión de la coordinación argentina y chilena para ver si se va a producir la apertura en el transcurso de la mañana. Camino de los Siete Lagos con calzada húmeda y resbaladiza. Los pasos Pino Achado y Cardenal Zamoré, hay que esperar hasta las 9 a ver si se da la apertura. Y los servicios a esta hora, Fer, trenes, subtes y premetro, a horario.
0: Perfecto, Romy, cualquier cosa retomamos el contacto. Te deseo que tengas muy lindo día de la primavera.
6: Igualmente, Fer, un besito.
0: Un beso enorme y todo el cariño. Romina Wiener con la información del tránsito y nosotros ahora vamos a abrir estas ventanas en el día de la primavera. Recibimos y saludamos a Mariel Río. Buen día, Mariel.
7: Buen día, Fer. Feliz primavera. Y abrí la ventana, pero me amarré porque el viento
0: claro,
7: es tremendo, Fer. Claro, ¿qué pasó? Cierren la ventana.
0: Totalmente.
7: 40 kilómetros por hora, Fer, el viento, no. Alerta amarilla.
0: Es un montón. Vos sabés que a mí a veces me da vergüenza decirlo del viento en la ciudad de Buenos Aires, porque cuando sopla arriba de 15 kilómetros ya para nosotros es un montón, pero la gente de la Patagonia te dice, pero por favor.
7: Y ni hablar la gente de Cuyo con el viento sonda.
0: Claro. Entonces, sepan perdonar los de las regiones con mucho viento, pero la verdad que hoy nos estamos volando realmente.
7: Claro, nosotros siempre estamos acostumbrados a estar en una caja, claro, con paredes que son los edificios, y hoy se nos vuelan los calzones del balcón. Es una cosa de locos. Y se están volando los chicos. Feliz Día del Estudiante para aquellos que están todavía en sus labores escolares en todos los niveles. Que el picnic hoy va a ser atado con alambre, porque se les va a volar todo.
0: Claro, totalmente.
7: Es impresionante. Nublado está, Fer, súper nublado, gris y ventoso. No llueve, que es lo positivo. Uno siempre, ¿qué esperaba en estos días cuando salía al picnic? Que no lloviese, totalmente. Pero llovió ayer. Así que está todo embarrado, los parques de la Ciudad de Buenos Aires tienen barro puro. Yo les aconsejaría, chicos, que hoy el picnic lo hagan en alguna casa, porque
2: no
7: se van a mojar.
2: Son
0: atérmicos los jóvenes, no me parece que no, nada. Claro.
7: Pero que no se van a poder sentar, o busquen bancos, claro, de esos de cemento de los parques, porque la sentadera les va a quedar embarrada.
0: Sí.
2: Nota le da, Mariel. A los chicos no le preocupa, después se lava.
7: No, vos sabés que nos tocó en los años mozos, nos tocó día de la primavera con lluvia o el día anterior con lluvia, y lo hicimos en el patio de una casa, porque
0: bueno,
7: después salió el sol, y como el patio era baldosado, tiramos la lona ahí y hicimos el picnic en el patio de una casa, porque no querías embarrarte tampoco. Sos joven, pero no salame, así que tampoco, claro, buscás el barro por buscar el barro, pero bueno, no va a salir el sol hoy. O sea, si nos están escuchando y están a punto de salir a los picnic, a tomarse el tren a Palermo,
2: la grinch de la primavera.
7: No, no va a salir el sol. No es el grinch de la primavera, no, festejen igual, salgan igual. Les digo que no va a salir el sol, abríguense. Cuando empiezan a correr, a jugar al fútbol, al handball, a todo lo que juegan en el picnic, ahí sí se lo sacan al buzo, pero abríguense, salgan de casa, por lo menos denle un gusto a mamá, y salgan abrigados, con una bufanda.
0: Claro,
7: una,
0: le salió, ¿no?, la madre, le,
2: pues
0: salió,
2: sí,
0: la claro, madre.
2: Yo la veo preocupada, como sacar la mancha de barro de la,
0: exacto,
2: ropa, pan de jabón, cepillito.
7: Vos sabés que la mía no sale hoy de picnic. Ajá. Le pregunté, le digo, che, mañana qué hacen, qué llevan, sandwichito, esto, lo otro. No, mamá, no sé si van a querer salir los chicos. ¿Cómo que no salen? Yo estaba contando las horas, me acuerdo, para,
0: claro,
7: el picnic,
0: sí,
7: de la primavera. Eran las 7 de la mañana y nunca nadie llegaba temprano al colegio. Ese día nos reuníamos todos temprano y no se importaba nada. Al Parque Sarmiento, a Palermo, al Parque Saavedra. Pues no, mi ciela, estos chicos capitalinos parece que no son tan locos como los del Conurba Profundo, como nosotros. No van a hacer picnic, me dijeron. Yo creo que vieron el clima y dijeron, nos quedamos,
0: claro,
7: en casa jugando a la,
0: pues,
7: Play.
0: Puede ser. ¿Y qué hacen? ¿Alguna otra cosa?
7: No sé qué harán. A lo largo de la mañana supongo que decidirán qué es lo que van a hacer. Pero testé ahí con la juventud que tengo cerca,
0: sí,
7: y no iban. Y ahora estoy viendo que es muy temprano todavía para,
0: claro,
7: la Ciudad de Buenos Aires en los parques. Yo,
0: sí,
7: creo que 8:30, 9 vamos a empezar a ver gente en los parques. A los más valientes, como les digo, porque está todo embarradísimo. Pero Palermo es un clásico y yo creo que algo,
0: claro,
7: en los lagos de Palermo va a haber.
0: Está,
7: seguro.
0: Está bueno, Mariel, vos nombraste tres de los parques más importantes en esta zona de la Argentina, pero estaría bueno que nos cuenten en los distintos puntos del país en qué,
7: sí,
0: lugar, ¿no?
7: Buenísima idea, Fer.
0: Sí.
7: Tal cual, que nos cuenten cuál es el lugar emblemático de ese,
0: claro,
7: picnic de la primavera. Totalmente, totalmente. ¿Y qué llevaban en la canasta o qué llevan? Porque,
0: claro,
7: por ahí nos están escuchando gente como nosotros que ya pasamos ese tiempo, lamentablemente. Pero ¿qué llevaron en esa canasta,
0: claro,
7: o qué llevan si tienen hijos ahí alrededor que se están por ir al picnic?
0: Bueno, yo te cuento lo último, que yo siempre sufrí bullying con lo que llevaba el día de la primavera.
2: Ay, ¿qué llevabas?
7: Conta.
0: Sí, porque
7: ¿qué llevas?
0: Mi madre española.
2: Sí,
0: entonces,
2: tortilla,
0: que sándwich de tortilla, que allá es muy típico.
7: ¡Qué rico!
0: No me animaba a sacarlo.
2: ¿Pero
0: porque
2: compartías o era solo para vos?
0: Las primeras veces, no, las primeras veces compartían. Cuando me decían, mirá la gallega, le pone pan a la tortilla, y se me rió todo el mundo.
7: Pero
0: entonces después ya me daba vergüenza sacarlo.
2: Hoy lo hacen
7: no
2: todos, Abelo.
7: No entendían,
0: claro,
7: nada.
0: No entendían
7: nada.
0: La pasé muy mal con el

0: claro, con queso crema y jamón y queso. Claro.
1: Excelente, excelente. Qué lindo. Nos dejaste el paladar activado, Mariela.
0: Bueno, a desayunar entonces.
1: Nos seguimos escuchando durante el primer round.
0: Cómo no, cómo no. Habrá más información para ustedes.
1: Por
0: un
1: supuesto.
0: Beso grande.
1: Mariel Ríos con Nuestra Ventana de Cada Día.
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0: De la mañana, 36 minutos en la República Argentina, en la ciudad de Buenos Aires, la temperatura es de 13 grados, la humedad relativa ambiente, muy baja la humedad, del 45%, cielo algo nublado, viento del sudoeste, como decíamos, a 19 kilómetros en la hora, la máxima para hoy de 18 grados. En un ratito voy a ir con el pronóstico para todas las regiones del país, pero nosotros comenzamos con nuestra recorrida, con nuestra ronda de provincias, y vamos ahora ya, nos vamos directamente para San Martín de los Andes, donde nuestros colegas de LRA 53 en Neuquén nos reciben, más precisamente Alejandra Torres. Ale, arrancamos, perdón, con Jujuy, tienen razón, mala mía. Vamos a LRA 22, Radio Nacional Jujuy, con Alejandra Bejarano, bueno, de Alejandra Torres, Alejandra Bejarano, con el festejo de los estudiantes, un festejo que es muy intenso en Jujuy, ¿eh? Buen día, Ale, ¿cómo estás?
1: Buen día, Fer, sí, así es. Bueno, no hay mucha diferencia entre las Alejandras, pero estamos aquí en esto de lo que es la capital nacional de la juventud y la primavera. Bueno, orgullosa de haber nacido y vivir en esta hermosa provincia, porque bueno, ya hace un tiempo, ¿no?, que arrancó el programa oficial de la Fiesta Nacional de los Estudiantes, que está en la 75ª edición. Bodas de diamantes y con un programa oficial.

0: social intenso, intenso, intenso. Así que bueno, les deseo un feliz día de la primavera a todas, especialmente a todas las reinas que hoy están ahí en el piso. Claro. Y con temperaturas muy agradables aquí, mira, tenemos 34 grados que marcó la máxima en la capital jujeña, y hoy se espera una máxima de 28, y a esta hora ya estamos con 15 grados 4 décimas de temperatura, con un cielo totalmente despejado. Así que mira, si no tenemos la primavera aquí en este lugar hermoso, Jujuy, que es capital de la juventud y la primavera, con un programa extenso, te decía, oficial, de la actividad que ha comenzado el día 12 con la pintada de que es la avenida por la donde están pasando las carrozas, 84 de diferentes localidades de las regiones que abarca toda la provincia de Jujuy, con una bienvenida primavera del miércoles, desfiles que ha comenzado este fin de semana entre el día viernes y sábado, y anoche se llevó a cabo, dentro de la agenda oficial de la fiesta, la edición del paje 10, del acompañante, esa persona que va a acompañar a las representantes para su paso, ¿no?, a lo que es las diferentes elecciones. Uh-huh. Los representantes han sido de diferentes colegios, bueno, se ha llevado a...
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15: Festejan, pero ¿sabes? Festejan o en las escuelas o festejan en los gimnasios, en el gimnasio municipal Javier Carriqueo, en los gimnasios de los clubes. Acá se festeja, pero a cielo tapado, porque viste, cubiertos todos, porque acá no sabes cuándo te viene el viento, cuándo te viene la nieve, estamos bajo alerta amarilla de lluvias y de nevadas. Así que la primavera. En San Martín de los Andes, los pibes la festejan en los clubes y en los gimnasios municipales.
16: Está bien, está muy bien. Y se quedan las madres más tranquilas. Está espectacular.
15: Claro, viste, no te dicen, che, llévate la bufanda, ni
16: claro,
15: ni andar abrigado, que a nadie le gusta. Total. Andar abrigado, porque llegó la primavera y vos querés ya las zapatillas de lona.
16: Exacto, exacto.
15: Al que no vamos a saludar es a Rubén, que ahí escuché que no reparte ni bombones, ni flores, nada.
16: Hacete cargo, Rubén, acá está bien, es lógico, no, nos llamó la atención a todos, ni una cartita, ni bombones, ni flores, ni nada.
15: Claro, un desastre.
16: No, dice, no, y lo mantiene.
15: Y lo mantiene, bueno, listo, no vamos a hacer un... Vamos a hacer una queja desde las radios nacionales, ¿eh? Para que Rubén se ponga las pilas y por lo menos les lleve a ustedes un bombón.
16: Totalmente. Yo estoy esperando todavía una... A ver, vamos a hacer una cosa. ¿Vos recibiste, Ale, una flor hoy?
15: Yo nada. No,
16: nada.
15: Mira, ni un mate.
16: Claro, ¿la China vos?
17: No, tampoco.
16: Bueno, vamos a ver quién durante el día, quién es la primera... Ale, te tomo la palabra, ¿eh? A ver a qué hora y mirá, si recibiste...
17: ¿Solo flores o también puede chocolate ser la opción?
16: No, no. Cosa.
17: Ah, eso, el detalle. Mirá,
15: acá dije que no recibí ni un mate, como estoy engripada, que no me prepararon mate, salió Raúl, el operador, corriendo, y me dice, ahora te preparo un té para que te calles.
16: Muy bien, aguante, bueno, Raúl, muy bien.
15: Bueno, vamos a ponernos serios.
16: Sí, sí, lamentablemente, hoy ya lo compartimos en el panorama, una noticia que nos llamó la atención a todos, pero... realmente es algo para tener en cuenta, por sobre todo para los turistas, ¿no? ¿Qué pasa con esta situación? Contanos.
15: Mira, la verdad que el sábado por la tarde recibimos esta noticia de una vecina muy conocida de nuestra ciudad. Les voy a dar el nombre porque ya fue identificada por su familia. Ani de la Cruz Rifo Zúñiga, una señora de 76 años que ingresó al lago Lácar en una zona de playa, en una zona baja. El sábado al mediodía, la señora de 76 años se metió al lago, ingresó por sus propios medios, estuvo unos instantes en un sector de muy baja profundidad, porque el lago a la altura del centro baja tranquilamente, y bueno, vecinos que se encontraban ahí en la costa vieron que hacía unos movimientos raros, dieron aviso, se metieron y la rescataron. Una vez que fue rescatada por los propios vecinos, por supuesto llegó la ambulancia, bomberos, prefectura, que también está en la zona, se descompensó en la orilla del lago y lamentablemente falleció. Uh-huh. Así que esto es para tener en cuenta. Ustedes saben que en el lago Lácar las temperaturas en estos momentos oscilan entre los 3 y los 8 grados, no podés ingresar bajo ningún punto de vista sin un traje o de goma o de neopren, o estés acostumbrado a estar en aguas de tan baja temperatura, ¿no?
16: Uh-huh. Ale, la mujer, sí, por lo que decís, entró por sus propios medios. ¿Habrá entrado consciente, sí, digamos? ¿Se habló con los familiares a ver si tenía algún problema? Porque
15: mira, realmente la familia recibió, viste, esta noticia muy, la verdad que entristecidos, no quisieron dar declaraciones. Está en investigación todavía qué es lo que ha sucedido. No, cuando en el cuerpo de la señora no se detectó ningún signo ni de violencia, ni hubo indicios de terceras personas, porque se vieron cámaras de seguridad. Igualmente, en estos momentos está trabajando la fiscal Jerez de nuestra cuarta circunscripción judicial, que ordenó continuar la investigación, seguir con algunas cámaras y recopilar, obviamente, testimonios de las personas que se encontraban en ese momento en el lago, en la costanera del lago.
16: Claro, claro, claro, para ver cómo fue y cómo estaba en,
15: exacto,
16: el momento que ingresó.
15: Que ingresó, acá, exacto.
16: La China tiene algo para aportar que me parece interesante.
17: Sí, esa averiguación causales de muerte todavía, esta causa se transforma en un, sí, policial, más allá de la determinación de la mujer de meterse al agua.
15: Sí, sí, sí, como decís, China, es muerte dudosa, así que veremos cómo sigue en estos momentos la investigación, ¿cierto?
16: Bien, perfecto. Bueno, Ale, entonces para tener en cuenta, en esta época del año, por sobre todas las cosas,
15: por supuesto,
16: ingresar al lago. Después, en otras épocas, más en el verano, se ve más que nada a los jóvenes, ¿no? Quizás, aunque sea...
15: No, sí. Vos sabés que en el verano vos te podés meter, pero siempre el agua de los lagos patagónicos son fríos, con lo cual, viste, muchísimas veces ha sucedido de jóvenes que se tiran de una piedra o adultos, viste, estás con el cuerpo muy caliente, las temperaturas en el verano son altas, pero el agua no supera a veces los 20 grados, los 17 grados en un, viste, y realmente eso hace muy mal al cuerpo, es decir, generalmente te produce un... no son los cuadros de hipotermia, sino que tenés que estar muy bien para el corazón para meterte de golpe o acostumbrado, ¿no?
16: Claro, totalmente. Bueno, Ale, volviendo al tema de la primavera, deseándote que tengas un excelente día de la primavera y vamos por esa flor, ¿eh?
15: Bueno, muchísimas gracias, chicas, para ustedes también, que lo pasen muy bien y gracias por comunicarse.
16: Gracias a vos, un beso grande y saludos a todos los colegas de la radio.
15: Muchas gracias. Chau, chau.
16: Alejandra, entonces, Torres, desde LRA 53, Radio Nacional San Martín de los Andes, en Neuquén. Y seguimos nuestra recorrida habitual por las radios. Nos vamos para LRA 19, Radio Nacional Puerto Iguazú, en Misiones. Allí nos recibe Noelia Villa. Hola, Noé. Feliz día de la primavera.
18: Hola, muy buenos días, buen comienzo de semana para todos, Fernanda, todo el equipo, feliz día de la primavera. Acá estamos comenzando bien en el norte de la provincia de Misiones, después de un fin de semana con lluvia. 24 grados la temperatura en estos momentos, máximas de 28 grados vamos a tener en la jornada de hoy, pero con pronóstico de algunas tormentas aisladas durante la tarde y noche.
16: Bien, bien, o sea que gran parte del territorio con algunas lluvias este día de la primavera.
18: Sí, así es. Pronóstico, sí, de varios días de lluvia, todo el fin de semana fue pasado por agua. Asueto en la provincia de Misiones, también hoy por el Día de los Estudiantes y las celebraciones que tal vez se pueden opacar porque hay un desfile previsto para hoy. Porque también, como en otras provincias, como estaba escuchando en Jujuy, se celebra toda una semana. Esa es la tradición.
16: Bien.
18: Así que ya ha comenzado la Semana del Estudiante y se va a estar... celebrando y bueno, y de acuerdo al clima se va a ir posponiendo o no cada una de las actividades que están previstas para esta semana.
16: Perfecto, ¿no? Estamos medio ajustados, así que vamos directamente con el tema que nos compete hoy, que fue un robo millonario.
18: Es así, es un robo millonario, pero que causa muchísima indignación como cada uno, pero en este caso... se trataba de un dinero que estaba destinado a un tratamiento médico de un bebé de 1 año y 4 meses de la localidad de Alem. La familia está hace bastante tiempo recaudando fondos para realizar un tratamiento en México. Tienen turno ya para los primeros días de octubre. Se trata de Gael Sosa, que tiene parálisis cerebral infantil. Y bueno, estaban juntando plata. En ese momento en el que ingresaron a la vivienda de la familia, estaban justamente realizando un torneo de pádel solidario para seguir recaudando fondos para el tratamiento de salud del bebé, ¿no? De 1 año y 4 meses. Así que las primeras averiguaciones indican que justamente ingresaron en ese horario, este fin de semana, con... y bueno, y se llevaron parte de la recaudación. Necesitan 80 millones de pesos en total para los gastos en México y también el tratamiento médico, así que bueno, es indignación en toda la localidad de Alem, en toda la provincia de Misiones, ¿no? Porque se están muy justos con la fecha del viaje, que está prevista la primera atención médica para el 5 de octubre. La familia venía trabajando muchísimo a contrarreloj para recaudar todo lo que se necesita. Quienes estén escuchando los pueden buscar en las redes sociales como Juntos por Gael y pueden verificar allí las actividades y demás, además del diagnóstico de Gael, como para colaborar también, ¿no?
16: Perfecto, Noé, vamos a estar entonces atentos, te pido disculpas, pero estamos jugadísimos con el tiempo, vamos a seguir con este tema más adelante. Te mandamos un beso grande y feliz día de la primavera nuevamente.
18: Besos, será hasta pronto.
16: Noelia Villa desde Radio Nacional Puerto Iguazú.
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16: Y rápidamente vamos al encuentro de César Tapia, deseándole feliz día de la primavera. César, buen día, ¿cómo te va? Por aquí te saluda Fernanda Heras.
22: Fernanda, ¿cómo estás? Buen día, gracias igualmente para vos y para todo el equipo.
16: Bueno, arrancamos directamente con el tema, la carne vacuna está dividiendo al Mercosur.
22: A ver, sí, es un tema, a ver, la carne vacuna, como lo venimos mencionando aquí desde hace un tiempo, está pasando un buen momento de recuperación, de situación que venía muy compleja desde hace varios años. Bueno, una situación en la Argentina con buen momento, pero también con las exportaciones que están con una demanda interesante. Y eso hace que las cuotas de importación, por ejemplo, de la Unión Europea, se hayan ampliado. Por ejemplo, ya se han dado la cuota de 99.000 toneladas para importar, pero lo que la Unión Europea decide es que el Mercosur en esa cuota divida cómo los países, los cuatro países como son Brasil, Uruguay, Paraguay y Argentina, la deben distribuir. Eso es lo que se está debatiendo y es por eso que está esa división. No va a ser ecuánime por partes iguales y eso es lo que se debate. Y por otra parte, en resumen, también está la suspensión que se ha dado a Brasil de parte de la Unión Europea porque en su momento ha mencionado que todavía no se ha dado esa trazabilidad por las normas comunitarias que le den garantías de que la exportación desde Brasil a la Unión Europea esté realizada por este uso de antimicrobianos en la producción. Bueno, todo eso hace que la reunión que se dio allí en Uruguay todavía no dé el acuerdo. Esto es muy importante porque deben acordar esta distribución de este tonelaje porque también además tiene un arancel preferencial que apenas es del 7,5% y obviamente es lo más destacado. Pero para resumirlo, bueno, es lo que hoy por hoy dentro de la ganadería, más allá de la información en el mercado interno, en la exportación, es lo que hoy está dividiendo en el Mercosur.
16: Impecable. César, en punto. Será hasta mañana. Gracias por la información y seguimos escuchándote durante Radio Nacional en toda la programación.
22: Dale, gracias igualmente, Fernanda. Hasta mañana.
16: Beso grande. César Tapia con toda la información del campo. Nosotros con toda la información de la actualidad a través del servicio informativo de Radio Nacional.
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24: Hora 8 en la República Argentina. El Papa León XIV llegará al país a las 16:30 del 8 de noviembre. Así lo confirmó el Vaticano al difundir la agenda que desarrollará el pontífice durante 3 días. Tras arribar al aeropuerto Jorge Newbery, se trasladará a Plaza San Martín para rendir homenaje al Padre de la Patria y a las 17:20 estará en Casa de Gobierno, donde se reunirá con el presidente Javier Milei. A las 18:30, el jefe de la Iglesia Católica encabezará un encuentro en el Palacio Libertad y al día siguiente, el lunes, a las 9:15, visitará el Cotolengo Don Orione de Claypole, mientras que a las 11:30 dará la primera homilía en el Monumento de los Españoles. Más información ahora con Hernán Mundo.
0: conocida la agenda oficial que tendrá el Papa León XIV en su visita a la Argentina entre el 8 y el 11 de noviembre. El gobierno argentino brindará una conferencia de prensa a partir de las 10, será en Casa Rosada. Participarán el canciller Pablo Quirno, la ministra de Seguridad Alejandra Monteoliva, el presidente de la Conferencia Episcopal Argentina, Monseñor Marcelo Colombo, y también el nuncio apostólico en la Argentina en representación de la Santa Sede. Hablamos de Monseñor Michael Wallace Banach.
24: Continúa cerrado el paso Cristo Redentor. Desde Radio Nacional Mendoza nos informa Victoria Lupo.
1: Continúa cerrado el paso internacional Cristo Redentor. Recién a las 9 se reúnen las coordinaciones de Argentina y Chile para evaluar la reapertura. Osvaldo Valle, vocero de Gendarmería Nacional, explica la situación.
2: Tener mucha precaución y paciencia. Está habilitado solamente por ahora hasta Ufayata. Recién después de las 9 de la mañana, autoridades de ambos países van a determinar la posible reapertura del sistema integrado Cristo Redentor durante el día de hoy. También se espera también buen tiempo para mañana martes, miércoles, jueves y viernes, nuevamente inestable la alta cordillera. Con respecto al paso Pehuenche, continúa cerrado por nevadas.
24: Actualizamos el estado del tránsito con Romina Wiener.
4: Atentos en la provincia de Mendoza, el paso internacional Cristo Redentor, ubicado en Ruta Nacional 7, que conecta Argentina con Chile, continúa cerrado por un temporal de nieve en zona de alta montaña. A partir de las 9 de la mañana se evaluarán las condiciones climáticas para realizar la posible apertura. De momento, cerrado. Además, transitar con precaución el camino de los Siete Lagos, calzada húmeda y resbaladiza, ir con luces bajas encendidas y aumentar la distancia de seguridad entre vehículos.
24: En la ciudad de Mendoza, donde nos escuchás a través de AM960, temperatura 6 grados 8 décimas, cielo parcialmente nublado. En la ciudad de Buenos Aires, temperatura 13 grados 1 décima, humedad 45%, cielo algo nublado.
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0: 8 de la mañana, 5 minutos en la República Argentina. Nos quedamos hasta las 10 de la mañana en primer round el programa que conduce Nico Yacoy, hoy ausente por su apretada agenda. Nico, que es director también de Radio Nacional, así que tiene una agenda bastante intensa. Le estamos cuidando el programa. Mi nombre es María Fernanda Heras. Nos vamos a quedar, como siempre, hasta las 10 de la mañana. Y te cuento, vamos a repasar un poco el pronóstico para las distintas regiones de nuestro país. En el NOA, el cielo variable con intervalos de sol, temperaturas en descenso respecto a los días previos. Vientos del sur moderados a fresco. En el NEA, inestable en el este y en el noreste. Alerta amarilla por tormentas de variada intensidad en Corrientes, Misiones. Y en Entre Ríos, también Chaco y Formosa. En Cuyo, predominio de cielo parcialmente nublado y vientos del oeste al sudeste. Alerta amarilla por vientos en el oeste de Mendoza, San Juan y La Rioja. En el centro, jornada ventosa con alerta amarilla por vientos en casi toda la región. En la Patagonia, fresco a frío con vientos intensos del oeste al sudoeste. Alerta amarilla por vientos en Río Negro, este de Chubut, Neuquén. Y en el sector atlántico argentino, islas del Atlántico Sur, condiciones de viento moderado a fuerte del sector oeste a sudoeste con probables neblinas y nevadas intermitentes. Me parece que el factor común es el viento en toda la República Argentina. En la Ciudad Autónoma de Buenos Aires la temperatura es de 13 grados, la humedad relativa ambiente de 45%, viento que sopla del sudoeste a 19 kilómetros en la hora, cielo algo nublado. Momento en primer round de repasar los principales títulos de la mañana. El Vaticano confirmó la agenda de León XIV en la Argentina. El sumo pontífice estará en el país del 18 al 11 de noviembre y tendrá actividades en Buenos Aires, Córdoba y Luján. Visitará el Cotolengo Don Orione, la cárcel de Devoto, y se reunirá con el presidente Javier Milei. León XIV se alojará en la Anunciatura Apostólica, que funciona en el Palacio Fernández Anchorena, ubicado en el barrio porteño de Recoleta. El presidente Javier Milei viaja esta noche a Nueva York para participar de la Asamblea General de la ONU. La agenda oficial incluye el discurso del primer mandatario ante el plenario el miércoles al mediodía y el reclamo por las Islas Malvinas. Durante su estadía, el presidente también va a mantener reuniones con empresarios referentes de la comunidad judía y expondrá en el Club Económico. Una misión del Fondo Monetario Internacional visita a la Argentina. La delegación técnica del organismo multilateral arribará hoy al país para realizar la tercera revisión del acuerdo con el gobierno. El ministro de Economía, Luis Caputo, no estará en los encuentros, ya que va a acompañar al presidente Javier Milei a Nueva York para participar de la Asamblea de la ONU. Mirta Legrand continúa internada a causa de un cuadro compatible con neumopatía. Se espera que hoy se dé un nuevo parte médico sobre la evolución de la conductora. Juegos Sudamericanos, agenda del lunes. El gran atractivo del día estará en el partido de la selección argentina de fútbol que dirige Diego Placente. El albiceleste enfrentará a Venezuela por un pase a las semifinales. Por otro lado, las delegaciones nacionales de rugby, seven, irán por la medalla de oro luego de los partidos cancelados del domingo por las condiciones climáticas. Y lo decíamos en títulos, el Vaticano confirmó la agenda de León XIV en la Argentina. Vamos con nuestro corresponsal en Hernán Mundo, en Casa de Gobierno. Lo saludamos, le deseamos feliz día de la primavera. Hola Hernán, ¿cómo estás?
1: ¿Qué tal, Fernanda? Buen día. Feliz día de la primavera, por supuesto, para vos, para todos los oyentes, para todos desde ya en este comienzo de semana, con mucha actividad, como vos señalabas, y con novedades de última hora que ya se venían perfilando, que ya lo veníamos observando y cotejando también en la información que chequeamos a diario en Casa Rosada, de que efectivamente hoy y a esta hora de la mañana se iba a producir. Primero, la información oficial, por supuesto, de parte de la Santa Sede, con los detalles que en realidad coronan todo lo que se ha venido conversando en las distintas avanzadas, o sea, en las reuniones con autoridades de la Santa Sede que vinieron a la República Argentina, que tuvieron distintas reuniones con autoridades del Gobierno Nacional, de la ciudad y también de la provincia de Córdoba, de cara a la visita del Papa del 8 al 11 de noviembre. Y como vos bien decías en los títulos, la agenda ya confirmada, con lo que será, pasando a grandes rasgos las actividades, la visita al presidente Javier Milei el día domingo 8 por la tarde, cerca de las 6 de la tarde, en Casa de Gobierno, por supuesto, y también un encuentro con autoridades, sociedad civil y cuerpo diplomático en el Palacio de Libertad, lo más destacado de ese domingo 8 de noviembre. Y el día 9, el día lunes, que, entre paréntesis, todavía resta definir qué carácter tendrá, si el gobierno va a definir si efectivamente será día de asueto, día feriado nacional. Seguramente será pregunta en un ratito más.
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7: En la prueba de vela se calzó la medalla de oro. Una de las curiosidades fue que quien le entregó esa medalla fue la rosarina Cecilia Carranza, también destacada velista argentina. Fue oro olímpico incluso, y ya le había ganado a ella en esta competencia años atrás, en un suramericano le había arrebatado la medalla de oro. Bueno, ahora ya con Cecilia Carranza retirada de la actividad, bueno, fue ella la que se calzó el oro, Lucía Falasca, y la medalla se la entregó nada más y nada menos que Carranza. Tenemos su testimonio, si le parece, la escuchamos.
8: Muy bien.
9: Muy contenta, la verdad que mis últimos sol los había disputado en el 2014, que Ceci Carranza había ganado la medalla de oro y ya la de plata, así que fue muy lindo ahora poder ganarla de oro y que ella me entregara la medalla. Fueron condiciones de muy poquito viento, mucha corriente, que sabíamos que iba a ser así, pero no es las condiciones en las que estamos habituados a navegar, y bueno, hace que se equipare mucho la flota. También veníamos de competir en el Mundial de Irlanda, así que veníamos bastante cansados, pero bueno, todas. Así que nada, estuvo interesante, fue muy desafiante. Así que ahora descansar muy poquitito y después ya empezar a preparar el Mundial en enero en Fortaleza, que da las primeras plazas olímpicas.
7: Bien, sí. Ahí estaba la palabra de Lucía Falasca, medalla de oro en vela. Bueno, hoy continúa en cuanto a la programación de ayer. Todavía hay aquí algunas nubes, pero según veo en el datos del Servicio Meteorológico Nacional, no se pronostican lluvias, así que las jornadas quizás no serán con sol pleno como la semana pasada, pero se van a realizar. Entre lo destacado de hoy está el Rugby 7, que fue suspendido ayer estaban programadas las finales, y tiene presencia argentina, por supuesto, tanto los Pumas 7 como las Aguaretes, que es el equipo femenino de rugby. Los dos juegan la final. El femenino juega contra Colombia 19:42, todo esto en el Parque Independencia de Rosario, y después se viene la final de los Pumas 7, también van por la dorada, en este caso frente a Chile a las 20:12. Hoy hay fútbol, además también juega la selección argentina que dirige Diego Placente, va a enfrentar a Venezuela, último partido del grupo B. Se juega la clasificación, el combinado nacional, a las 15:00. en el estadio Marcelo Bielsa de Newell's, bueno, por un lugar en la clasificación, en la lucha por las medallas. También en estos Juegos Sudamericanos es protagonista del Monumento a la Bandera. Allí se montó toda la infraestructura de la pelota vasca, que ayer empezó a la mañana. Por suerte no lo impidió la lluvia, porque acá llovió a partir de la tarde, así que hoy continúa esa disciplina. Y arrancan disciplinas como el tenis de mesa, el waterpolo, entre otras.
8: Bien, perfecto. Bueno, va a ser muy entretenida entonces la jornada de hoy. Nos vienen pisando los talones en La Dorada. Acá estamos con Rubén Santos, también que nos va actualizando. Nos vienen pisando los talones.
10: Así como se aleja en el total con Colombia, está a 4. El sábado estamos más o menos igual. Porque, claro, tengamos en cuenta que, ya lo hemos dicho con Facu, lo que más se toma en cuenta, lo que más valor se le da justamente a la cantidad de medallas doradas. Por claro. Eso uno hace tanta referencia a esta cuestión. Y estoy viendo, Facu, por ahí debes tener el dato, lo que es la Villa Olímpica. Son 3 torres con departamentos para 1, 2 y 3 personas. Hay casi 1.815 que tienen que estar estrictamente acreditados para poder entrar. Y la curiosidad, ¿sabe cuál es?
8: ¿Cuál?
10: Que desde las 5 de las 3 terrazas del quinto piso de los edificios se ve la casa de Messi.
8: Ah, mira. Claro.
10: Y se ve todo lo que está colgado en la puerta de la casa, banderas, remeras y un montón de cosas.
8: Ay, ahora lo quiero ver.
10: Suben todos a mirar eso. Claro. Todos quieren ver la casa de Messi.
7: Porque la Villa Sudamericana, que fueron torres que se construyeron exclusivamente para este certamen y que después del certamen serán vendidas, está en la zona sur de Rosario, y desde arriba se ve también la casa de la infancia de Leo Messi. Allí en la zona sur, que es más alejado del centro, se realizan las competencias acuáticas. Y ahí pegado a donde está el nuevo centro acuático de Rosario, también construido para la ocasión, está la Villa Sudamericana, con bueno, la gran mayoría de los atletas que vienen a estos Juegos. Así que bueno, tienen algunos los de los pisos más altos, vista privilegiada.
8: Qué bueno, qué fantástico. Bueno, Facu, retomamos contacto con vos seguramente mañana para ver si seguimos inflando un poco este medallero.
7: Por supuesto, ojalá y sigan las hazañas. Es verdad que está ahí muy parejo con Colombia, algo que suele pasar históricamente, Argentina-Colombia ahí, claro. Peleando en la clasificación, siempre Brasil por delante de ambos, así que bueno, esperemos volver contando más medallas para la delegación argentina. Abrazo grande.
8: Abrazo grande, Facundo Paredes, desde Radio Nacional Rosario.
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0: momentos en la República Argentina. Llegan los mensajes a través de nuestro WhatsApp, que es el 1138707485. Diego de Chivilcoy dice: feliz día de la primavera para todos. Desde Sao Paulo, un oyente que nos sigue hace bastante, Atair Soares, dice: buenos días, me alegra que estén. Planeo ir a Buenos Aires para reunirme con mis amigos de la emisora y pasar un día charlando. Me encantó, ¿eh? Bueno, un beso grandote. Elena Elisa Bello de Viedma dice: hola chicos de Nacional, feliz primavera. Acá en la comarca es un día muy feo y frío, nublado, con viento fuerte. Pobre los estudiantes, sí, se complican. Prácticamente todo el país el viento hoy es protagonista. Buen día, primer round, feliz día de la primavera. No hace falta flores en el estudio ni bombones. Soy Norberto Caligari de San Vicente, provincia de Santa Fe. No, no, sí, hace falta un poco de dulce para los estudios. Bueno, vamos con temas de internacionales. Ceci Diwan.
1: Sí, te comentaba, Fer, que inicia mañana la Asamblea General de las Naciones Unidas. Esta Asamblea General va a tener en su agenda a la guerra como uno de los principales temas que seguramente muchos de los presidentes aborden, también el cambio climático y la IA. Venimos hablando hace unos días de que las grandes tecnológicas que están detrás de la inteligencia artificial, como OpenAI, que es la empresa que está detrás de ChatGPT, también Anthropic, la que está detrás de Claude, y de Google, que está detrás de Gemini, que estas tres inteligencias son las que dominan más del 80% del mercado, están advirtiendo de la necesidad de ralentizar el desarrollo de la inteligencia artificial para que no se generen agentes de la inteligencia artificial que empiezan a actuar de manera autónoma, superando las decisiones de los humanos y que nosotros perdamos el control. Lo que dicen es, no es que dejemos de desarrollarla, sino que lo hagamos más lento, que se necesitan regulaciones de los estados para que cuando se llegue a esa instancia los humanos podamos controlarlas. Hubo una declaración, como dijimos, de un ingeniero que renunció, que había trabajado en OpenAI y en Anthropic, que decía que estaba en riesgo la humanidad de ser destruida por la IA, y después salió otro ingeniero a decir que había un 10% de probabilidades de que suceda eso este año. Eso encendió todas las alarmas. La Asamblea General de la ONU seguramente tenga tanto los discursos de los presidentes como por detrás estas discusiones. ¿Por qué? Porque ya nos damos cuenta de que va a ser uno de los temas principales que debata el presidente Donald Trump con Xi Jinping cuando a finales de semana se encuentren. Ayer hubo una reunión de Scott Bessent, que es el secretario del Tesoro estadounidense, con uno de los ministros de Xi Jinping para hablar sobre el tema de la necesidad de que se vayan avisando entre las dos principales potencias del mundo si hay incidentes con la IA, que empiecen a notificarse. Entonces,
0: ¿van en el mismo rumbo ellos?
1: Mira, lo que dijo Trump cuando estos líderes de la IA pedían regulaciones, dijo: el que gane la batalla de la IA, gana. Nosotros no vamos a permitir que China avance, pero ahora, después de estas discusiones, que se reúnan las dos principales potencias para ver que por lo menos empiecen a avisar cuando hay incidentes, es algo positivo. Después, ¿qué va a pasar en esta Asamblea General de la ONU a nivel internacional, sin hablar, como contaba Hernán, de la agenda del presidente Milei? Trump va a tener encuentros interesantes para seguir. Después de Xi Jinping, también se va a reunir con Delcy Rodríguez. Por primera vez va a recibir a la presidenta encargada de Venezuela desde que se extrajo a Nicolás Maduro en enero de este año. Va a ser un encuentro también que va a significar qué viene de ahora para el futuro de Venezuela. ¿Va a haber elecciones? ¿No va a haber elecciones? ¿Cómo va a ser esta tutela? Va a ser algo interesante para seguir. Y Ucrania. Zelensky dijo que ya tiene una reunión pautada con Trump y que van a venir anuncios muy importantes de este encuentro. Veremos qué sucede.
0: Muy bien, sonó el top de las 8:30 en la República Argentina. 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
3: 8:30 de la mañana en la República Argentina. El gobierno señaló que la visita del Papa es una oportunidad de encuentro para todos los argentinos. Celebró la confirmación del cronograma de actividades que desarrollará el pontífice entre el 8 y 11 de noviembre. A través de un comunicado, el Poder Ejecutivo indicó que Argentina espera al Santo Padre con alegría y afecto. Llega una nueva misión del Fondo Monetario Internacional. La delegación tiene previsto reunirse con funcionarios del Ministerio de Economía y del Banco Central, además de representantes del sector privado y la sociedad civil. En el comienzo de la primavera, 8 provincias están en alerta por vientos intensos. Rige una advertencia especial para la región centro, sur de la Mesopotamia y la provincia de Buenos Aires, donde se emitieron un aviso naranja para la costa bonaerense. Mirta Legrand continúa internada en el sanatorio Mater Dei. El informe de Mariel Ríos.
4: Se aguarda un nuevo parte médico de la señora Mirta Legrand, quien se encuentra en el sanatorio Mater Dei nuevamente, tras haber reingresado el día viernes. Su nieta, Juana Viale, confirmó que se encuentra bien, está en una habitación común y se espera entonces la confirmación sobre el tratamiento que están siguiendo con la diva de los almuerzos. Hasta el momento han visitado a la señora Mirta Legrand, su bisnieta, Ámbar de Benedictis, Nacho Viale, su nieto, Juana Viale, y por supuesto está su hija Marcela Tinar dentro con ella a la espera de un nuevo parte médico.
3: En la ciudad de Buenos Aires, temperatura 13 grados una décima, humedad 42%, cielo mayormente nublado.
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0: minutos en la República Argentina. Gracias, Bere, Berenice, que está en la puesta en el aire y nos cuida absolutamente todo el tiempo, ¿eh? Bueno, queremos flores. Estábamos diciendo que no nos regalaron una sola flor.
1: Ni un bombón.
0: Ni un bombón. Pero bueno, vamos por las flores. A ver si a ella sí ya le regalaron una flor en el lugar donde está. Y
1: aunque sea, no sé, una margarita robada de un...
0: O aunque sea que se compre ella una flor y que ande por la calle con la flor para que el resto crea que se la regalaron. Buen día, Miriam Mariotto, feliz día de la primavera.
2: Robadas de los jardines de Quilmes, ¿no? Claro. No. Buen día, feliz día, no. Por suerte, tuve suerte y me encontré acá con el señor Víctor y me regaló dos ramos de flores.
1: ¡Epa! Mira.
2: Sí. Muy, muy lindas flores. Pero, bueno, vamos a hablar con él, que obviamente es un experto. Estamos aquí en la Asociación de Floricultura Argentina, es en el barrio de Barracas. Está este mercado de flores que abre todos los días a las 4 de la mañana. Ya cerró al público, pero bueno, permanece abierto para los que quedaron adentro y están terminando de levantar las cosas, porque bueno, ellos venden obviamente a quienes a su vez se venden estas flores. La verdad que aquí es hermoso el lugar, ¿no? Tenés de todo, flores de colores, pero hay algunas particularidades este año y ya desde hace varios años. Estamos acá con Víctor, que lo vamos a interrumpir, que está trabajando en este momento, y le vamos a preguntar, como, bueno, ya nos contaba Víctor que la venta grande fue la semana anterior o el fin de semana.
3: Nosotros como productores tenemos que cortar con anticipación para que el florista hoy esté vendiendo en la calle.
2: ¿Cuánto tiempo se tarda en producir estas flores que vos estás vendiendo, por ejemplo?
3: Las fresias, por ejemplo, son casi 6 meses. O sea, vos la plantás, tarda 3 meses o 4 en cosechar, pero tiene todo un proceso del bulbo y todo, te lleva casi 6 meses.
2: La flor de las que vos tenés aquí que vos decís, bueno, esta es la que yo recomiendo para llevar, según para qué, ¿no? Obviamente.
3: Yo soy productor de astromerias, el amancay, y es la flor que yo más cultivo porque me gusta, porque es una flor que tiene muchos colores y tiene mucha durabilidad en el consumo doméstico aquí para, y entonces es una flor que me encanta. Después, bueno, lilium, solidago.
2: ¿El lilium es ese que abre? ¿Cuánto es? Una vez que abre, ¿cuánto dura?
3: El lilium cuando se abre, 10 días, 12 días, 15 días. Si es flor fresca, te tiene que durar 15, 20 días.
2: ¿Hay algún secreto? Que las abuelas tenían varios secretos, pero no sé si eran reales.
3: Varios tipos. Está el conservante Floralife, es una marca, pero hay conservante que acá Floristería Casa Alberto, por ejemplo, en otros lugares lo vende, que tiene bactericida y tienen como glucosa y todo eso.
2: ¿Las abuelas le ponían una aspirina, eso cual
3: quizá? Eso sigue estando, y otra cosa simple

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8: Ocho de la mañana, 41 minutos en la República Argentina. Atención, que hay alerta amarilla por fuertes ráfagas de viento por la tarde en la ciudad de Buenos Aires y en el Gran Buenos Aires. Datos para tener en cuenta. Y en gran parte del país hay distintas alertas también por vientos y en algunos sectores por lluvia. Después lo vamos a estar repasando nuevamente. Ya estuvimos transitando un poco por las distintas zonas, pero vamos a profundizar el tema. Ahora nos vamos con otro tema que estuvimos hablando la semana pasada, mucho sobre los biocombustibles, pero no nos termina de cuadrar algunas cosas o de entender. Claro, nosotros no sabemos, no somos especialistas del tema. Por eso es necesario, cuando surgen estas cuestiones, poder hablar con los que saben. En este caso, sobre biocombustibles, vamos a estar hablando con el ingeniero Carlos Mendizábal, que es codirector del Instituto de Energía de la Universidad Austral. Buen día, Carlos. Gracias por recibirnos.
9: ¿Qué sé, Fernanda? Buen día, ¿cómo estás?
8: Muy bien, un placer recibirte. Bueno. Feliz día de la primavera, primero.
9: Sí, estoy caminando y estoy fresquito, así que la primavera me parece que va a llegar otro día. Pero no, bienvenido, qué lindo, ¿no? Total. ¿Cómo se nota en los árboles? ¿Cómo se nota en el ambiente?
8: Sí.
9: Vos sabés que, no sé, pero hablemos de hidrocarburos, pero es linda la primavera.
8: Es hermosa. La pregunta del día. A las mujeres les pregunto si ya recibieron flores, a los hombres si ya regalaron flores.
9: Ay, me agarraste con la guardia baja, pero ahora cuando vuelvo a mi casa voy a llegar un ramo de flores y no le voy a contar a mi señora que vos me hiciste acordar.
8: Perfecto.
9: Así que quedo yo como el rey de la casa.
8: Me encantó, Carlos, me encantó. Bueno, ¿nos ayudás a desasnarnos con el tema del biocombustible? Porque muchas son las preguntas que tenemos en torno a esto. Primero, ¿qué son?
9: Ok, primero hablemos que combustible, nafta, gasoil, sí, principalmente en la cabeza de la gente, ¿no?
8: Perfecto.
9: Es mucho más larga la historia, pero nafta y gasoil.
8: Sí.
9: Ahora, esa nafta y gasoil, tradicionalmente, históricamente, vienen del petróleo. ¿Ok?
8: Sí.
9: Son hidrocarburos que vienen del petróleo.
8: Bien.
9: Ahora, desde hace unos años, por varias razones que después, si querés, ampliamos, empezaron a aparecer los biocombustibles, que son materias primas renovables de origen vegetal, que se procesan y se convierten en alguna, en alguna manera como una parte del combustible que le ponemos al auto, la nafta y el gasoil. Básicamente en Argentina funcionan dos: el etanol, que es el que se le agrega a la nafta, y el biodiesel, bueno, que es el que se le agrega al gasoil y al diésel. El etanol viene básicamente de la caña de azúcar y del maíz.
8: Sí.
9: Y el proceso de fabricación, te diría que es comparable al alcohol de la, el que compramos en la farmacia, ¿viste?
8: Sí.
9: No te digo que le podemos poner alcohol de la farmacia al auto, no estoy diciendo eso, pero desde el punto de vista industrial es parecido, es una fermentación, igual que cuando haces un licor.
8: Sí.
9: Bueno, y eso sale de la caña de azúcar, que se produce básicamente en el norte del país, en Tucumán, y del maíz. Al maíz lo muelen, hacen una sopa, y de ahí sacan un licor, que bueno, eso después se convierte en etanol, y se agrega en partes, en proporciones muy específicas, al resto de la, al resto del combustible que forma la nafta. Y con el biodiesel, básicamente es el aceite de soja, parecido al aceite que usamos para cocinar.
8: Sí.
9: Que le hacen un proceso industrial adicional y sacan de ahí el biodiesel, que también en, se le agrega el combustible en proporciones muy específicas.
8: Ajá.
9: Más o menos, ¿te contesté?
8: Sí, espectacular. La verdad que sos docente.
9: Un poquito.
8: No, sí. Espectacular la forma en que explicás. Carlos, ahora, a los automóviles, ¿les afecta en algo? ¿Son, es ventajoso o es desventajoso para...?
9: Mira,
8: sí,
9: la historia del etanol,
8: sí,
9: o de los biocombustibles es bastante antigua, y la respuesta que te doy es no, ¿ok? Arranquemos por la respuesta concreta.
8: No le afecta.
9: Para que nadie se asuste.
8: Bien.
9: El usuario argentino, las proporciones que estamos hablando, no se va a enterar. Prácticamente no se va a enterar.
8: Perfecto.
9: ¿Okay? Arranquemos por ahí. Ahora, para darte un poquito más de contexto, porque me parece importante que la gente lo sepa. O sea, ¿por qué existe esto? Estamos hablando de petróleo. El petróleo es una materia prima que existe bajo tierra, y que en algún momento de la historia, falta muchísimo, pero se va a agotar, o va a ser reemplazada por formas de energía que de alguna forma agreden menos al medio ambiente. Famoso tema de los gases de efecto invernadero, dióxido de carbono. Entonces, uno de los beneficios que tienen los biocombustibles es que son menos agresivos, o contribuyen menos, no digo que no contribuyan, contribuyen menos a la generación de gases de efecto invernadero. Entonces, históricamente, esa fue una de las razones que muchos países con capacidades económicas mucho más grandes que las nuestras, que se pudieron dar el lujo de decir, ok, compremos o usemos un combustible que de alguna forma genera menos gases de efecto invernadero. Esa es una causa. Otra causa es, me sale rápido el ejemplo de Brasil, cuando arrancó hace 40, 50 años con el plan de etanol.
8: Sí.
9: Hoy Brasil es un gran productor de petróleo, enorme, entre los más grandes del mundo.
8: Sí.
9: Pero hace 20 años no tenía petróleo, lo tenía que importar. Entonces, y tenían enorme cantidad de caña de azúcar. Entonces, empezaron con un programa muy agresivo de fabricar etanol para no tener que importar petróleo. Entonces, esa es otra fuente de origen de por qué se usa. Y te digo otra, y con esta la corto, es una forma de migrar hacia combustibles renovables sin tener que cambiar drásticamente la infraestructura.
8: Sí.
9: Porque, a ver, el auto eléctrico es otra forma de migrar a combustibles menos agresivos.
8: Sí.
9: tenés que tener una estación de servicio con cable, los autos son distintos. O sea, el auto eléctrico tiene cuatro ruedas, tiene cuatro puertas o dos puertas, pero el motor es completamente distinto.
8: Claro.
9: Entonces, en la medida que vos le vas, en cambio, con los biocombustibles, la infraestructura básica no cambia.
8: Uh-huh. Son muchas preguntas que se generan en torno a esto que vas explicando, Carlos. Y, por ejemplo, lo que es la industria del petróleo, todos los que están en torno al petróleo, ¿no estarían en contra de todo esto?
9: A ver, si vos le preguntás a un petrolero sí. tradicional,
8: sí.
9: a un refinero tradicional, y más, me voy a atrever a meter en la misma bolsa a los fabricantes de autos,
8: sí.
9: y no lo quieren,
8: claro.
9: no es que les encanta.
8: No, claro, ¿verdad? Le juegan
9: ¿sí?
8: contra.
9: Sí, ¿por qué? Le juegan contra, pero no necesariamente por un tema económico, ¿eh?
8: Ajá.
9: No es necesariamente porque les compite desde el punto de vista del económico. Les complica terriblemente la vida. A ver, fabricar combustibles de calidad como la nafta y el gasoil que usamos en Argentina, créeme que es un proceso industrial, no sé qué adjetivo ponerle, pero complicadísimo.
8: Uh-huh.
9: La gente, nosotros todos, decimos, sí, la nafta, el gasoil, estamos tan acostumbrados. No, créeme lo que el ejercicio industrial que hay atrás, desde que se produce el petróleo en algún parte del país, Mendoza, siempre hablamos de Vaca Muerta, pero
8: sí.
9: Mendoza, de Tierra del Fuego, de Neuquén, hasta que llega una refinería que está a miles de kilómetros y entra un producto viscoso, que es el petróleo, y de ahí salen 15 a 20 productos de excelente calidad, la tecnología, el conocimiento, la precisión que hay en eso es enorme.
8: Uh-huh.
9: Entonces, la tecnología en eso... entonces, a esa gente que está atrás de eso, sobre todo en el proceso de refinación y las estaciones de servicio...
8: Estamos hablando de miles y miles de personas, digamos. El entorno a esta industria es una enormidad.
9: Es enorme.
8: Sí.
9: Sí, sí, claro. Entonces, a esa gente le dicen, bueno, ahora a tu fórmula... de cocina, imagínate, a ver esto, déjame jugar con las ideas.
8: Dale,
9: decime si soy muy loco.
8: Dale.
9: Imagínate que estamos haciendo, ¿qué te gusta? Un puchero
8: sí.
9: con carne de vaca.
8: Sí.
9: ¿Vale?
8: Perfecto.
9: Entonces, yo tengo mi restaurante y vendo puchero de carne de vaca.
8: Uh-huh.
9: Y tengo una fama fantástica en el barrio. Ahora, de repente, la autoridad, por una razón buena o no, pero la autoridad, y aceptémosla, me dice, bueno, ¿sabes qué? A partir de mañana el puchero de carne de vaca tiene que tener un 15% de carne de cordero. Dice, no me van las fórmulas, yo quiero mi puchero, dice, carne de vaca, soy famoso, es buenísimo. No, mañana 15% de carne de cordero. Bueno, ¿te sale puchero? Sí. ¿Te sale rico? Sí. Estás cómodo fabricándolo y no sé, ¿dónde consigo el cordero? ¿Entendés un poco el juego que hago?
8: Clarísimo, ¿sí? Clarísimo.
9: Entonces, no, o sea, los petroleros no les gusta.
8: Claro.
9: Después hay otra discusión, ¿no? O sea, ¿por qué en Argentina, que tenemos tanto petróleo, gracias a Dios, no somos conscientes de la ventaja que eso significa? ¿Por qué en Argentina, que tenemos tanto petróleo y hay que usarlo rápido? Porque dentro de 50 años, 100 años, el petróleo no va a tener el uso y el valor que hoy
8: claro.
9: tiene. Entonces los argentinos tenemos que aprovecharlo y usarlo pronto, porque hoy vale mucho, mañana va a valer poco, posiblemente. Entonces hay que apurarse. Ahora, ¿por qué los argentinos, que tenemos tanto petróleo, estamos en una situación, que yo no la discuto, la describo, Tomame,
8: sí.
9: no me tomes como una posición en contra, simplemente la describo, de obligar al consumidor, obligar a los petroleros a meterle a la nafta un producto de otro origen.
8: Uh-huh.
9: Es básicamente una razón, en Argentina es básicamente una razón política.
8: Okay.
9: Tiene que ver, y no quiero ser política porque no lo soy, y no sé, y no me quiero meter, enredar en temas
8: okay.
9: políticos, pero es una razón, históricamente dijo, si generemos una fuente de trabajo adicional para un sector de la industria. Antes el alcohol
8: no pero se fabricaban. Arrancaste diciendo que es beneficioso para el medio ambiente. Es menos dañino.
9: Es menos dañino, eso es correcto. ¿Sí? Uh-huh. Pero en el medio uno puede decir, y no tengo la respuesta, y no quiero, y no estoy abriendo una puerta de controversia, estoy tratando de ser descriptivo.
8: Sí, de pensar, de ayudar a pensar.
9: No, muchas veces no sabes si es más caro o más barato.
8: Claro.
9: ¿Sí? Porque el precio del biodiesel depende muchas veces del precio internacional del aceite de soja.
8: Ajá.
9: Pero bueno, yo no voy en contra de esto. Si fuera los petroleros, ya te insistí que por ahí lo miran con reojo, igual que los fabricantes de autos, porque les obliga a hacer ajustes o a hacer consideraciones en la tecnología del auto que de otra forma no harían.
8: Uh-huh. Perfecto.
9: Pero eso es básicamente.
8: Carlos, clarísimo. En la industria del petróleo vamos en camino. Esto que vos decías que la Argentina no sabe, vamos en camino. Vamos bien encaminados para que todo esto con Vaca Muerta y demás, todos los puntos vayan encaminados para tener una fuerte industria del petróleo a nivel internacional.
9: Sí, sí. Vos sabés que siempre hay una crítica, yo que estoy en este asunto ya hace unos años, siempre dicen no, porque los petroleros lo único que hacen es producir materia prima y la venden, y petróleo, no sabés la cantidad de trabajo, la tecnología sofisticada que hay, las cosas nuevas que aparecen. Ahora, por ejemplo, hay enormes proyectos de gas, de GLP, el gas envasado de garrafa.
8: Sí.
9: En fin, se da para una charla mucho más larga.
8: No, y además es importantísimo estar al nivel de las principales potencias. Digo, Argentina tiene todo para estar, así que...
9: Sí, y los combustibles argentinos son de los mejores del mundo.
8: Está perfecto. Bueno, muy bien. Carlos, te agradecemos muchísimo esta clase que nos diste porque nos ayudaste a entender un montón todo esto.
9: Bueno, les mando un saludo grande. Chao.
8: Saludos y que te vaya bien hoy con el ramo de flores.
9: Dale, chao.
8: Feliz primavera. Estábamos hablando con el ingeniero Carlos Mendizábal, que es codirector del Instituto de Energía de la Universidad Austral, ayudándonos a entender un poco más todo el tema del biocombustible.
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0: mañana, 57 minutos en la República Argentina. Estamos en primer round, el programa de Nico Yacoy, hoy ausente por, como veníamos diciendo, una agenda apretada, así que estamos cuidando el rancho y vamos con la China Valdivieso. Chinita, tenemos novedades.
1: Sí, lo adelantábamos temprano respecto de que iba a haber una detención en torno a este baleado en el barrio de Colegiales a la madrugada. Hay un detenido, pero también la novedad surge respecto de una información que en principio había trascendido de que el hombre se recuperaba, que estaba fuera de peligro, la víctima del disparo en el abdomen. No es así. En las últimas horas se registró su fallecimiento en el hospital Pirovano. Él fue atacado a las 4:15 de la madrugada de ayer, domingo. Se llama Gonzalo Andueza y ya hay un detenido. Esto sí lo confirma en las últimas horas. La policía de la ciudad logró detener en Cabildo al 100 a un hombre argentino de 25 años, muy joven, a quien se le secuestra una pistola Taurus calibre 9 milímetros con tres cargadores y también 34 cartuchos del mismo calibre. Es decir, que hay varias sospechas y varias hipótesis, porque todavía lo que no se puede determinar es el móvil y las circunstancias en las que se dio, si fue una ocasión de robo, si fue un ajuste de cuentas, porque los testigos no aportaron muchos datos al respecto y por eso se están analizando las cámaras de seguridad. También se realiza el cotejo balístico, ¿sí? Al secuestrar esa arma de fuego, ahora se coteja si se corresponde la munición con la hallada en el cuerpo, ¿sí?, de la víctima de este baleado en Colegiales.
0: Se estima que fue un asalto.
1: No se puede descartar ninguna hipótesis todavía, es lo que te decía. Claro. O sea, el móvil, o sea, las causas del ataque, de este balazo que le propina el este presunto el sospechoso que está detenido ahora, hay que ver el móvil y las circunstancias. Perfecto. ¿Por qué y cómo fue el hecho?
0: Gracias, China.
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3: 9:00 a.m. en la República Argentina. El Papa León XIV permanecerá durante 8 horas en Córdoba. Al confirmar el cronograma de actividades que desarrollará el pontífice entre el 8 y 11 de noviembre, el Vaticano informó que la misa central en la ciudad capital de la provincia se realizará el 10 de noviembre por la mañana en la explanada de la Escuela de Aviación Militar. Después del mediodía se reunirá con obispos, sacerdotes, diáconos y religiosos en la Catedral de la Asunción y a las 17 partirá de regreso a la ciudad de Buenos Aires. Fuerte tormenta en Entre Ríos. Desde Radio Nacional, Gualeguaychú nos informa Eli del Mar Otman.
4: Bajo una alerta de nivel naranja hubo precipitaciones y granizos en Paraná. Las mangas de piedra pintaron de blanco las calles, las plazas y las barrancas a orillas del río durante el atardecer. En tanto, las lluvias se generalizaron en el resto de la provincia. El Servicio Meteorológico Nacional mantiene alertas amarillas y naranja por tormentas fuertes para este lunes en Entre Ríos, a lo que sumó otra advertencia por vientos fuertes con velocidades de hasta 70 kilómetros horarios.
3: La información del deporte ahora con Rodrigo Ruiz.
5: Juegos suramericanos que se disputan en la provincia de Santa Fe. Mucha actividad hoy en un nuevo día de competencia en donde se destacan desde las 15 horas el fútbol masculino, la selección que dirige Diego Placente enfrentando a Venezuela, y por la noche las finales por la medalla de oro del rugby 7 femenino ante Colombia y masculino ante Chile.
3: Actualizamos ahora el estado del tránsito con Romina Wiener.
6: En la provincia de Jujuy, el paso internacional Jama, ubicado en la ruta nacional 52 que conecta Argentina con Chile en el norte del país, se encuentra cerrado por un temporal de nieve en zona de alta montaña. Además, se debe transitar con precaución en la ruta nacional 40 en Río Negro, entre Bariloche y El Bolsón. Equipos viales continúan trabajando a la altura del lago Guillermo tras los derrumbes. Respetar las indicaciones de señalización.
3: En la ciudad de Bariloche, en Río Negro, donde nos escuchás por AM 590, La sensación térmica es de 2 grados 7 décimas bajo cero y se registran nevadas que se sumarán a las lluvias después del mediodía. En la ciudad de Buenos Aires, temperatura 13 grados 1 décima, humedad de 42%, cielo mayormente nublado.
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2: 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Es la hora 9:03.

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2: Buenos días, gracias por recibirnos.
3: ¿Qué tal, Fernanda? Buenos días a todos.
2: Bien, Día Internacional del Alzheimer, y uno dice es como para concientizar, pero me parece que lo primero que tenemos que hablar, usted me dirá, pero creo que es saber qué es el Alzheimer y cuáles son las primeras cuestiones a tener en cuenta, como para ir detectándolo, y si lo podemos quizás tomar desde el principio. A ver, ¿cómo va esto?
3: Exacto. Bueno, mira, el Alzheimer es una enfermedad degenerativa. Eso significa que es una enfermedad en la cual hay un curso que inicia y que progresa. Que no hay hoy por hoy una cura, pero sí hay mucho tratamiento. En líneas generales, está dentro de lo que se llama demencias. Una demencia, si bien es un nombre que nos espanta porque siempre pensamos en un demente como loco, etcétera, es un mal término utilizado. En realidad la demencia es cualquier función intelectual superior, memoria, atención, lenguaje, que afecte nuestro funcionamiento, sí. Se denomina demencia. Es decir, que el Alzheimer, al igual que otro tipo de demencias, lo que sucede es que hay un problema a nivel de la memoria, atención, cualquier función intelectual, y que hace que el paciente pierda autonomía. Uh-huh. ¿Por qué? Bueno, ahí está el tema. No se sabe exactamente la causa, pero sí se sabe que hay una serie de proteínas que se alteran, que se depositan a nivel del cerebro y que eso genera inflamación y muerte celular. Uh-huh. Típicamente el Alzheimer es lo que todos tenemos en cuenta, empieza a través de un proceso de olvido. Claro. Esa es la forma de presentación típica en la cual el paciente tiende a olvidar hechos recientes. A medida que la enfermedad avanza, empieza a incluir a la afectación de otras áreas. La atención, la capacidad de planificar, la capacidad de organizarse, la capacidad de orientarse, etcétera.
2: Claro, pero claro, ahí empieza también la confusión, porque el tema del olvido, uno no sabe si se está olvidando porque tiene mucho estrés, porque está grande, por cuestiones, no sé, distintas cuestiones de la naturaleza, o porque son Alzheimer. Los que tenemos quizás algún familiar que está transitando esta enfermedad, nos empezamos a dar cuenta que quizás el olvido es en cuestiones muy típicas, como por ejemplo no poder marcar un número de teléfono, no poder atarse los cordones o quizás perderse en ciertas situaciones.
3: Exacto. En realidad es importante aclarar que el olvido puede ser parte normal de la vida. Sí. De hecho lo es.
2: Claro.
3: Es inherente al envejecimiento, es olvidar algunas cuestiones, olvidar el nombre de un actor, olvidar el nombre de una persona que acabamos de conocer, desorientarse en un lugar de vacaciones, salir de la entrada del subte y para qué lado voy. Esas son cuestiones normales.
2: Claro.
3: Ahora, después de esas cuestiones normales, por ejemplo, olvidar un nombre de un allegado, desorientarse en un lugar habitual, de repente no percibir el déficit, eso ya son signos de alarma. Nosotros en el consultorio, todos los que hacemos neurología cognitiva, como la unidad de memoria de la Fundación Favaloro, lo que hacemos es contar con algunas herramientas que lo que nos permiten es discernir justamente si ese es un olvido normal de envejecimiento o es un olvido considerado patológico. Uh-huh. Hay ciertas herramientas con las que contamos que nos permiten dividir esas aguas y tener en cuenta, pero bueno, es importante, más allá de que uno subestime quizá un olvido, que probablemente sea un olvido benigno, un olvido de envejecimiento, es importante consultar porque, como bien decís, hay cosas por hacer y mientras antes uno las haga, mejor va a tener el curso de la enfermedad.
2: Ahí ya vamos a ese tema que me parece importantísimo, pero el tema del olvido, no solo tiene que estar atento el paciente, sino también los familiares y amigos, ¿no? Porque quizás el paciente no llega a darse cuenta y los familiares sí.
3: Bueno, está perfecto. Hay un signo que es bastante identitario del Alzheimer y otras demencias degenerativas, que es la incapacidad para darse cuenta del problema, que es algo que es bueno en realidad para el paciente, porque no se da cuenta, pero por otro lado para el familiar puede ser un tedio. Entonces es importante percibir exactamente en el otro esos pequeños déficits. En realidad pasa mucho en consultorio, nosotros vemos al paciente que viene preocupado porque se olvida cosas, bueno, eso nos quedamos un poco tranquilos ante ese paciente. Si bien puede ser algo importante, no está todavía en el estadio tan avanzado. En cambio nos preocupamos frente a un paciente que se quiten es nada. Y el familiar dice, pero no, se olvida un montón de cuestiones. Lo más importante tener en cuenta es el cambio. La palabra clave es el cambio. O sea, no puedo pretender de un padre que nunca se acordó el nombre de los hijos, que de repente se los acuerde. Ahora, si ese paciente tenía una conducta y de repente modifica y hay un cambio en él, ese es el momento de consultar.
2: Bien, bien, bien. Ahora el tema de la prevención. ¿Se puede prevenir o se puede ayudar a que no afecte tanto?
3: Mira, en realidad sí, se puede prevenir. Los principales factores de riesgo, obviamente el principal lejos es la edad. A medida que vamos envejeciendo, es más probable que lo tengamos.
2: Sí.
3: Pero los hábitos saludables también colaboran con la disminución del riesgo. La actividad física, el alimentarse bien, el estímulo social, el estímulo intelectual, son todas herramientas que lo que hacemos es postergar el inicio de los síntomas o, si apareciesen, amortiguarlos un poco.
2: Perfecto. Bueno,
3: también contamos con tratamiento, por supuesto, ¿no?
2: Desde jóvenes.
3: Siempre, desde jóvenes, desde el primer día, exacto.
2: Perfecto. ¿Y el tema del tratamiento?
3: Hay un tratamiento que en realidad hay dos cuestiones, un tratamiento farmacológico y un tratamiento no farmacológico, que es el estímulo dirigido, que lo que hace es postergar y al mismo tiempo amortiguar y empezar la progresión de la enfermedad.
2: Claro, son enfermedades que, reitero, que la calidad de vida no solo es para pacientes, sino también para la familia.
3: Exactamente, es para aliviar no solo los síntomas del paciente, sino el entorno mismo que sufre al igual que el paciente o más.
2: Doctor, una pregunta más, la cuestión genética, sí. ¿Entra en juego?
3: Mira, Fernanda, en realidad la genética no es un factor determinante. Uh-huh. Si bien obviamente tener un familiar aumenta un poquito el riesgo, no es que no es tan lineal. No es que tú vos tenés Alzheimer y tu hijo va a tener Alzheimer. Hay formas genéticas, pero son extraordinariamente raras. En línea general, nosotros hablamos de formas adquiridas. Es decir, te sucede porque te sucede y no porque tu padre lo tenga o no lo tenga.
2: Uh-huh. Bien. Y,
3: Fernanda, por último, te quería comentar que en el día justamente del Mundial de la Enfermedad de Alzheimer, de la Fundación Favaro, lo que estamos haciendo es invitando a los oyentes a una intervención de una sala de escape, se llama Sinapsis, está en la zona de Congreso, en donde recreamos el día a día de un paciente con Alzheimer. O sea, lo que hicimos fue intervenir la sala a través de una diseñadora de arte, ¿no? Gisela Sosa, sí. Donde recreamos el día a día de qué cosas, por ejemplo, esto tan cotidiano que es vivir en una casa, qué cosas, cómo convive un paciente con Alzheimer, qué es lo que sufre, cómo sale del laberinto de sus recuerdos. Esta sala va a estar abierta hoy, el jueves, el viernes, el sábado y el domingo en Sinapsis, sala de escape.
2: Qué interesante, perfecto, sí. Y es para todo público.
3: Es para todo público, como tal sala de escape tiene obviamente cierta complejidad, viste que hay, que apela un poco a lo lúdico, a las dificultades a nivel intelectuales y algunos cálculos y cuestiones, pero también cuentan con facilitadores para aquel que no pueda salir de esas pistas.
2: Muy, muy, muy bueno, porque ahí realmente tomamos conciencia de qué es lo que vive un paciente que tiene Alzheimer.
3: Exactamente, esa es la idea, que todos veamos en carne propia cómo se vive.
2: Muchísimas gracias, doctor, por esta charla.
3: Bueno, que tengan buen día a todos.
2: Gracias. Estábamos hablando con el doctor Ignacio Flores, que es médico neurólogo de la Unidad de Memoria de la Fundación Favaloro.
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0: Estamos en todo el país. San Luis. Potrero de los Funes, que se encuentra a poco menos de 800 kilómetros desde Buenos Aires y a 187 al sur de Merlo, es la capital nacional del ajedrez desde el 2017 y en el 2005 fue la primera ciudad argentina en donde se realizó un campeonato mundial de este juego cuando se coronó el búlgaro Veselin Topalov. 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
3: 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Tiene frío, señor. No, es para que no se vuele la milanesa.
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0: 9 de la mañana, 19 minutos en la República Argentina, claro, y la Argentina en sí está ansiosa con los preparativos de la visita del Papa, que ya largaron hace minutos nada más la agenda de cómo va a ser esta visita, que falta nada, muy pocos días. Y Mariel Ríos nos va a ayudar un poco más en relación a esto, porque está en la iglesia San Martín de Tours. Mariel, contanos.
1: Hola, Fer, nuevamente. Sí, mientras aguardo novedades sobre Rosa María, sobre Mirta Legrand, giré la cabeza y digo, estoy en la parroquia San Martín de Tours, es orden de San Agustín, ¿y quién es un agustiniano? El Papa León. Entonces me acerco cuando termina la misa a hablar con el cura para ver qué sienten ante la llegada del Papa y me encuentro con Alejandro Moral Antón.
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8: Buen día para todos. Hoy contemplamos el Evangelio según San Mateo. Jesús, al pasar, vio a un hombre llamado Mateo que estaba sentado a la mesa de recaudación de impuestos. Le dijo, sígueme. Él se levantó y lo siguió. Mientras Jesús estaba comiendo en la casa, acudieron muchos publicanos y pecadores y se sentaron a comer con él y sus discípulos. Al ver esto, los fariseos dijeron a los discípulos, ¿por qué su maestro come con publicanos y pecadores? Jesús, que había oído, respondió, no son los sanos los que tienen necesidad del médico, sino los enfermos. Vayan y aprendan qué significa, prefiero la misericordia al sacrificio, porque yo no he venido a llamar a los justos, sino a los pecadores. Palabra del Señor. La imagen de este relato nos sorprende. El hombre se levantó sin dudarlo, sin pensarlo, sin mediar otra cosa que la palabra de Jesús que lo llamaba. Pero el Evangelio no significa un simple gesto de salir de la comodidad de una silla. Levantarse es recuperar una dignidad perdida para sí, de pie. Y en movimiento, ir detrás de Jesús y seguirlo. Bendiciones y hasta mañana, si Dios quiere.
7: Hemos escuchado al padre Nelson Fromm con un mensaje de fe en este nuevo día.
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0: Ahora sí, hola, buen día, buen día. ¿Qué periplo tuvimos con una llave? No. Que sí, que no. En un momento dije, bueno, nos tomamos el día 21 de septiembre, pero no, estamos aquí porque tenemos regalitos, concursos con Florería Tina y con Marilyn. Tenemos estos bellos ramos de flores. Desde el sábado están mandando mensajito, así que muchísimas gracias. Un fin de semana hermoso y un lunes increíble donde la temperatura bonita se siente. Tuvimos una alerta de sonda, anduvo dando vueltas, sí, en algunos lugares de la provincia fue fatal. Pero nosotros con el equipo dándote la bienvenida a ti y a todos los que comparten estas mañanas de radio. Estamos juntitos allá en el aire, señor Lucas. ¿Cómo le va? Buen día.
10: Buen día. Como dije, así arrancamos con un lunes bastante extraño.
0: ¿Qué pasó con la llavecita?
10: Chiquitita, se zafó del manojo grande de llaves. ¿Viste cómo son los anillitos esos que contienen? Y yo creo que a medida que fue pasando el tiempo, se debe haber enganchado, se va moviendo. Y a los días, claro, y cuando lo saco, yo siempre dejo todas las llaves guardadas en un bolsillo de una campera. Claro. Como ya estoy dejando de usar camperas, dije que lo saco de acá y los dejo en el ropero. Entonces, hoy me levanto y veo las llaves bien. Agarro el manojo de llaves y vengo para acá. Y cuando llego acá, me falta una llave.
0: Digo. Claro, y una fue.
10: ¿Encima cuál es? La del candado de afuera, que es una chiquitita. Y claro, si se cayó, no la escuchás ni de casualidad.
0: No, olvidate.
10: Para mí está dentro de ese ropero o en el bolsillo de la campera donde siempre lo dejo.
0: En algún lugar debe estar y mientras tanto nosotros diciendo, bueno, de paso, se pudo escuchar una charla muy linda que tenían en Nacional, porque hoy es el Día Mundial del Alzheimer. Fue interesante, mientras íbamos, veníamos, buscábamos otra llave y demás, escuchar esa entrevista, porque definitivamente habló un profesional de la salud, un especialista de la Fundación Favaloro, que mejor que comenzar también el programa con la idea de poder tener, en las palabras de ese profesional, la prevención necesaria. Querida Grevelin, ¿cómo estás? Buen día, feliz primavera.
11: Buen día, Adri, equipo, audiencia, muy feliz inicio de la primavera para todos. Qué linda época, me siento joven nuevamente.
0: Muy bien.
11: Espero hoy mis flores amarillas desde ya voy tirando.
0: Pero ¿cómo?
11: Que llegue a mí las flores amarillas. Hermosos los ramos de flores, Adri.
0: Sí, re lindo. Por eso tenemos sorteo, decíamos el fin de semana. Envíen su mensajito al 3825-5313, que es lo que ya te entrego, Grevelin, para que vos directamente hoy lo manejes. Todo lo que sea mensajito, saludito y la participación de los sorteos y concursos, pues vienen por aquí. De hecho, tenemos también, no tan solo con Florería Tina, esto genial que es poder compartir. La bonita época del año que comienza, que en realidad comienza mañana, pero bueno, es un detalle. Siempre el día 21 de septiembre marca nuestro calendario y esa es la idea, poder estar compartiendo este tiempo. Y lo mejor es poder hacerlo a través de la propuesta de querer compartir estos bellísimos ramos de flores que ya Florería Tina nos dejó aquí. Agradecidos infinitamente. Un abrazote enorme. 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
12: La primavera nos recuerda que después de cada invierno siempre llega una nueva oportunidad para florecer.
13: Sí, y cómo no en primavera, señor. Florezcamos en este día 9:29. Escuchemos otra vez.
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13: Sí, hoy más que nunca. Pero cómo no. Manda tu mensaje y participa. 38-25-53-13. Grevelin, después del son del viento, que sí. Wandacol fatal, terrible. Sí. Patquia también terrible. Y el tema de las alergias, terrible.
11: ¿Cómo comenzamos?
13: Sí. Otra vez, Lucas.
10: Me pica la garganta desde ayer todo el día. Y estuve así como goteando todo el día. Hoy estoy...
14: Ten atento nariz.
10: Claro, no está hermoso.
14: ¿Estás resfriado?
11: No. Es que vos estuviste manifestando, Lucas.
13: También.
11: Va a llegar la primavera y yo voy a empezar.
13: Lo decretó,
10: Yo me olvidé, mientras nos acercamos, me olvidé que venía toda esta época de alergia. Sí, y dije, bien, vamos bien. Y ya el sábado ya me sentía medio raro. Ayer lo padecí feo. Hoy espero... Ya empecé a tomar antialérgicos, ya me estoy, viste, empezando así, a prevenirlo.
13: Claro. Bueno, ya llegó.
11: Llegó la primavera.
13: Claro. Respondamos con alegría y con amor a este día tan especial. Con los datos del tiempo, contanos, corazón, cómo pinta este día para Chilecito.
11: Una jornada hermosa para nuestra ciudad, mínima 8 grados, máxima para hoy 23 grados, con el cielo parcialmente nublado durante toda la jornada. Uh-huh. Durante la semana sí vamos a tener máximas superiores a los 35 grados, así que a prepararse y a cuidarse mucho. Pero en principio, iniciando la semana el día hoy, lunes 21 de septiembre, vamos a tener esta hermosa máxima ideal de 23 grados. Así que disfrutarla, mucho protector solar, ya iniciamos todo el año protector solar, pero especialmente esta semana, desde ya vamos a tener días bastante calurosos.
13: Lindo, lindo. Lo que nos merecemos, tierra, se lo merece, calor.
11: Claro, se lo merece.
13: Como Messi, se lo merece. Se lo Nosotros merece. También nos merecemos estos días, por favor, te pido. Hay muchísimos temitas musicales que hablan de septiembre, del amor, de todo lo lindo. Y hoy recordaban el famoso pío, pío, pío, pío, pío, pa. ¿Se acuerdan? No se acuerdan. Ustedes eran muy chiquititos.
10: Me suena.
13: Pero entre tantos temas que septiembre tiene, son un montón. Y también agradecemos, como siempre, a los que nos envían su mensajito, el saludito que hacemos siempre. Y llega con Rosita. Veía que Boca estuvo jugando ayer.
11: Sí.
13: ¿Qué le pasó? ¿Ganó?
11: Ganó Boquita.
13: Bueno, Rosita, te queremos. Antonio, Julito, gracias por toda la información que nos enviaron. Estamos ya anotando en el 3825-531013 para que vos te puedas ganar un ramo de flores divino. También están pendientes los dos regalos que había quedado desde el viernes, sí, de preciosbajos.com. Esto también lo tenemos y lo tenemos pendiente. Recordemos que el día viernes había quedado esto junto con Dani. Se habían entregado o sorteado dos premios y quedan dos. Los hacemos hoy. Y también con Enzo, que nos decía que hoy vendría a darse una vueltita para poder ya detallar cómo sería el concurso con él, con los kilitos de nueces y también con los 50.000 pesos, ¿verdad? Ese es el otro de los temas pendientes que tenemos para hoy. Mirá cuánto, pero cuánto. Y la información también nos va a llevar a lo que decía Radio Nacional, que hoy se confirmó la agenda del Papa en Argentina. El lunes 9 a las 11:30 será la misa multitudinaria en Palermo. Y esto indudablemente tiene mucho que ver con todo lo que se está haciendo entre las visitas oficiales, los enviados del Vaticano, las reuniones que hay y todo lo que tiene alrededor la venida del Papa, que es una serie de requisitos que el Vaticano ya realizó y se

0: apareció la noticia y empezaron a organizarse. ¿Cuánto hay que invertir? No importa, porque lo vamos a recuperar en esa semana, una cosa así.
1: Tal cual.
0: Se están preparando y saben muy bien explotar el turismo.
1: Sin duda. Y esto no es tan solo el tema de la movilización que va a haber en Argentina. El otro tema, además de la Avenida del Papa, este es mucho más cercano, son los últimos partidos que va a tener Messi. Sí. Y eso también está ocasionando muchísima ansiedad en todos los que los quieren ver.
0: Lo que pasa es que, bueno, Messi todavía está jugando, ¿no? Juega allá, en el Internacional, mirá, ¿no? Está allá en Miami.
1: Claro.
0: Está jugando en el Inter de Miami. Le está yendo muy bien. La otra vez un golazo de tiro libre, que claro, una comba, una curva espectacular. No, aunque no la cabecearon, pasó la pelota y entró al arco. Y solamente él lo puede hacer.
1: Es verdad.
0: Todavía sigue haciendo goles, todavía sigue jugando. Pero nos quedan estos últimos tres partidos de la selección y la despedida a Messi, porque él ya anunció que se retiraba, ya no jugaría más la selección argentina, pero todavía sigue jugando al fútbol. Y todos calculamos que también ya en diciembre creo que hablaban de la finalización de su contrato.
1: Claro.
0: Y ya pensando, ¿para qué lo va a renovar? Ya está.
1: Claro. Aparte, el 30 de septiembre será el primer amistoso con Bolivia.
0: Sí.
1: En el Estadio Mario Alberto Kempes de Córdoba. O sea, nuevamente Córdoba, o ya empezándose a movilizar antes de la Avenida del Papa.
0: Sí.
1: La cantidad de gente que va a viajar a Córdoba para verlo el 30.
0: Totalmente.
1: Un montón de argentinos, porque ya se sabe, son los últimos partidos. Los otros dos se van a disputar en Núñez. O sea, en el Monumental de Núñez.
0: Sí,
1: contra Burkina Faso el 3 de octubre y frente a Benín el 6 de octubre, en el que Messi tendrá su última presentación oficial con el seleccionado nacional. Entonces, imagínate, ya hay un lío con las entradas, porque la general en Córdoba va a costar 90.000 pesos. Mientras que los menores de entre 3 y 10 años van a pagar 25.000 pesos.
0: Wow.
1: Las plateas tendrán valores de 140.000 pesos en el sector Gasparini y de 170.000 pesos para la platea Ardiles. Esto en Córdoba, ¿eh?
0: Espectacular.
2: Están muy bien los precios.
1: Imagínate.
0: Sí, totalmente.
1: Decíamos en familia que todo va a quedar a chico.
2: Sí.
1: Porque imagínate, es el último, por más que lo fueran a ver a Estados Unidos. O sea, muchos fueron al Mundial, vendieron hasta la vida, que todavía están pagando ese viaje de locos, pero todos los van a querer ir a ver a Córdoba. Y después tenés la otra opción, que es Buenos Aires, que va a ser otro loquero.
0: Ah, sí, totalmente.
1: Eso va a ser fatal, porque los menores de 3 a 10 años van a pagar 29.000 pesos, las plateas altas, Ibor y Centenario van a costar 180.000 pesos, sus sectores medios llegarán a 320.000 pesos, el mismo valor que las plateas altas de San Martín y Belgrano. Las localidades más costosas para verlo a Messi serán las plateas bajas San Martín y Belgrano, siempre decimos, del Monumental de Núñez, donde se van a disputar los otros dos partidos, con un valor de 450.000 pesos. Las plateas medias de esos mismos sectores alcanzarán los 480.000 pesos y la entrada general se mantiene en 90.000 pesos en los tres partidos, tanto en Córdoba como en las dos citas del Monumental. Es decir, que muchos de los que suponte no viajaron para ver el Mundial, que se quedaron con todas las ganas, yo me juego que van a pagar esos 480.000 pesos.
0: Totalmente.
1: Para poder estar ahí en el mejor lugar, para sentir que es ese último partido con Messi y vivirlo con la emoción que esto se merece. Mientras esto ocurre, y algunos ya están sacando seguramente numeritos para poder llegar a estas tres posibilidades de verlo a Messi, y nunca más, nunca más, el señor Daniel Godoy también está jugando su partido en exteriores. ¿Cómo le va? Bienvenido, buen día.
3: ¿Qué tal, señora Bertuzzi? ¿Cómo le va? Muy buenos días para usted, muy buenos días para todo el equipo, que tenga un excelente día, bonita jornada. Lucas, Grevelin, bueno para todos, que tengan un lindo día, feliz primavera, feliz día de los estudiantes, le mandamos un gran saludo para Francia, y bueno, para toda la gente que son estudiantes, que pasen un lindo día. Estaba llegando a la radio, bueno, cambié la brújula, Bertuzzi, me fui hasta el parquecito municipal para ver si hay algún movimiento. Por el momento, gente que está caminando, muy pocos, ¿no? Algunos que se juntarán hoy, seguramente vi algunas convocatorias que hacen para mantener tiadas, viste, los docentes, o alguna juntadita de adolescentes, ahí en el parque de la ciudad, en la jornada del día de hoy, ¿no?
1: No se imagina las ganas que teníamos nosotros, Godoy, de dejar que siga Nacional y de, bueno, listo, ya el lunes está perdido. ¿Qué,
3: no,
1: Godoy?
3: Y es porque vos te pones a hacer canapé, viste, a preparar cosas.
1: No, no, no, no, ahí está el kiosquito de la nena, ahí podemos comprar en el parquecito ahí de la

0: parque de la ciudad, claro, así que no hay drama. Sí, sí. Sabemos que también la gente con nosotros colabora siempre. Godoy nos ven y dice, toma pastelito, toma una... Siempre hay una atención. Pero
1: claro,
0: el deber claro nos trajo hasta aquí y estamos trabajando, Godoy.
1: Mira vos, Roberto, sí, el fin de semana... Sí. ¿Tuvo piquiniqui? ¿Tuvo alguna reunión? ¿Alguna cosita con el curso, digo, no? Con las chicas.
0: Las chicas claman para que todas las que estamos afuera volvamos a Buenos Aires para juntarnos.
1: Ajá.
0: Pero se hace difícil. Así que no, el piquiniqui anduvo por acá. Por acá, chilecito. ¿No? Sí. Estuve celebrando, festejando.
1: Qué bien.
0: Comiendo, bueno, por eso hoy, como siempre se dice, el lunes empiezo la dieta. Claro, hoy justo lunes 21, olvídate, no empieza la dieta. Claro. Y todo eso que uno se promete, ¿ya?
1: Sí, efectivamente. Bueno, tuvimos un fin de semana con todo, Adri, ¿eh? Mm. Es decir, no hubo alerta amarilla, o al menos si hubo, fue en alguno ámbito, ¿no? Pero no tuvo la contundencia quizás de otras oportunidades, ¿no? Pero sí tuvimos sonda.
0: Sí.
1: Es decir, no hubo alerta amarilla, no hubo sonda. Durante la semana venía la alerta amarilla, no pasó nada con el sonda, pero teníamos la advertencia, ¿me entiendes?
0: Sí,
1: ayer,
0: claro,
1: Paquí acá se lo lleva el sonda Paquí.
0: Terrible,
1: ¿no?
0: Terrible.
1: Impresionante.
0: Wanda Col también.
1: Wanda Col, Adri, Villa Unión, sí, la banda... Ayer justamente tuvieron, y en la capital de La Rioja también, Adri, todo el sector sur de la capital tuvo justamente un sonda bastante importante, ¿no? En el día de ayer. Bueno, nosotros prácticamente ahí, ¿no? Porque, bueno, la temperatura sí estuvo muy alta, pero estuvo muy alta la temperatura y el viento en sí, bueno, llegaban ráfagas, ¿no? Con la contundencia por ahí, o la permanencia que por ahí es el sonda, ¿no? Para nuestra región. Pero el calor estuvo muy pesado el día ayer, Adri. Los que por ahí pensábamos hacer alguna actividad física en la siesta, tarde, en fin, tuvimos que esperar hasta la tarde-noche prácticamente para salir a caminar, hacer alguna actividad, porque, bueno, estaba muy, muy pesado el día, ¿no? De hecho, también así, dando una vuelta, Adri, no vi muchos haciendo caminata, trotando o en bicicleta. Muy, muy alto, es decir, había una cuestión con la presión atmosférica quizá del día de ayer. Bueno, pero bueno, la noche estuvo linda, hubo movimiento el fin de semana, la gente Barú lleno total, Adri, Club Cultural, con el WTF, que se desarrolló un evento, ¿no?, que con esa marca se desarrolló en el Club Cultural, estuvo lleno, estuvo sabroso también, ahí en el Club Independiente, también con un lleno, así que bueno, lindo fin de semana, movidito, mucho motoquero, Adri, mucha gente que nos está visitando, así que bueno, estuvo lindo el fin de semana. Algunos se organizaron ayer, hubo actividad ahí en el parque de la ciudad también, así que bueno, emprendedores y demás que han estado justamente ahí con unas actividades en el escenario. Vi algunos videos justamente de lo que significaba la convocatoria. Claro, con el calorcito de ayer no daba para que muchos estén así al aire libre, ¿no? Así que, bueno, más bien frente al escenario o en el escenario estaban los artistas y muy poco en los alrededores, ¿no? Así que, bueno, lo que viene cargado para hoy, nos modificaron el horario porque hay actividades en el caso de la policía, Adri,
0: sí,
1: es lo relacionado con el parte policial. 11 de la mañana vamos a tener el parte policial. Ha sido un fin de semana muy, pero muy movido, Adri, con muchos accidentes. Lamentablemente, yo siempre hago o vengo con un derrotero con respecto a... Es difícil, ¿no? Pero uno toma ciertas consignas, si se quiere, con respecto al tema de... A un tema en particular. Bueno, en el caso particular es los que salen de joda, chupan, se ponen hasta las manijas, ¿me entiendes? Y después se hacen los francos con la pinto, ¿me entiendes? Terminan volcando, accidentándose. Bueno, yo siempre digo por ahí, ¿cuál sería la actitud de ellos ante un irresponsable también, ¿no? Que consuma alcohol y atropella a un familiar o alguna cosa en particular les ocurra. Creo que ahí se te cambia la cabeza. Hubo, mira, un derrumbe, Adri, que tuvieron que salir justamente del sector de Santa Florentina,
0: sí,
1: en estado de ebriedad, un joven, ¿no?, en motocicleta. Después vamos a ir con todos los detalles cuando estemos ahí en estudio, ¿no?, de lo que ocurrió justamente allá en Santa Florentina, ¿no? La sacó barata, en realidad, ¿no? Y otro que la sacaron barata también es 2.47 de alcohol en la sangre, Adri, se chuparon la vida. Y salir con otro más en un auto allá en el sector de Mayigasta, más precisamente. a ver, la cabecita, papito, ¿qué tiene usted como para...? Y sobre eso, ¿viste? Cuando están en estado de ebriedad, más vale, se transforma, ¿viste? Están, le hacen frente a la policía y todo lo demás. Bueno, las consecuencias, ¿vos sabés lo que sale hoy a arreglar un auto, Adri?
0: Claro.
1: Lo decíamos días atrás, ¿no? Con un accidente. Imagínate, lo volcás al auto, lo chocás, y ahí, mirá, quedó prácticamente a metros de un tronco de...
0: Enseguida retomamos este contacto con Dani en Exteriores, que nos está contando parte de lo que es la crónica policial. Y en un ratito vamos a ampliar con novedades, Kiki, el mini shopping de Chilecito en Adolfo Dávila 220. También estaremos con más información a través de Electrimag en San Martín y Arturo Ilia, con vos hasta las 13 en Mañanas de Radio para contarte todo. 9:45 minutos en el país. 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Contanos.
2: Empezamos, Adri, porque son muchas el día de hoy. Ya lo anunciaba Radio Nacional, estamos en el Día Nacional del Alzheimer. El 21 de septiembre se celebra este día proclamado por la Organización Mundial de la Salud y auspiciado por el Alzheimer's Research International. La enfermedad del Alzheimer es considerada la nueva epidemia del siglo XXI. Uh-huh. Se estima que para el año 2050 el número de personas con Alzheimer ascenderá a 131,5 millones de personas. El primer Día Mundial del Alzheimer se celebró en el año 1994 y desde el 2012 la Organización del Alzheimer Internacional decidió extender la conmemoración a todo el mes de septiembre y así se consignó el mes mundial del Alzheimer. Hoy lo estamos recordando, es hoy el Día Mundial del Alzheimer.
0: Muy bien, mi amor. 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
0: 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Tal cual como dice Viviana, quedó hermoso, de verdad que sí, quedó bellísimo. Se vienen los cuatro primeros signos, los astros y usted y los astros, porque hay mucho hoy para contar y también para que vos puedas participar de los sorteos. 38, 25, 53, 10, 13. 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
3: Me llamo Alexandra y estoy lista para contarte, signo a signo, lo que el destino te tiene preparado para hoy.
4: Aries. La mañana te encuentra con una energía práctica, ideal para ordenar pendientes y sacar cosas de encima. Después de media tarde, aparece una chispa más creativa que puede llevarte hacia algo que tenías ganas de probar. En el amor, primero ordenás después improvisás. Tauro. Empezar el día poniendo en orden lo concreto puede darte mucha más libertad después. Hacia la tarde, aparece una mirada diferente sobre algo que venís haciendo, siempre de la misma manera. En el amor, deja espacio para cambiar de idea. Géminis. La primera parte del día favorece la concentración y puede ayudarte a organizar esas mil cosas que tenés dando vueltas. Después de media tarde, tu cabeza pide juego, intercambio y alguna idea que salga del libreto. En el amor, no intentes hacerlo todo a la vez. Cáncer. La mañana puede rendirte mucho si la aprovechás para ocuparte de lo pendiente sin demasiadas vueltas. Hacia la tarde, cambia el clima y aparece una necesidad de hacer algo diferente, aunque sea pequeño. En el amor, sácate de encima lo que pesa.
0: Los primeros cuatro signos del zodíaco, los astros y usted y los astros. Ahí está en primaveral, manga corta. De manga corta. ¿Usted también está de manga corta?
5: Está lindo, está lindo.
0: Yo todavía...
5: Acá hay sangre.
0: Afuera, ¿no? ¿Y acá qué va a haber?
5: Sí, no sé, sinceramente. Vino. Hay que hacer un estudio, Barduzzi,
0: ¿eh? Yo no estoy todavía tan...
5: ¿Tan?
0: No, porque si no, después digo... Ay, claro. Me va a dar un mini, mini, mini. Pero bien, bien por bien, usted, bien. Señor Godoy.
5: Qué lindo ramo, Barduzzi, qué hermoso que está, ¿eh?
0: Bellísimo, de florería Tina para la 10-13, tiene lucecita.
5: Qué lindo, hermoso.
0: Mira qué
5: hermoso.
0: Cosa hermosa.
2: Tiene abejitas,
0: claro,
2: Adri.
0: Claro.
2: Que hacen luces, las amo, me
0: mira,
2: encantan.
0: Son abejitas. Tenemos que hacer el videíto.
5: Sí, sí, sí.
0: Para
5: sí.
0: Aquellos que hoy quieren regalar un ramo de flores... Y dicen, ¿y esto de dónde?
5: Claro.
0: Chilecito, papá.
5: Claro,
0: chilecito,
5: claro.
0: Papá. Esto solamente. Cuando me dice, pues, es porque bueno. Quiere hablar. A ver.
5: No, tengo algunos temitas, sí. Arduzzi.
0: Ahí viene.
5: Cuando escucho que dice, cielo parcialmente cubierto, pago totalmente. Está despejado hoy el cielo, Arduzzi, ¿eh? Linda mañana. Hay algo de polvo en suspensión, por supuesto, por lo que fue el sonda el día de ayer, que se mantiene fundamentalmente en el sur de nuestra provincia. Los lugares más afectados fueron Patquí, Adri, por el tema de las ráfagas muy, pero muy fuertes. Y lo mismo ha ocurrido justamente en la zona de Olta, Ulapes, bueno, el sur en sí de la provincia. Por otro lado, en la zona de Guatacol, como lo comentamos anteriormente, ¿no? En nuestra región no tuvo la intensidad del sonda, pero en la costa riojana tenía, me contaba mi amigo David ayer, mientras estaba yendo a la capital de La Rioja, en la parte, bueno, viento del señor, ¿no? Pasando de Mogasta,
0: sí.
5: Ahí tenés algo de viento durante la jornada. Así que bueno, eso también para tenerlo en cuenta. Como te decía en el contacto anterior, Adri, que se nos cortó, hubo varios, no son accidentes, en realidad no es un hecho fortuito, es decir, es prácticamente una situación adrede. Si vos, Tomás, te subís a un auto... Y hay justamente un vuelco, una situación en particular, te impactás contra algo, en realidad es algo previsible prácticamente, podríamos estar hablando de otro término para ese tipo de situaciones. Hubo un joven de 20 años que en la cuesta de Santa Florentina cayó a un precipicio, se pasó de largo en una curva, cayó a un precipicio, tenía dos costillas fracturadas y algunas escoriaciones y demás, fue trasladado al hospital de nuestra ciudad. Marcela Crave ayer hizo una publicación con respecto a que no había traumatólogos, ¿no? El tema de que le salieron a responder, inclusive personal que está en el hospital, de que sí había traumatólogos. Anoche particularmente estaba en contacto con Marcela con respecto a esa situación, ¿no? Me decía algunas cuestiones relacionadas de dónde le habían pasado la información relacionada con este caso, como que estaba todo bien, ¿no? En el ámbito del hospital. Hubo otro accidente en la zona de Machigasta, como te comentaba anteriormente, un Peugeot 208, el conductor 2.47 de alcohol en la sangre, iba acompañado por otra persona. Hubo algunos otros hechos en particular. Hubo un caso que no está relacionado en sí con el evento, Adri, porque es lo lógico, se hacen controles relacionados con el ingreso a un lugar o a un predio, en fin, donde se está desarrollando un evento. Bueno, en el caso particular del Club Cultural, reitero, no es un control de la rutina que realizaba la gente de la policía, detectó a una señorita chiquita de 19 años con dos cigarrillos de marihuana, ¿no? Se hizo el procedimiento, se informó ante Fiscalía en la capital de La Rioja, Fiscalía Federal o Juez Federal tomó intervención sobre el caso, porque bueno, para este, que son algunas cosas que por ahí, la desinformación, vi por ahí una vecina que decía, Karina, ¿qué hacen con eso, con lo que secuestran y toda esa historia? Y se quemó días atrás. Vos sabés que la semana pasada se quemaron 150 kilos, si no me equivoco, de lo que hasta el momento tenía en depósito, porque eso forma parte de una causa. A medida que la causa avanza en la justicia federal, se tiene personas detenidas, hay un procedimiento, eso después va a un juicio, hay una cuestión relacionada con el procedimiento. Que no tengamos conocimiento nosotros es otra historia. Pero la semana pasada, Adri, se quemaron justamente de todas esas causas o de las causas que van avanzando en el proceso, reitero, es un proceso que lleva adelante la justicia federal, se quemó una cantidad importante de droga en la capital de La Rioja, por supuesto que para eso es necesario todo un protocolo de traslado y demás, ¿no? Eso por un lado. Por otro lado, esos comentarios, viste, bueno, sí, los detienen y mañana andan sueltos. Sí, es lo lógico, es decir, es lo lógico dentro del procedimiento. Una persona tiene sustancias, viene, se procede la detención, el juez indaga, lo llama a una audiencia, ¿no? Bueno, ahí hace un descargo, si va con un abogado, presenta un recurso, en fin, pero ese proceso sigue. De hecho, hay algunas personas que no se las ve acá en Chilecito, Adri, que están detenidos porque el proceso los llevó justamente a tener una condena, ¿no? Dentro de lo que significan causas de narcotráfico. Muchos creen que, viste, las causas cuando te detienen por narcotráfico es, no sé,
0: un paseíto.
5: Claro, no, y inflar globos y pincharlo, viste, que están para la joda, viste, la gendarmería, la justicia federal, ¿me entendés? Hacen eso porque no usamos la lógica. La usás hasta que te toca a vos cerca, ¿me entendés? Y ahí andan diciendo, ay, mira, lo tengo que buscar a tal político, así me ayuda con unos pesos para pagarle al abogado, y salen un montón de cosas. Es decir, el desconocimiento, más en las redes sociales, ¿no? En las redes, y hoy hasta las redes te están investigando. Vos haces un comentario, tiene una tendencia, en algún momento van a decir, oiga, venga, usted hizo un escrito, que sabe de algo, sospecha de algo, porque hay hasta modo de scratch algunas cosas, ¿no? Así que bueno, eso para tenerlo en cuenta. Chacho Sadri, en el día de hoy sigue el cronograma de pago para la administración pública municipal, para los empleados municipales, para cobrar Chacho, terminación 6, 7, 8 y 9 en el día de hoy en el ámbito del Palacio Municipal.
0: En Mañanas de Radio estamos con vos y también para acompañarte en estos días tan lindos como lo hace Angélica y nos dice que fue a retirar el premio y es agradecida, por eso nos envió su mensajito. Muchísimas gracias, corazón. 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
5: Se llevó adelante, Adri, el congreso. No la vi a usted en el video.
0: ¿Perdón?
5: ¿Nunca usted la vio en el video de Verduzzi?
0: ¿Cuál? ¿De todos los videos?
5: Grevelin, no, tampoco. Un video, es decir, estaba la chica de la rama femenina. En la zona del oeste de nuestra provincia, ¿no? Se reunieron el fin de semana.
0: ¿La rama femenina?
5: Sí, las mujeres justicialistas.
0: ¿De Chilecito también?
5: No, de toda la provincia. Se reunieron las mujeres del justicialismo para ver justamente lo que va a ser la elección de la presidenta de la rama femenina. Digo, ahí debe estar la ramita Bertuzzi, una cosita, un gajito Bertuzzi. Bueno, volviendo al tema, Bertuzzi. Vos voy a hacer que me despide. ¿Me
0: perdón?
5: ¿Entendés? Puse el apetito.
0: Yo soy el horcón del medio, como dicen siempre.
5: Sí, sí. Bueno, la que articula, ¿cierto?
0: Claro.
5: Entre y para abajo.
0: Obviamente.
5: ¿No?
0: Claro. Vos decime qué hay que hacer.
5: Claro, claro. Bueno, Tere Luna ha quedado muy expuesta. Había una chica cantando, Adri, con el micrófono, viste el pie del micrófono, estaba cantando, ¿no?
0: Sí.
5: Y viene la Tere Luna por hacerse, porque ahora son simpáticos, te dan besos, están en campaña.
0: Se largaron,
5: claro, la quiere se quiere poner a cantar a Tere Luna al lado de la chica, ¿me entendés? Es decir, eso es que era vos. No, pará. Después no lo ubica, lo que decía una publicación, La Rioja al Palo, por uno de esos. Coincido totalmente. Vos en ese caso, después no los encontrás, te cambian el número de celular, no te conocen. Si le hiciste un planteo durante la campaña o en la previa, ya se olvidaron, no, decía mi secretaria, hacela acordar a mi secretaria, y así, ¿cuándo la ves vos a Tere Luna así en la calle? ¿Cuándo la cruzas a Tere Luna o a quien sea de las que están allá arriba, no? Excepto que ande Quintela y andan ellas por atrás, ¿me entendés? Algunas mujeres, digo, de las que están en el ámbito de la política. Sinceramente vergonzoso, bochornoso, lo digo con todo respeto, ¿no? Es decir, eso de querer copar, ¿viste? Ay, acá estoy yo, sí, después anda a buscarla. No las encontrás ni a gancho.
0: Cantó lindo, por lo menos.
5: No, porque no le dio lugar. La chica la miró así,
0: no,
5: como diciendo...
0: la dejó cantar.
5: No, la chica estaba cantando. Sí. Viene Tere Luna haciéndose la vertucia.
0: Simpática.
5: Haciéndose la vertucia. Claro, la chica la mira como diciendo, ¿qué quieres hacer, mamita?
0: Ay, ¿qué momento?
5: Tal vez ni la conocía la Tere Luna. No. ¿Entendés? Se dio así una de aquí.
0: ¿Y no le aflojó el micrófono?
5: No le aflojó el micrófono, Adri. No.
0: Uy, qué momento. Bueno, ahí tendría que haberle dicho, sí, no, vamos, palma. ¿No?
5: Claro. Bueno, ese fue uno. Después hubo otra momento. Señora que también les dio parejito. Les dijo, ¿para qué quieren la presidencia de la rama femenina en la capital de La Rioja? Hizo una crítica diciéndoles también, sí, ahora están todos calientes. Claro, lo dejaron a que Quintela meta todo su entorno, todo diferente, y nadie decía nada, porque él es el presidente supremo de toda la provincia, La Rioja y todo lo demás. Resulta que ahora, claro, cuando ya te estás viendo que el quintelismo sigue ubicando gente, que la Luz Santangelo, con todo respeto, ayer empezó en todo esto, a la par de muchas, Adri, sinceramente, es decir, y se están tratando de posicionar entre ellos, entonces a vos andá a militar, vos andá a juntarnos votos y volvé, ¿me entendés? Anda. Una cosa así. Entonces, la señora hace un planteo de esas características, después lo vamos a escuchar, ¿no? Un poco más, y les dice, che, nosotros hemos sido bastante... dejamos todo, resulta que ahora, cuando ya ves que te están dejando fuera, ahí empezás a armar reuniones de las mujeres en el oeste, bueno, eso.
0: ¿Cuántas veces preguntamos qué y a dónde estaba la rama femenina, claro, del Partido Justicialista? Claro. Acá en Chilecito, inclusive. Sí, sí.
5: Bueno, le preguntas a algunas, Adri, y se enojan, ¿me entendés? Algunas de las mujeres, ¿no? Se enojan, se ofuscan, no estamos trabajando, estamos haciendo esto y... Sinceramente, es decir, hoy la política, la gente, Adri, ha cambiado. La gente, Colonia Malligasta, Adri, ha cambiado. Es decir, en el discurso, está, listo. Para eso lo hemos votado. No se vengan a hacer los pobrecitos, los que hay que tenerles lástima, ni mucho menos. Es decir, la gente ha cambiado. Y gracias a Dios que está cambiando.
0: En Mañanas de Radio nos vamos a Buenos Aires con los títulos nacional, 10 de la mañana, 2 minutos en el país, los presenta 369. 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
7: 10 de la mañana en la República Argentina. Conferencia de prensa en Casa de Gobierno por la visita del Papa León XIV. El informe de Hernán Mundo.
8: Reiteramos, después de la oficialización de la agenda del Papa León XIV en su visita a la Argentina entre el 8 y el 11 de noviembre, en instantes más hablarán en Casa de Gobierno el canciller Pablo Quirno, la ministra de Seguridad Alejandra Montioliva, el presidente de la Conferencia Episcopal Argentina, Monseñor Marcelo Colombo, también estará presente el nuncio apostólico en la Argentina. Hablamos de la representación de la Santa Sede en nuestro país, Monseñor Michael Wallace Banach.
7: Fiesta Nacional de los Estudiantes en Jujuy. Desde la emisora de Radio Nacional en la capital de la provincia nos informa Alejandra Bejarano.
9: La provincia de Jujuy se prepara para vivir una nueva noche de celebración estudiantil con la elección de la representante provincial de los estudiantes, que tendrá lugar hoy lunes en Ciudad Cultural como parte del programa de la 70ª edición de la Fiesta Nacional de los Estudiantes. Una celebración que reúne a jóvenes de toda la provincia y del país. Podrá seguirse en vivo a través de la página de YouTube del gobierno de Jujuy.
7: La información del deporte ahora con Rodrigo Ruiz.
10: Con 3 partidos se cierra la fecha 10 de la Liga Profesional del Fútbol Argentino, 14:30 en Mar del Plata. Aldo Civi recibiendo a Atlético de Tucumán a las 19 horas. Barraca Central, Independiente Rivadavia de Mendoza, que de ganar va a sostener su liderazgo en la tabla anual. Y 21:15 Lanús en la Fortaleza recibiendo a Estudiantes de La Plata.
7: Actualizamos el estado del tránsito con Romina Wiener.
11: En la provincia de Neuquén, el paso internacional Pino Achado, ubicado en la ruta nacional 242, estará cerrado durante toda la jornada por hielo en calzada. Está operativo el paso Cardenal Zamoré, ubicado en la ruta nacional 231, zona de Villa Langostura, que conecta Argentina con Chile. Hay que transitar con precaución, llevar obligatorio la portación de cadenas. Además, todos los ocupantes del vehículo deben tener colocado el cinturón de seguridad. Camino de los Siete Lagos, con buena marcha al momento.
7: En la ciudad de Ushuaia, en Tierra del Fuego, donde nos escuchás por AM780, sensación térmica 3 grados bajo cero y se registran nevadas. En la ciudad de Buenos Aires, temperatura 13 grados 2 décimas, humedad de 44%, cielo parcialmente nublado.
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0: calorcito.
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1: Cuídate, qué calorcito, querido.
0: Bueno.
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0: Se confirma, Adri, la agenda del Papa León XIV en la República Argentina. Conferencia de prensa del canciller Kirchner.
2: Entendimos que esta debía ser, además de la visita de un jefe de Estado, ante todo una visita apostólica. Una visita del Santo Padre al pueblo argentino con una dimensión pastoral propia, que el Estado tiene la responsabilidad de acompañar y facilitar con pleno respeto por su naturaleza. Por eso la tarea que nos ha encomendado la Secretaría General de la Presidencia ha sido actuar como canal institucional de coordinación con la Santa Sede y articular, junto con las distintas áreas del Gobierno Nacional, el trabajo necesario para hacer posible la visita. Ese trabajo ha incluido las sucesivas instancias de preparación con la Delegación Vaticana, la coordinación con las jurisdicciones involucradas y la articulación con la Iglesia Argentina. Quiero reconocer especialmente la disposición de todos los organismos nacionales, de la Ciudad de Buenos Aires, de las provincias de Buenos Aires y Córdoba y de los municipios que participan de esta organización. El programa que hoy se anuncia refleja también la amplitud de esta visita. Durante 4 días, el Santo Padre tendrá encuentros institucionales, pastorales, sociales, ecuménicos e interreligiosos. Se encontrará con sus fieles, con las familias argentinas y con los jóvenes visitando Buenos Aires, Córdoba y Luján. El domingo 8 de noviembre será recibido oficialmente en el Aeroparque Jorge Newbery de la Ciudad de Buenos Aires. Visitará el monumento al General San Martín y a los ejércitos de la Independencia. Luego será recibido en la Casa Rosada por el Presidente de la Nación, donde mantendrán un encuentro privado, y posteriormente se dirigirá al Palacio Libertad para un encuentro con las autoridades, el cuerpo diplomático y la sociedad civil. Durante el lunes 9 visitará el pequeño Cotolengo Don Oione de Claypole. Celebrará la Santa Misa en el Monumento a los Españoles. Se encontrará con el mundo del trabajo, tanto empresarios como trabajadores, en la Universidad Católica Argentina, y con líderes de las comunidades cristianas y de las distintas tradiciones religiosas en el Palacio San Martín. Luego celebrará las vísperas con los obispos argentinos en la Catedral Metropolitana. El martes 10 viajará a la ciudad de Córdoba, donde celebrará la Santa Misa en la Escuela de Aviación Militar y tendrá un encuentro con religiosos y religiosas y seminaristas en la Catedral de Córdoba. De regreso en Buenos Aires, participará de una vigilia con los jóvenes en el Monumento de los Españoles. Finalmente, el miércoles 11, visitará el Complejo Penitenciario Federal de Buenos Aires y celebrará la Santa Misa en Luján antes de continuar su viaje apostólico hacia Lima. Quiero destacar también que para los tramos internacionales que vinculan esta etapa de su viaje apostólico, la Santa Sede nos comunicó que su santidad viajará a bordo de Aerolíneas Argentinas, nuestra línea de bandera. Tendrá el honor de trasladarlo desde Montevideo a Buenos Aires y al finalizar su visita a nuestro país, desde Buenos Aires hacia Lima. Para nosotros es una especial satisfacción que Aerolíneas Argentinas pueda acompañar al Santo Padre en este recorrido por nuestra región. Desde la Cancillería quiero subrayar algo distintivo. Detrás de cada uno de estos encuentros hay mesas de diálogo diplomático, institucional y pastoral, para que la visita pueda desarrollarse respetando las características y prioridades establecidas por la Santa Sede. Nuestro objetivo es muy claro, que el Papa pueda cumplir plenamente su misión pastoral y que los argentinos puedan recibirlo y participar de esta visita de manera ordenada y segura. En las próximas semanas se irá brindando por los canales oficiales correspondientes la información práctica sobre participación, acreditaciones, accesos y demás aspectos organizativos.
0: La palabra del canciller Kirchner con esta visita del Papa León XIV a la República Argentina, ya está establecida justamente la agenda. Recordamos que va a visitar el servicio penitenciario, va a estar reunido con religiosos, sacerdotes, seminaristas, tanto en Buenos Aires como así también en la provincia de Córdoba. Tiene previsto visitar el mausoleo del general don José San Martín, entre otras actividades. Tiene también en agenda reunirse con el presidente Javier Milei y luego también reunirse reunión con el mundo trabajador, lo señalaba recién el canciller Kirchner, en donde están justamente los gremios, autoridades de los ámbitos del Ministerio de Trabajo, industria, empresarios, en fin, con quienes va a mantener una reunión justamente el Papa León XIV, ¿no? En Córdoba, bueno, hay una actividad que es la misa, ¿no?, en Fadea, y luego también reunión con el ámbito eclesiástico, religioso, donde va a mantener contacto justamente con, yo creería, Adri, es el interior del país en el ámbito religioso, ¿no? Porque, bueno, lo central es Buenos Aires, y luego este traslado a la provincia de Córdoba. Son millones de personas las que ya están atentas justamente a lo que va a ser esta visita del Papa León XIV a nuestro país.
1: En línea está el doctor Gustavo Galván. El día viernes estuvieron aquí en Chilecito, hubo una audiencia y por eso lo molestamos. Estamos hablando también de las facturas de Delar. Bienvenido, doctor. ¿Cómo está usted? Buen día.
3: Buen día, Adriana. ¿Cómo le va? Un gusto. Un saludo a toda su audiencia.
1: Bien, un gusto recibirlo, doctor. Bueno, se hizo la presentación por la situación de las facturas de energía eléctrica por Edelar. ¿Qué sucedió en esta audiencia?
3: Bueno, un poco para recordarle a su audiencia, nosotros en agosto, en el mes de agosto, hemos presentado una acción de amparo justamente en contra de las facturas que había emitido Edelar. Y estamos representando a cerca de 272 usuarios entre Famatina y Chilecito. En ese interín, la jueza de la Cámara Segunda B, la doctora Tarte, dicta una medida cautelar que nosotros habíamos pedido en el amparo, que si bien es cierto, es parcial y es provisoria, pero en esa sentencia, en esa resolución, la jueza había ordenado medidas muy importantes, como por ejemplo que Edelar se abstenga de emitir nuevas facturas, ¿no?, aplicando los conceptos que nosotros estábamos cuestionando, que Edelar reliquide en forma provisoria facturas conforme al cuadro tarifario del mes de abril, ¿sí? Por lo tanto, los usuarios que habían presentado el cuestionamiento debían abonar esa suma, esa factura y no las posteriores. También había ordenado a Edelar que efectúe cortes, que se abstenga de efectuar cortes en el suministro eléctrico, ¿sí? Uh-huh. Y que se abstenga de iniciar acciones judiciales o extrajudiciales de cobro vinculados con estos importes que nosotros habíamos impugnado. También había pedido la jueza una audiencia para el día 18 de septiembre, que es la audiencia que usted se hace referencia, y que se llevó a cabo el día viernes. Una audiencia bastante extensa, Adriana, porque fueron más de 2 horas de audiencia, donde estuvo, por supuesto, la contraparte, estuvo los apoderados de Edelar, que ellos ahí hicieron uso de su derecho de defensa, ellos han presentado pruebas, han presentado documentación, y bueno, todas cuestiones muy, muy técnicas, pero la verdad que es importante resaltar esta modalidad que ha establecido la jueza, porque permitió primero el ingreso de 5 de los usuarios, porque por el espacio físico no se podía ingresar más, les permitió el uso de la palabra, en donde ahí la jueza pudo escuchar, ¿no?, a un jubilado que gana 450 mil pesos y le llegó una factura de luz de 400 mil, a otra señora que gana 720 mil pesos y recibió una factura de cerca de 600 mil pesos, es decir, fue muy muy ilustrativo la audiencia, porque no solo Edelar hizo sus manifestaciones, que ellos sostienen de que las facturas están llegando con este monto tan abultado porque la gente ha consumido más en un periodo como es tanto frío como es junio, julio, ¿sí?
1: Sí.
3: Pero nosotros sostenemos de que esas medidas deben ser razonables y proporcionadas. Adriana, mire, Adriana, nuestra constitución provincial, que ha sido reformada hace tan solo 2 años, ha establecido como derecho humano y esencial el acceso al agua, a la electricidad y a la conectividad. Claro. Entonces nosotros, basándonos en ese artículo, que además el artículo 49 de la constitución establece que el Estado debe garantizar un acceso seguro, dice la Constitución, asequible y sostenible. ¿Qué significa asequible? Que sea algo alcanzable, que sea un precio que pueda ser al acceso de todos, y por lo tanto que sea un precio moderado y justo. Si usted le están diciendo que el servicio público tiene que tener un servicio moderado para que sea asequible. Eso lo dice la Constitución. Entonces hemos hecho referencia, hemos argumentado nosotros de que la justicia no puede estar en discordancia con lo que es el actual contexto social y salarial de la provincia. Porque desde Delar nos decían de que porque se habían cortado los subsidios de Nación, se había incrementado la factura. Y nosotros sostenemos, Adriana, que hay un hecho primero fundamental, que otro de los puntos técnicos que le hemos señalado a la jueza, que es el tema de los derechos del usuario, del consumidor, que siempre, en caso de duda, debe prevalecer la ley más favorable al consumidor. Eso lo dice el artículo 61 de la Constitución. Pero nosotros, en base a eso, ¿qué decimos? Que estamos no es que la empresa no tenga derecho a fijar las tarifas de Adelar, no, sí. Lo que decimos es que sea que no sea abusivo y que no sea confiscatorio, porque en los casos que hemos presentado, las facturas holgadamente superan el 50% del ingreso que tiene una persona en su casa. Y eso lo consideramos confiscatorio.
1: Sin duda, doctor, lo interrumpo. Con estos porcentajes que usted está dando, hemos tenido muchas inquietudes de los vecinos. Ustedes habían tomado esta inquietud y por eso estuvieron en audiencia. Muchos vecinos nos decían, bueno, pero yo también quiero estar como en ese amparo, dentro de esta posibilidad de seguir mediando. Otros vecinos habían firmado una convocatoria que hizo ATE, más o menos por la misma situación. Definitivamente lo que quieren los vecinos de Chilecito es que si hubo un comité de la Unión Cívica Radical que se movilizó, que fueron ustedes, también tener ese amparo, más allá del partido político. Hoy lo que interesa es saber cómo el vecino puede resguardarse de esto que consideran un avasallamiento. Primer pregunta, doctor. Entonces, ¿en qué quedó esta audiencia? ¿Cuál fue el resultado?
3: El resultado concreto, bueno, ya, porque eso lo fija el procedimiento de La Rioja, para que justamente Delar tenga uso haga uso de su derecho de defensa, acredite las pruebas. Entonces la jueza hoy nos ha dado 5 días a los amparistas, a los usuarios, para que si nosotros, porque ya Edelar presentó una documentación que es muy abultada, dicho sea de paso, para que controlemos y nos fijemos si es necesario que que establezcan un perito contador para ver si efectivamente hay una evolución de las tarifas acorde. Si los amparistas, que somos los usuarios, decidimos que no es necesario fijar un perito, ya la jueza, la doctora Zárate, está en condiciones de pasar a resolver. Eso fue lo que consistió la audiencia. Se escuchó a las partes, se escuchó a los usuarios, que fue un hecho inédito y fue muy alentador para lo que es la transparencia de la justicia. Y ahora la jueza va a decir, mire, si no se designa un perito contable, yo ya estoy en condiciones de resolver el amparo. Que le recordemos a la audiencia, Adriana, este amparo solo va a beneficiar a los que han firmado, porque está después la otra pregunta suya que me dice, bueno, ¿y qué pasa con aquellos otros que no han firmado?
1: Tal cual.
3: Bueno, unos han sido, creo que, representados por ATE, y otros que, digamos, si aquel usuario que se siga viendo perjudicado, afectado con la factura que le está llegando este mes, por ejemplo, se puede hacer otro amparo, porque estos son amparos colectivos, sí, que se pueden hacer con varios personas para acudir a la justicia. Entonces, le digo a esas personas que si aún ellos se sienten afectados o perjudicados con las facturas que están recibiendo, se puede hacer un nuevo amparo. Acá hay una situación, Adriana, que hay que ser también muy, muy franco, muy sincero en la información para el usuario, porque estas medidas cautelares que ha ordenado la jueza son parciales y son provisorias. ¿Por qué? Porque va a depender del resultado del juicio. Es decir, usted me preguntaba qué pasó el viernes. Bueno, el viernes se presentaron las pruebas, ya la jueza va a estar en condiciones de resolver en los próximos días, y de ahí veamos cómo nos va, para que según el resultado de este amparo otros usuarios puedan seguir el mismo camino, la misma vía, ¿no?
1: Claro, yo le preguntaba esto, doctor, en base a que los tiempos de los usuarios son urgentes. Y en estas presentaciones que se hacen en la justicia, si bien hay que seguir estos pasos, da para largo. Y el usuario hoy tiene el problema del corte de luz, ya hace muchos 2 meses que no tienen el servicio, y se hace cada vez más difícil. Edelar, obviamente, tiene esos considerandos, ustedes también, en defensa de los usuarios, y hoy es como en un cuello de botella. El tiempo pasa, hace un poquito más de calor, el frío se fue, y se va olvidando el tema, se va juntando plata donde no hay para poder pagar, pero el problema continúa, porque después vendrán las altas temperaturas, y otra vez esto se va a volar en cuanto al suministro, supongo, pero también a la facturación. Quiero volver al tema, doctor, que usted decía, bueno, si hay un nuevo problema o una nueva inquietud, se hace otro amparo. Y esto continúa en la justicia. Pero en la práctica, usted hizo alusión a que muchos de los usuarios que le comentaron, es el 50% del sueldo que se le va con la energía eléctrica. Le hago un paralelismo con la famosa usura de la cual el gobierno está hablando tanto. Y Ricardo Quintela ha tomado algunas medidas. ¿Acaso a cualquier entidad crediticia no le dicen que tan solo se puede sacar un 20% del sueldo? Porque si no, lo demás se estaría yendo contra el sostenimiento mismo de ese ciudadano. Inclusive con el tema de los hijos. Aquel padre que tiene varios hijos, dicen, bueno, pero no se puede sacar más del 20%... o un porcentaje porque ese hombre tiene que seguir viviendo. Corríjame, por favor.
3: Sí, no, lo único que está muy bien el detalle del análisis que usted hace, pero lo único que la corrijo es que solo le pueden sacar hasta el 30%.
1: Ah, hasta el 30%.
3: Nosotros hicimos un amparo acá ante el Banco Rioja, que nos fue también muy bien, porque se le estaba descontando a varios empleados públicos más del 30%. Entonces eso ya empezaba a ser, según la ley, confiscatorio. Lo que nosotros queremos decir es que acá, en el análisis que usted hace, que acá, y más allá de lo que diga Edelar, que diga, che, si vos consumís más en invierno porque hace más frío, es obvio que te va a venir más alta la factura, te va a venir más cara la factura. Al igual que en diciembre, enero y febrero, ante las altas temperaturas vos consumís más electricidad y te viene más caro la boleta de la luz. Lo que nosotros sostenemos y le pedimos a la justicia que justamente haga una interpretación, porque acá estamos en presencia de hechos que son públicos y notorios, Adriana, es decir, estos hechos públicos que los abogados les llamamos hechos públicos y notorios, acá usted no necesita otra prueba que la realidad para que el juez lo tome por verdadero, porque la crisis económica es más que manifiesta y pública.
1: Claro.
3: Los salarios, tenemos los salarios más bajos del país, eso es un hecho público y notorio. Que muchos productores de chilecito y de famatina que están dejando de explotar sus fincas es de público y notorio. Y además la pobreza es cada día más notable. Entonces le queremos decir que la justicia establezca o fije tarifas que no choquen contra esta realidad, que no se desconozca este contexto económico y social, más allá del consumo que haga el usuario, porque ese es el sentido justamente de la justicia, ¿no? Yo reitero, la luz, el agua, son elementos más que urgentes en la vida de los seres humanos, una familia. Entonces, nuestra demanda va dirigida a eso, va encaminada a defender esos derechos que son fundamentales, que son esenciales, y a combatir también aquellos tarifas que sean abusivas y que sean confiscatorias, porque a mucha gente, les repito, le ha llegado más del 50%.
1: Sí, sin duda. A eso iba, doctor, esta reflexión, si quiere, porque estamos en un camino sin salida y en un callejón sin salida. Porque por un lado tenemos estas leyes, en la reflexión que le decía, un hombre no se le puede descontar más del 30% para el mantenimiento o la cuota alimentaria de sus hijos. Si no, vamos contra la ley. Con respecto a los descuentos en los sueldos, exactamente lo mismo. Entonces, ¿cómo se toman este tipo de medidas en contra de todo derecho constitucional que puede tener un ciudadano? Porque encima de esto hay que ir a la justicia, hay que hacer marchas, hay que firmar solicitudes, hay que estar con ustedes en estas audiencias. Qué injusto que es para quien hoy casi puede sobrevivir.
0: Y convengamos, ¿no? Desde que comenzó todo esto hasta el momento, doctor, Adriana, si estamos hablando de 21.000 conexiones o 20.000, pongámosle en el departamento Chilecito, ¿cuántos se han movilizado? ¿Cuántos tienen con usted el amparo? ¿Cuántos se han movilizado a través de ATE? Y pongámosle el doctor Calipo en su estudio, que ha tenido gente de la producción. No llegamos a 300, 400 usuarios de energía, reitero, en un universo de 20.000, particularmente en el departamento. Ni que hablar justamente en el ámbito de la provincia, ¿no?
3: Sí, sí, esto es claro. Y también hagamos la... porque tenemos que decirlo a esto, Adriana, en este tipo de presentaciones tendría que estar el defensor del pueblo, que es una figura que está incluida y establecida en nuestra constitución provincial. Y usted fíjese, no la ponen en marcha, no la ponen en funcionamiento. El defensor del pueblo, que lo establece el artículo 188 de nuestra constitución provincial, tiene, ¿cuál es la misión? Es defender los derechos tutelados en la constitución por actos, por omisiones cometidos por empresas públicas, entre otros cometidos. Entonces, también señalemos esto, porque lo que señalan ustedes y lo que la gente por ahí les resulta tedioso, yo entiendo que podría acercarse a un partido político para que no se lo, en fin, para que lo pueda representar, cuando debería haber una figura pública que está establecida en la Constitución Provincial y no está puesta en marcha. Y también tiene mucho que ver, Adriana, porque tenemos que decirlo, el famoso gasoducto, que nunca llega a Chilecito, que se tendría que haber terminado, escuchen bien, en el 2013 se tenía que haber terminado. Entonces también, cuando señalamos la corrupción o parte de la corrupción, tiene que ver con que esas obras no llegan justamente y benefician a la sociedad, y la gente tiene que andar usando electricidad cuando podría haber tenido gas natural, y se le incrementa su vida diaria, porque no es solo pagar la boleta de la luz,
1: obviamente,
3: que sobrevivir.
1: Obviamente.
3: Entonces estas cosas hay que también que decirla, la sociedad tiene que tomar conocimiento, y nosotros estamos convencidos de que, bueno, la justicia va a estar a la altura de la circunstancia, porque justamente es para interpretar este tipo de normas, que es la que nosotros señalamos, el derecho al agua, el derecho a la luz, pero también que se defienda a los usuarios y a los consumidores. Tienen que tener un trato igualitario, pero sobre todo digno, dice la Constitución.
1: Uy, pero es tan irrisorio, doctor, porque definitivamente lo dialogábamos el viernes con la doctora Gabriela Rodríguez. Tenemos en la Constitución Provincial, avalada por este gobierno, solicitada por el gobernador, con la aprobación y el pedido de todos los diputados,

0: La boleta de Delar, pero también hay un porcentaje de un 15% que antes era menos en la época de Ariel Puig como concejal y que ahora se incrementó, que son los famosos impuestos o tasas municipales que van dentro de la boleta de Delar, que sería la monotasa. ¿Usted tiene conocimiento, lo charlaron, lo comentaron? Porque en otros departamentos pasa lo mismo.
1: Sí, sí, me lo comentaron en varias ocasiones al tema y por supuesto gente afectada. Y eso claramente, Adrián, es inconstitucional, pero claramente. Lo que pasa es que ahí también se la va a tener que molestar a la gente para que presente acciones de inconstitucionalidad sobre estas tasas, que claramente el municipio no está autorizado, porque vos no podés incluir en la boleta de la luz este tipo de tasas. Ya le viene más que abultado la boleta de la luz y estás agregando una tasa que muchos me dijeron, che, no, pero son 3.000 pesos, nada más, eso no es nada, eso es un kilo de pan. Bueno, es un kilo de pan menos para la gente que llega a Gata y de una manera lamentable a fin de mes, bueno, le puede seguir incrementando la boleta de la luz con estas tasas que, repito, la Corte ha sido muy clara, sobre todo en fallos recientes, que es inconstitucional. Bueno, puedes incluir en la boleta de la luz este tipo de tasas municipales. Después me van a decir, obviamente, del municipio, bueno, pero si no lo incluimos en la luz, no lo va a pagar nadie. Pero bueno, son mecanismos que son controvertidos para la ley, y ahí vamos a tener que hacer presentaciones para que sea la justicia la que los haga caer, ¿no?
2: Doctor, usted hablaba de 3.000 pesos, se habla de un porcentual. En realidad, la gente, un tema que lo estuvimos planteando desde hace 2 semanas aproximadamente, y que bueno, no hay una explicación. De hecho, lo hemos planteado el tema aquí en la 1013 y los funcionarios salieron y concejales salieron a responder en otros medios, pero al margen de esto, ¿no? ¿Cuánta molestia, cuánta situación? Y por ahí uno se pregunta, y de hecho usted fue legislador, ¿no? Uno se pregunta también en la Cámara de Diputados, ¿para qué está? ¿Para hacer homenaje nada más o también se interesa por las cuestiones de la gente?
1: Sí, yo creo que es...
2: Ojo, son bien merecidos en algunos de los casos los homenajes y todo lo demás, pero también hay otras cosas en la realidad, ¿no?
1: Yo lo entiendo, el foco del debate, de la discusión, y para, por supuesto, justificar el sueldo que les paga el pueblo a los representantes, ya sea concejales, diputados, tenemos que estar debatiendo, o tienen que estar debatiendo este tipo de cuestiones. Porque después caemos, como dice Adriana, en que sea una constitución, una letra muerta, fría, que no se cumple, y son cuestiones que tienen que estar en el debate, porque los representantes del pueblo, nosotros, digamos, los que son representantes del pueblo, justamente tienen que discutir este tipo de cosas, y dejar de agravar o agravar la situación económica de la familia con este tipo de tasas o cuestionamientos, porque realmente tenemos que estar a la altura de las circunstancias. ¿Por qué la gente después se enoja, se embronca con el sistema político, con los representantes políticos? Porque ven que están jugando otro partido, ¿me entiendes? Entonces, eso es lo que tenemos que, en definitiva, también coincidir, ya sin entrar en el tramo, por supuesto, político partidario. Pero acá hay cosas que efectivamente los representantes tienen que estar viendo cómo se tutelan, cómo se protegen estos derechos, y no seguir agregando cuestiones que son cargas excesivas para el bolsillo de los riojanos, ¿no?
0: Qué difícil es cuando hay una realidad, hay una justicia, ustedes que intervienen, pero el bolsillo del trabajador está cada vez más insostenible, digamos, ¿no? Difícil para poder hacer frente a todos los gastos y sobre todo en este tipo de situaciones. Así que, doctor, vamos a quedar atentos a todo lo que suceda con esta presentación y con lo que se venga, porque definitivamente hablamos, nos encontramos, charlamos, informamos, pero la realidad sigue siendo la misma. No vemos que haya alguna modificatoria, ni siquiera que el gobierno se haga cargo de lo que le corresponde. Lo que escuchamos todos los días es que la culpa es de Milei, pero aquí también pasan cosas y de eso ellos no hablan. Y por eso es necesario que a usted también lo escuchen. Así que, doctor, Gustavo Galván ha sido muy gentil y gracias por su tiempo.
1: Muchas gracias. Yo creo que la justicia va a estar en un momento más que propicio y oportuno para poner claridad y justamente llevar justicia para toda esa gente que no puede llegar a fin de mes con estas boletas tan altas, ¿no?
0: Bien, y decimos que aquellos que quieran hacer algún tipo de presentación, lo que deberían hacer es comunicarse directamente con ustedes en el comité.
1: Sí, lo que pasa es que hemos puesto

0: puesto como centro de atención, digamos, de concentración para juntar la documentación. Pero es importante también, bueno, a través del concejal Nicolás Brizuela o de la diputada Gabriela Rodríguez, que se concentre más allá de que se lleve a la gente por el comité y deje su documentación, por supuesto, ¿no?
1: Le doy una inquietud y le dejo una inquietud de un oyente. Hola, Adri, buen día. Quería comentarle que yo pagué una boleta de luz de 90.000 que vencía el 5 de septiembre, que llegó a casa hace 3 días. Ya me llegó otra que se vence ahora el 3 de octubre de 75.000. O sea, antes del mes ya tengo 2 boletas para pagar. ¿Cómo es eso?
0: Claro, porque cuando se le planteó eso en la audiencia, porque un usuario lo planteó, quiero que sepa, lo que contestó el apoderado fue que se le estaba cobrando por la lectura del gasto proporcional del mes anterior. Es decir, que lo que esta señora va a pagar en octubre, ¿sí?, es un gasto proporcional a lo de septiembre. No, no sé si se me entiende. Es decir, que van cobrando proporcionalmente lo que se consumió el mes pasado. Y la gente, los usuarios lo plantearon en la audiencia, que se encontraban, tal cual lo dice el oyente, a usted, con dos facturas que se le acumulan, ¿no? Es así que, bueno, eso es la explicación que hemos recibido por parte de la...
1: Claro, la situación que se plantea, esta vecina, es la que hemos recibido desde el tiempo de pandemia, porque creo que fue en ese momento cuando se modifica los vencimientos. Y uno se pregunta, ¿esto también existe en otros lugares del país? Que te venga la factura diciendo a pagar o lo que vos consumiste en octubre. Esta confusión, que se le explicó muchísimas veces, no llega a todos los usuarios y tampoco conforma, doctor. ¿Cómo puede ser que estén pagando proporcional, no proporcional, lo que fuese? ¿Cómo van a tener fecha de vencimiento o nos están cobrando lo de octubre? Con la explicación que la empresa quiera dar, no es lógico. Por eso le pregunto, ¿usted tiene conocimiento que en otros lugares del país pase lo mismo?
0: No, no solo que no tengo conocimiento, sino que a veces uno tiene que ir directamente al mes vencido y no poner en forma proporcional días que han quedado de otro mes. ¿Me entiende? Mm. Usted tiene que las empresas de servicios públicos tienen que cobrar mes vencido, es tanto. De ahí cobrar, si ha quedado algo pendiente del mes siguiente, cobrarlo en la boleta siguiente, pero no podés estar estableciendo días proporcionales. Esto es también en defensa del consumidor, del usuario, que también debe tener reglas claras, Adriana, porque si acá no tenemos reglas claras, si acá no tenemos un gobierno que te defienda, el ente Leucop, que supuestamente fue creado para la defensa de los usuarios ante las empresas que eran privadas antes, ¿se acuerda? Agua y Edelar. Ahora está el mismo Estado, se controla él, porque Leucop controla una empresa que es del Estado, por más allá de que sea Edelar, una sociedad anónima, unipersonal, es del Estado. Entonces, eso también, el usuario se ve impedido de que alguien le defienda, ¿no? Lo defienda y se planteen las cosas que usted dice y lo que dice el oyente y tantos usuarios más.
1: Claro, cuando usted habló del defensor del pueblo, esa fue una de las preguntas que yo le hice al intendente hace años, cuando él asumió, y me dijo que eso era porque no dependía de él, que los concejales no se ponían de acuerdo. Parece que hasta hoy tampoco se ponen de acuerdo en esto, porque seguimos sin defensor del pueblo.
0: Sí, bueno, y hay una figura que está contemplada en la Constitución. Hay un defensor del pueblo que es de la provincia, que está en el ámbito, en la órbita de la legislatura, y que tiene que urgente ponerse en implementar esa figura, porque ellos son los que deben estar al frente de estos reclamos, y la gente tiene que ir a buscar otros medios, otros mecanismos, cuando la Constitución misma te prevé que vos tenés una figura pública que tiene que defender ante este tipo de atropello, ¿no?
1: Claro. La Constitución también habla, o esta modificatoria que hizo el gobierno a través de los diputados oficialistas, también habla de no tan solo la energía, sino el agua como un recurso fundamental, ¿verdad?
0: Claro, el agua y la conectividad son los tres derechos que los ha declarado derechos humanos, esenciales, los declaró la Convención Constituyente.
1: Claro, que nos rige, ¿eh? Como ciudadanos riojanos nos rige. Por eso le leo este mensajito. Hola, buenos días. Perdón por molestar, pero la verdad que todavía no empezó el calor y ya estamos sin agua en Anguinán. Todo el fin de semana sin agua o con apenas un hilo de agua. Sin poder lavar los platos, agua para el baño, sin poder bañarse. Haces reclamos y te mandan a un WhatsApp y entonces al no recibir respuesta llamás y tampoco te atienden. Siempre lo mismo. todos los años lo mismo y siguen siempre los mismos en el cargo inoperantes. Es decir, ya tenemos lugares en Chilecito sin agua y este reclamo indudablemente viene desde hace tiempo. No tan solo en Sanguinán, en otros lugares también. Le sumamos la facturación de Delar, le sumamos los problemas que hay en Chilecito con el agua y bueno, y conectividad. Derechos humanos, ¿no? Qué interesante, doctor. ¿Qué hacemos con este tipo de cosas?
0: Es así, mire, tenemos que acudir para que la justicia, que repito, confiamos plenamente, pueda poner las cosas en su lugar, porque la Constitución lo establece, la Constitución lo manda, pero son las autoridades ejecutivas que no lo ponen en funcionamiento ni en cumplimiento. Así que tenemos que acudir a otro poder del Estado, otra función, como es la función judicial, para que aclare y justamente equilibre la situación de tantas familias, ¿no?
1: Qué barbaridad, doctor. Le agradecemos infinito. Muchas gracias.
0: Muchas gracias a ustedes. Un saludo.
1: El doctor Gustavo Galván, Comité de la Unión Cívica Radical, como abogado, continúa con la presentación que se hizo ante la situación de las facturas de energía eléctrica y la audiencia que el viernes se desarrolló en Chilecito.
2: Presentó Cómo lo como para desayunar, almorzar, merienda, cena, para disfrutar de una reunión de amigos, para recibir la primavera. ¿Le gustaría, cierto?
1: Obvio.
2: Compartir así un momento, un almuerzo.
1: Pero, ¿cómo?
2: Una merienda, por ejemplo, Adri, un licuadito, un tostado, algo rico de Cómo lo como.
1: Yo dispuesta.
2: Está viendo, está mirando usted la carta del mozo acá, ¿no?
1: Yo
2: el mozo
1: mirando.
2: Que se acerca.
1: Yo te estoy mirando usted.
2: Que se acerca y le dice, ¿qué tal? ¿Cómo le va? ¿Cómo anda usted? ¿Esperando a alguien?
1: Sí, al mozo.
2: 3825. Acá está.
1: Bien. ¿Qué tiene para ofrecerme?
2: Tengo para ofrecerle, por ejemplo, ¿quiere merendar? ¿Quiere cenar?
1: Depende lo que ofrezca, es lo que voy a elegir.
2: 18 horas para usted, ¿no?
1: Sí.
2: ¿Tiene alguna actividad luego?
1: Sí, sí, sí.
2: ¿Tiene alguna actividad? Bueno,
1: tengo.
2: ¿Tiene celular, Instagram, Facebook?
1: Tengo todo.
2: Todo eso, ¿no?
1: Tengo actividades,
2: ¿cómo
1: pero
2: se
1: las
2: puede
1: puedo
2: encontrar?
1: Pero las puedo soslayar. ¿Tengo
2: esperando a alguien por ahí? ¿Alguna amiga, algún amigo? ¿Pareja?
1: Puede ser. ¿Todo este cuestionario novio para ofrecerme algo para comer?
2: De acuerdo
1: o
2: a eso le voy invitando, ¿me entiende? Le voy haciendo.
1: Bueno, en este
2: la
1: momento,
2: carta, ¿no?
1: En este momento estoy sola, dígame
2: sola.
1: Qué tiene.
2: Bueno, tenemos licuados para vos, chiquitina. Tenemos para vos tostado, por ejemplo, un tostadito, ¿le gustaría? ¿Te gustaría?
1: ¿Cómo te gustaría, atrevido? Atrevido.
2: ¿Te gustaría? ¿Qué? ¿Te gustaría un licuadito? ¿Un tecito? ¿Alguna media luna? Una, ¿algo con jamón y queso?
1: Puede ser.
2: ¿Una porción de torta?
1: Sí, a mí me gusta más.
2: Me gusta más.
1: ¿Tienes selva negra?
2: Café, sí, por supuesto.
1: Bueno.
2: Sí, sí, si no lo hacemos.
1: Una selva. Una selva negra con un...
2: café con leche, un submarino.
1: Una lágrima.
2: ¿Una lágrima?
1: Sí, una lágrima.
2: Chica
1: en jarrito,
2: grande, jarrito.
1: Bueno, muy por
2: bien.
1: Favor.
2: Ya le traigo, señorita. ¿Sabe?
1: Bien, muchas gracias.
2: 15, ¿cuánto era el celular suyo?
1: Perdón, ¿qué tiene que ver?
2: Bueno, ¿cómo lo como para desayunar, para merendar, un almuerzo, una cena? Algo lindo que sea de Cómo lo como.
1: Ay, me
2: está
1: ganas.
2: En calle Castro Barros, al lado de la iglesia, frente
1: sí.
2: a la plaza.
1: Ay, me dieron ganas de selva negra, por favor.
2: Qué rico,
1: riquísima la
2: claro,
1: selva negra de
2: sí,
1: Cómo lo como, señor. Tenemos el informe policial desde La Rioja Capital.
2: Llegó hace minutos nada más, Adri, le digo que un poco retrasado, en realidad hubo algunos hechos en particular ayer en la capital de La Rioja durante el fin de semana, un hecho lamentable, ¿no? De una agresión con arma de fuego, accidentes varios, en fin, así que bueno, ya vamos a estar con el parte policial desde la capital de La Rioja, dentro de 12 minutos aproximadamente estamos con el informe policial a nivel local.
1: Muy bien, estamos con esa información y ya la presentamos con el rey de la construcción. ¿Sabías que tenemos una membrana genial? 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Ahora le cambiaron el nombre, dicen que el super niño es Super Godzilla. ¡Uy! ¿Con eso?
2: ¡Qué bárbaro!
1: Que los meteorólogos, que por la forma, la manera, los destrozos que está haciendo, ahora es Super Godzilla. Yo digo, che, ¿por qué no le ponen algo más alarmante?
2: Además, Adri, tuvo granizo, piedra en algunos lugares.
1: Córdoba,
2: sí, efectivamente. El sur de la provincia de Santa Fe también cayó piedra de gran tamaño, ¿no? Estamos hablando de eso. En Tucumán se sintió un temblor que llegó a 5.4 de intensidad. Ya le voy a dar el día y el horario, si no me equivoco, fue ayer a la madrugada o noche del sábado. Ya le voy a decir justamente en relación a ese tema. En la provincia de Tucumán hubo viento sonda, en la zona de precordillera también con algo de nieve, más bien provincia de Mendoza, Neuquén, hacia el sur de nuestro país hubo nieve, en algunos lugares también llovió. Ayer en el partido de Boca llovía impresionante, ¿no? Con Boca San Lorenzo, Lucas, ¿cierto?
3: Exactamente, ayer se disputó el partido, ganó Boca, por supuesto, 2-0. Primer tiempo en donde San Lorenzo sufre una expulsión, en realidad es justo, adelante del árbitro, puede ver cómo se lanza con las dos piernas hacia adelante, lo trabas casi.
2: Impresionante.
3: No dudó en sacar la roja, claro. es roja, yo estaba leyendo los labios, sí. es roja, y saca la roja. Obviamente salieron todos al humo porque dice, che, me estás expulsando el jugador 32 minutos del primer tiempo, claro, pero no, estaba ahí al lado, a un metro de distancia, pudo ver la falta y lo expulsó directamente.
2: Eso entonces demoró algunos minutos el partido.
3: Sí,
2: ¿no?
3: Eso hizo que se retrase, estuvo parado por lo menos 3 minutos y después arrancó de nuevo. Continuaron ya en el segundo tiempo, obviamente la ventaja numérica se notó. De todas formas, Boca ya lo tenía contra las cuerdas. San Lorenzo no pudo hacer absolutamente nada en este partido, le costó todo.
2: Claro.
3: Así que fue muy fácil en este caso para Boca y terminó con un 2-0 muy tranquilo en el segundo tiempo.
2: Qué camiseta tan particular la de Boca, ¿no?
3: Sí, es como una conmemoración a lo que fue la primer camiseta de Boca. Ajá. Hace muchísimo tiempo, ¿no? Estamos hablando de 100 años atrás, en donde eran a rayas.
2: Sí, sí.
3: Y en este
2: caso, yo pensé
3: caso,
2: que tenía alguna leyenda, pero no, eran rayas directamente.
3: Simplemente, ¿no? Son rayitas, ¿no? Es
2: celeste y blanco.
3: Un azul, sí, oscuro, un azul, y un blanco.
2: Sí, sí.
3: Y ahí las estaban, en este caso, ¿no?, estrenando estas camisetas que van a quedar como otra alternativa más.
2: ¿Ya se comercializa este tipo de camiseta?
3: Sí.
2: O, perdón, ¿este modelo de camiseta?
3: Sí, Lucas, sí, sí, desde el mes pasado, más o menos, que ya estaban con, desde que se presentó la camiseta, y ya la estaban comercializando.
2: Qué bárbaro, ¿no? Sí. Qué partido, ¿no?
3: No, impresionante, la verdad, un partidazo que fue de Boca. La verdad que, como digo, ¿no?, lo tuvo contra las cuerdas desde el principio, le costó muchísimo, ¿no?, pero muchísimo a San Lorenzo el poder encontrar, aunque sea un respiro, pero claro, bueno, le costó un montón y la verdad que para San Lorenzo fue muy difícil, pero para Boca
4: tiene pase afuera, tiene pase afuera con Flores, centro y Berentiel, Casíbar, centro para Lozano, ¡gol!
3: Sí, golazo de Lozano, viene muy bien, ya el segundo gol que marca el pibe, le agarró de afuera, simplemente ¡pac!, le pegó, pero y entró, el arquero no supo, no, nadie, lo hicieron, claro, así.
1: Sin
3: miraron
1: reacción.
3: Hacia atrás.
1: Sin reacción.
3: Miraron hacia atrás y ya estaba dentro la pelota.
4: Descargando para Paredes. Persigue Erazo. Comete falta además Erazo. Sí. Ahora se dejó seguir. Blanco llega. Caño de Blanco. Qué jugada hizo Lautaro. Centro de Blanco. ¡Gol! ¡Merentiel!
3: Espectacular lo que hace.
1: Ese Merentiel a la selección.
3: Sí, los otros estaban comentando cómo Boca estaba planeando traer a otro jugador, justo se cae ese pase. Mirá. Me dicen, y Merentiel pregunta, ¿no? Y claro, ahí fue como llegó directamente, ¿no? El caño que hace Blanco es impresionante, lo dejó, mira.
4: Cosa juzgada.
3: Porque... No, espectacular, hermoso.
1: Cosa juzgada, dice.
3: Espectacular, la verdad. Y esto, después simplemente sí, llega Merentiel, se tira, tac, le empuja la pelota y listo. Pero el caño prácticamente vale por dos ese gol.
1: Impresionante. 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
5: Este es el informe policial desde la Dirección de Relaciones Institucionales de la Policía de la Provincia.
6: Muy buenos días para toda la audiencia, para todos los oyentes. Desde la Policía de la Provincia informamos un resumen de las actividades acontecidas durante el fin de semana en toda la provincia. En la ciudad capital se investiga las causales de la muerte de una persona de apellido Blanco, de 31 años de edad, de sexo masculino, a producto de una gresca ocurrida en barrio 13 de enero durante este fin de semana, a raíz de una lesión. Presumiblemente por un arma blanca la persona habría fallecido. El masculino responsable que se encuentra sindicado como supuesto autor de este hecho, ya se encuentra a disposición de la justicia. Por otra parte, en cuanto al trabajo investigativo llevado a cabo en toda la provincia por parte de las diferentes dependencias de orden público, al igual que los diferentes departamentos que conforman la Dirección General de Investigaciones, luego de un arduo trabajo investigativo lograron esclarecer diferentes delitos, recuperando una gran cantidad de elementos para ser entregados nuevamente a las partes damnificadas. Otros elementos aún se encuentran en calidad de secuestro, por así haberlo dispuesto la justicia, para continuar con las tareas de rigor y poder llevar a cabo el total esclarecimiento de los diferentes delitos. A su vez, pusieron a disposición de la justicia a las personas indicadas como supuestos autores de los diferentes hechos delictivos. Por otra parte, en cuanto al trabajo que ha realizado el personal del departamento Accidentes Viales, intervinieron en diferentes hechos de tránsito. Las personas ocupantes de los diferentes siniestros tuvieron que ser trasladadas hacia los diferentes hospitales locales para recibir una mejor atención médica. En cuanto al trabajo operativo, diagramado y realizado en toda la provincia, desde la Dirección General de Control de Tránsito y Seguridad Vial, quedó como resultado final, durante este fin de semana, un total de 26 vehículos retenidos por alcoholemias positivas, un total de 19 motocicletas retenidas por falta o el mal uso del casco protector por parte de sus ocupantes. Y por último, en cuanto a las personas que ingresaron en carácter de detenidos, también en todo el territorio riojano por cometer diferentes delitos, quedó un total de 15 personas que ingresaron en calidad de detenidos en la faz contravencional como en la faz penal, quedando a disposición de la justicia. Esto fue un resumen de la actividad policial. Durante la jornada continuaremos informando las novedades acontecidas en toda la provincia. Muchísimas gracias, muy buenos días para todos.
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1: 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Pudiste ser. 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
8: ¿Cómo serías conmigo?
1: Divina, buenísima, ¿cómo es Grevelin? ¿Qué nos cuenta efemérides?
7: Es el Día del Artista Plástico, hoy 21 de septiembre. Se celebra el Día del Artista Plástico con el objetivo de reivindicar y homenajear el trabajo creativo de los artistas plásticos en todo el mundo. El artista plástico es una persona capaz de desarrollar ciertas habilidades que no solo se limitan a la pintura, sino que van mucho más allá. Una de las principales características de este profesional de las artes es su capacidad creativa, que puede estar enfocada en distintas áreas, teniendo en cuenta el medio que los rodea. Hoy los estamos celebrando y los estamos saludando. Es el Día del Artista Plástico.
1: Muy bien, felicitaciones para ellos, abrazos y besos. 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
1: 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Tengo ya los títulos nacional. 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
9: 11 de la mañana en la República Argentina. El Papa León XIV viajará en aviones de Aerolíneas Argentinas. Así lo confirmó en conferencia de prensa el canciller Pablo Quirno al referirse a la visita del pontífice que se realizará entre el 8 y el 11 de noviembre.
10: Quiero destacar que para los tramos internacionales que vinculan esta etapa de su viaje apostólico, la Santa Sede nos comunicó que su santidad viajará a bordo de Aerolíneas Argentinas. Nuestra línea de bandera tendrá el honor de trasladarlo desde Montevideo a Buenos Aires y al finalizar su visita a nuestro país, desde Buenos Aires hacia Lima. Para nosotros es una especial satisfacción que Aerolíneas Argentinas pueda acompañar al Santo Padre en este recorrido por nuestra región.
9: En tanto, la ministra de Seguridad Nacional, Alejandra Monteoliva, dijo que se espera que más de 7 millones de personas participen en las distintas concentraciones.
11: El dispositivo de seguridad más grande de nuestra historia, porque no solo implica a la nación, sino que congrega a 3 jurisdicciones, 3 aeropuertos, 3 ciudades, 4 eventos masivos, 11 eventos cerrados, un comando unificado de 120 horas ininterrumpido y un aforo global de aproximadamente 7 millones de personas.
9: Advierten por los efectos del viento en San Juan. Desde la emisora de Radio Nacional en la capital de la provincia nos informa Claudia Cabrera.
12: La primavera en San Juan arranca con presencia de viento sur y podría llegar a registrar ráfagas de hasta 50 kilómetros por hora. Durante la madrugada de este lunes 21 de septiembre ingresó viento fuerte del sector sur, produciendo un cambio rotundo en la temperatura. El pronóstico indica que el cielo en San Juan estará parcialmente nublado en la mayor parte de la jornada, pero la presencia del viento sur estará presente durante todo el día. Las velocidades serán variables y podría llegar a alcanzar hasta 50 kilómetros por hora, marcando una máxima para hoy en 22 grados.
9: La información del deporte ahora con Rodrigo Ruiz.
13: Fútbol de ascenso, Primera Nacional. Hoy se completa la fecha 30 del campeonato con 2 encuentros válidos por la zona B. Tristán Suárez, el líder, va a recibir a Atlanta desde las 15 horas y a las 19 en la República de Mataderos, Nueva Chicago, ante Patronato, duelo por la permanencia.
9: En la ciudad de Santa Fe, donde nos escuchás por AM 540, temperatura 17 grados una décima. Y en la región rige una alerta amarilla por fuertes vientos. En la ciudad de Buenos Aires, temperatura 14 grados 2 décimas, humedad de 44%, cielo parcialmente nublado.
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3: 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Dani, adelante, te escuchamos.
4: Muy bien, muchísimas gracias. Bueno, ya estamos para el informe policial que va a estar a cargo del comisario. ¿Quién está a cargo? La comisaría de Malliga, está el comisario Rodríguez y también la agente Janet Pereira. Uh-huh. Con los hechos ocurridos durante la última semana, ya nos estamos acomodando justamente para lo que va a ser este informe policial. Uh-huh. Que viene cargado con mucho de lo que ocurrió durante los últimos días en el ámbito de nuestro departamento, ¿no?
3: Bien.
4: Si les parece, vamos comenzando con el informe policial. Lo vamos saludando al comisario Rodríguez. Muy buenos días y a la agente Pereira.
5: Buenos días. Bueno, buenos días a todos. Gracias por venir. Yo soy el comisario inspector Roberto Rodríguez, actual jefe de la comisaría de Mallygasta. Vamos a estar informando de esto, lo que ha ocurrido durante este fin de semana acá en la jurisdicción de la Unidad Regional Segunda. Para eso la agente Pereira le va a dar el informe oficial que tenemos sobre los hechos ocurridos durante este fin de semana.
6: Tengan ustedes muy buenos días. De acuerdo a las novedades más relevantes transcurridas en el ámbito de esta unidad regional segunda durante este fin de semana, comenzando con la división de accidentes viales, el pasado 17 de septiembre del presente año, el personal de esta división, en colaboración con personal de comisaría segunda, toman intervención en un siniestro vial sobre ruta provincial número 15 de esta ciudad. Dicho siniestro involucró a una motocicleta marca Motomel, modelo S2, de 150 centímetros cúbicos de color negro. De acuerdo con las primeras averiguaciones e informes recabados por el personal policial actuante, el rodado era conducido por un ciudadano de apellido Callizo, de 35 años de edad, quien lo hacía circulando por la mencionada ruta en sentido cardinal este a oeste, en compañía de una menor de 9 años de edad. Aparentemente, ambos ocupantes del rodado lo hacían circulando sin casco protector reglamentario. Por razones que se tratan de esclarecer, el rodado colisionó contra un animal de gran porte que se encontraba suelto sobre la ruta. De acuerdo al informe brindado por los facultativos médicos, el ciudadano Callizo presentó traumatismo de cráneo encefálico grave, contusión cerebral y fractura de muñeca derecha, quedando internado en la unidad de terapia intensiva del nosocomio local. Debido a la severidad de las lesiones ocasionadas, en cuanto a la menor de 9 años de edad, presentó traumatismo facial leve y escoriaciones en el rostro. Cabe destacar que, debido a la gravedad del estado de salud del conductor, el personal actuante no pudo realizar el test de alcoholemia correspondiente. Continuando con el Departamento de Investigaciones, con fecha 19 del presente mes y año, el personal perteneciente a este departamento se constituyó en un domicilio ubicado en el distrito Vichigasta, donde procedieron al cumplimiento de una medida judicial, orden de allanamiento, ordenada por el Juzgado de Instrucción en lo Criminal y Correccional número 1, a cargo del doctor Alberto Marcelo Callizo. En relación a una causa iniciada por denuncia formal, la medida arrojó resultados negativos respecto a los elementos requeridos originariamente. Sin embargo, durante la inspección del inmueble se observó la presencia de un envoltorio de color blanco conteniendo una sustancia blanquecina de origen sospechoso. Razón por la cual se dio intervención a la Unidad Especial de Lucha contra el Narcotráfico, cuyo personal realizó las pruebas de campo correspondientes, las cuales arrojaron resultado positivo para cocaína, con un pesaje de 3,5 gramos. El procedimiento, por este procedimiento, un masculino de 23 años de edad, de apellido Corso, oriundo de la ciudad capital de La Rioja, fue notificado de las actuaciones sumariales correspondientes, quedando sujeto a causa judicial. En cuanto a la Unidad Operativa Especial de Lucha contra el Narcotráfico, en horas de la noche del pasado viernes, el personal perteneciente a esta unidad ejecutó un allanamiento en el barrio Dorado Norte con resultado positivo. El operativo contó con la colaboración de unidades móviles de diferentes dependencias, como así también la participación del personal de brigada motorizada, coordinando un despliegue táctico que permitió concretar la medida de manera precisa. La investigación, iniciada a partir de tareas de campo que confirmaron la existencia de actividades ilícitas vinculadas al narcomenudeo en infracción a la ley 23.737 de estupefacientes, la misma estuvo bajo la órbita de la Fiscalía Federal, mientras que la orden de allanamiento, registro, detención y secuestro fue emitida por el juez federal a cargo del doctor Daniel Herrera Piedrabuena. En cuanto a los elementos incautados durante este procedimiento, se registró 196,37 gramos de marihuana y 19,97 gramos de semillas de cannabis, alrededor de 5.000 unidades. En cuanto a dinero de efectivo, 12.820 de moneda de circulación nacional, 1.000 chachos, moneda de circulación provincial y 10 reales brasileños. Dos balanzas de precisión gramera, una balanza digital, dos grinder, dos teléfonos celulares, una tablet y un pendrive. Como así también una ballesta casera y una motocicleta marca Yamaha FZX de 150 centímetros cúbicos. Procedimiento que concluyó con la detención del masculino y los elementos incautados quedaron a disposición de la Justicia Federal. En cuanto a Comisaría Mayigasta, con fecha 19 del presente mes y año, a horas 23:50, el personal perteneciente a esta comisaría intervino en un siniestro vial registrado en ruta de la producción y colonia de Mayigasta, protagonizado por un automóvil Peugeot 208 de color blanco. Por causas que aún se investigan, el vehículo que circulaba en sentido cardinal este a oeste perdió el control, sufrió un despiste hacia el sector descampado e impactó contra unos arbustos. En el automóvil circulaban dos ocupantes, un hombre de 36 años de edad de apellido Muñoz, quien conducía el rodado, y un acompañante de 28 años de edad de apellido Luna. En virtud a lo acontecido, se hizo presente el personal de emergencias médicas, quien realizó el traslado preventivo del ciudadano Luna, y en cuanto al informe médico final, el ciudadano no presentó lesiones de consideración. Posteriormente, efectivos de la Unidad Segunda de Control, Tránsito y Seguridad Vial realizaron la prueba de alcoholemia al conductor, la cual arrojó resultado positivo, por lo que el vehículo quedó bajo el resguardo del personal actuante por la infracción al decreto en vigencia 840. Continuando con Comisaría Segunda, con fecha 20 del presente mes y año, a horas 10:30, el personal policial de esta comisaría se constituyó en inmediaciones de la Cuesta Santa Florentina de esta ciudad por un llamado al teléfono corporativo, lugar donde los efectivos constataron la veracidad de un siniestro vial. Por razones que aún se investigan, una motocicleta marca Brava, modelo Nevada, de 110 centímetros cúbicos, de color negro, conducida por un ciudadano de 20 años de edad de apellido Culac, mientras lo hacía circulando en sentido cardinal norte a sur, perdió el control del rodado, cayendo al precipicio de dicha cuesta. En el lugar trabajó el personal de emergencias médicas, quienes efectuaron el traslado del masculino a las instalaciones del nosocomio local, y de acuerdo al informe brindado por los facultativos médicos, el ciudadano presenta fractura de dos costillas, quedando internado bajo observación. Asimismo, el rodado fue trasladado al predio de la Unidad Segunda de Control, Tránsito y Seguridad Vial por registrarse resultado positivo en el test de alcoholemia. En cuanto a la Unidad Operativa Especial de Lucha contra el Narcotráfico, con fecha 20 del presente mes y año, siendo las 02:30 horas, el personal policial que se encontraba cubriendo servicio adicional en el evento bailable desarrollado en el Club Cultural Chilecito, procedió a la demora e identificación de una ciudadana de apellido Mosquera Castro, de 19 años de edad, quien durante la inspección de sus pertenencias se le halló en el interior de su cartera dos cigarrillos armados con sustancia vegetal verdosa, Es por ello que se hace presente el personal de esta unidad y en presencia de testigos hábiles se realizó la prueba de campo reactiva sobre la sustancia hallada, arrojando resultado positivo para marihuana, con un pesaje total de 0,48 gramos. El personal actuante trabajó bajo las directivas del juez federal, quienes ordenaron el secuestro de la sustancia y la notificación de la femenina de que queda supeditada a la causa. Para concluir, de acuerdo a la División de Accidentes Viales, el personal perteneciente a esta división durante la tarde del día de ayer se constituyó en inmediaciones de Ruta Nacional número 40. Por razones que aún se encuentran en el proceso de investigación, una motocicleta marca Sanela de 110 centímetros cúbicos de color azul y negro, conducida por un ciudadano de 33 años de edad de apellido Callizo, mientras circulaba en sentido cardinal sur a norte, perdió el control del rodado, derivando en una caída sobre la banquina. El conductor lo hacía sin acompañante y de acuerdo a los relevamientos preliminares con el casco protector colocado. Al lugar acudió el personal médico de emergencia y según el parte informado por el doctor Perea, el ciudadano presentó traumatismo de cráneo encefálico sin pérdida de conocimiento y traumatismo de tórax, por lo que permanece internado bajo observación. Asimismo, se hizo presente el personal de la Unidad Segunda de Control, Tránsito y Seguridad Vial, quienes realizaron la prueba de alcoholemia, la cual arrojó resultado negativo. Y en cuanto al vehículo involucrado, tras finalizar las actuaciones correspondientes, fue entregado al propietario en el lugar. De acuerdo al informe general del fin de semana, se registraron 4 detenidos contravencionales, demorados por el decreto 845, autos 3, camioneta 1, moto 1, graduaciones máximas 5, no se registraron motos retenidas por falta de casco protector, motos retenidas preventivamente 2, siniestros viales 4, de lesiones grave 1, de lesiones leves 3, denuncias por violencia de género 1, en cuanto a los eventos desarrollados en esta jurisdicción, se registraron 24 en el ámbito deportivo, 3 en el ámbito bailable, captura de animales sueltos 4, detenidos alojados en sede de alcaldía policial lo hace un total de 36, en el ámbito penal 32 y en el ámbito contravencional 4.
7: Comisario Rodríguez, sí. Con respecto a un día importante como el 21 de septiembre, el Día de los Estudiantes, ¿se están desarrollando controles en ingreso, acceso a la ciudad, distrito, con respecto a algunos festejos de los jóvenes?
8: Sí, en realidad se ha montado desde la jefatura de la Unidad Regional Segunda un importante operativo que está a cargo como jefe de operativo el jefe de comisaría primera, el comisario inspector Guillermo Luna, donde él se va a centralizar todo lo que es el control y las medidas de seguridad con respecto a este importante evento que es para la juventud hoy en día. No tan solo que se celebran en los distintos establecimientos educativos, porque algunos optaron por estar en esos lugares y otra parte de la juventud en los parques públicos, en los lugares de mayores concurrencias como camping y otros lugares, se ha adoptado un operativo para llevar un control exhaustivo. Hay que tener en cuenta de que esta jornada, por decreto municipal, se ha ordenado el tema de cero alcohol, así que también para aquellos comercios que tengan en cuenta esa medida adoptada por el municipio de la prohibición de venta de bebidas alcohólicas en estas jornadas, para evitar que se desarrolle de mala manera. También, bueno, hay que tener en cuenta que es un día, es comienzo de semana, es día laborable, también que se desarrolle con total normalidad la jornada de hoy, no tan solo para la gente que va a salir a celebrar el 21, sino también para la gente que cumple su horario laboral.
9: ¿Qué le están diciendo de los campings, digamos? ¿Ya hay movimiento de anoche? ¿Hubo de comienzo de alguna
8: bebida alcohólica? Sí, ya hubo, sí, o sea, ya el operativo, ya si bien está montado desde horas, en horas de la tarde, tarde-noche de ayer, ya se ha logrado despejar en algún camping donde se secuestró y se decomisó las bebidas alcohólicas, haciendo las advertencias del caso y despejando el lugar en ese momento, ¿no?
10: Bueno, comisario, con respecto a una situación, usted que está en la comisaría de Mayigasta, con respecto a cinco personas que ingresaron a un domicilio, se agredió a una persona femenina, ¿qué nos tiene para ampliar?
11: Bueno, esto es un tema ya que viene ocurriendo desde, pues, un conflicto de intereses familiares, que todo comienza a través de un triste acontecimiento familiar del fallecimiento de una persona, pareja de una de las partes involucrada y familiar directo de la otra parte, donde hay reclamos materiales, donde hubo denuncias mutuas, inclusive se le dio participación a la justicia, donde ellos determinaron que se nos notifique de unas medidas restrictivas para ambas familias, y en el momento que se estaba notificando a las dos partes, ocurre esta situación con la señorita Astorga, donde fue abordada en el propio domicilio, donde rompieron ventanas y demás, todo lo que dado a conocer en ese momento, donde también sufrió agresiones físicas como verbales, y es por parte de una sola persona, y al observar a través de la ventana salieron cuatro personas más que se perdieron entre las malezas, porque es un domicilio que no tiene medianeras y bueno, tiene campo abierto. Eso ocurrió, bueno, en el momento que a la señorita Astorga se la estaba trasladando por una cuestión, primero preservar la salud de la señorita, se la llevó hasta sanidad policial para ser examinada y después continuar con las denuncias correspondientes, con el trámite administrativo correspondiente. En el momento que iba siendo trasladada de nuevo hacia la comisaría de Mayigasta para tomarle la denuncia correspondiente, sufre una convulsión, una descompensación que fue derivada primero a la sala de primeros auxilios y posterior al hospital central de acá de Chilecito, donde quedó en observación y se le dio la medicación porque ya viene con un tema de una enfermedad patológica que, bueno, no puede sufrir o ante una situación de extremo estrés, tiene estas consecuencias de este tipo de convulsiones, que fue medicada y posterior dada de alta. Y de ahí, bueno, siguen las investigaciones, o sea, porque...
12: ¿Hay detenidos, comisaría?
11: Hasta el momento no, porque ella no ha podido determinar, nosotros, o sea, cuesta un poquito más cuando no tenemos identificadas las personas, se hace más extensivo el tema de la investigación. Todavía estamos a la espera, es comprensible también la situación personal, estamos a la espera para que formule la denuncia correspondiente, independientemente de lo ocurrido también, porque se ha receptado por parte de la otra familia una denuncia por calumnias e injurias, por un supuesto scratch en las redes sociales. O sea, es por eso que también están las dos familias involucradas en este conflicto, y bueno, y son las consecuencias que están pasando, y bueno, esperamos que pronto se resuelva, ¿no?
13: Comisario Inspector, bienvenido a todos los medios de comunicación. Mi pregunta está basada en lo siguiente. Un integrante de la fuerza policial fue demorada la semana próxima pasada por algunos hechos que cometió.
11: Ha ocurrido una situación en cuanto en la parte particular de esta funcionaria. Efectivamente, se han adoptado las medidas pertinentes al caso, independientemente de que haya una acusación penal. Paralelamente se está trabajando en la parte administrativa a fin de determinar si esta persona, este efectivo policial, ha incurrido en alguna falta administrativa, Porque hay que tener en cuenta que nosotros como funcionarios policiales debemos mantener el decoro dentro de la fuerza y como así también en la vida privada. O sea, al ser esto un caso particular, también se hace la tarea de averiguaciones para determinar o no si ha cometido una falta, se la ha arrestado, se ha dado los primeros pasos procesales que tenemos dentro del reglamento policial, que es un arresto preventivo, y la situación de un cambio de destino a fin de seguir evitando algún problema posterior.
12: Un incidente en relación a eso, ¿no? Acá por la avenida Cable Carril.
11: Exactamente.
12: ¿Qué denuncia de ambas partes?
11: En la parte procesal sí se está manejando a través de la vía judicial y nosotros lo estamos haciendo de manera paralela. Es la parte investigativa para determinar si ha cometido una infracción dentro de lo que es el marco legal de los reglamentos policiales, dentro del reglamento policial. A una vez que se determine eso, recibirá o no una sanción, la sanción que corresponde para ese tipo de infracción, ¿no?
12: Comisario, con respecto a hoy 21 de septiembre, ¿no? Por ahí las reuniones son en alguna finca, algún padre que facilita las instalaciones, en fin, ¿se tendría que haber realizado algún trámite, algo en particular? ¿Cómo tiene monitoreado justamente esto la fuerza policial?
11: O sea, tanto en la vida, es un poco más complicado en eso, si es en una casa particular, claro, o una finca particular, porque cada uno es dueño de hacer según el tipo de celebración. Ahora sí, debería... lo que correspondería por lo general que la familia, el adulto que se encuentre bajo la responsabilidad de esos menores, evitar que los menores también consuman bebidas alcohólicas. Sí, sí. Ya queda bajo la órbita ya de un adulto que también no debería permitir que los menores consuman. Es una cuestión de lógica, es como ya más como padre de familia uno le puede decir: yo no dejaría que mi hijo menor de edad se alcoholice y provoque algún tipo de desorden. O sea, pero lamentablemente por ahí no todas las casas son iguales, no todos los padres son iguales. Claro. Y bueno, cabe también la responsabilidad por parte del adulto mantener que ese menor o la juventud que se reúna lo haga de la mejor manera posible, o sea, y evitar estos tipos de conflictos que pueden surgir posterior o cuando ya esté acabando la jornada.
12: Comisario, también a propósito del hecho que ocurrió el fin de semana en un evento, en un club más precisamente, ¿no? Claro, usted ve las redes sociales, seguramente lo consume, va a haber muchos comentarios justamente relacionados con la cantidad que le secuestraron a la jovencita de 19 años, que tenía dos cigarrillos. ¿Qué le podemos expresar, ya que estamos todos los medios, a la comunidad para conocimiento justamente sobre esto, sobre el tema de sustancias cuando es para consumo personal o se sospecha de alguna otra situación? ¿Cuánto es lo permitido o hay permitido o no hay permitido? ¿Qué le podemos decir a la...
11: Hay una cuestión, el tema del consumo personal está, o sea, mente, está la persona que es adicta, la persona que consume por cuestiones medicinales, que tiene un carnet autorizado, medicado, donde es más, la misma ley, la ley de estupefaciente lo permite, y hay un apartado donde hay un marco legal donde regula que esa persona, por ser paciente de algún tema, mayormente son oncológicos, donde utilizan tanto el aceite de cannabis, a veces el mismo cigarrillo para calmar dolores, y se le otorga una X cantidad de consumo para el consumo personal, consumo en este caso médico. Y de esta la otra parte de la persona adicta, o sea, la otra persona que consume ya por consumir la sustancia, no, nadie se lo prohíbe, nada más que son los lugares donde lo puede hacer. Por ejemplo, en un lugar o en un evento público no lo puede hacer. ¿Me entienden? Es como el caso de la ley de la ley que está que prohíbe los sectores, o sea, en sectores cerrados fumar, o sea, por ejemplo, en un bar, incluso en otra en otros edificios donde no se permite fumar, encender un cigarrillo en el, o por ejemplo en las estaciones de servicio donde no se permite el uso del teléfono celular. O sea, hay lugares y lugares. Por ejemplo, un evento público no puede estar consumiendo, más allá de que sea mínima o sea mucha la cantidad que se le secuestra en ese momento.
12: ¿Qué pasa, por ejemplo, con... discúlpeme los colegas, ¿no?
11: Sí, sí.
12: ¿Qué pasa, ya que estamos en el mismo tema? ¿Qué pasa si en una escuela se determina o se detecta que un alumno está consumiendo, fumando, para decirlo así directamente, ¿no? Y se da alguna situación en particular, es decir, que el resto de compañeros advierta lo mismo, ¿no? De hecho, creo que hubo alguna situación en algún establecimiento educativo de nuestra ciudad, ¿no? Por esta
11: no situación. Tengo mucho conocimiento del tema, pero en realidad lo que debería ser...

0: No creo que sea lo necesario sancionar o castigar a esa persona o al menor que no lo que está haciendo ese que está tomando esa actitud
1: Claro.
0: dentro del establecimiento, sino que es algo que puede que se lo puede manejar administrativamente, corregirlo, buscar, como dicen ustedes, el tema de un mecanismo para que se pueda llegar a una solución mejor. Con respecto al menor, hay que tener en cuenta que en el establecimiento educativo, ya sea primario y secundario, son todos menores de edad.
1: En el caso de un establecimiento educativo, la Escuela de Comercio, bueno, se han viralizado, porque se han viralizado a través de las redes sociales, ¿no? Algunos incidentes, algunas situaciones en particular, ¿no? Picadas inclusive de motos, en fin. ¿Se van a tomar los recaudos por parte de la policía? Porque ya estamos hablando del espacio público.
0: No, no, sí, se toman todas las medidas pertinentes al caso. Que ese es un caso muy puntual también, ¿no? Más allá del trabajo policial que uno hace para prevenir, hay que tener en cuenta que hay un importante porcentaje de esa persona, más allá de lo inconsciente de lo que hace, que son esas reuniones de motos, de las picadas y demás, si bien hay mayores de edad inconscientes en este tipo de actitudes, también existen menores. Y hay que recordar que estos menores salen de su casa y vuelven a su casa. Y no son vehículos que vendrían a ser o sea, económicos.
1: Claro.
0: O sea, no son personas que podemos decir que viven en situación de calle, que son marginales y demás, sino también esos menores tienen familias, o sea, tienen padres, tienen tutores que deberían responsabilizarse y deberían tener un mejor control con respecto a estos menores, más allá del trabajo policial, de la prevención, de seguir insistiendo y seguir haciendo los operativos para evitar estos tipos de cosas, pero también debemos llegar a un acuerdo y hay que tener en cuenta que se han desarrollado más allá del evento. Eso quiero recalcar también y agradecer a la población porque se han desarrollado casi 30 eventos durante todo el fin de semana y hubo pocos arrestos contravencionales. Eso cabe destacar también el buen comportamiento de la gente que ha ido, ha participado en eventos deportivos, en eventos bailables, y eso también es valedero destacar el comportamiento del resto de la ciudadanía. Acá estamos destacando nuestra participación policial, pero también está a comparación de lo que se desarrolló durante el fin de semana, ha sido bastante importante y eso también debido al buen comportamiento de la sociedad.
1: Señor Rodríguez, teniendo en cuenta que usted presta servicio en Malligasta,
0: Sí.
1: ¿hubo presentación por parte de los vecinos que se cambie de lugar el corralón donde tienen los animales, sobre
0: Sí,
1: todo
0: sí,
1: por el
0: sí.
1: tema del olor?
0: Sí. Aparte que hay un jardín de infantes en las inmediaciones, y bueno, está haciendo un estudio de campo, porque o sea, obviamente que todo esto se está dando para mejorar un servicio para la sociedad, porque para trabajar en temas de animales sueltos es necesario tener un corralón donde se captura ese animal, y mayormente son animales de gran porte, tanto vacunos, equinos. También asnares y demás, necesitamos un lugar acorde a las circunstancias, hacer las chebreras como corresponden, un lugar donde no afecte tanto a la sociedad como a la y que se desarrolle normal el trabajo y se pueda hacer una buena unidad de la policía montada para que llevar mayor seguridad para el trabajo policial y también para mejorar la sociedad.
1: Con respecto a mayores, para que la gente esté más segura, ¿no? Se está haciendo trabajo usted con respecto a la captura de animales, pero también hay propietarios que no comprenden esta situación del accidente que se ha llevado a cabo en Santa Florentina, comisario.
0: Sí, mayormente, bueno, yo soy una de las personas que piensa que para cuando ocurre un accidente dentro en un accidente de un siniestro vial donde está involucrado un animal, no, nunca aparece el dueño. Nunca aparece el dueño. Ahora, cuando ya son

0: producen el delito de abigeato cuando hay el robo de un animal. Aparecen los dueños, ya saben qué marca tiene, qué pelaje, qué signo tiene el animal, y ya lo describen de tal forma que lo conocen de memoria. Exactamente, sí. No, bueno, en la mayoría de los lugares ha ocurrido este tipo de circunstancias también. Esto es un llamado también para los propietarios de los animales, que tomemos un poquito de más de conciencia y seamos un poquito más eficientes en el cuidado. Está bien, hay lugares que no, donde ellos tienen los animales, no hay pasturas, pero por lo menos si lo sacan a los animales para pastar en otros sectores, que estén con los animales, no soltarlos a la deriva y que pueda ocurrir, y evitar que puedan ocurrir estos tipos de siniestros, ¿no?
1: Claro, comisario, con respecto a la abigeata, que bueno, y tal, es por el que estuvieron celebrando su aniversario días atrás, se hace el planteo nuevamente por parte de los vecinos de una garita policial justamente de la colonia de Malligasta, ¿no? ¿Es tan necesario? ¿Cuál es la situación? Digo porque hay algunos kilómetros de distancia y eso por ahí amerita justamente una presencia policial ante algún hecho, ¿no?
0: Sí, bueno. Al ser nosotros nuevos, ¿no? Tanto el comisario Barrera como yo estamos ahora a cargo de esa jurisdicción de Malligasta. Bueno, estamos interesando y casualmente en ese acto nosotros, bueno, nos enteramos del pedido que hace la misma sociedad de colonia de Malligasta, y bueno, eso se va a hacer un estudio, no tan solo con el delegado municipal, sino con parte de la sociedad que nos quiera aportar, y bueno, y hacer un estudio de campo, porque tenemos que buscar, eso lleva a buscar un lugar donde pueda estar el personal policial, la demografía poblacional, a ver cuánto necesitamos, pero yo soy de la idea de que no menos de 2 efectivos tienen que estar en esa garita. Bueno, eso requiere un potencial humano, requiere mobiliario, requiere un vehículo y demás. O sea que vamos a hacer lo más pronto posible, hacer ese tipo de estudio, y la viabilidad será a partir ya de lo que decían los superiores, ¿no?
1: La última, ¿cuándo volví a hacer locución?
0: Y bueno, esa es la otra parte. Yo,
1: como ¿es locutor nacional?
0: Sí, soy locutor nacional, soy recibido en el año 2010 del Instituto de Arte y Comunicación Mario Alberto Kursich. Soy matriculado, 12.914 mi matrícula. Gracias a Dios puedo compartir con ustedes también esta parte de mi vida, que es la pasión por los medios de comunicación, y bueno, también conozco los medios de comunicación, como así también la parte policial.
1: Claro.
0: Eso me da un poquito de ventaja con respecto a mis otros colegas, que por ahí el shock emocional dentro de cuando está en una conferencia, por ahí se ven un poco inhibidos, pero bueno, yo tengo ese poquito de ventaja con respecto al resto de mis colegas, ¿no?
1: ¿Está haciendo radio ahora?
0: Ahora no, estoy haciendo, bueno, ya uno ya es grande y está adaptándose a los medios actuales, que son el streaming y demás. Estoy haciendo una capacitación de streaming, conociendo programas y demás, para ver si puedo hacer, por cuestiones de horario, tratar de hacer un programa vía streaming, o sea, un programa radial vía streaming, o hacer programas envasados y demás, publicidades. Dedicarme también a esa parte, porque esta carrera policial también ya se me está terminando, y bueno, y quiero continuar con otras cosas, ¿no?
1: Ha sido muy amable, muchas gracias.
0: Por favor, ya saben lo que necesiten, estamos a disposición.
1: Le agradezco, ¿no? Y la gente de Pereira, que es profesora, ¿cómo pasó su día? ¿Bien?
2: Muy bien, gracias a Dios.
1: Muchos saludos.
2: Esperé los saludos de parte de la prensa, no han...
1: Lo hicimos al aire.
2: No han... Ah, lo hicieron al aire.
1: Profesora de lengua, ¿no?
2: Profesora de lengua y literatura.
1: ¿Del Cabero?
2: Del Cabero, sí.
1: ¿Qué promoción?
2: 2021.
1: Y después ya policía.
2: Y policía en el 2022.
1: Muchas gracias.
2: No, por favor.
1: Pase un lindo día.
2: Gracias. No hay nada.
1: Dos apostillas, Adri, para el final.
3: En realidad nos estamos perdiendo la posibilidad de hacer un programa genial.
1: Bueno, a la gente Pereira.
3: Claro, me extraña.
1: Le planteo justamente, mira, ahí te la pongo a la gente. Le planteo Pereira. El tema de hacer un programa de radio porque le gusta la música latina.
3: Sí. ¿Estás
1: escuchando, Adri, la gente Pereira?
2: Hola, Adri, buen día.
3: Hola, ¿cómo estás? ¿Tu nombre cuál es?
2: Janet.
3: Janet, por eso es Agente Janet Pereira.
4: Jasmine.
3: Claro, Janet. Bueno, ideal para poder hacer un programa, además de la música, porque vi los videitos que están haciendo desde la regional, que me hizo recordar a los de Buenos Aires, ¿no? Los videitos que uno venía en Policías en Acción. Ahí los están haciendo también, o sea que tienen un recurso de medios que se está haciendo ver.
4: Sí, efectivamente, eso lo está llevando a cabo la gente de Relaciones Institucionales de la Policía de la Provincia de La Rioja.
3: Ah, mirá. Bueno, Yasmín, ¿y cómo hacemos con el programa? Junto con el comisario que tiene el carnet de locutor nacional, porque si no, pasan los años, pasa el tiempo, y esto hay que hacerlo rapidito, ¿eh? Hay que ponerse en movimiento, la radio está a disposición. No digo tan solo por el tema de la música que dice Dani que te gusta, sino también por información. La policía debería informar más.
4: Sí, Adri, totalmente. Bueno, como te planteé, eso lo tiene a cargo la gente de Relaciones Institucionales. Nosotros no contamos con un equipo tan amplio como el de ellos.
3: Sí.
4: Pero sí sería conveniente, sería muy productivo de nuestra parte poder incorporar eso.
3: Por supuesto, más suelto, no tan rígido. Hay una manera claro de comunicar sí. Desde la policía. Esto de, además del informe, ¿no? De todos los lunes, de poder llegar a la comunidad de otra manera, haciendo consejos. Bueno, de hecho, Gaby Páez es para nosotros parte de la radio y es un conocedor ya de medios, incorporado a la cuestión radial. Y sería muy bueno, no tan rígido, algo más coloquial, también con música, pero que definitivamente sea la voz de la policía. Así que bueno, dejo la inquietud. Las puertas de la 1013 siempre están abiertas y Dani siempre está tirando ahí unos... esto de la invitación.
1: No le planteé, pero bueno, claro. Es difícil el contrato, Adri, como lo fue con Páez también.
3: Es bueno, pero... Recursos no hay, pero voluntad sí, me extraña, por favor. Bueno, ha sido un gusto, ya bueno, un Adri, abrazo grande.
4: Muchísimas gracias, vamos a tener en cuenta la propuesta.
3: Claro.
4: Si para no son, poder seguir creciendo, ¿no?
3: Si no son profesionales que se pierden, mira, un locutor tenemos ahí, un locutor nacional, siendo comisario, claro que sí. Y bueno, en tu caso también, hay conocimiento, la palabra, es importante, la dicción... profesionales del tema. Entonces, ¿cómo desperdiciarlos? Bueno, queda la inquietud, no es para presionarlos, sino para que la comunidad sepa también que hay personas dentro de la policía que pueden hacer algo más porque les gusta y estudiaron para ello. Y en este caso, son pocos los que se animan a hacer Radio Corazón. Hay que empujarlos. Claro que sí. Estamos empujando siempre. Ay, anímense, vengan, súmense, háganlo. Justamente porque encontramos en las personas que nosotros ofrecemos los micrófonos de la radio una posibilidad cierta de buena dicción, la palabra justa, el entendimiento, sentido común. A eso nos referimos con Dani siempre. Bueno, muchas gracias, Janet. Feliz primavera,
4: no, por
3: corazón.
4: Favor. Muchísimas gracias, igualmente para usted y toda su audiencia.
3: Muchas gracias.
4: Hasta luego.
3: Hasta luego. El señor bueno. Daniel Godoy en la regional luego del parte policial.
1: Efectivamente, Adri, bueno, planteamos varios temas en particular, ya yendo a la parte formal, ¿no? De lo que fue este informe, ¿no? Hechos que, bueno, se han esclarecido. El hecho que fue en días atrás, Adri, noticia que nosotros lo comentábamos, que era el robo de los tres pares de roller, que por ahí, viste, están en los informes, pero sí. Para no hacerlo tan extenso, porque después vienen las consultas, ¿no? Bueno, no hemos preguntado particularmente sobre eso. Lo que sí la damnificada me dijo es que, bueno, dos de esos pares de roller, Adri, habían sido intentados comercializar, ¿no?, en el ámbito de nuestra ciudad, y uno de ellos apareció el fin de semana en Pichigasta. Quien lo adquiere se presentó luego en la policía y, bueno, expuso, ¿no?, que bueno, le habían ofrecido... ¿cómo se llama? ¿Cómo se le dice cuando es de buena fe, perdón?
3: Sí.
1: De buena fe los adquirió, pero claro. Después se da con que habían sido robados esos, ¿no? Que tenían un valor bastante importante, que nosotros lo comentamos también en su momento, ¿no? Uh-huh. Estábamos hablando de elementos que superaban los 200.000 pesos aproximadamente, ¿no?
3: Claro. Bueno, menos mal. O sea que aparecieron dos pares, falta uno.
1: No, tres, los tres aparecieron.
3: ¿Los tres?
1: Dos acá en nuestra ciudad... Y
5: y uno en Vichigasta.
3: Mira, ¿y los que lo habían robado también aparecieron?
5: Sí, por supuesto, hay una persona detenida, Adri, con respecto a esa situación, ¿sí? Porque habían coincidido prácticamente, inclusive en algunos vínculos, ¿no?, de contactos ahí, habían coincidido prácticamente con quienes los habían ofrecido acá en el ámbito de nuestra ciudad, ¿no? Recordamos que esto dentro del código también tiene una pena bastante importante, ¿no?, de seguir el proceso, por supuesto.
3: Desde ya, qué barbaridad, qué barbaridad. Bueno, menos mal que aparecieron. El señor Daniel Godoy está en exteriores. Dani, muchas gracias.
5: Disfrutando de los lapachos, los jacarandá, el canto de los pájaros.
3: Se escuchan los pajaritos de fondo.
5: Sí, sí,
3: más lindos son.
5: De bueno, la diagonal del Torrontés, que lo habíamos expuesto nosotros también.
3: Ajá.
5: La semana pasada se podó justamente esa viña.
3: Bien, bien.
5: Sí, sí.
3: Bueno, hay algunas.
5: Un poquito tarde, pero no leo.
3: Hay algunas cosas que se dicen, y usted, hay algunas cosas que viene, dice, comentan los vecinos, nosotros repicamos, y después se hacen. Muy bien, era necesario, justo y necesario.
5: Sí, se percibe algo de viento tan intenso, ¿cómo andamos? Pues hay que, se percibe ahí algo de viento, onda, hay algo en el ambiente también por la profesión, ¿no?, en algunos sectores, de lo que se puede advertir a esta hora de la mañana.
3: Muy bien, ¿me quiere contar algo más?
5: No, va todo tranquilo, Adri, vos sos en el centro a esta hora de la mañana.
3: Me dicen, hola Adri, mira cómo está la cañada, ¿están esperando que venga el niño? Voy a compartir.
5: Sí, este es un reclamo, Adri, que nos hacen varios.
3: Sí.
5: Claro, con todo lo que se ha mediatizado con respecto al tema del niño o del super niño, justamente muchos exponen sobre algunas situaciones, así como el vecino, el tema de las defensas días atrás. Otra vecina me planteaba lo de los canales, Adri, y alcantarillas en el sector justamente alto de Chilecito, barrio Padre Esteban Inestal, donde también se han tapado por el tiempo, ¿no? Algunos arroyos, ríos, ¿no? Se han tapado, se han construido. Bueno, la gente está muy atenta justamente a ese tema, ¿no?
3: Claro.
5: ¿Qué podría llegar a pasar? Y esto, la cañada, recordamos, Adri, que tuvo sus inconvenientes cuando fueron algunas tormentas importantes en el ámbito de nuestra ciudad. De hecho, también se rompió parte de la cañada, ¿te acordás? En dos sectores, ¿no? Se había comido, como se dice comúnmente, y habían salido algunas piedras, ¿no?, del murallón de la cañada.
3: Por eso, bueno, compartimos el videíto para que lo puedan ver, aquellos que quizás no saben a dónde está la cañada, y sobre todo porque hay oyentes que nos encantan, que son tan atentos, e inmediatamente nos mandan información de aquellos lugares que quizás nosotros no lo tenemos cerquita. Indudablemente esta vecina debe tener quizá esta cañada cerca de su casa, se preocupa, ahí compartimos el video.
5: El fin de semana, Adri, la última, discúlpame que te interrumpa, ¿no? El viernes estuvo en contacto, nosotros lo habíamos planteado el tema de Scaglione cuando se comprometió con los vecinos del canal, ¿no? Bueno, hicimos un comentario y todo lo demás. Está al frente del Ipalar, al comentario que habíamos hecho, y iba a verificar justamente cuál era la situación o qué se podía hacer ahí en el sector del canal, lo que habíamos comentado nosotros. Y bueno, está eso, como te decía anteriormente, tomó conocimiento Eduardo Beira, y en razón de eso, ver qué se podía avanzar en relación a lo que plantean los vecinos, ¿no?
3: Claro, fundamental. Bueno, Dani, muchas gracias.
5: Hasta luego.
3: Hasta luego, en exteriores, con información, además del parte policial, contando lo que pasa en la ciudad de Chilecito. 11:54 en el país. Estamos con vos y hasta las 13 para hacerte compañía. 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Se vienen cuatro signos del zodíaco. Presentamos ya cuatro, ¿verdad? Sí. Nos quedan otros cuatro. Y nos quedan efemérides. Nos quedan un montón de cosas,
6: sí,
3: mi vida.
6: Hay como 10 efemérides todavía.
3: Por favor, señor. 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
7: Leo, el comienzo del día te conviene para resolver cuestiones prácticas y recuperar la sensación de control. Prestale atención a lo que se te ocurra sin haberlo buscado. Puede ser clave para el avance de algún proyecto. En el amor, no descartes una idea porque parezca rara. Virgo, última jornada completa del sol en tu signo, una buena ocasión para cerrar este ciclo reconociendo todo lo que pusiste en orden. La tarde trae un aire experimental que puede ayudarte a salir un rato de tu método habitual. En el amor, cerrá una etapa, pero sin revisar cada detalle. Libra, la mañana puede servirte para acomodar asuntos que te venían ocupando demasiado espacio mental. Después de media tarde, el clima se vuelve más libre y favorece una idea, un encuentro o un plan fuera de lo habitual. En el amor, hace lugar para lo que vendrá. Escorpio, el día empieza con una energía concentrada que puede ayudarte a avanzar sobre algo que requiere determinación. Después de media tarde, aparece una perspectiva más amplia y algo puede modificar tu manera de encarar una situación. En el amor, usa tu intensidad para transformar, no para controlar.
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6: Y estamos saludando al fotógrafo y a la fotógrafa, a los fotógrafos, porque hoy están en su día. La fecha responde a la realización del primer daguerrotipo en América Latina, la técnica creada por Luis Daguerre. El 21 de septiembre se conmemora el Día del Fotógrafo en nuestro país y en otros países de Latinoamérica por la llegada del daguerrotipo a América Latina. La técnica, que fue creada por Luis Daguerre en Francia en el año 1839, cuando dio comienzo al proceso por el cual se obtiene una imagen en positivo a partir de una placa de cobre recubierta de yoduro de plata. Hoy estamos saludándolos, están en su día. El fotógrafo y la fotógrafa, feliz día en nuestro país.
3: Muy bien, un poco somos todos fotógrafos y fotógrafas.
6: Tenemos técnicas distintas, nos gustan ángulos distintos, pero sí, somos fotógrafos.
3: A Sara le mandamos un abrazo grande porque ella es la gran profesional que tenemos en el equipo. Nuestra queridísima Sara González, que además de ser excelente periodista, es fotógrafa y hace unos trabajos geniales. Para ella, un abrazo inmenso. Quizás en algún lugar del mundo nos esté escuchando hoy. La queremos con el cuore. Y estamos presentando también, además de la actualidad, la información y todo lo que tenemos, al señor Chiche Campiz. Ah, no, lo vamos a hacer después de las 12, porque ya estamos con el informe desde Buenos Aires y Radio Nacional. Muchas cosas pasaron este fin de semana. Se siguen dando los partes de cómo está la salud de Mirtha Legrand, que le habían dado el alta, tuvo un bajón, volvieron a internarla y hoy dijeron desde la clínica que está mejorando. Son estos sube y baja que tiene la cuestión pulmonar y en este caso es de cuidado. Parecía en principio que era una bronquitis, así que están tratándola, pero va evolucionando favorablemente.
8: La saludó Juanita, su nieta, el fin de semana, Adri, el sábado, en el programa que conduce habitualmente, vamos a decir, en los días sábados, Mirtha, ¿no? Juanita,
3: Adri.
8: Estuvo el doctor Martín Menem, justamente el presidente de la Cámara de Diputados, como invitado especial. Muchas réplicas de lo que pude ver en el día de ayer y hoy, de lo que dijo el doctor Martín Menem, justamente en el programa, ¿no? Estuvo una periodista de TN, que no recuerdo el apellido, y también hubo alguien relacionado con el espectáculo, bueno, dos invitados del espectáculo, tres participando, pero fue más bien Martín Menem con la periodista de TN y con esta persona relacionada con la cultura, el espectáculo más bien, con Feni, si no me equivoco, Femini, algo así, ¿no?
3: Hubo muchísima repercusión y sí, después del informe nacional volveremos al tema. Tenemos Escuchamos algunos de los tantos fragmentos de lo que fue la mesa de Juanita, en realidad, donde el doctor Martín Menem pudo explicar con datos las inquietudes que han tenido los que estuvieron en la mesa de Mirta, en realidad, aunque estuvo Juanita. Y, como dicen en muchas publicaciones, dato mata relato. Porque no hubo forma de poder decirle algo más con los datos. Obviamente, cada uno tiene su postura, cada uno tiene su forma, pero en algún momento eran todos contra Martín Menem. Ese fue el punto que a muchos les molestó. Si hay un invitado, es para poder disfrutar de una mesa, a pesar de que estaba Juanita, pero bueno, fue una andanada de cosas que le fueron diciendo y él tuvo respuesta para todo. Menos esta cuestión política, después se habló también un poquitito de espectáculo, estaba Juanita Repeto también, alejada de toda la polémica, en lo suyo, pero el resto...
8: Ella más bien aprovechó el plato que se iba a presentar, y ella misma hizo una broma, por eso lo comento, ¿no?
3: Sí.
8: Estaba calladita y bueno, todos los platitos que iban sirviendo, ella lo estaba disfrutando, ¿no?
3: Claro, y muy estaba bien, obviamente hablando de lo que ella sabe, que es de su espectáculo, tampoco se quiso sumar algunas preguntas, pero sí hubo algunos fragmentos de las cosas que le preguntaron a Martín Menem, la discapacidad, por ejemplo, que está en el tapete, lo del Garraham, sin ninguna duda, los cuestionamientos que hubo contra la inflación y con la situación actual que se vive, esto de estar pobres y tristes, como dijo uno de los que estaba en la mesa, la mesa de Juana, que fue, sin ninguna duda, una manera también de poder responder. Mientras el destape dice que a Martín Menem lo pasearon en la mesa, los otros medios dicen que en esa mesa San Martín Menem tuvo respuesta para todo con datos. Con datos. Otros dicen Martín Menem domó a los actores Cuca y a quienes estaban...
8: Creo que eso es más bien, Adri, lo que ha superado todo el resto, ¿no? Porque fueron datos, tiene una personalidad... Viene de un training, Adri, lo dije en algún momento, ¿no? De discusión, de postura, de discurso, ¿no? En el ámbito de la Cámara de Diputados con tipos, o con diputados, perdón, con legisladores importantes, ¿no? Entonces, en la mesa, como que... Porque también, si no lo hacía así, Adri, creo que lo llevaban puesto, ¿eh?
3: Claro.
8: De hecho, en algún momento tuvo alguna situación, ¿eh?
3: Hablando de todo un poco, ¿verdad?
8: Sí, sí.
3: De lo que fue en esa mesa, que desde ya tuvo cada uno su propia postura. Juanita Viale también en un momento lo interrumpió a Martín Menem, diciéndole, bueno, tampoco es que todo está genial y mientras pasan un montón de cosas. O sea, en esa postura que siempre su abuela tuvo, ¿verdad?
8: Claro.
3: En algún momento también Juanita tuvo que hacer gala de ello. Si no, mientras Martín decía, todo es parte de un proceso... También Juanita dijo, bueno, apareció Adorni y Martín Menem le retrucó diciendo, bueno, para eso está la justicia, Juana.
8: Y hay un proceso.
3: Y hay un proceso. Y también dijo Martín en otro momento, no le dejaron que pasaran 20 años y acá estamos recién en 3 y seguramente si le dan al presidente la posibilidad de hacer 8 años haría cosas mejores. Bueno, es esto lo de siempre, pero hubo una mesa muy interesante donde cada uno pudo decir lo suyo, ¿verdad? Él respondió diciendo a Guillermo Fenning, que es el actor, que también inclusive ahora él habló de que tiene un hermano discapacitado, con esta modificatoria que quieren hacer, y Martín Menem decía que está en proceso, que no está la definitoria, que esto recién entra en diputados y que ahí lo van a ver. Y Guillermo Fenning, bueno, habló con respecto a lo que antes la gente estaba feliz. Y Martín Menem le dijo, tenés una expresidenta condenada y un ejército de funcionarios presos. ¿Fue?
9: La gente era mucho más feliz que ahora, te lo digo, te podía consumir, la gente podía ir de vacaciones.
10: ¿En serio vos pensás que los países crecen y funcionan con inflación?
9: No, yo no te digo el último gobierno de Alberto Fernández.
10: Pero,
9: no
10: digo de a mí último, me gusta hablar con datos.
9: Y la última etapa,
10: que la
9: pero tampoco vamos a decir
10: la catástrofe tiene un gen y empieza en 2003.
9: Claro. Vos pensás así, yo pienso diferente y está bien.
11: Es opinión ideológica.
10: Claro. Son datos. 2003, Néstor Kirchner, había una inflación anual del 3%, termina con un 8 y pico%. Esto es, duplicó, casi triplicó la inflación.
3: Sí,
10: ¿estamos?
3: Sí.
10: Cristina la agarra con el 8 y pico, la entrega con el casi el 26%. Triplicó y más de inflación. Macri la agarra en 2015 a 2019, 25 al 54, sí, la duplica. Alberto Fernández la agarra en el 54, la deja en 211. Milei es el primer presidente que está bajando la inflación. Para tu conocimiento, todos los países que progresan en el mundo lo hacen con inflación a la baja y sin inflación.
3: parte de lo que se editó y todo lo que están compartiendo, además de lo que fue estas partecitas que el 13 mismo ha dado a conocer luego de este almuerzo. Lo vamos a compartir en algunos minutos, otro de los fragmentos hablando del Garrahan, por ejemplo, porque ahora lo que tenemos son los títulos nacional.
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13: Mediodía en la República Argentina. Monseñor Marcelo Colombo dijo que la visita del Papa León XIV tiene un carácter pastoral. El informe de Hernán Mundo.
14: En diálogo con Radio Nacional en Casa Rosada, el presidente de la Conferencia Episcopal y Arzobispo de Mendoza, Monseñor Marcelo Colombo, recalcó el carácter pastoral de la visita del Papa León XIV y también lo que consideró es un lema integrador y convocante respecto de la presencia del Sumo Pontífice en la Argentina entre el 8 y el 11 de noviembre.
15: Estamos muy esperanzados que el Papa pueda lograr plenamente los objetivos que se plantean en una visita que es de naturaleza pastoral, para abrazar a todo el pueblo argentino. Y el lema "Bienvenidos todos, vayan y anuncien" expresa esta vocación de la visita del Papa. Creemos que la vida para los cristianos es misión y por eso nos compromete mucho la alegría, el entusiasmo, aún de abordar esas situaciones tan difíciles que tenemos por delante, pero que comprometen nuestra identidad de argentinos, de cristianos, de seres humanos.
13: Las intensas lluvias y el granizo provocaron daños materiales en Santa Fe. Desde la emisora de Radio Nacional en la capital de la provincia nos informa Gabriel Barilán.
16: Una fuerte tormenta de lluvia y granizo provocó daños importantes en localidades del centro oeste de la provincia. El fenómeno meteorológico se registró con mayor incidencia en San Jorge, ubicada a unos 150 kilómetros de la capital santafesina, y afectó también a otras poblaciones del departamento San Martín, entre ellas Landeta. La lluvia cayó en pocos minutos y estuvo acompañada por granizo de gran magnitud. Hubo automóviles dañados, roturas de vidrieras en comercios y de cristales de ventanas en domicilios particulares. La empresa provincial de la energía informó que 4 distribuidoras salieron de servicio en la zona y que el suministro se vio afectado en toda la región hasta la noche del domingo, cuando el servicio se recuperó de manera gradual.
13: La información del deporte ahora con Damián Zárate.
17: Estudiantes cierra la fecha 10 del torneo clausura visitando a Lanús en el estadio Néstor Díaz Pérez, pensando en la semifinal de la Copa Libertadores de América y en el partido contra Central de la Supercopa Internacional. Muslera, Mesa, Núñez, Leandro González Pires y Benedetti, Piovi, Neves, Alexis Castro, Fabricio Pérez, Adolfo Gaich y Joaquín Tobio Burgos. Sería el 11 inicial del cacique Alexander Medina.
13: En San Martín de los Andes, en Neuquén, donde nos escuchás por AM1440, temperatura 5 grados 8 décimas y se registran lluvias y nevadas. En la ciudad de Buenos Aires, temperatura 15 grados 7 décimas, humedad 39%, cielo ligeramente nublado.
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0: mañanas de radio, saludando a nuestra gente linda que se suma a la carpeta publicitaria de la 1013. Hoy Maxi López. 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
1: Puse, Adri, que hay algunos establecimientos educativos que, bueno, tenían una normalidad, si se quiere, por las propias autoridades, hablamos de directoras y vicedirectoras, ¿no? De establecimientos educativos.
0: Sí.
1: De hecho, en alguna de ellas tengo conocimiento que, por ejemplo, por orden de la directora o la vicedirectora, se puso alguna persona relacionada con maestranza, uh-huh, o alguna señorita o alguien se hacía cargo del control de ingreso a los establecimientos educativos, ¿no?
0: Sí.
1: Se generó cierta polémica en las redes, por ahí algún comentario que lo vi el sábado, ayer, domingo, vi algunos comentarios. Porque, por ejemplo, en la Escuela de Altos de Chilecito se estableció que no se va a permitir más el ingreso de los padres al establecimiento educativo. Por supuesto que esto tuvo una toma, una trascendencia cuando se lo expresa en las redes de esa manera. Lo que pude averiguar, Adri, es que sí, efectivamente, se han tomado una medida por parte de las autoridades educativas, con quienes vamos a ver si podemos dialogar, porque ¿qué pasaba? Los chicos entran, por ejemplo, a las 8 de la mañana.
0: Uh-huh.
1: El papá o la mamá entraba, ¿me entendés? A la escuela.
0: Sí.
1: Algunas señoras de ojotas, algunos señores de bermudas.
0: Acá.
1: Alguna señora con el rodete y todavía la lapicera acá en el cabello, y esto que se entiende desde el mejor lugar, pero estoy describiendo algunas situaciones irregulares, ¿no?
0: Uh-huh.
1: Claro, en el tiempo. Hay autoridades que, bueno, como que han sido permisivos porque ya venía, bueno, la escuela, que esto, que. Hoy lo que se busca es el orden, ¿no?
0: Claro.
1: Entonces, algunas mamás o algunos papás ingresaban 8:30, 9, con el nene, viste, a la escuela, y algunos hasta llegaron a ingresar, vos sabés qué, hasta el grado. Entonces, claro, entraba la maestra, imagínate, sorprendida, y para evitar problemas, viste, con la mamá o con el papá, bueno, ya se fue permitiendo eso. Hoy ya no, ya el ministerio dice, tenemos que volver al orden, y es lo lógico. Entonces, claro, venía la mamá con el nene, sacaba la mochila que quizás algún compañerito había dejado en otro banco, en el,
0: sí,
1: banco que estaba vacío. Bueno, si no llegó Juancito, dejó la mochila acá, decía el niñito, ¿no?
0: Uh-huh.
1: Entonces la mamá producía en medio de la clase, escucha esto, todo un revuelo, porque sacar la mochila, entraba como la señorita.
0: La mamucha.
1: La mochila del banco que estaba vacío, que el chiquito lo había dejado, ¿no? Ubicaba al chiquito. Imagínate los otros niñitos, o la propia maestra. Imagínate la maestra, el estrés y todo lo demás. Entonces se ha tomado la decisión, no tan solo en ese establecimiento educativo, sino en algunos otros también. No ingresan más los papás. A la tercera llegada tarde, como fue siempre en la escuela.
0: Claro.
1: Ausente. Tercera llegada tarde, ausente. No puede ser, Adri, que todavía 8:30, 9, ves algunos papás que van con los chiquitos a la escuela. Es decir, puede existir alguna situación en particular, ¿no? Pero también tenés que respetar a la directora, a la vicedirectora, a la maestra, pero respetá la comunidad en general. Si la norma es que vos ingresás o que los chicos ingresan a tal hora, bueno, podés aparecer a la hora que sea. Y después son los otros conflictos, ¿no? Porque adentro hay papás separados, ¿viste? Se da la situación de, hasta en algunos actos, ¿viste? Que no lo llevo yo al nene, no, el otro lo tiene que llevar, no le corresponde el 9 de julio, el 25 de mayo estuvo papá, ¿no? El 9 de julio tiene que ir mamá. Entonces después se dan algunos cabildeos en los patios de las escuelas, discusiones y qué sé yo, malos momentos, porque hay padres que no entienden, Adri. Lamentablemente no hay forma, es decir, hemos perdido en muchos años algunos valores o algunos conceptos. Hoy la policía inclusive hablaba ante un hecho que le sucede, ¿no? Decía el comisario Rodríguez, excelente, ¿no? Donde dijo, la policía, el efectivo policial tiene que tener decoro, no tan solo cuando anda con el uniforme, y es lo que planteamos nosotros muchas veces, y algunas veces hasta se han ofuscado algunos efectivos policiales porque andaban en pedo, en el auto, claro, eran policías cuando andaban con el uniforme, pero no. El reglamento interno de la policía establece hasta cuando no están con el uniforme tienen que tener decoro, tienen que tener la autoridad luego para alguna situación en particular, ¿no?
0: Un periodista, en una mesa en realidad, en una radio en Buenos Aires, hizo alusión a cómo estamos los padres, cómo están los hijos y definitivamente la situación que se vive hoy, y lo traigo en colación lo que vos estabas charlando. Escucha.
2: Ah, yo me quedo, me da paja. Y van los padres y madres boludos a comprar, los pibes se quedan escroneando el celular.
3: La educación está tercerizada en el colegio y en tu casa. ¿Por qué se creó el chat de papis y mamis? Tenía que estar el colegio en el chat, y en ese chat se convoca a los padres o madres, o ambos dos, o dos veces por año, para informarle del estado educativo del hijo. ¿Estamos de acuerdo? No. ¿Qué son los chats de papis y mamis? Todo lo que los pibes no hacen.
4: ¿Ustedes saben mañana hay prueba?
3: ¿Cómo están hablando en el chat de mamis de que hay que comprar el forro de color rojo para el cuaderno? Eso no es tarea del chico. Yo llegaba y le decía a mi viejo, tengo que ir a comprar las hojas Canson número 4. Ahora no, ahora lo hacen los padres. Es más, los padres y las madres le dicen al hijo o a la hija de segundo año, che, hay que comprar las hojas Canson, voy a la librería. Ah, yo me quedo, me da paja. Y van los padres y madres boludos a comprar, los pibes se quedan escroneando el celular. Nos volvimos demagogos y no tenemos autoridad.
4: Las aulas argentinas son las más desordenadas del mundo.
3: Maestros superados, profesores superados por los pibes maleducados y los padres dibujados.
4: No, los padres consintiendo a los hijos y maltratando a los docentes.
3: ¿Viste? ¿Ustedes se dan cuenta en un restaurante? Porque pobre los chicos no tienen la culpa. Madres y padres que no les importa nada. El chico está a 200 metros de su mesa, haciendo ruido, tirando cosas, interrumpiendo a los mozos. Y los madres y los padres no se levantan. Mi madre fue docente 60 años. Tiene una frase, cuando está en un restaurante así, grita, este niño tendrá una madre, ¿no? Claro. Si a los 5 años no le explicás que vos no tenés que interrumpir al mozo, que no tenés que ir a la caja, volver y golpear la mesa todo el tiempo, a los 15 no te atiende el teléfono. ¿No les da vergüenza ajena tener chicos tan no educados?
0: Mi vida, me hizo acordar mucho a Sara cuando hice reflexión justo sobre estos temas. Un día estábamos cenando con ella y aparecieron chiquitos a la vuelta y Sara dijo eso. ¿No tienen padres estos chicos? Estábamos acá en Chilecito y yo dije, Sara, ¿por qué? Y le dije a los tres que estaban dando vueltas, le digo, che, que acá queremos estar tranquilos, ¿eh? Los chiquitos se quedaron, la miraron, me miraron, yo ponía mi mejor sonrisa de... perdón. Y al lado estaban los papás en otra mesa, que por supuesto no dijeron nada y los chiquitos se ubicaron en la mesa que les corresponde. Este tipo de situaciones, que pareciera muchas veces que es hasta autoritario, es poner donde hay que poner cada uno su responsabilidad. Y sobre todo con los chicos. Y esto que decía el periodista, que es reconocido, claro, en Buenos Aires, claro, al fin de cuentas son los padres los que van haciendo, hoy no, porque tiene que llevar la cartulina, hoy no, porque le tengo que ir a comprar. Y esto del chat de papis y mamis, no, qué fatalidad. ¿Acaso lo que dijo es incoherente o es la realidad que hoy nos está cacheteando a todos?
1: Yo creo que la realidad, Adri, todo lo que está sucediendo, ¿no? Lamentablemente, bueno, hemos dejado, se ha relajado todo. Se relajó todo y hoy están las consecuencias, es decir, las estamos viendo, hechos realmente terribles, comportamiento de los chicos, terribles, ¿no? Hoy planteaba algunas cuestiones en el parte policial, cuando vos estabas hablando de chicos, de adolescentes en realidad, ¿no? Es decir, con el impacto y con todo lo que eso significa. Pero ¿quiénes son los responsables? Los mayores, lamentablemente. Es decir, cuando vos ves un padre que va en la moto con tres niñitos a toda velocidad, sin casco, todos los días, ¿no? Todos los días ocurre lo mismo. Y sí, los chicos son niños, ¿me entendés? Pero no puede un niño estarte diciendo todo el tiempo, papi, respeta el semáforo, por darte un ejemplo, ¿no?
0: Porque además, cuando decimos, no, porque le pidieron el papel clase, uy, tengo que ir a comprar. ¿Y desde cuándo dejamos que ellos tengan la responsabilidad de la compra?
1: Claro, claro.
0: ¿Desde cuándo asumimos toda la responsabilidad? ¿Desde cuándo nosotros tenemos que estar haciendo absolutamente todo? Es un montón. Y de verdad, las consecuencias son estas. Inclusive, bueno, hubo peleas la semana pasada cerca de un establecimiento educativo. Pero son las chicas las que se agarran a los golpes, hasta navajazos. ¿Desde cuándo? Y ahí tenemos que estar nosotros, atentos, pendientes. Oh, es terrible. Bueno, pero también tenemos el sorteo de las flores, que Florería Tina también nos entregó. Y además de todo lo lindo que tenemos, eso es lo que vamos a hacer en este bloquecito, ¿verdad?
5: Son 4 ramos de flores que están listos para ser entregados.
0: Ah, son 4.
5: Exactamente.
0: Muy bien. Claro, el quinto era este, el nuestro.
5: Es tuyo, bonito. Sí. Ni siquiera nuestro, es tuyo.
0: Ay, más tierno.
5: Para la reina, dijo.
0: Ay, más linda es, yo te quiero un montón. Bueno, y por eso también atentos a lo que sabemos que en este bloque va a aparecer, que son esos 4 ganadores o ganadoras, porque son hermosos 4 ramos de flores y los queremos entregar hoy. Pero además lo que tenemos, al señor Chiche Campillay, y lo tengo demorado.
1: Lo tenés frisado, al pobre Chiche, ya ni barbita.
0: Lo tengo, no, ya Chiche salimos, no, esperame un segundo, ya salimos y ya salimos. Ahora sí, querido. Buenísima, Chiche Campillay, bienvenido, buen día. ¿Cómo estás?
6: Buen día, buen día. Hola. Ojalá tengan ustedes una excelente jornada de día, sí. Lunes 21 de septiembre, la llegada de la mejor estación del año. Uh-huh. Comenzamos la información del ámbito deportivo con el raconto del ámbito local, pues al sonar la chicharra el viernes por la noche, marcó victoria de Newell's Old Boys de Chilecito 80-64 frente a Independiente. Partido válido por la 4ª fecha del campeonato de clubes que organiza la Federación Riojana de Básquetbol. El rojinegro chileciteño cosechó de esa manera su primer victoria en el certamen provincial. Más información deportiva siempre del ámbito local, pues el sábado se completó la 18ª fecha del campeonato que organiza la Liga Chileciteña de Fútbol. En primera división, Newell's de Chilecito le ganó a Angrán 2-1. Goleó Defensores de La Plata 5-0 a los Chuyos. Joaquín B. González en el Pepe Argañalat le ganó a Estrella Roja 2-0. Empataron San Buenaventura y Atlético en un tanto por bando, mientras que Independiente le ganó 1-0 a Newell's Old Boys de San Yugasta. Con estos resultados, Joaquín Víctor González y los Andes ganan sus respectivas zonas y definen al ganador de la fase clasificación, jugando 2 finales, mientras que clasifican a la liguilla por la zona A junto al elenco nonogasteño, Newell's de San Yugasta y Newell's de Chilecito, mientras que Angrán e Independiente jugarán el repechaje. Por la zona B juegan el reducido junto al equipo sarmientino, Defensores de La Plata y Atlético Chilecito. Unión y San Buenaventura van al repechaje. Tras finalizar últimos en sus zonas, Estrella Roja y los Chuyos abonarán la multa establecida y se despiden hasta el año venidero. Esta noche, en reunión de la Liga Chilecita de Fútbol, se sortea la localía para el primer partido final en las 5 divisiones. Recordemos que en primera división, como ya lo dijimos, es lo final entre Joaquín B. González y los Andes. En femenino, la final la protagonizan las chicas de los Chuyos y Angrán. En séptima división, Newell's Old Boys de San Yugasta jugará con Atlético Chilecito. Independiente frente a los Andes definen en sexta división y San Buenaventura con Independiente de Chilecito dirimirán el ganador de la fase clasificatoria. Al margen de ello, deben programarse los partidos de ida en el repechaje. 2 eventos de atracción. El sábado 10 de octubre se ha programado la clásica homenaje a Nicolás Corita Aguirre. También será la primera jornada del Campeonato Nacional Infanto Juvenil, que se va a correr el día 11 en el velódromo ubicado en Anguinan. También para el 10 y 11 de octubre se ha programado una nueva fecha del Campeonato Argentino de Motocross en La Hoya, por lo cual Chilecito estará de parabienes en esos días, pues llegan dos eventos de singular característica, como es el argentino infanto juvenil y el motocross nacional, que se dará cita en el circuito Acceso Sur a la ciudad de Chilecito. Del ámbito provincial, Defensores pegó primero y sacó ventaja en la gran final. El conjunto dirigido por Ricardo González se impuso ayer 2-0 a San Vicente en partido de ida en la definición del título del torneo de primera división. Pablo Guzmán y Paz Marino marcaron los goles en el estadio Carlos Augusto Mercado Luna, que presentó un marco brillante de público. Defensores de la Boca dio un paso importante en la definición del campeonato de primera división de la Liga Riojana de Fútbol. El conjunto de Barrio Jardín Residencial consiguió una diferencia que le permite afrontar la revancha con una importante ventaja de cara a la pelea por el título. Perseverancia y excelencia atlética en la que lo caracteriza a Daniel Quinteros, representante del club de atletismo El Famatina. En la víspera ganó en los 25 kilómetros del trail de San Agasta en categoría veteranos. Presten atención porque Daniel Quinteros, a sus 67 años, sí, sí, escuchó bien, 67 años, volvió a demostrar sus cualidades para el gran fondo en su retorno a las competencias provinciales. Del ámbito nacional, el tenis, el Juego Sudamericano Santa Fe 2026, ya puso en marcha su cuadro principal en Rosario. Y la delegación argentina tiene a la chileciteña Jazmín Hortensi como la principal sembradora de la competencia. Ubicada en el puesto 160 de la Women Tennis Association, Hortensi parte como la preclasificada número uno del torneo. Por su condición de máxima favorita, la chileciteña quedó libre en la primera ronda y avanzó sin desgaste directo a la segunda fase. En octavos de final, Hortensi espera por la ganadora del duelo de primera ronda, que se juega hoy entre la peruana Fajardo Durán y la brasileña Consoni. Más información del ámbito nacional, Liga Profesional de Fútbol. A la victoria de Independiente versus Unión Santafesino, no deje de lado el triunfazo de Huracán ante River Plate y la derrota de San Lorenzo ante Boca Juniors en el clásico de la fecha. Adicione el resonante triunfo de Vélez Sarsfield, que ganó en un partidazo a Tigre por el torneo clausura y se trepa a la cima de la tabla anual. En el estadio José Amalfitani, ayer, el Fortín venció 3-2 al Matador por la décima fecha del campeonato en un auténtico partidazo. Triunfo clave para que el Fortín, que ahora acompaña a Independiente Rivadavia de Mendoza en la cima de la tabla anual. Hoy lunes se completa la décima fecha. A las 14:30, Aldo Civi será local de Atlético Tucumán. 19 horas, el reloj indica que jueguen Barraca Central frente a Independiente Rivadavia de Mendoza. Y a las 21:15, cierran Lanús frente a Estudiantes de La Plata. Copa Davis, Argentina permanece en el Grupo Mundial. Este fin de semana, en el Estadio Rucaché de Neuquén, Argentina venció a Turquía 3-1 y logró la permanencia en el Grupo Mundial de la Copa Davis. Finalmente, debemos recordar que sucedió un 21 de septiembre, pero en el año 1912 se funda la Asociación Atlética Estudiantes de Río Cuarto, conocido como el León del Imperio, institución cordobesa donde se formó y se retiró futbolísticamente el payasito Pablo Aymar. Un 21 de septiembre, pero del año 1941, se produce el nacimiento de la máquina. En un partido oficial del campeonato de primera división, River Plate goleaba aquella tarde a Independiente 4-0 en la doble visera, en aquella tarde en que el equipo millonario formó por primera vez con la célebre delantera integrada por Juan Carlos Muñoz, José Manuel Charro Moreno, Adolfo Pedernera, Ángel Labruna y Aristóbulo de Ambrosi. ¡Feliz jornada! Nos reencontramos cuando el deporte nos vuelva a convocar.
0: Muy bien, Chiche, muchísimas gracias. Un informe completo. Qué genial los Odesur, qué maravilla cómo están participando.

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1: Bueno, campaña de vacunación para adultos mayores, embarazadas y bebés y niños. El día martes 22 de septiembre estará la gente de SPS Castro y Bazán. Se harán electrocardiogramas para niños y adultos, control de presión arterial y saturación, charlas sobre anticonceptivos y cuidado de la salud, ingreso escolar. Se tendrá prioridad a las personas que no tengan obra social. Tu salud también importa. Le agradecemos a Mirta que nos mandó esto justamente en esta mañana. De 9 a 12 en el horario van a estar mañana con esta campaña de vacunación. Unión Vecinal Barrio Avenida. Lo único que tienen que llevar, Adri, el documento nacional de identidad. Así que bueno, Mirta, que nos mandó esto. Y también tenemos lo del gas para el jueves 24 de septiembre. Luego estamos con el cronograma.
0: Muy bien, corazón. Nos vamos acelerando un poquito. Si no, nos vamos a quedar acá con los 4 ramitos de flores. No puede ser. Contanos, Grevelin, ¿cuántos tenemos?
2: Tenemos 78 participantes anotados ya. Por favor, voy a pedir 4 numeritos del 1 al 78.
0: Bueno, yo tengo miedo de Lucas, que el viernes nos dijo.
3: El 12 y el 39.
2: ¿Viste? El 12.
0: El 39.
2: El 12, el 39.
0: 2 numeritos, Godoy. Del 1 al 78.
1: El 60.
2: El 60.
1: El otro el 24.
2: Bien.
1: No sé por qué, pero me suena lindo el 24.
0: Bueno,
1: fíjate que hay gente que dice: tengo un pálpito por el 24. Sí. No sé qué tiene que ver, pero bueno.
0: Hay gente que sigue el pálpito y la repega.
3: Sí, después van y dicen: toma, puma a la cabeza.
0: Qué genial, qué genial. La que no la pegó es Ani, que nos dice en un mensajito: feliz primavera, vine a pagar un servicio con débito. Y me dicen: no. Con efectivo. Cerca de ustedes estoy. ¡Qué horror! Y depende, mi amor, ¿qué será que no te dejaron pagar con débito? Depende del lugar. Depende.
1: Claro.
0: Además, dentro de lo que son los mensajitos, también nos decían desde WandaCall: hola, Adri, buen día, ¿cómo estás? Que tengan un lindo comienzo de semana y feliz día de la primavera. Muchas bendiciones. ¿Cómo quedó WandaCall con el sonda?
1: Sí, sí.
0: Contame, por favor.
1: Yo ayer estaba bastante complicado, Bertuzzi, porque decía: si llega el sonda, me voy a tener que bañar.
0: Siempre lo mismo. Hola, buenos días, chicos. ¿Cómo están? Quería anotarme para los concursos de hoy. Gracias, bendiciones para todos. Mi nombre es Florencia y nos dejaba su número de DNI. Hola, chicos, feliz primavera. Quería anotarme en el sorteo. Mi nombre es Carolina, 355. Ay, Caro, justo cerramos el sorteo. Pero tenemos también preciosbajos.com. Hola, les mando un abrazo inmenso. Hoy es un día genial. La primavera me pone re feliz. No sé por qué, soy alérgica.
1: No,
0: les mando un beso grande. Nos dice Mariana en un mensajito.
1: O sea que hoy es clima de primavera, Adri. Está agradable la temperatura. Lucas ya sacó la camperita. Muchos de remera, manga corta, en fin. Un lindo día.

0: ahí se percibe también, bueno, algunos afectados por el tema de la alergia, ¿no?
1: Sí.
0: Pero hay mucha floración, está lindo, es decir, de pronto hoy jacarandá, lapacho, los lapachos cómo florecieron este año, ¿no? Es decir, muy, pero muy bonito, y hay algunas otras plantitas, ¿no? Que han florecido bastante, así que lindo, lindo. Vi mucha margarita, estos rayitos de sol, ¿viste? Ajá. Que son... Sí, pongan planta en la casa, dicho sea de paso, ¿no? Es decir, no podemos vivir en un ambiente... Hay casas, Adri, ni una plantita, un rayito de sol, eso sale de la nada. Viste, por ahí el viento traslada el polen y aparece algún rayito de sol, lo dejemos, está muy lindo. Es decir, queda... lo mismo ocurre con los malbones, geranios o como quieran llamarlo, ¿no? Eso prende la nada, esa plantita, Adri.
1: Oiga, mami de Grevelin nos envió plantitas para poner también.
2: Qué lindo. Hoy Mamucha Amor. Envió plantitas. Acá el cartero trajo plantitas, trajo malbones, sí. Trajo geranios y trajo jazmín.
1: Mirá.
0: Tenemos las macetas que vamos a poner en el frente también.
1: Exactamente,
0: ¿no?
1: Sí, sí. Sí, señor. Por eso vamos a ir rearmando. Ajá. Todo lo que es.
0: Ligustrines también vamos a poner ahí de frente. Así. No. Una cosa, ligustro.
1: Acá ligustro no da. Para
0: frente de Horus también. Así una
2: herradera.
0: No. Poner, ligustro. Ligustro no, directamente y viene así. Más de 40 centímetros, un poco más de ligustro, que sí. No se vea nada para adentro.
3: ¿Cómo vamos a bien compacto, claro. Que no te deja ver. Así
1: claro,
3: eso.
1: Bueno, pongamos sí, fardos sí. De pasto. Los que tenemos plantitas con ajá. Flores, sí. Nos duele cuando pasa alguien y nos arrancan las florcitas.
0: Sí, sí.
1: Bueno, yo tengo estos geranios que son rojos y los veo muchas veces desparramados por acá, por allá. No toquen las flores.
0: Claro.
1: Si la idea es poder tenerlas, y no es para que hagan me quiere, no me quiere, me quiere, no me quiere, como si fuera una margarita.
0: Claro.
2: No te quiere, no.
1: Claro, no te quiere directamente, te quiere, chao, listo, no te quiere, y a otra cosa. Pero qué necesidad de toquetear las flores, de cortarlas. De
2: quiebran la planta.
1: De romper.
0: Yo por ahí digo, ¿por qué no?
1: Lo mismo.
0: Va a ver, pero ¿por qué no se agarra el tallo, el tronquito de...
1: Claro,
0: el gajito,
1: corazón.
0: ¿Me entiende? Y claro.
1: Fija, si alguien tiene... flores y están a la vista y no le puso ni rejas, ni espinas, ni nada, claro. Es para que pueda lucir mejor. Yo en la puerta de Horus tengo florcitas.
0: Ajá.
1: Ahora puse la camarita,
0: claro.
1: Que te sigue, ¿no?
0: Claro.
1: Te
0: claro.
1: Sigue. Vos pasás y el otro día un cliente me dice, siento que me observa. Y sí, porque claro. A donde hay movimiento la camarita va. Porque entre que te rompen, te roban, te sacan. Vos decís, son plantas.
0: Claro.
1: ¿Qué necesidad de estar robando la lengua de suegra, por ejemplo?
0: La semana pasada, Adria, a propósito de lo que vos comentás, ¿no? Una situación ahí con vos, con los vecinos del Adolfo Dávila, que también nos pinta a Chilecito cómo estamos, ¿no? En cuanto a personas que llegan a Chilecito, no con las mejores intenciones, porque los verás haciendo algunas actividades, pero en realidad tienen otros cometidos, ¿no? Es decir... Hay lugares donde vas a ver algunos tarde la noche, observan, andan y están justamente esto advirtiendo lo que pasa en Chilecito. Hoy el parte policial, Adri, muchos temas quedaron no pendientes, sino que no se puede ir en detalle. Por ahí hay cosas que también la propia policía nos dice, se están investigando, son hechos delictivos un tanto menores, en fin, pero menores digo en cuanto a la categoría. Hay barrios, Adri, donde los vecinos se confían, viste, en la cámara de vigilancia del vecino. En realidad tenemos que cada uno tener, porque después cuando el vecino te dice, no, vos sabés que no tengo la imagen, no... Y dice, pero... Y bueno, pero la cámara es mía, ¿me entiendes? Dice, es mi casa. Si no funciona, si se rompió, si se desconfiguró y todo lo demás, es mi problema. Y es como que el vecino se molesta porque vos no facilitás... quizás como que estás escondiendo. Entramos en una situación complicada en eso, ¿no? Digo, a mí me pasó, me pidieron en algún momento las cámaras y... No, estaba desconfigurado el tema del DVR, ¿qué pasa
1: claro,
0: por ahí, no?
1: Claro.
0: Y en realidad el disco grabó hasta un determinado momento y ahí se plantó. Pero como no estás algo... Hoy sí, hoy lo chequeo todo el tiempo, ¿me entendés? Por la circunstancia. Pero el vecino como que se molestó, viste que... Pero pasa con mucha gente. Cada uno tiene que tener sus cámaras y cuanto más, mejor todavía. Hay hechos donde la policía toma justamente ese material y hay gente que también colabora con la policía y por una cuestión de seguridad para todos, ¿no?
1: Sin duda.
0: Así que bueno, esta gente que entra a los comercios, viste, sí. Que hace preguntas, que bueno, es para que lo tengan en cuenta, ¿eh?
1: Hay que tener en... Hay que tener en cuenta también las ganadoras o ganadores del sorteo de las flores con Florería Tina. Acá tenemos nuestro ramo que sigue prendiendo y apagando esas hermosas abejitas. Contanos, corazón, ¿quiénes son?
2: Tenemos ganadoras: Roxy 305 con el número 12, Inés 105 con el número 39, Viviana 404 con el número 60 y la última ganadora es Florencia 005 con el número 24.
1: Las reiteramos, por favor, sí, por porque supuesto. Tienen que venir a buscarlas ahora y si no pueden ahora, tenemos igual acá para poder mantenerlas en agüita a los ramos de flores que nos trajeron y a la tarde creo que está uno de los equipos de trabajo acá, ¿verdad, Dani?
0: Sí, efectivamente, después de la hora 21.
1: Después de las 21 Perfecto. Estarán aquí, que también las podrán venir a buscar. Pero mejor a la mañana. Reiteremos, por favor.
2: Roxy 305, Inés 105, Viviana 404 y Florencia 005, las ganadoras de estos hermosos ramos de Florería Tina.
1: Muy bien, felicitaciones para ellas. Y ya las tenemos compartidas en los dos grupos. Por las dudas, vengan a buscar, así claro. El resto de los equipos saben que ellas son las ganadoras. Tienen que venir a buscarlas con DNI, ¿verdad?
0: Efectivamente. Adri, bueno, en el caso de preciosbajos.com, directamente pueden ir por Pelagio Luna 422 a retirar el regalo. En la capital de La Rioja, ¿sabés lo que tuvo que hacer el municipio?
1: Ni idea.
0: En los espacios verdes, hablamos de placita, plazoleta y todo lo demás, colocar el cartel de propiedad privada, hasta el momento se les ocurrió esto, porque claro, el vecino al ver que había un espacio verde, una placita, o estaba proyectada una placita, como pasaba el tiempo, no, bueno, empezaron a construir garage, a poner puestos de venta de comida, ¿me entendés? Es decir, como propiedad privada. Entonces el municipio tuvo que salir a señalizar, a colocar justamente carteles que dicen propiedad privada, está un QR del municipio de la capital, dice municipio de capital, propiedades intimadas, espacios verdes en el barrio Los Olivares, por darte un ejemplo, ¿no? Pero es por esta situación.
1: ¡Qué barbaridad!
0: Hay vecinos, que ojo, acá en Chilecito ocurrió lo mismo, ¿no? Es decir, vecinos, que al ver un espacio no se construye, no se hace nada, le meto yo garaje.
1: ¿Te acuerdas que hace años acá tuvimos ese inconveniente en el barrio Domingo de Castro y Bazán?
0: De hecho, algunas farolas que eran de espacios verdes quedaron en algunos patios de casa.
1: Increíble.
0: Dice, de la pileta de lavar al lado, viste que hay una farola, sí. Bueno, ahí está, dice.
1: Esto ha pasado en Chilecito, si bien hoy es historia en el municipio de la capital, pero aquí hemos tenido terribles conflictos de los que tenían garaje o no tenían garaje, y después se hicieron estas cocheras comunitarias de alguna forma, otros las cerraron, que no era para cada casa, era para que las usen todos, y terminó siendo un problema de magnitud, que al fin de cuentas los vecinos, algunos quedaron ganando, otros perdiendo, pero esto de la farola fue una anécdota que aún hoy la tenemos presente.
0: Claro, claro, claro.
1: ¡Qué locura! ¿Te imaginas espacios verdes con la farola que te queda dentro de la casa porque vos dijiste, hago la medianera y listo? Es un montón. En los mensajitos también nos desean feliz primavera. Gracias, Juan Carlos, que nos está escuchando y se divierte mucho, como cada día, no siempre tiene tiempo, nos dice, para enviarles un mensajito, pero sepan que son parte de mi familia. Más tierno. Gracias, Juan Carlos, un abrazo grande. Susi nos dice, hola, Adri, ¿y en la plaza principal, que está pelada, tanto les cuesta poner alguna plantita? Uf. En otro mensajito nos dicen también que estuvieron en una situación muy difícil hablando con adolescentes que estaban intentando pelearse. Siempre es cerca de una escuela, Adri. Les mando un abrazo grande. Hace falta un poco más de control. Y yo diría que en la casa hace falta más control, más que en lo que sería el tema de las escuelas, ¿verdad?
0: Claro.
1: Porque si no, le dejamos toda la responsabilidad a las escuelas y esto es cuestión de la familia fundamentalmente. Con las boletas de Delar, ¿cómo hacemos? Y bueno, ahora se espera la respuesta de la justicia, tal cual nos decía hoy el doctor Gustavo Galván, pero esto es una situación aparte de lo que la empresa podrá resolver, inclusive la Defensoría del Pueblo, si tuviéramos un defensor del pueblo a quien consultarle, y sobre todo los mismos concejales,
0: claro,
1: son los del oficialismo los que ellos tendrían que estar dando respuestas a algo que también dentro del mismo oficialismo han ocasionado. Si ellos cambiaron la constitución diciendo que son derechos humanos fundamentales, y aún hoy hay terribles problemas para poder hacer frente al pago de la energía. También nos dicen en el mensajito, desde la capital los estamos escuchando. ¡Ay, qué bueno! Entonces escucharon la bienvenida y todo muchísimas lo demás. Gracias. Dígale algo a la familia.
0: Muchísimas gracias.
1: Que nos escuche en la capital.
0: Nos emociona saber que nos escuchan en la capital.
1: ¿Por qué?
0: Porque así somos de emocionantes.
1: Así somos de emocionantes. ¿Qué dice? Terrible, la emoción no fue, sino lo que sucedió con algunas artistas en este fin de semana. Sobre todo una muy conocida, Grevelin, que habrás visto, Guzmán es su apellido, que tuvo un problema en la cadera.
2: Alejandra Guzmán.
1: Terrible.
2: Fue vivo en uno de sus conciertos junto a sus dos bailarines cuando ella hace un paso y se le sale la cadera literalmente.
1: Recordemos que ella es una cantante muy conocida, también fue actriz de México.
2: Sí.
1: Tiene 58 años y ya había tenido otro problema con un accidente en un concierto. En esta cuestión, la lesión de cadera ya es algo que fue atendida, por supuesto. Lo terrible es que ella también después hizo otro videito desde la clínica donde la habían atendido. Esta lesión de cadera mientras estaba haciendo su show. Y eso es lo terrible. Qué bárbaro, ¿no? Porque se quedó dura.
2: Claro, en el escenario, en el momento en el que le sucede, ella no puede continuar. Se queda ahí porque el dolor no la deja seguir.
1: Eso que se denomina habitualmente, se le dislocó la cadera.
2: Se le dislocó la cadera.
1: ¡Terrible! Sí. Bueno, además de lo que sucede con una mujer a esa edad, donde le dicen que ya tendría que parar, que no puede ser, que no tendría que estar haciendo ese tipo de bailes en el escenario, pero también lo que dijo hace algunos minutos atrás, que ya está caminando nuevamente. Y compartió algunos detalles sobre su salud.
3: Lo anunciaba directamente en vivo en pleno
1: show.
3: Acto.
1: Claro.
3: Claro. Porque ella venía, entraba, ¿no? Todo vestida negro, de cuero, dos rockeros al lado de ella, sí. Claro, ¿no? Con toda esta base. Y como que le hacen saltar, hace una especie de pataleo, cae, y de ahí es como que se agacha hacia adelante, inclinándose hacia uno, y ¡tuc! Ahí ya no se podía levantar.
1: ¡Terrible!
3: Y ahí estaba anunciando, se me zafó la cadera.
1: ¡Claro! ¡No! ¡Terrible! ¡Terrible! Esto pasó el sábado. Mientras tantas cosas suceden en el mundo, Alejandra Guzmán está estable, en proceso de recuperación, hizo un videíto hace pocos minutos, bueno, ya está caminando, fue dada de alta al día siguiente, ayer domingo, y agradece a todos los seguidores, está descansando, mostró la radiografía en sus redes. Bueno, definitivamente fue también el comentario del fin de semana. Gran artista, excelente cantante, pero bueno, hay situaciones a donde en algunas ocasiones, tal cual la veíamos a Madonna también, con algunos problemas al caminar, en alguno de sus shows. Y debería quizá frenar un poco esta actividad y cantar, pero con bueno, ese
2: claro,
1: físico, ¿no?
2: Alejandra entrena mucho, se prepara mucho, la vemos en las previas a subirse al escenario, pero estas cuestiones imprevistas que sucedieron.
1: ¡Terrible! Uy. ¡Terrible, pobre! Bueno, pero todos nos hicimos eco de eso también, esperando que se recupere prontito. 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
0: Te lo comentaba hoy por la mañana, Adri, justamente lo que fue la reunión de mujeres justicialistas, ahí te muestro el video, donde hay una señora o señorita cantando.
1: Sí.
0: Detrás aparece Tere Luna. Ahí estamos. Bueno, ese es un fragmento, es decir, el audio es de la señorita que está cantando. Aparece Tere Luna que quiere engancharse a cantar, la señorita la mira como diciendo que, what's, claro.
1: ¿Qué pasó?
0: Y después la ve a la señora Damasa muy contenta bailando, Gabriela Pedrali también, la señora bailando, muy contenta también, le hacen un comentario, por supuesto, en algunos sitios, ¿no? Comenzó la temporada Mi Simpatía, que los beso por todos lados, compartiendo, abrazando, besando, posando para la fotita, amorosas y amorosos, con el tiempo para escuchar y prestar el oído a las necesidades del ciudadano. En fin, la hipocresía en su máxima expresión, pero cuando los buscaste desconocen o le dicen a su secretario, bueno, tiene, por ejemplo, en una de las publicaciones, 25 comentarios.
1: Ajá.
0: Le dan parejito, así, de las señoras que fueron a hablar de la unidad, de que, bueno, ahora es tiempo de reclamar el lugar de las mujeres y todo lo demás, ¿no? Vamos a intentar ahí con Lucas, justamente una de las oradoras habló, que era lo que me faltaba, acá encontré justamente ese material, habló justamente una de las señoras también, donde hizo referencia, ¿no? Está subtitulado y todo lo demás, hay una foto de la señora con el audio. Se le plantaron, dice, a Quintela y su familia, no la quiere nada más a Luz Santangelo y menos a la señora Gabriela Pedrali. Alejandra Quintero reclamó una mayor participación de las mujeres del interior en la conducción partidaria y pidió que la próxima conducción de la rama femenina del Partido Justicialista quede en manos de una dirigente del interior provincial. Históricamente la rama femenina del PJ estuvo conducida por compañeras de la capital. Por eso las mujeres del interior hoy pedimos, solicitamos y exigimos que una compañera peronista del interior tenga la oportunidad de conducir, le expresó Quintero, ¿no?
1: Ahí está el audio.
0: Efectivamente.
4: Pero me gustaría que la compañera Miriam Portugal o cualquiera diga, yo cedo mi espacio para el interior, para que para una vez en la vida el interior sea protagonista. Siempre hemos servido para que los demás lleguen y nosotros siempre hemos quedado en la batera. Somos compañeras, chicas, nos cuidan entre nosotras, nos pagan entre todas. Y así nunca vamos a llegar a lograr a nada. Ahora el gobernador nos necesita. Mira, ya es la segunda vez que vengo yo a decir que yo voy a ser también la presidenta y gracias a Dios tengo la apoyo de toda la provincia, de los 18 departamentos y gente de capital también. ¿Me entiendes? Yo tengo la lista hecha, pero ¿sabes cuál es el problema? Más allá de que sea de capital, hombre, no tiene que haber color ni con capital ni con interior, estamos tratando el mismo tema. Yo voy a cada una de las compañeras, todos muchos los conozco y otros que no los conozco, y es un placer conocerlos y verlos hoy, estamos luchando por el mismo espacio. ¿Sí? Pero que hagan un paso al costado. Ustedes están hace más de 12 años, compañeros, acá. Tienen que haber la apertura para el interior. Yo exijo la apertura para el interior. Y te tengo a exigir, porque soy peronista. Es que no es que no me voy a venir al Pepe de allá para acá para estas tallas. Simplemente les voy a volver a repetir que yo voy a ser candidata de la llama provincial. Ustedes, doña Miriam, hace 12 años está. Me encantaría, ¿saben qué? Me encantaría por los años que conocemos que digan, toma, no, listo, yo me paso a contar. Pero tienen tanto ego que no aceptan que otras personas
5: no van a hacer nada de nadie.
4: Yo me voy a sentar a dialogar y a ir con la unidad si ustedes lo quieren. Pero con el interior a la paz. No nos movemos.
0: Ahí estaba la compañera Alejandra Quintero, quien se les plantó, dijo que ella va a ser candidata, que tiene una lista. Estamos cansados de traer los triunfos del peronismo desde el interior y que la capital siempre se quede con todos los cargos. El interior también tiene mujeres con militancia, trayectoria y compromiso con el peronismo. Finalmente fue contundente. El gobernador Ricardo Quintela nos pide la unidad, pero él siempre metiendo a su familia. Por eso, despido que una vez en la vida den un paso al costado en favor del interior. Claro, ¿quién estaba ahí? Gabriela Pedrali.
1: Claro, corazón.
0: Entre tanta apostilla, ¿no? Y Alejandra Quintero se plantó directamente. Esperamos de que no termine negociando, porque también eso lo hemos vivido, Adri. De gente que sale, plantea algo, después la llaman por teléfono y vos decís, ¿qué pasó con fulano? ¿Qué pasó con mengano? ¿Me entendés? Y queda. Dijo ahí, habló de una compañera que hace 12 años está en el
1: terrible.
0: En la rama femenina.
1: Estuvo muy bien. Estuvo muy bien.
0: Sí, efectivamente.
1: Apoyo a la moción de la compañera. Que el interior tenga su lugar. ¡Aplauso!
0: ¿Ya quieres vos ahí?
1: Sí. 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
1: ¡Oh! 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
5: Sagitario, la mañana es ideal para ordenar lo que necesitas antes de lanzarte a lo siguiente. A partir de la tarde, recuperás esa curiosidad que te hace mirar una posibilidad y pensar, ¿y si pruebo? En el amor, prepara el terreno y después, anímate. Capricornio, la luna en tu signo, durante la mañana te acompaña especialmente para organizar, decidir y poner cada cosa en su lugar. Cuando pasa a Acuario, el día te pide aflojar un poco la estructura y dejar entrar algo inesperado. En el amor, no sigas trabajando cuando ya hiciste suficiente. Acuario, la mañana puede pedirte paciencia para resolver cuestiones prácticas antes de que aparezca tu momento favorito del día. Desde media tarde, la luna entra en tu signo y recuperas una sensación de libertad, curiosidad y movimiento. En el amor, guarda lo más divertido para después. Piscis. Empezar el día organizando lo concreto puede ayudarte a despejar la cabeza y recuperar energía. Después de media tarde, puede aparecer una idea creativa cuando dejes de intentar encontrarle una utilidad inmediata. En el amor, ordena primero, soñá después.
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0: Bueno, esto surgió hace algunos minutos nada más, Adri. El Ministerio de Capital Humano exigió explicaciones a Formosa tras un repudiable acto político en la escuela EP número 59 de Gran Guardia, donde una funcionaria vinculó la entrega de útiles y comedores con Gildo Infranza. Las escuelas son para educar, no para hacer bajada de línea partidaria, señala en algunos de sus conceptos, ¿no? Es un comunicado bastante extenso que dio a conocer el Ministerio de Capital Humano, justamente relacionado con lo que ocurre en la provincia de Formosa. Adoctrinamiento a las escuelas, no, es uno de los principales conceptos, y de ahí se desprenden justamente algunos otros conceptos con respecto a medidas en relación a esta situación.
6: ¿Quieren guardapolvos?
7: Sí.
6: ¿Quién les mandó esos guardapolvos? ¿Quién les mandó?
7: La
6: municipalidad. ¿Quién? Los maestros. ¿No le dijeron quién les mandó a principio de año los guardapolvos? El gobierno provincial. ¿Cómo se llama el gobernador? Silvio Infran. Bueno, estos colegas hay que trabajar. El gobernador de la provincia, el gobernador Gildo Infran. ¿Qué más le mandó aparte de los guardapolvos? Zapatillas, guardapolvos y los útiles, los giles útiles. ¿Todos tienen giles útiles?
7: Sí.
6: Si a alguno le falta por ahí hoja de carpeta, lápices de colores, en la delegación hay. Pero eso no lo compré yo, no lo compró Benjamín, lo compró la directora. Eso es una decisión política del señor gobernador de mandarles para que ustedes a principio de año tengan su kit de útiles escolares a partir de guardapolvos.
0: Bueno, el comunicado Adri señala, el Ministerio de Capital Humano de la Nación informa que el Ministerio de Capital Humano solicita información a Formosa por un presunto caso de adoctrinamiento escolar. Bueno, están las consideraciones al comienzo del comunicado. Según un video difundido a través de medios de comunicación y de redes sociales, la delegada zonal Gladys Esther González visitó la escuela EP número 59 Leonor Mauriño de la localidad de Gran Guardia y pronunció ante los alumnos un discurso de claro contenido político partidario. En la grabación, la funcionaria vinculó la entrega de guardapolvos, zapatillas y útiles escolares, así como el servicio de comedor escolar, con la figura del gobernador Gildo Infran. Y ante la falta de una respuesta inmediata por parte de los niños, la delegada indicó a los docentes que se trata de un aspecto por trabajar. En razón de esto, el pronunciamiento por parte de este organismo a nivel nacional, y sigue el comunicado, ¿no?
1: Es de verdad importante poder hacer alusión a esto, porque ella le dice, hay que trabajar en esto, colegas. La bajada de líneas que le hace a las maestras, esta persona que es la que le habla a los chicos, pero sobre todo a los niños. Hay una frase muy conocida y repetida en Argentina, con los niños no. No se puede adoctrinarlos políticamente. Pero además cuando dice, yo no lo compré, ella no lo compró, es una decisión política del gobernador. ¿Y que tienen que agradecer? Los chicos tienen que agradecer, porque mejor no se dedican a que cada uno tenga lo que se merece y lo que quiere y lo que necesita, y no esto de que todo me dan, ay, gracias al gobernador. Da escozor escuchar a esos funcionarios. Pero como decía Dani hoy, la gente de alguna manera entiende, cambia, aunque habrá aplaudidores siempre, pensando que esto es lo normal. Me sorprendí con algunos comentarios debajo de la publicación que hizo Dani, sí, preguntando, ¿usted qué opina? Dicen, muy bien, muy bien.
0: Claro, hay que reconocer lo que hace el gobierno.
1: ¿Cómo va a haber que reconocer? Si además no es plata de él, es plata de todos. Es la famosa coparticipación que recibe Formosa, como la recibe cualquier provincia. Y esto sería, sí, una cuestión política, pero como dijimos más de una vez, te puede gustar o no te puede gustar Milei, pero jamás este gobierno va a hacer algo así. Jamás te van a estar diciendo, tome, tome, esto es para ustedes, jamás. Si lo hace, lo hacen callados, como lo dijo también Martín Menem en la mesa de Juanita con lo del Garrahan. Tendrían que haber hecho reinauguración del helipuerto que tiene el Garrahan. Era de hacía años que no estaba funcionando. El año pasado pusieron una parte en funcionamiento y ahora la parte nocturna, porque necesitaban una gran iluminación. Esa parte también es muy importante tenerla en cuenta, porque son las diferencias políticas. No tenés que aplaudir a nadie por lo que te dan, porque tampoco te están dando de su bolsillo. Corresponde a la provincia. La responsabilidad que tienen es distribuir bien los fondos, y no siempre los distribuyen bien, porque hacen partidismo para vos, un poquito para vos, un poquito para vos, un poquito para vos, y el resto se queda mirando.
0: Claro.
1: ¿En eso nunca pensaron? ¿Cómo se hace la política? Se hace la política con que se dice, ay, yo gobernador necesito, bueno, mi hija va a tener, vaya, hable con él. ¿Y los demás? ¿Y los que no piden? ¿Y los que no se acercan? ¿Y los que no lo hacen por desconocimiento o dignidad o amor propio? ¿Dónde queda el resto de la gente? Esa es la politiquería barata, y de la cual en lo personal me indigno tanto. No pueden hacer nada sin estar refregando a ver lo que hicieron. Si no es plata de ustedes, no es plata de los políticos, es plata de todos nosotros, que garpamos con impuestos, con el IVA y con tanto más. Como las boletas de Delar ahora, con esta monotasa. Pero bueno. Es como decimos siempre, algunos reclamamos y otros la pasan bomba. Amores, mañana a las 9 nos volvemos a encontrar. Grevelin, nos quedó efemérides un montón.
2: Nos quedaron muchas efemérides, el día de la sanidad, el día de la primavera, el día del estudiante, el día del fotógrafo, hubo efemérides internacionales, está todo en mi muro compartido en el muro de la 1013.
1: Y es el Día Internacional de la Paz también.
2: Es el Día Internacional de la Paz.
1: Y tanto más.
2: Justo hoy.
1: Claro, mi amor, justo hoy. Mi queridísimo Daniel Godoy, será hasta mañana.
0: Hasta mañana, Adri, que pasen todo un excelente día. Reitero el saludo para mi sobrino Franci, para todos los estudiantes. Un gran saludo, trabajadores de la sanidad, de la salud, por supuesto. También para los fotógrafos y para todos los que están en su día. Feliz primavera, que esta estación del año también nos permita a nosotros florecer en todo sentido y levantar los ánimos fundamentalmente, ¿no?
1: Sí, señor. Lucas Alanis, estudiante. Julián, te hiciera esta mañana.
3: Nos volvemos a reencontrar mañana a partir de las 9 de la mañana.
1: Querida estudiante Grevelin, será hasta mañana.
2: Hasta mañana, Adriana, equipo audiencia. A mi mami, trabajadora de la sanidad, enfermera, un abrazo. Orgullo de ella siempre. Que tengan todos un excelente inicio de semana, inicio de la primavera. Nos reencontramos mañana de 9 a 13 como cada día.
1: Tal cual. Un abrazo inmenso para quienes nos auspician y nos acompañan y para todos los que hacen de este programa la posibilidad de encontrarnos. Como siempre lo decimos, un abrazo apretadito para todos. Gracias amores, gracias amigos, gracias auspiciantes y como decimos siempre y recuerden.
0: Que lo malo ya pasó.
3: Lo mejor está por venir.
2: Y esta vida.
1: Mire. Ser vivida.
0: Hasta la tarde, hasta mañana.
2: Chao.
1: Y gracias.

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1: Es la hora 13, 11 minutos.
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3: Hola, ¿cómo están? Nuevamente estamos abriendo las puertas de Folclore.ar, este programa que se enorgullece en decir que tiene oyentes en el norte, en el sur, en el este, en el oeste del país y también en el exterior de la República Argentina. Y el programa de hoy va a empezar con una chacarera doble. Esta chacarera tiene música de Horacio Vanegas y letra de Bebe Ponti, que además ha investigado sobre el tema de la chacarera como buen santiagueño que es. De Bebe Ponti entonces y Horacio Vanegas para cantar he nacido. La canta Jorge Rojas. Bienvenidos a Folclore.

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1: Un día como hoy, 21 de septiembre, pero del año 1938, nace en Tucumán Jaime Torres, asentado legalmente el 4 de octubre. Músico, charanguista, compositor y autor, hijo del ebanista Eduardo Torres. Grabó La Misa Criolla con Ariel Ramírez, autor de Palomitay, Taquiña e Ireme Pues. Entre más de 30 temas registrados. En 1954 muere en Buenos Aires Julio Argentino Jerez, guitarrista, autor y compositor santiagueño. Le pertenecen los temas Añoranzas, La Baguala, Amargura, Noche Noche, De Mis Pagos, Engañera y Ya Me Voy, entre otros. Se fue un martes, comenzando la primavera a los 54 años de edad. En 1981 nace en Luján, Buenos Aires, Luciano Pereyra, cantor, autor y compositor. Llevan su firma los temas y así, Te Digo Adiós, Una Noche de Amor, Chau Mi Corazón y Perdóname, entre otros. En 1980 muere en Buenos Aires Ernesto Cabeza, guitarrista, integrante de Los Chalchaleros, autor de La Nochera, Alma de Nogal y Siempre Porque Un Día. Entre sus 73 temas registrados, tenía 56 años. Los Chalchaleros, La Nochera.

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1: Los guaraníes ya sabían que la yerba mate es un gran energizante, que calma la sed, es estimulante. Después vinieron los estudios científicos que ratificaron eso, que determinaron que contiene vitamina B1, B2, vitamina C, vitamina A, también magnesio, sodio, potasio, antioxidantes que refuerzan las defensas. O sea, que no solo nos acompaña, sino que también el mate trae múltiples beneficios. Yangos, bailando.

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4: Hilario Cuadros.
5: En una camilla venciendo riscales y vadeando riachos, 60 granaderos llevaron sobre sus hombros el cuerpo enfermo del gran capitán. Un día acamparon en la fuente cristalina del yacimiento termal. El héroe delante repuso sus fuerzas y la obra generosa de los bizarros soldados del Plumerillo se perfiló a través de América hasta el epílogo glorioso de Guayaquil.

Hilario Cuadros, este gran maestro mendocino del folclore argentino, en aproximadamente la década del 20, junto al músico sanjuanino Domingo Morales, formó un dúo llamado Cuadros Morales, y ahí comienza lo que fue su gran carrera musical. Después, en el 28, se viene a Buenos Aires, donde va a dar a conocer toda su obra. Hilario Cuadros es el autor de muchas canciones tradicionales del folclore cuyano.

0: Chango Rodríguez, cordobés, es el autor de algunas páginas muy trascendentes del folclore argentino. Entre ellos, esto que estábamos escuchando en la versión de Los Nombradores, Luna Cautiva.
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0: Cada una con su estilo. Ramona Galaza y Teresa Parodi tienen algo en común, que son correntinas, y en algún momento se juntaron para producir un trabajo juntas y además se presentaron en distintos lugares con un espectáculo que se llamó precisamente Correntinas. Y las vamos a escuchar haciendo Alma Guaraní. Antes de irnos a la pausa aquí en folclore.ar, Ramona Galaza, Teresa Parodi, Alma Guaraní.

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2: Seguimos en folclore.ar. Ellos se llaman Sergio y Agustín y crearon este dúo en 2009. Uno es de Campana y el otro de San Pedro. Por eso decidieron llamarse Campedrinos. Los escuchamos haciendo Pasacalles del Amor.

santafesino él, de Colonia Bossi, departamento San Cristóbal. Un hombre fundamental en la música surera de nuestro país. Alberto Merlo, haciendo Tata No Quiere. Y ahora nos encontramos con Santaires, grupo vocal que nos va a traer a folclore.ar, Piso de Tierra.

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Muchas canciones del folclore argentino rinden homenaje a la amistad. Una es, sin duda, Entre a mi pago sin golpear, que compusieron Pablo Truyenque y Carlos Carabajal. Vamos a escuchar esta chacarera por Cuti y Roberto Carabajal, dos miembros de la familia, y después nada menos y nada más que la negra.

0: Mercedes Sosa haciendo Entre a mi pago sin golpear, y antes Cuti y Roberto Carabajal en su versión de esta misma chacarera que compusieron Pablo Truyenque y Carlos Carabajal.
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0: Arias haciendo Caminantes. Hemos terminado este bloque de folclore.ar. Les recuerdo que si quieren comunicarse con nosotros, está abierto el 011-15-33-675-009. 011-15-33-675-009. Desde allí recibimos los mensajes de los oyentes de todo el país. Una pausa y ya estamos de vuelta.
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1: Volvemos a encontrarnos con este dúo, Mariano Mores y José María Contursi, en este rincón de tanguitos que tenemos en folclore.ar. Digo porque son productores de obras muy, pero muy importantes, ambos, el letrista Contursi, el músico Mores. Y en este caso un tango de 1942, se trata de Grisel, canta el polaco Roberto Goyeneche.

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Los Nocheros, combinando dos carnavalitos, el quebradeño y el famosísimo El Humahuaqueño, compuesto por Edmundo Saldívar, un porteño, que compuso este carnavalito cuando tenía 24 años y nunca había estado en el noroeste del país. Ahora nos vamos a despedir con un clásico del folclore del litoral. Se trata de Mi Ponchillo Colorado. Yo soy Gabriel Galar, nos vamos a encontrar en cualquier momento en folclore.ar y con el conjunto Ibotí haciendo Mi Ponchillo Colorado, nos despedimos de esta edición de folclore.ar.

0: 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Nos volveremos a encontrar cuando un bombo legüero suene al compás del folclore en Folclore.ar.
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0: es así, Ángel.
1: 9917. Y si no, a través del mensajero. Claro que sí, que está en la app de Cadena Hit. A esta hora en Crespo, Entre Ríos.

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1: Axel, Juan Fuentes y Valen. 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
2: Está Andrea, que en último caso es la responsable de que estemos hablando de esto.
3: Hola, flaca, está Andrea presente. Bueno, como te decía, es un tema para charlarlo.
2: Me encanta.
3: Mis hombros me dicen si tengo frío o tengo calor.
2: Ay,
3: por eso uso esas manguitas, bracitos, que en algún momento salieron y que son espectaculares porque son chiquititos, se guardan en una riñonera y se ponen cuando uno tiene frío.
2: Los
3: y el
2: hombres,
3: otro lugar que te decía, que también está el termostato en mi cuerpo.
2: ¿A dónde?
3: Es un lugar muy raro, que sí es de loco, pero ni yo lo entiendo.
2: Sí,
3: me pasó toda la vida. Los hombros y las pantorrillas.
2: Ay, Andrea,
3: entonces yo uso calzas Capri, a la rodilla, no sé cómo se diga, y uso polainas. Me encantan, las amo. Tengo de todos colores, con toda la ropa me va. Entonces yo ando con unas polainas. Me hace calor, me las saco y la guardo. Y me hace frío, la subo, la llevo hasta la rodilla. Es cuestión de locos, es cuestión de calor frío, no sé. Pero bueno, a ver qué dice el público. Si hay alguna loca como yo. Saludos, Fla, beso grande.
2: Yo me aventuré a decir que sí, pero bueno, a veces son cosas que uno imagina, que cree, viste, sí, porque a todos les pasa tal cosa. No, no, no, es una frase bastante común que utilizamos. Si está Katy, por ejemplo, dice, yo soy quisquillosa con la ropa también, primero con el planchado, después con los cancanes. Ah, es raro esto. Les corto las puntas para que me suban y no me transpire el pie. Y también con las remeras, que en el costado se deforman. Las corto y las coso yo misma, que soy cero modista. Eso dice Katy. Me molesta la etiqueta de las remeras. Trabajando en la grúa, un saludo para Clau y Tiziano, de Salsí Puedes, el testimonio valioso de Gustavo. Uno más, el de Leila. Quisquillosa con los pantalones, me gusta que sean bien largos, los cuales no consigo siempre porque soy alta, mido 1.71. No me gusta que me queden cortos. ¿Alguien más que quiera expresarse y decir lo suyo? Dígalo ahora o calle para siempre. Elvisa.

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0: Hola, ¿cómo estás? A Carla Meli Méndez. Toda mi vida odié las medias, esas largas que no tienen el talón marcado. Se movían, la costura te quedaba cruzada entre los dedos, un asco. Hoy por hoy mi economía está mejor que cuando éramos más pequeños, pero a mis hijos jamás les compré medias que no tuvieran el talón marcado.
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que sean las 3 de la tarde. Hablando de regalos, en las historias de Instagram de arroba cadena hit, develamos lo que vamos a regalar en esta tarde. Tienen que ir a la última historia y ahí van a poder ver. Para mí es un regalazo. Modestia aparte. Regalazo. Y aparte es único. Son esos regalos que uno no los puede ir a comprar a algún lado, porque tiene cosas que lo hacen único. En un ratito les cuento de qué se trata. Y si no, en arroba cadena hit.

0: Adorni justificó que gana 600 mil dólares, que ganó 600 mil dólares con criptomonedas. El ex jefe de gabinete de Milei entregó un escrito de 78 páginas ante el juez. Ariel Lijo explicó la evolución de sus bienes entre diciembre de 2023 y junio de 2026. Alerta por riesgo extremo de incendio en Córdoba. La advertencia rige para hoy en toda la provincia. Situación extrema para Villa Dolores y Río Cuarto. Argentina superó a Uruguay y avanza firme hacia la clasificación de los Juegos Suramericanos 2026. El equipo de Diego Placente subió al segundo puesto del grupo con 3 puntos tras vencer a Uruguay por 1-0 en la fase de grupo. Títulos los más destacados a las 3 de la tarde y 3 minutos.
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Peter dice que nunca le generó ningún tipo de problema. Y dice, mi locura es que siempre desde chico duermo totalmente desnudo. No puedo tener ropa a la hora de dormir. Y aclara, no es menor, ni siquiera la ropa interior. Terrible, Cristina. Yo no puedo usar remeras con cuello redondo. Siento que me asfixio y las termino cortando. Y a veces no.

0: usaba medias en ninguna época del año y ahora que uso tienen que ser soquetes, porque medias de media caña o caña alta siento que me aprietan el pie. Igual, no uso bufandas o poleras, nada que apriete el cuello, si no me da calor. ¿Está bien acá? Nadie los va a señalar. No. Sean felices, eso es lo más importante. Karol G, en el comienzo de esta nueva hora, 3 de la tarde, 7 minutos, Baby Wow.
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12: Es la hora 15:11.
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juega Aldosivi Atlético Tucumán, empatan 0-0 por la Liga Profesional Argentina, van 45, adicionaron 2 del primer tiempo. A las 7 de la tarde, Barraca Central, Independiente Rivadavia, 21:15, Lanús, ¡qué temazo! Lanús, Estudiantes de La Plata. En la primera siesta de la primavera en Córdoba, un viernes.

0: Diario Corrido con Flavia de la Mayore. Orgía.
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en Rivadavia, Mendoza, de Sobremesa, mientras escuchamos con mi esposa Mariela, Ella es lo mejor que Dios me ha dado. ¿Le pueden dedicar un tema de Soda? Se los agradecería con el alma. Éxitos y bendiciones para todos. 351-519-9917. Ese es el WhatsApp de la radio. Cae el sol. En vivo.

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0: sábado con nuestra Academia de Folclore en el Festival Bailemos 2026 de Santa María de Punilla. Somos un grupo que nos llamamos Uniendo Amistades. Somos 8 personas más la profe. Besitos.
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0: operar y que salga todo bien. Beso grande y que cargue bien los pagos. Ángela Torres. Excelente clima laboral. Lo están quemando en la radio. Torpe.
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0: Perdón por esta cortina musical, pero... ¿Cuántas veces ya dijiste feliz primavera? Recién Nati nos decía, se asombraba de la cantidad de regalos, de flores amarillas, de uno a otro. El calendario popular y las celebraciones del Día de la Primavera y del Día del Estudiante se mantienen fijos el 21 de septiembre. El cambio de estación real está determinado por el equinoccio de septiembre y según los datos del Servicio de Hidrografía Naval, este fenómeno astronómico ocurrirá recién mañana por la noche. La primavera astronómica en Argentina comenzará oficialmente mañana, martes 22 de septiembre, a las 9:05. ¿Cómo que mañana? No. O sea, hay que... Me desdigo. Todas las veces que dije primera siesta de la primavera, feliz día de la primavera. Vuelve primavera. Nada. No sirve nada. 22 de septiembre a las 9:05 arranca. Vayan devolviendo todos los regalos.

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0: quedar en el centro de la polémica, el Ministerio de Transporte de la provincia de Buenos Aires le inhabilitó preventivamente la licencia de conducir luego de que la China Suárez comparta un video en las redes sociales. El Ministerio de Transporte bonaerense intervino tras la difusión de un video publicado por Eugenia Suárez, en el que se observa sin el cinturón de seguridad y sacando gran parte de su cuerpo por la ventanilla del auto. Eso dice la noticia. ¿Qué más? La situación pone en riesgo su integridad, la de los demás ocupantes y la de terceros, y evidencia además la negligencia del conductor a continuar la marcha, dice la noticia, ante una maniobra de esas características. Y remarcaron, tras constatar que el futbolista tiene su licencia vencida, se dispuso su inhabilitación preventiva.
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2: Tengo la palabra Cetrobar, sí tengo la palabra Cetrobar para Abigail, que está preguntando y nos cuenta que está disfrutando la tarde acompañada de la Hit. La tengo y la comparto. Hay 800 mil pesos en

0: meses de renunciar. Adorni sigue con custodia y auto oficial. La legisladora Graciela Ocaña dijo a Cadena 3 que el gobierno no informa los motivos ni el costo de la protección. El vehículo acumula más de 50 multas por un monto superior a 10 millones de pesos. Luján se prepara para recibir a más de 1 millón de personas por la visita del Papa a León XIV. El arzobispo Jorge Eduardo Schening destacó en Cadena 3 la expectativa por la llegada del pontífice y pidió buscar mecanismos que faciliten la participación de los fieles. No se pueden decretar 3 días de feriado nacional, es lo que declaró. Paulo Londra vuelve a jugar de local. Se confirmó su show de fin de año en Córdoba. El referente del género urbano presentará el último round. Esto va a ser el 3 de diciembre en Quality Arena. La preventa de entradas arranca este martes. Noticias a las 4 de la tarde y 5 minutos.
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0: dice que bueno que estuvo el evento ayer en Villa Carlos Paz. Feliz primavera, llegué a las 5 de la mañana a Córdoba. Acá estoy fingiendo demencia en el laburo. Hola.
1: Hola, Claudia. Buenas tardes. Feliz primavera. Feliz primavera para todos. Estoy muy contenta, muy feliz, porque hoy me recibo de tarotista. Así que quisiera pedirte, por favor, que pases tarot de las pastillas del abuelo. Soy Elisa.
0: Wow. ¡Qué grande, Eli! Llegan las pastillas. 4 de la tarde.

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0: queridísimo Luis Fonsi.
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0: ¿Tienen para tomar nota? Che, hay 800 mil pesos pozo acumulado el viernes con Cetrogar. Por favor, anoten bien, sobre todo.

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Necesito ganar. Más de los mensajes que llegan a esta hora. Feliz primavera. Podría saludar a mi hija Luciana. Hace un par de meses trabajamos en el mismo estudio. Y qué decir, feliz de la vida yo. Un beso grande. Divina tarde para todos. Saludos para Germán.

0: Germán, por favor, defendete en esta. Ariana Grande a las 4 de la tarde y 34 minutos.
1: ¡Qué lunes, Tete! ¡Qué lunes!
0: No sé cómo está, no sé cómo estará el humor en General Pico, La Pampa. ¿Cómo viene esa tarde? Por favor, que nos cuenten 96.9. En General Valdicera, aquí en la provincia de Córdoba, ¿qué onda? ¿Reina el mal humor, el buen humor? Ahí estamos en el 96.5. Cadena Hit en Córdoba capital es 91.9, lo que se dice dos lentazos. Escuchá ese piano, escuchá ese piano.

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2: Tenemos un concurso que tiene... Sí, sí, tiene que tener suspenso. La cosa es así. Ayer estuvimos no solo disfrutando del show de los tipitos en vivo, fue transmisión de la hit, sino que después estuvimos compartiendo ahí una nota post-show con los tipitos. ¿Y qué nos dejaron? Lo pueden ver en las historias de Instagram, yo también lo he compartido. Una remera que es requete linda. Un algodón tan hermoso, el color, la estética de la remera es requete linda. Pero aparte de ese regalo, es un disco de vinilo autografiado. Es, para mí es un regalo, es hermoso porque, lo que le decía ayer, digo, volvemos a hacer la música tangible. Y aparte tiene todo un arte de tapa hermoso y la remera. La remera es divina, a mí me queda bárbaro. Yo la empecé a mirar con cariño. Pero no. Estos dos regalos se los va a llevar un oyente. Eso está clarísimo, vamos a participar, pero esperen. Porque hoy Fernanda... Hoy Fernanda vino con un concurso que tiene una respuesta que ustedes van a tener que elaborar. Reitero, gracias a Tipitos tenemos una remera divina. Vayan a verla en las historias de Instagram porque está re linda. El mismo oyente se va a llevar, aparte de esa remera, el disco autografiado, disco de vinilo de Tipitos. Vamos a participar a través del mensajero, a través del WhatsApp de la radio. Pero Fernanda dijo, no va a ser nada fácil. Y vaya que efectivamente lo es. Nuestra productora nos ha dejado un pedacito de una canción icónica de la banda que se llama Brujería y que ustedes deberán completar. ¿Cómo empieza?

¿Y cómo sigue? Escuchamos una vez más. Es la canción Brujería de los Tipitos. Es el comienzo. Y nuestra productora dice que ustedes deberán completar cómo sigue la canción. Puede ser cantada, puede ser escrita, como ustedes quieran. Una vez más.

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2: I am someone. Robbie Williams y Miss Monique. I am someone who... Beauty in Us.

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0: Atlántica, está en el portal de la cadena 3, las imágenes que son impactantes. El Servicio Meteorológico Nacional advirtió por fuertes vientos que pueden alcanzar los 90 kilómetros por hora en distintas ciudades. Algunos lugares mostraron un fuerte oleaje, recomienda no acercarse al agua. Incidentes en el Congreso por la ley bases. 9 detenidos irán a juicio oral. La Cámara Federal de Casación Penal declaró inadmisible el recurso extraordinario presentado por la defensa de uno de los acusados por los hechos ocurridos en el debate en 2024. Allí incendiaron un móvil de cadena 3. Argentina se quedó con la medalla de oro en handball femenino tras un final inolvidable. El seleccionado albiceleste empató 25-25 ante Paraguay y se coronó campeón en Santa Fe. Chile completó el podio y la definición también dejó la clasificación a los próximos Juegos Panamericanos. Títulos a las 5 de la tarde y un minuto.
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plasmado en un disco de vinilo, que es el que estamos regalando, pero no solo te vas a llevar eso, sino que también te vas a llevar una remera que es divina. Me tocó, iba a decir modelarla, no, me la pusieron a mí como un maniquí. Si quieren ir a verla para que efectivamente me crean lo linda que es, está en las historias de Instagram de @cadenahit. Yo también lo he compartido ahí en mi cuenta personal. Pero, aparte de dejar tu nombre, tu apellido y tus últimos tres del DNI, tenés que... Y hay muchas respuestas incorrectas. Tenés que completar... Es el comienzo de la canción Brujería. Tenés que completar lo que resta de esta primera partecita.

un poco a tono con el título de la canción Brujería. No puedo decir más nada. No. Te van a llevar presa. Vamos un ratito más con respuesta correcta y con datos al WhatsApp de la radio o al mensajero de Cadena Hit. Patricio Rey y sus redonditos de ricota. Gran.

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cierto es que, a ver, el video que está circulando es muy fuerte porque se dislocó la cadera en pleno show. Estaba sobre el escenario, estaba bailando y debió suspender abruptamente su concierto tras sufrir un severo accidente durante una pirueta, un paso de baile con sus, acá dice pirueta, paso de baile con sus bailarines. Un poquito del audio que no es tan bueno porque tiene mucho de ambiente, en donde, ¿qué aparte qué haces? Está parada y están los bailarines al lado y dice, no sé qué hacer. Un poquito de lo que dijo ella, que deberá hacer reposo por al menos 3 semanas.

0: Tremendo.
1: Sí. Uy. Ay, perdónenme.
0: ¡Qué dolor aparte!
1: Ay, no sé qué hacer.
0: Deberá hacer reposo por al menos 3 semanas. La cantante mexicana se convierte en noticia porque se dislocó la cadera en pleno show.
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temazo de Ataque 77, No Me Arrepiento. Está escuchándonos desde Corrientes, Ariel. Acá estamos con mi marido, con Fer, en el garage de casa. Está soldando el cartel del negocio acá mientras le cebo unos mates. Les mandamos un saludo grande, dice Mel. Me encanta escucharlos, ya sea en mi franco o en mi trabajo. Siempre los escucho. Fernando, que está a esta hora en Bariloche. ¡Qué hermoso, Fer! Y Lorena dice, hola, Fla, yo no te puedo explicar cómo es mi día. Pero para que tengas una idea, mejor que nadie se me acerque. Enojada hasta conmigo misma. Dice Lore. Cerramos el concurso de tipitos. Lali, en vivo. Me parece que se enamoró. 5:30.

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0: Yo quiero saludar a mi tío que está en Italia, se llama Marcelo, y mi tía Elisa que también está en Italia. Les mando un beso grande. ¡Feliz primavera!
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2: ¿Tenemos música de suspenso? Pues claro. La cosa es así. Tenemos una remera divina de los Tipitos, es original de la banda. Tenemos un disco de vinilo autografiado anoche, puño y letra, por la banda. Pero nuestra productora, María Fernanda Rojas, dijo, no va a ser tan fácil. Hay una canción, un clásico de Tipitos, que se llama Brujería, y que comienza así.

0: Ok, ustedes deberían completar cómo seguía la canción. Y Emiliano, que dejó todos los datos, puso crucifijo, cinta roja, ristra de ajo, nadie puede. Si efectivamente esto es así, es nuestro ganador.
1: Crucifijo, cinta roja, ristra de ajo, nadie puede.
0: ¡Wow! ¡Muy bien! ¡Excelente! Señoras y señores, respuesta correcta. Y si no me equivoco, está el ganador conectado. Emi, ¿estás ahí?
2: Hola.
0: Te llevan la remera y el disco, Emi.
2: Buenísimo.
0: Escúchame. Bien, muy bien. ¿Buscaste ahí un poquito o la sabías, la tarareaste?
2: No, se me habían mezclado.
0: Se te habían.

0: Así que digo, rápido tenía que ser.
1: Qué genio. Escuchame, ¿esto es para vos? ¿Te lo quedás vos o va a ser la remera para otra persona?
0: No, la remera para mí.
1: Okay.
0: La otra parte sí. Va para otra persona que desesperada también participa.
1: Ah, muy bien. Alguien en casa, melómano ahí que le gusta el disco y esta música como a la vieja usanza.
0: Mi señora.
1: Ah, muy bien. Muy bien. Escúchame, Emi, felicitaciones, la respuesta es correcta, así que es tuyo. Desde mañana te venís por la radio al ver 139 ahí con DNI en mano y lo venís y te lo llevas. Si quieres te lo llevas puesto.
0: Sí, de una.
1: Cualquier cosita,
0: de una.
1: Vos pedís permiso, te dejan pasar al baño y te lo llevas puesto. A mí me gusta, es un montón.
0: Perfecto, lo hacemos así.
1: Me gusta. Dime.
0: Nos vemos ahí. Y nos sacamos una fotito con la remera.
1: Me encanta, solo más. Emi, ¿qué hacías a esta hora?
0: Estaba buscando a mis hijos acá en el colegio.
1: ¿Los tenés ahí con vos?
0: Sí, están acá los chicos. Estábamos acá en el García Foz.
1: ¿Vos le dijiste que no hablaran tan calladitos?
0: Sí, los tengo arriba del auto. Los subí y no me quedé afuera del auto.
1: Ay, por favor, anda a ver esa criatura. Te mando un beso, Emi, te esperamos. Y felicitaciones, ganador.
0: Dale, mi amor, muchísimas gracias. Que tengan excelente tarde y feliz primavera.
1: Igual, Emi.
0: Nos vemos.
1: Adiós.

0: Crucifijo, cinta roja, rista de ajo, nadie puede.
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8: Es la hora 18.
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2: 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Lucas Alariz, operando técnicamente. Daniel Godoy en las palabras, estamos informando en esta tarde. Informe policial desde la Dirección de Relaciones Institucionales de la Policía de la Provincia de La Rioja.
3: Muy buenos días para toda la audiencia, para todos los oyentes. Desde la Policía de la Provincia informamos un resumen de las actividades acontecidas durante el fin de semana en toda la provincia. En la ciudad capital se investiga las causales de la muerte de una persona de apellido Blanco, de 31 años de edad, de sexo masculino, a producto de una gresca ocurrida en barrio 13 de enero durante este fin de semana, a raíz de una lesión. Presumiblemente por un arma blanca la persona habría fallecido. El masculino responsable, que se encuentra sindicado como supuesto autor de este hecho, ya se encuentra a disposición de la justicia. Por otra parte, en cuanto al trabajo investigativo llevado a cabo en toda la provincia por parte de las diferentes dependencias de orden público, al igual que los diferentes departamentos que conforman la Dirección General de Investigaciones, luego de un arduo trabajo investigativo lograron esclarecer diferentes delitos, recuperando una gran cantidad de elementos para ser entregados nuevamente a las partes damnificadas. Otros elementos aún se encuentran en calidad de secuestro, por así haberlo dispuesto la justicia, para continuar con las tareas de rigor y poder llevar a cabo el total esclarecimiento de los diferentes delitos. A su vez, pusieron a disposición de la justicia a las personas indicadas como supuestos autores de los diferentes hechos delictivos. Por otra parte, en cuanto al trabajo que ha realizado el personal del departamento Accidentes Viales, intervinieron en diferentes hechos de tránsito. Las personas ocupantes de los diferentes siniestros tuvieron que ser trasladadas hacia los diferentes hospitales locales para recibir una mejor atención médica. En cuanto al trabajo operativo, diagramado y realizado en toda la provincia, desde la Dirección General de Control de Tránsito y Seguridad Vial, quedó como resultado final, durante este fin de semana, un total de 26 vehículos retenidos por alcoholemias positivas, un total de 19 motocicletas retenidas por falta o el mal uso del casco protector por parte de sus ocupantes. Y por último, en cuanto a las personas que ingresaron en carácter de detenidos, también en todo el territorio riojano por cometer diferentes delitos, quedó un total de 15 personas que ingresaron en calidad de detenidos en la faz contravencional como en la faz penal, quedando a disposición de la justicia. Esto fue un resumen de la actividad policial. Durante la jornada continuaremos informando las novedades acontecidas en toda la provincia. Muchísimas gracias.
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4: Primero agradecerte a Adri y a Daniel y a Tarón Radio por la oportunidad que me están dando y a toda tu audiencia, que realmente es una hermosa, hermosa audiencia. Y acá estamos, Adri, para lograr un proyectito, no un proyecto, simplemente ponerse en el lugar de la otra persona. Muchos me sabrán conocer por el medio de las redes, uh-huh. Más que nada por el Facebook, de lo que yo hago personalmente, o sea, es de mi bolsillo lo que yo saco, hago mi esfuerzo y trato siempre de hacer un sorteito, que lo dejé de hacer hace 3 o 4 meses, ¿sí? Uh-huh. Porque bueno, como te explicaba antes, soy un agradecido de la vida, le doy gracias a Dios de poder contar con trabajo, de poder dar una mano al que no tiene. Y dije yo, ¿por qué no hacerlo en una radio y no en mi red, me entendés? Uh-huh. ¿Por qué no buscar a alguien? Y te agradezco que me das la oportunidad que se hagan los sorteitos acá, en tu radio.
5: A nosotros nos encanta hacer sorteos. Por eso también Enzo preguntaba, ¿qué te movilizaba a poder hacerlo? Me decías que es como una cadena de favores.
4: Sí, cadena de favores, yo le estoy llamando cadena de solidaridad. Y es como favores, ¿me entendés? Uh-huh. ¿Cuál es la idea, Adri? Hay gente que, gracias a Dios, está en una posición económica bien. Dios le da la oportunidad. Y vaya, redundancia, te hablo de Dios, viste, recién nosotros estábamos hablando de Dios. Me decía, si yo era pastor, no lo soy. amo a Dios desde que tenía uso de razón. Todas las religiones, cristiana, evangélica, lo que vos me quieras decir, para mí hay un solo Dios. Uh-huh. Y el que tiene la varita mágica.
5: Me decías también que sos un agradecido de la vida porque siendo niño habías tenido algunas condiciones que hoy te llevan a agradecer la situación en la cual estás.
4: Sí, exacto, Adrián, y lo digo con totalmente orgullo. Yo vengo de una familia pobre, sé lo que es la pobreza, ¿me entendés? Amo Famatina porque vengo de Famatina. En mi familia toda de Famatina.
5: ¿Naciste ahí?
4: No nací ahí, casi nazco ahí, dice mi mamá. Casi nací en eso, naciste ahí, pero tengo mis raíces ahí, ¿viste? Uh-huh. Y gracias a Dios, ¿me entendés? A veces la situación que uno pasa en el pasado y Dios te da una oportunidad, como que me la está dando tener un trabajo ya, una oportunidad. Realmente los beneficios que da el trabajo, lo que da, lo que uno puede hacer con las nueces, trabajar, porque no tan solo trabajo en la entidad, simplemente también voy, estoy cosechando y tengo que estar arrotillando.
5: O sea, tenés tu finca.
4: Sí, tengo familia, era una finca familiar que, ajá, me dejó nuestro abuelo, uh-huh, que dicho paso, que en el cielo está, no debe estar escuchando, Mercedes Martínez, uh-huh, un abrazo grande, y a mi mamá, y Isora Martínez, a mis primos, mis tíos, a todos. Y realmente, Adri, a mí me enorgullece poder dar esta oportunidad, que Dios me dé la oportunidad de yo poder dar una mano. Uh-huh. Anteriormente, no quiero ser redundante en esto, pero yo, viste, de mi bolsillo, porque generalmente mi plata, mi ahorrito, daba 100.000 pesos, y la gente lo sabe, la audiencia que está escuchando esto lo sabe, y gracias a Dios, como te decía también, toda la gente que lo ganó fue así, parece que Dios te opone gente que necesitaba.
5: ¿Cuántas veces hiciste esos sorteos?
4: Y el año pasado, casi la mayoría del año lo hice. Ajá. Hacía en vivo, los reales, ¿viste?
5: Mira vos.
4: Me hackearon el Facebook, te cuento, dos veces. Sí, por hacer
5: no
4: eso.
5: Digas.
4: Sí, Adri, dos veces. Este es el tercer Facebook que hice. Proyecto controlado el VPN del teléfono, o sea, ya es como que me prevení de todo. Uh-huh. Tuve un menoscabo personal, un deterioro económico. ¿Por qué? Porque me clonaron la tarjeta, la de crédito, me hicieron compra, etcétera, etcétera. Y me vine así, pero sé lo que es. Así que no me hice mucho la cabeza, la
5: claro,
4: pasé.
5: Claro.
4: Y hoy por hoy, Adri, me encantaría regalar o dar a la gente la que más necesita, o que gane la persona que realmente necesita, ¿viste?
5: Ajá.
4: 100.000 pesos, pero no. Ahora lo que yo te vengo a decir, y a decirle a toda la audiencia que se cope con el programa de Adriana y de Daniel, no lo voy a hacer por mi red, lo vamos a hacer acá en la radio. Los chicos, tanto la Adriana como Daniel, le digo a toda la audiencia, ellos lo manejarán a su estilo. Yo lo que vengo a decirle es lo siguiente: vamos a hacer un sorteo de 50.000 pesos, ¿sí? Más una bolsa de 20 kilos de nuez.
5: Uh-huh.
4: El que la gane la puede vender por kilo, ahora el kilo de nuez está casi 7.000, 8.000 pesos. Puede ser de gran ayuda, o la puede usar para comida, o la puede usar para hacer cualquier cosa.
5: Ajá.
4: Hablando con esta cadena de solidaridad,
5: o sea, ¿son dos premios diferentes o a una sola persona los dos?
4: Eso lo manejan ustedes.
5: Ah, bueno.
4: Eso se lo dejo yo a ustedes.
5: Bien.
4: A ustedes, que ustedes lo manejen como ustedes parezca, porque los tiempos son de ustedes, no son mis tiempos.
5: Bueno.
4: Entonces tenemos 50.000 pesos por un lado, uh-huh, tenemos una bolsa de 20 kilos de nuez. Y yo hablando, comentando en los lugares que frecuento, por ejemplo, donde voy a comprar mi viandita,
5: sí,
4: hay una persona que también se solidariza en esta cadena de regalar un almuerzo para dos personas.
5: A ver, vamos a ir anotando.
4: Bien.
5: Un almuerzo para dos personas.
4: Sí.
5: Sí.
4: Bien. Donde yo me corto el pelo, también lo comenté. Entonces, esta barbería también regala dos cortes.
5: Dos cortes de pelo.
4: Dos cortes de pelos.
5: Uh-huh.
4: Después tenemos una
5: familia. Para hombre ahí, ¿verdad?
4: Para hombre, para niños.
5: Niños.
4: Sí,
5: uh-huh,
4: también para niños. Muy linda la barbería.
5: Uh-huh.
4: Después tenemos una familia que tiene un microemprendimiento. Realmente también buena familia, hermosa, porque también se copó con el tema este. Es este budín que yo te traje para que pruebe.
5: ¿Sí? ¿Ellos hacen esto?
4: Este es un budín sin taca, Adri, ¿viste? Pero ellos venden todo con, o sea, es con taca, perdón. Pero ellos hacen, sí, todo sin taca, ¿viste?
5: Ah, mira.
4: BM, se llama, es un de chocolate, por eso te tengo que ponerlo en la heladera.
5: Sí, sí, sí. Sí, me encantó.
4: Y eso te lo mandaron regalo. Bueno, esta familia que es BM, se dice así, entonces ellos van a regalar dos budines, o un budín y un pan sin tac.
5: Dos budines y un pan sin tac.
4: Hay gente, viste, que no pueden comer sin tac. Yo estoy a dieta, ahora te cuento, así que me viene como ni el dedo. Y a donde yo a veces como, a veces voy ligeramente y compro, también se regala. Hay un negocio que va a regalar una pizza a la piedra.
5: Una pizza a la piedra. Bueno, esto nos viene genial por la primavera. Entonces vamos a poder hacer todo esto teniendo en cuenta que la semana próxima, el lunes, es el día de la primavera, entonces vamos a encararlo toda la semana para que se puedan anotar, puedan participar e inscribirse. Yo te preguntaba también esto de poder hacerlo y que sea claro, vos decías recién que llegue a gente que lo necesita, nunca sabemos.
4: No, eso es
5: como no sabemos, que nosotros lo hacemos y no sabemos hacia dónde va,
4: te entiendo.
5: Si lo necesitan, no lo necesitan. Exacto. Pero son tiempos en los cuales quienes participan de alguna manera, sabes, que tienen una necesidad que no sé si será económica, pero por lo menos las ganas de jugar.
4: Exactamente, Ari, hoy por hoy.
5: De participar.
4: Nos pongamos la mano en el corazón. Alguien, una pizza hoy por hoy, 7.000, 10.000 pesos, 12.000 pesos, que a la piedra, un budín, que tal, bueno, en fin. Hay gente que no tiene ni 5.000 pesos en el bolsillo, Ari.
5: Tal cual, tal cual.
4: Y es como vos decís, esto es cuestión ya de Dios y de, no sé, para mí es Dios, yo siempre pongo a Dios. Porque seguro va a ganar alguien que justamente deseaba tener, comer una pizza.
5: Nos ha pasado, nos ha pasado muchas veces en los sorteos.
4: No,
5: sobre todo,
4: es que te llena el alma, disculpa.
5: Imagínate, años, décadas haciendo sorteos.
4: Eso es acá legendario, Ariana, con Daniel, así que un chilecito.
5: Sí, sí. Y por eso, agradecidos de poder hacer esto en Mañanas de Radio, en la 1013, y sobre todo que nos hayas tenido en cuenta.
4: Sí, sí lo tengo en cuenta porque me gusta de la forma que ustedes trabajan. Obvio, todas las radios de acá en Chilecito son buenas, todos trabajan por un mismo objetivo, Chilecito es chico, siempre tenemos que valer lo que es la unión entre nosotros mismos, si no nos cuidamos entre nosotros, Ariana, los de afuera no van a comer, y el sol tiene que salir para todos, ¿me entendés? A vos te conozco así de radio, siempre te escucho como viajando, ¿viste?
5: Sí.
4: Mi madre te adora, y Daniel también lo conozco de hace años, cuando estaba allá, y me pareció, viste, cuando son bajadas de línea de Dios y te dicen,
5: sí.
4: ¡Ay!
5: ¡Ay, qué lindo!
4: ¿Me entendés? Entonces fui, dije, tablet, perdón, la cara dura, porque tuve que escribirle, sepan que le tuve que escribir por Facebook, pido disculpas porque no pude venir la semana, las dos,
5: claro,
4: tres semanas.
5: Sí, te había anunciado, cuando me mandaste por Messenger, te había anunciado, dije, bueno, ya va a venir,
4: sí.
5: Después me dijiste que te habían comisionado en algún lugar, no pudiste.
4: Sí, pido disculpas, Ari.
5: Ahora, ¿cómo vamos a hacer con los regalos? Los 50.000 y los 20 kilos de nuez, ¿cómo hacemos?
4: Yo mañana, mañana no trabajo.
5: No.
4: Bien, si querés, yo más tarde, ¿hasta qué hora están ustedes acá?
5: 13.
4: Bien, voy a tratar, voy a hacer un acta, hago rapidísimo. Voy, te traigo la bolsa de nuez, te traigo el dinero, y a la gente que he nombrado que va a llegar al corte de pelo, la pizza casera.
5: Unos valecitos.
4: Eso, y ya lo pones vos, ¿me entendés? Ponen 10, 13 para que vos le des el valecito a la persona que gane y se presente en el lugar.
5: Genial, con la dirección de la
4: exacto,
5: casa.
4: Exacto, te doy todo anotado, que vaya, entonces vos vas.
5: Buenísimo.
4: ¿Me entendés?
5: No es necesario hoy, pero si podés
4: el lunes, ¿te parece que?
5: Claro, porque el lunes recién vamos a empezar con la anotación de todos.
4: Claro.
5: Porque hoy tenemos otros sorteos.
4: Buenísimo, buenísimo.
5: Hoy
4: qué bueno, qué lindo.
5: Maples de huevos tenemos hoy.
4: Bueno, ¿ves? ¿Qué te parece
5: y
4: eso?
5: Flores.
4: Genial, para mí eso me parece genial. Un maple de huevo, hoy por hoy está también caro. Mira, justo, y quedan un huevito, tres huevitos.
5: Sí, son tres maples de super huevos, así
4: qué
5: que
4: bueno.
5: Estamos muy felices.
4: Qué bueno, felicitaciones. Entonces, ahí también entraría en una cadena de favor,
5: sí.
4: De solidaridad.
5: Sí, claro que sí, que nos encanta hacerlo. Enzo, gracias por venir, quedamos así y queríamos también entrevistarte para que la gente pudiera saber, quienes nos escuchan, quién sos y de dónde viene esta idea y por qué. Así que nos pareció mejor hacerlo así.
4: Te agradezco en el alma, a vos, a Daniel, a la radio. Gracias también, lo quiero hacer públicamente, toda la gente del Facebook, el apoyo que me brinda con sus palabras, porque me llena de emoción, me enorgullece el alma, porque realmente hoy por hoy la vida está complicada, viajo mucho y veo cada caso, Adri, y a veces te dan ganas, viste, de sacar donde no tenés, pero uno a veces tampoco ya no llega,
5: claro.
4: Estamos todos con la esperanza de que algún día todo cambie. Pero me alegra mucho poder hacerlo, me hace muy feliz, sepan, toda la audiencia me hace muy feliz hacerlo, y lo digo con toda la humildad del mundo. Y nunca dejen de amar a Dios. No soy pastor, Ari.
5: Eso te pregunté, ¿sos pastor? Cuando se nombra tanto, digo, bueno, no sos evangélico entonces. No, me dijiste no, tampoco.
4: Tampoco, bueno. Hay un solo Dios para todo y bendiciones para toda la audiencia tuya de
5: Ari. Tenés un San Benito en el anillo.
4: ¿Viste?
5: Sí, a ver ahí, una cruz.
4: Ajá. Así que nada, gracias, Ari, gracias por tu buena onda, tu predisposición, todo el ímpetu que pones en la radio y en estos sorteos, que Dios lo ve todo. Nuevamente, no quiero ser redundante en todo, pero es así.
5: Sí, es así.
4: Vuelve en la vida todo.
5: Obviamente, quien sea, Dios, el universo, Alá, Mahoma, Buda.
4: Exacto.
5: Krishnamurti.
4: Tal cual.
5: Quien sea.
4: Hay un poder divino.
5: Es uno solo. Exacto. Con diferentes nombres.
4: Exactamente.
5: Enzo,
4: exactamente.
5: Gracias por venir.
4: No, gracias por a vos y por Lumila, porque te estoy conociendo personalmente y me parece una persona, te lo digo así.
2: Sí. Usted se informa a través de la 1013.
5: Bueno, estamos en instancias de la presentación que algunos vecinos hicieron. ¿Ustedes tomaron esas denuncias y en qué instancia estamos hoy?
6: Se está cumpliendo la audiencia que estableció la justicia para, bueno, llevar adelante la presentación esta del amparo, que se hizo lugar desde el punto de vista formal, se admitió con todos los requisitos que se pide para la presentación, y también se hizo lugar de manera parcial la medida cautelar innovativa en lo que se pedía para los amparistas, es decir, para la gente que firmó la demanda de amparo, que no se les corte la luz, que se retrotraiga el precio de la tarifa al mes de abril, y eso es lo que dispuso la justicia, donde se va a hacer una refacturación con esa cautelar. Ahora hay que ver, una vez que conteste del AR, que se sustancie el informe que presenta la empresa, y tiene que resolver la justicia nuevamente.
5: O sea, en este
6: ahora
5: instancia
6: está acá la audiencia, ahora está haciendo la audiencia en este momento.
5: Bien, en esta instancia, entonces, aquellos que están confiados en este amparo, ¿no les van a cortar la luz o Edelar debe decidir con respecto a esto?
6: No, ya la justicia, hasta ahora están amparados, están protegidos con esa cautelar, de que esa gente no se les puede cortar la luz en base a la presentación, y también la justicia ha determinado que se debe refacturar. No significa no pagar la luz. Hay que pagar el servicio de la luz, pero en lo que se pidió, con el precio, con la tarifa del mes de abril, es lo que dijo la justicia.
5: Bien, ¿y aquellas personas que no se adhirieron o no se presentaron para que ustedes puedan hacer este recurso legal, qué pasa con ellas? ¿No pueden hacerlo ahora?
6: No, ahora no se pueden sumar a esta presentación. Sí, hay muchísimos casos que han surgido, pero el tema es de que se está trabajando, son muchas personas que están trabajando con esto para abrir una nueva instancia de una nueva presentación de un nuevo amparo.
5: Porque días atrás nos decían que quienes se acercan a las oficinas de Delar, hay muchísima gente intentando hacer una cuestión en cuotas para poder pagar, pero no hay forma. Se les están sumando todos los retroactivos que ya tienen con boletas no pagas y lo hacen en cuotas, y se complica bastante.
6: Existe una imposibilidad de pago y de cumplimiento. También he presentado, estamos utilizando, bueno, es lo que hay que hacer, también utilizar todas las herramientas. Esta es una herramienta de venir a la justicia. Desde mi rol de legisladora también ingresó ayer con estado parlamentario un proyecto de ley donde pido que se lleve adelante un plan de pago de toda la deuda, sin intereses. En base a lo que dice la Constitución de la provincia de La Rioja, la energía eléctrica es un derecho humano y el Estado lo debe asegurar de manera asequible y sostenible. Asequible, hay que ver el contexto social, que es grave, vulnerable, de pobreza. Entonces, y es una empresa estatal monopólica. No tiene chance el gobierno y el Estado, no le puede cortar la luz a la gente. Entonces, lo mismo, presenté un proyecto de ley para que con ese proyecto de ley también, con medio de Edelar, ese servicio, ojalá que le den tratamiento. Hay una mayoría automática que ustedes lo saben, y lo sabe la audiencia, pero bueno, que se escuche la gente. Esto no es exigencia. La gente no puede pagar, no puede pagar, hay gente que está debiendo 1.500.000, 2.000.000 de pesos de luz.
7: Doctora, ¿esto va directo en, hacia la empresa de Lara o también en el caso particular del departamento Chilecito involucra, ¿no? Porque esta semana estuvimos tratando lo de la monotasa municipal, ¿no? Que viene la boleta de energía.
6: El amparo que está presentado.
7: La presentación que están realizando en su conjunto, sí.
6: Es por la tarifa, es por el precio de la tarifa de la energía eléctrica. Uh-huh. No es con otros ítems ni en cuanto a la composición de todo lo que se cobra ahí.
7: Claro.
6: A nivel nacional está prohibido. Está prohibido en facturas de servicio incluir el cobro de impuestos, de tasas, de otro tipo de contribuciones dentro de una factura de un servicio. El amparo es exclusivamente de lo que se está atacando, es el tema del precio de lo que vino en el mes de agosto y que a otra gente no le vino en agosto, pero le vino ahora en la factura de
7: septiembre. Vuelvo al planteo. Discúlpeme, doctora, con todo respeto. Vuelvo al planteo. Sí, sí. Esto del incremento de la boleta, Edelar puede decir, bueno, sí, pero a nosotros nos están, en razón de lo que aprobaron los concejales del departamento de Chilecito, hay un ítem que ya viene de años y que, bueno, el año pasado se sumó justamente un porcentaje o un monto de 3.000 pesos justamente a la boleta de Lulo que encarece, y hay un proporcional con respecto a todo eso, encarece justamente la energía. Ahí está el foco de mi pregunta particularmente, ¿no? En el caso particular del departamento, se va... Ustedes, el amparo es contra Edelar, ¿por esto también que incluye un impuesto más o un ítem más que viene en la boleta y hace el incremento?
6: No. El amparo es por el tema del precio de la luz, el acrecentamiento desmedido, sin razón, de la factura que llegó el mes pasado. Uh-huh. No se ha planteado el tema del cobro, en este caso, de ese impuesto, de esa tasa municipal.
7: Claro. Adri.
5: Quería hacer alusión a las presentaciones en Cámara de Diputados. Usted dice que hay una mayoría, que obviamente es la oficialista, doctora, pero es importante que el ciudadano de Chilecito sepa que aunque hay una mayoría que siempre va en contra, ustedes hacen estas presentaciones que van a favor del ciudadano.
6: Y totalmente, es así.
5: Claro,
6: que
5: no se sepa, porque si no, esto que sucedió con el aumento del 15% de una ordenanza que le había dado en la época de Ariel Puig, que se le actualiza con los famosos 3.000 pesos, ayer estaba Dani haciendo alusión a este manuscrito, el escrito de lo que queda como parte de la sesión del Consejo Deliberante, y ahí uno se da cuenta quiénes son los que aportan, quiénes son los que disienten, y con usted pasa lo mismo en la Cámara de Diputados.
6: Es así, bueno, uno tiene una representación y somos vecinos y estamos viendo y estamos escuchando y sentimos lo que pasa acá en Chilecito, las necesidades, y bueno, es lo que hay que hacer. O sea, esa es la responsabilidad de que tenemos, en mi caso, como legislador. Pertenezco a la función legislativa y tengo que merituar esa situación social, esa demanda, esa necesidad, que en este momento la demanda, una de las tantas que hay desde lo social, es esta imposibilidad de pagar la boleta de la luz, porque la gente tiene los sueldos más bajos, la gente es pobre acá en Chilecito, Famatina, en La Rioja, y por lo tanto hay una imposibilidad. Y por otro lado, el mismo gobierno se ha entrampado, porque quiere hacer tanto derecho humano y tanta cosa, ha puesto en la última constitución la energía eléctrica, el agua y la conectividad son derechos humanos.
5: Claro.
6: Si son derechos humanos, el primero que lo tiene que sostener es el Estado.
5: Indudable, sostener, ejercer y además hacer gala de lo que tanto alardea. Porque si estás alardeando tanto con los derechos humanos, con lo que es prioritario, igual que la salud, la educación, la seguridad y el agua, la energía, pues entonces, ¿en qué lugar estamos de todo este discurso? Doctora, ha sido muy gentil. ¿Ya tiene usted que ingresar? ¿Tiene que participar?
6: No, ya está en la audiencia, está el doctor Gustavo Galván, que es el abogado patrocinante de los usuarios, la doctora Jezabel Brizuelidoria, también, que es abogada patrocinante. Y están los abogados de la empresa Edelar.
5: ¿Cuánto cree usted que va a demorar esta audiencia?
6: Y no sé, no sé qué, cuánto tiempo.
5: Bueno, Adri. Al final le vamos a encomendar que nos envíe por favor la resolución, un mensajito de la palabra de los abogados, así podemos poner en contexto. Si es antes de las 13 sería genial.
6: Lo que está sucediendo en la audiencia.
5: Sí.
6: Perfecto.
5: Y
6: también hay usuarios. claro, hay usuarios.
5: Y sí, así que, porque una resolución tiene que haber ahora, tienen que decir sí o no, o pasa una instancia de estudio.
6: Es que ahora la justicia escucha, en este momento las juezas, las autoridades están, van a escuchar y después van a resolver. No se va a creo que no van a resolver ahora en la audiencia.
5: Ah, la ansiedad me lleva puesta a mí. Qué horror.
6: Yo quiero así que todas... no, bueno, ojalá que bueno, ojalá el último, lo que nos queda es venir a la justicia, ojalá que la justicia mantenga esta cautelar, que la tarifa de la luz la mantengan de abril, que no le corten la luz a la gente. No se le puede cortar, hay gente que en Chilecito está con la luz cortada, sí, ya va a llevar un mes,
5: sí,
6: cuatro
5: sí,
6: meses, cuatro semanas, sí, tres semanas que están sin luz. Así que, y empiezan, bueno, se necesita todo, todo, heladera, lo que sea, y la gente, y bueno, y el Estado lo tiene que asegurar. Esto pasa también con gobiernos populistas, cuando se quiere asegurar, cuando aparece esta exorbitancia, ese Estado tan gigante, sí creo en la organización de un Estado democrático, sostengo, lo enseño, estoy convencida que es la forma. No creo un Estado anárquico con algún payaso, un dictador, un caudillo, no. Creo en esa forma, pero tampoco creo ese Estado así gigante, elefantiásico, papá, que me da, que me esto, que me provee, no. Una organización como corresponde, racional, democrática, con división y equilibrio de poderes, con periodicidad, con sistemas electorales, claro. Eso lo voy a defender siempre. Y cada función tiene que funcionar como corresponde, de acuerdo a las atribuciones que le da a cada departamento la Constitución.
5: Claro que eso, le iba a decir, que quede bien en claro para quienes nos escuchan, que en la Constitución, cuando se juró la nueva Constitución, en agosto del 2024, la Constitución Provincial, que la promueve la gestión del gobernador Ricardo Quintela, La Rioja se convirtió en una de las jurisdicciones pioneras en dar jerarquía de derecho humano al suministro eléctrico, basándose en la concepción de la energía como un bien común y no una simple mercancía. Ergo dos puntos. Con este derecho se corta la luz por falta de pago, y por aumento, y por incremento. Entonces,
7: ¿qué hago con la reforma de la Constitución?
6: El primero que se la lleva puesta la Constitución es el gobierno y es Edelás.
5: Pero además es una empresa del Estado.
7: ¿Pero qué hago con el librito yo que tengo acá? ¿Dónde?
5: No, tranquilo.
6: Bueno, por eso. Ellos le escribieron, hicieron todo, muchos actos, muchas cuestiones con eso. Bueno, ahora lo importante es eso. La materialidad, lo que se vive, la gente necesita la energía, necesita tener la luz en su casa, que funcione la heladera, bueno, necesitamos la energía en todos lados, los comerciantes, los productores, todos necesitan. Por lo tanto, y ellos mismos han puesto que el Estado debe asegurar ese derecho humano, que es la energía eléctrica, de manera sostenible, de manera asequible. Entonces, el que es precarizado y cobra 70.000 pesos, bueno, el Estado va a tener que ver, bueno, ellos creen en el tema de los subsidios, de cómo va a subsidiar esa situación.
5: Para un abogado, esto sería re fácil, porque teniendo la ley decís, no, papi, si vos dijiste esto, cumplilo. O sea, acá no hay
6: por mucho. Por eso nosotros vivimos en amparo.
5: ¿Qué hago con la reforma? Por eso presenta el amparo. Usted, Godoy, se sabe lo que hizo Godoy, doctora. Él pidió la Constitución y se la mandaron por PDF y él la imprimió, porque él es así, ¿no? Él imprime todo y lo tiene.
7: A ver, para leer.
5: La leyó.
6: Artículo 49.
5: Sí.
6: Artículo 49, la Constitución de la provincia.
5: Claro, como no se la mandaban, le mandaron un PDF. Tanto pidió y él al PDF lo hizo imprimir. Para
7: que de hecho,
5: tenerlo.
7: A un convencional le pedí y no, me mandó el PDF. Cuando fui a imprimir los 20.000.
5: Claro.
6: Bueno, yo le voy a acercar un en papel.
5: Pobrecito, el porque pidió.
7: La tengo impresa, sí.
5: Claro, pero no el librito. Pero no el librito. Sí. Él tiene las fotocopias que hizo imprimir.
6: Bien. Bueno, ya le voy a acercar, claro que está sistematizado, codificado la Constitución, ya se lo voy a acercar a
7: Bueno,
6: a
7: muchas gracias.
5: Claro, porque ahí está todo, pero termina hasta siendo irrisorio, doctora. Hacen la ley y no la cumplen, ¿qué pasa? Por eso, bueno, quedamos al aguardo a ver qué sucede y a quién más con esta audiencia. Doctora, muchas gracias.
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1: Preguntándote, Domingo, ¿qué pasó con las firmas que realizaron todos aquellos que se acercaron por el reclamo de la facturación de Delar? Contanos.
2: Bueno, a ver, con nosotros hemos presentado 6.000 y pico, no tengo el cierre el número, 6.000 y pico de número de la firma, ¿viste? Y seguimos entregando todos los viernes un poco más como afirmando la gente. Bueno, se logró algo. ¿Qué se logró? Que bajen un poco las tarifas. ¿Me entiendes? O sea que habrá sido el empuje de la firma esta y el empuje, ¿no?, que han hecho la Unión Cívica Radical, que prácticamente lo de la Unión Cívica Radical, el recurso de amparo le ha entrado favorable al que ellos entregaron el nombre, ¿me entendés? Pero al fin y al cabo, el récord de amparo le sirve para todo, porque la lucha sirve a todo, le está llegando un poco menos, no digamos wow, la mitad, pero le está llegando un poco menos la boleta a la luz, ya no es tan explosiva, pero sí que voy a hacer. Ahora, ayer me estaba llamando a la Quilina, que vaya ahora a la mañana y después tener una reunión acá, no lo gasta, pero ¿cómo te puedo decir? Por el tema que ahora tenía una audiencia en el tribunal. Pero digo que yo voy a hacer una presentación, hacer algo que todo el mundo opina que tiene que hacer. En La Rioja, ante la, yo creo que la Secretaría de Energía en La Rioja, voy a presentar una nota pidiendo la audiencia pública, en donde puede opinar vos, Adrianita, puede opinar el amigo ahí, puede opinar todo el mundo. ¿Me entendés? Y ahí vamos a estar con las conclusiones, agarrarle el cogote a Edelari que termine. No que diga un recurso de amparo a donde esté durando 60 días, 90 días, después te va a venir peor la boleta, te van a afeitar tres manos para diciembre. Nosotros tenemos que hacer algo, que venga algo tarifario, o sea, un tarifario tope, bajo a un chico de ese de plan, un municipal, que no llega a ganar ni un millón de pesos, a todos los que ganan menos, no tienen un aumento salarial, porque prácticamente, como te digo, viene un aumento salarial de 100.000 pesos y don Jerónimo aumentó la luz a 300 mangos. A ti incluso, él ha contestado antes, pero no hizo una nota formal. Contestó en el FEI, que quería contar antes el chinecito por el tema. Que la excusa que había puesto el señor, dice que, por ser la Adrianita, ha gastado luz y demás. Y yo le vuelvo a contestar de nuevo, no, porque la Adrianita le ha venido la boleta 200 mangos y el taller de lado también le ha venido 200. Y si la Adrianita tiene un pedorro foco y le ha venido 200 mangos y el de lado tiene un amulador, entonces le viene 200, porque le tiene 200 a ella. Entonces, ahora lo que ellos han hecho es decir, la Adrianita gasta, por decir, 400 kilos guau, le llega a 200. Ahora, el mes que viene, si gasta menos, no le va a venir 200, le tiene que venir menos. Pero eso va a durar hasta 3 meses, 2 meses más va a durar, y no va a durar más. Nosotros queremos que esto dure por lo menos hasta que se les termine la campaña de gobierno, se les termine la gestión de gobierno, perdón. ¿Me entendés? Pero no tiene. O hasta que le den un aumento coherente.

0: diferentes lugares. El tema sería que aquellos que firmaron, y que son, ¿cuántas personas? ¿6.000?
1: 6.000 firmas. Claro. Más se va entregando más.
0: Por eso, de esas 6.000 firmas, lo ideal sería que se junte con este recurso, pero hay que ver qué surge de esta reunión que hay ahora con los abogados de DELAR y de la Unión Cívica Radical, que son los que hicieron la presentación en defensa de los usuarios.
1: Claro, por eso yo digo también, pero bueno, no, insisto con esto, no voy a hacer pidiendo una audiencia pública donde tiene que opinar el empresario, tiene que opinar el que tiene la finca, tiene que opinar el más interesante, el pobre, que el municipal, que no cobra nada, tiene que pagar la luz, que todos opinemos, pero sí, lo más importante, te vuelvo a repetir, que tiene que ver tope de en la boleta, no puede pagar un millón de pesos, no puede pagar 2 millones de pesos, no puede pagar nunca. Entonces, yo voy a insistir con esto, en la audiencia pública, voy a con toda la firmeza que han firmado los compañeros, voy a meterla allá dentro de ese petitorio, voy a La Rioja a presentarla. Estos tipos, muy bien, hay que encararlos por todos lados, que dejen de andar estafando a la gente, dejen de andar, porque prácticamente no usura. Hablan que están sacando la usura a La Rioja, que están usurando el hijo. Y no puede ser eso. Entonces, tenemos que cuidar el bolsillo de todo y cada uno de los trabajadores. Muy bien de lo de la Unión Cívica Radical, muy bien. Pero muy bien también toda la gente que firma y sigue firmando y colaborando con hechos. Por eso me han dicho a mí, tal vez en la marcha que han hecho ustedes han venido 30, 40. No, te he equivocado. 30, 40. ¿Y cuánto van a tener el papel? ¿Cuánta gente van a tener lo que se han puesto la firma? Entonces, esa gente que no se da cuenta del gobierno, no se, y el asesor que tiene no lo va a asesorar, son toda gente alojada que no va a votar ni a uno ni al otro, el día de mañana va a ser una falencia para ellos. Entonces, ellos son los que se van a joder. Ellos, prácticamente para salir del pozo que están metidos, tienen que invertir en el bolsillo del trabajador, y además otro deja de mandar las boletas ya, boletas de estafa, por eso una usuraria terrible, un tarifazo terrible, eso tiene que cortarla ya.
0: Mi querido Domingo, mantenernos al tanto de todo lo que vayan haciendo desde Ate Chilecito, así como lo que están transitando, no tan solo en este camino, sino en el resto de los temas, así podemos ir actualizando la información. Un abrazo grande, muchas gracias.
1: Bueno, un abrazo grande, y te digo, Adrianita, esta es la lucha, se me empieza, vamos a hacer por APO también.
0: Ajá.
1: No puede ser vos, que te des contra el 100%, el 1%, tenga el beneficio vos de pedo una jeringa y el otro tengan una caja chica, un tesoro de los chicos, los gobiernos, porque hagan campaña. No, minga. Esto lo vamos a reclamar también que por el tema de APO, que tienen que hacerlo con la autoridad de que sea autónomo, que la gente tenga que opinar. Si la granita quiere salir ahí, tiene que salir, pero no tiene la agarrada, que a la fuerza te tienen que dar descontando. Bueno, un buen día a ustedes.
0: Gracias. Bueno, mantenernos al tanto también con respecto a vos, que fue y es un reclamo permanente. Hay un montón de estatales que quieren salir de esta obra social y aportar a otra que ellos elijan. Es la gran discusión desde siempre, desde hace años. La permanencia de la obra social, que hoy algunos lo tienen porque además no les alcanza el sueldo para pagar otra, pero hay muchos que pensando en su salud tienen APOS, pero también están pagando otra obra social.
1: Exactamente, vos sabés que me acuerdo yo cuando era hipo con la Rioja, mira, se reclama, me han hecho caga la cana a mí, al piojo en la Rioja, lo meto impreso en la Rioja, en el que, pues me está defendiendo que era hipo y IPSA. Ajá. Hipo eran los trabajadores,
0: claro.
1: Y IPSA también era trabajador, y bueno, lamentablemente acá, en ese tiempo era diputada, era más buena que Vaperón, los acompañó en toda la caminata, por poco no le salía ampolla en el punta al pelo también, ha ido allá y los entregó de cabeza, cuando vota a favor de la privatización, y algo que actúa la señora Grisel de Herrera, es una de las que había votado en favor de que se saque Ipsa Carajo y bueno, ¿qué le va más de? Pero lo mismo, que tenemos que reclamar todos esos hechos en defensa de los trabajadores, no queda más.
0: Claro. ¿Estuviste en la marcha de la bronca en Buenos Aires?
1: No, al fin no fui, porque me fui para Famatina. Y no fui, porque me llamó el Pablo Micheli y me dijo, Pablo Micheli, ¿qué vas a venir acá? Digo, no, estoy acá en Famatina, nada más, tengo que unir acá. Y está bien, la bronca ya está bien, aquí, porque por todo, pero no. Aquí nosotros en otro día.

0: departamento más útil el trabajo que hace acá, aquí en Paría.
1: Claro.
0: Todo, ¿viste? Mm. Acá la gente padecemos todo, no importa ni ya cómo le salen adelante, nosotros tenemos mi patrón siempre. Así que, pero que le digo, no, otra vuelta será. Así que. Y bueno, yo quiero ir, pero yo le digo, le digo, la marcha de la bronca se lleve bien, la palabra marcha de la bronca ha hecho el piojo. El piojo en el 93, me hizo la primera caminata a la Rioja, y nosotros trazamos 200 kilómetros caminando de aquí a allá. Y bueno, y ya ahí nace la marcha de la bronca, y después, y todas esas marchas, Drenita, la marcha federal, todo eso, que es el que ha salido de Jujuy con el perro Santiago, ese la hacía el piojo.
1: Claro.
0: El piojo, no, fue el tipo que ha dicho, wow, la dieta.
1: Recordamos, y, recordamos también al perro Santillán. Sí, sí.
0: Sí, viste vos, el salario universal por hijo que cobran ahora los pibes. Y bueno, eso es que digo mucho, le digo, muchacho, ese salario de la idea, el huevo en este que te está hablando, como camino del Rosario, Buenos Aires. Yo el piojo, digo, dos de arte malas, yo seis me iba a caminar de Rosario, Buenos Aires, porque piojo lo llamamos por la experiencia que tiene. Los riojanos, todo. Y mira, es una risa, Adrenita, que te voy a decir, ¿no? Vos sabés que hay un camino 400 y pico de Rosario a Buenos Aires, ¿viste?
1: Sí.
0: Vos sabés que no te cansa, ¿cómo será que nosotros tienen que andar que la puna? Y nosotros somos ni media ampolla, no tienen allá, ¿viste? Como somos porteños, yo me salió una pollita, yo me salió un granito. ¿Quién es como camino? Encima quedamos para ir a jugar a la pelota, encima. Pero era muy buena la convivencia de todos que caminaron. ¿Me entendés? Era por la CTA. Era muy, muy bueno. Mi se había estado ahí. Había sido, la radio Mitre allá.
1: Ay, qué lindo, pero vos sabés que recordamos con Dani, sí, al perro Santillán, lo que era ver aparecer ese símbolo del sindicalismo cuando comenzaba a florecer todo en la lucha verdadera de los trabajadores.
0: Sí. Bueno, ahí caí preso yo, Jujuy. Esa vez que me ha ido, me le disparo al piojo. Y me quedo yo con el perro. Me voy primero con la mina Rosala, y ya me quedo con el perro. Yo estaba convencido que era Fidel Castro. Yo, ahí me metí preso ahí. Eso juge ahí, policía, me metí cada palo y quedo curtido la espalda. Nunca más he ido. Eché llevar a Chirejito para allá.
1: Cuántas historias lindas. Bueno, qué pena, porque de estas historias lindas, nosotros siempre te tenemos como un referente tan sincero. Sos tú un personaje, por eso nos encanta hablar contigo, Domingo.
0: Vos que te digo, Arianito, una vuelta, vos que estás con un chico acá, mira lo que son las cosas. Yo digo, mira, un milagro que tiene uno, bueno, yo soy del campo, ¿qué vamos a hacer? Y bueno, vos sabés que lo que es, vos sabés que el Santo Domingo, donde vivía yo, a la vuelta, ¿sabes? Tiene el cajón el flaco alcalde.
1: Ajá.
0: Y vos sabés que estaba incendiando los cajones, y yo iba pasando, amanecí, me subí y me echo yo era más bombero que todos los bomberos, no existían bomberos. Y mientras tiro los cajones, prendí, yo estaba convencido que era Schwarzenegger, ¿viste? Me llamo, comparto la mano, ¿qué mierda? Me importa si la mano está curada cuando pasa dentro y caliente. Y vos sabés qué es. Y después, vos sabés que andamos, yo salí a Górez de América. Y vamos con bici, cuatro y bici, vamos a pedir cámara, y yo, Manrique, vamos. Ahí de 350. Justito estaba el Manrique, el constructor acá de la calle yendo para la Muni. Sí. Se estaba incendiando, estaba atrás y arrajo el tonto. ¿Y sabe a dónde? Estamos ya para un incendio, me daba un reloj en televisor, en BC, estaba de hogar. Yo soy mi amigo, la Susan Sacram.
1: Sí, sí.
0: Sí, toda la banda haciéndome el bombero, yo, ¿viste? Lo que son las cosas, ¿viste? Tengo contas historias, hombre. Macán, mamá.
1: Qué
0: y
1: lindo.
0: Lo que por la gente también, ¿no?
1: Sí, bueno, ese es el espíritu tuyo. No te puedes quedar quieto, no te puedes hacer el indiferente y obviamente a donde, si hay alguna necesidad, ahí estás y no importa el riesgo.
0: No puedes ser lo que no sos. Es como pones una cámara limpia arriba el cuerpo sucio, no puedes. Tienes que ser, digo, original lo que soy, listo. La gente te quiere de una manera, otro no te puede querer, pero tampoco no tenemos el 100% que lo quiere. Alguien lo tiene que odiar porque lo quiera otro. Si no hay odio, no hay amor tampoco. Entonces, así.
1: Y encima, filósofo. son muy tierno. Son muy tierno. Así que nos dejaste unas lindas miradas a la filosofía. También me encantó esa parte. Me volvía de una amanecida y ahí me hice el bombero. O sea que ahí tu valentía también estaba. Una amanecida linda, parece que hubo.
0: Él sabe que eran, él sabe a Daniel que eran las malas amigotes. Ah. Me amenazaban, si no salía, toma con él, me amenazaban. Y yo salí.
1: Te amenazaban.
0: No, pero es para mi vieja con el chico hasta en la casa.
1: Está muy bien esa madre, está muy bien esa madre.
0: Sí.
1: Un abrazo.
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1: Estamos con aires de primavera, corazón.
3: Totalmente.
1: Me imagino tú rodeada de flores. Contanos qué trajiste.
3: Rodeada de flores, rodeada de rico aroma. Hay de todo un poco, Adri. Vos viste como lo que es primavera.
1: Sí.
3: Siempre sorprendemos a nuestros clientes con lo mejor.
1: Hoy Dani contaba y preguntaba, ¿seguimos con el tema de las flores amarillas?
3: Totalmente a full con la flor amarilla.
1: Mira, ¿qué flores hay de ese color?
3: Bueno, en ese color hay astromelias, claveles, alelí, conejito, girasol, San Vicente, rosas amarillas, lilium amarillo.
4: Qué hermosa paseada.
3: Gerberas amarillos.
4: Para mí lo único que había amarillo era girasol, ¿eh?
1: No. ¿Cómo era lo primero que dijiste que abrió grande, Dani, los ojos? ¿Amerilium? No.
3: Astromelias.
1: Astromelias.
4: Astromelias.
3: Hay fresias también, fresias de cultivo, importada la mayoría, porque para esta zona hay que traer lo bueno, si no, no dura.
1: Claro, claro. ¿Son muchas importadas o todas nacionales?
3: La mayoría importada, lo que es girasol, rosa, fresia importada, lilium, el perfumado importado, el oriental que se le dice.
1: Claro, rosas amarillas importadas.
3: Ecuatorianas, sí, sí.
1: Ecuatorianas, claro, que es del lugar a donde en los últimos años se trae este producto, ¿verdad?
3: Exactamente, vienen las colombianas y ecuatorianas, pero en este caso hay ecuatorianas.
1: ¿Y por qué nosotros no tenemos ese tipo de flores?
3: Tenemos, Adri, hay cultivo de rosas, pero no sé si será el suelo, no sé si serán los químicos o el tema, pero la rosa importada tiene un pimpollo grande, importante, una duración también importante, no tanto como la nacional.
1: Mirá vos, uno que se enorgullece con todo, yo digo, acá bueno, tenemos de todo.
3: Pero sí, hay de todo también, el tulipán lo que es en Córdoba, lo que es en el sur, hay plantaciones grandes, ahora se está dando mucha importancia a lo que es los cultivos de flores en nuestro país, la verdad que sí.
1: O sea que hay como un, o darle quizás una visión, una importancia distinta que antes no se le daba, porque si estamos trayendo flores de Colombia o de Ecuador, y hace años que te vengo preguntando lo mismo, y hace años que me estás respondiendo lo mismo, digo, entonces, en Argentina si tenemos todos los suelos, todos los climas, ¿cómo no alguien no se va a dedicar a esto? ¿O no es rentable, Marilyn?
3: Y tienen su sacrificio, uno que conoce lo que viene desde el productor hasta al que está vendiendo lo que es en los mercados y todo lo demás, vos viste que lo que es de cultivo, tiene que, si es en invierno tienen que darle calor para que no se congelen, todo eso lleva combustible, todo eso lleva costo. Y bueno, y lo que es, por ejemplo, lo que es la demanda, bueno, ahora hay mucha demanda. Así que bueno, ahora se vende, se está vendiendo bien, pero cuando no hay demanda, lo que es en invierno también se congelan las plantas, los cultivos, y bueno, todo lleva a pérdida, y si esto no lo vendes en 2 semanas, como mucho, es como la, yo digo, como es que una verdulería.
1: Claro.
3: Si no lo vendes en 2 semanas, ya no sirve.
1: Claro, ya fue.
3: Entonces, tiene sus riesgos, sí, sí.
1: Mirá, bueno, y volviendo al tema de la primavera, ¿cómo pensás que va a ser? Porque hoy ya se empieza a palpitar, lunes, día de la primavera, ¿cómo pensás que será? ¿Estará bueno como el año pasado?
3: Nosotros lo venimos palpitando desde el día martes que nos llegó la mercadería.
1: Ajá.
3: Así que armando todo lo que es, en mucha pregunta al cliente, hay mucha demanda, ahí estamos por mandar también pedidos a Tinogasta.
1: No me digas.
3: Sí,
1: muy bien, muy bien.
3: Digo, yo me parecía tan raro porque el tema de lo que es La Rioja ya tienen ellos de envío directamente, pero no, les gustan nuestros productos, así que nuestra manera de armar los ramos y...
1: Es verdad.
3: Estamos recibiendo pedidos de ahí.
1: Es verdad, es verdad, es verdad. Es muy linda la forma en la cual lo hacen. Y siempre tienen cositas originales. Recuerdo, por ejemplo, esa carterita que me habías regalado, la carterita donde pusiste...
3: Esa de la reina.
1: Hermosa. Bueno, sí. Los que son, que parecen un centro de mesa en realidad, y está buenísimo que lo ponen adentro de, ¿cómo se llama? El cosito verde. que
3: el
1: van
3: oasis,
1: el oasis.
3: Eso para mantener hidratada la flor, sí.
1: Qué lindo, qué.
3: Hay de todo, Adri. Hay desde los box, hay desde las carteritas, hay las flores eternas, hay, tenemos ramos con luces, con abejitas en luces.
1: Ay, qué nivel.
3: Hay abejita peluche, chiquito, grande, mediano.
1: Con luces.
3: Sí, hay, bueno, hay arreglos muy lindos también en las bolsas nuevas que se usan. Portarramos, sí. O sea, sí, todo lo que vos veas viral, lo que es en flores, lo tenemos.
1: Me encanta.
3: Sí, estamos personalizando los ramos hasta el día sábado. Ajá. Ya después ya va a ser todo lo que hay disponible en el local.
1: O sea, hasta mañana se puede encargar el ramo y decir yo quiero que
3: el ramo, claro, personalizado, porque le podemos poner desde el nombre de la agraciada, desde alguna cinta con vinilo, absolutamente lo que quieran.
1: Lo de las florcitas me gustó, lo de la abejita con luz.
3: Sí.
1: ¿Cómo es? ¿Que es un
3: es un ramo que sí, tiene girasol y rosa. Ajá. Y tiene como las lucecitas LED, esas chiquititas.
1: Sí.
3: Bueno, en forma de abejitas.
1: Una paquetería.
3: No, totalmente.
1: Ay, qué lindo. ¿Y vos esto todo lo subís a la página?
3: La mayoría lo estábamos subiendo a la página, nada más que bueno, no había mucho tiempo.
1: Claro.
3: Y bueno, ahora de a poco vamos subiendo.
1: Claro,
3: todo.
1: Es que cuando querés subir ya se vendió todo.
3: Cuando queremos subir, claro, exactamente. Largamos el catálogo, hasta las muestras ya se fueron.
1: Claro.
3: Así que habrá que volver a armar para los pedidos, directamente pedidos para el lunes.
1: Y...
3: que, bueno, no se vayan a dormir porque claro, hay mercadería, pero tampoco hay muchísima para...
1: No.
3: Más en ese tono de color. Después claro, a la primavera viene también multicolor. Hay de todo.
1: Es verdad, es verdad. Y después rearmarse para el Día de la Madre, no queda nada.
3: No queda nada, Adri. Nosotros terminamos el día lunes con la primavera. El martes vemos ya novedades para traer para el Día de la Madre.
1: Seguro,
3: como
1: seguro, como lo hacen siempre.
3: Sí, sí.
1: Los ramos son tan bellos, tan lindos. Y decime, por ejemplo, un ramito, uno pequeño, o las flores.
3: Sí, tenemos ramos, si vamos a hablar del color amarillo, hay ramos desde 5.000 pesos. Bien preparadito, bien bonito, con detalle. Después de ahí ya vamos al de 15.000 pesos, San Vicente y Astromelias. Uh-huh. Y de ahí vamos a 20, 25, de ahí en adelante a lo que...
1: ¡Qué lindo!
3: Bueno, hay rosas amarillas, hay lilium.
1: Por ejemplo, las rosas, ¿cuánto cuesta cada rosa?
3: La rosa preparadita para regalo, como te digo, no es solamente preparado de moño, papel, envoltorio, le ponemos tarjeta, detalle, mariposa, tenés el girasol 12.000 y la rosa 9.000 preparada.
1: Me encanta, me encanta. ¡Qué lindo! Bueno, todo eso también, si uno dice, quiero que Pablo me baile, ¿cuánto cuesta?
3: Mira, yo creo que Pablo para los clientes baila gratis. Después un plus si quieren, bueno, ya un baile más larguito, diría.
1: Claro, con los dos colaboradores, ¿no?
3: Ah, no, tremendo. Yo digo que no dan más de caradura, son.
1: Claro, porque no es lo mismo, no es lo mismo que te llegue el ramo, que te llegue Pablo con los colaboradores bailando, no es el
3: totalmente
1: mismo precio.
3: Totalmente. Y aparte yo tengo a mi hijo, mi modelo exclusivo de la florería, que es el que hace los videos junto con mi hija.
1: Ah, no me digas.
3: Sí.
1: Claro, son ellos.
3: Claro, ¿viste el muchachito que anda ahí con las calles, con las flores y los peluches?
1: Sí,
3: bueno, es él.
1: Mira, pero qué atrevidos que son.
3: No, son muy caraduras. Yo creo que salieron más al padre.
1: Me encanta, me encanta, me encanta la onda que le ponen, que es tan divertida también.
3: Amamos esto, Adri, y lo hacemos en familia.
1: Sí.
3: Y ya viene de hace muchísimos años. Yo creo que ya 28 años estamos en el rubro.
1: Mi vida, qué lindo. Aparte te dije, en otros lugares del país uno no tiene estos chiches que vos le ponés a los ramos. Te muestran, te hacen tres muestritas y te dicen el ramo tradicional y chao.
3: Yo anduve por... Y como estoy en el tema, me encanta visitar todos esos lugares.
1: Sí.
3: Yo creo que nosotros le ponemos mucho amor y más, creo que también.
1: Sí.
3: Mucho amor y más. Sí, sí, amamos esto, trabajamos y vivimos de esto, de lo que amamos.
1: Sí, mi amor, sí me pasó. Decir, no hay otra cosa más linda, otra cosita. No, esto es lo que tenemos. Uy, qué mala onda. Uy, no, uno se acostumbra, o sea.
3: Sí, y aparte nos encanta. Los chicos ahora jóvenes que están con el tema del TikTok y todo lo demás, nos traen las ideas, se las plasmamos.
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0: Es la hora 19:04.
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0: Loco, tu forma de ser, a las 19:08. Aquí estamos inaugurando la segunda hora de Hitódromo. Sí, 19:08. Lo dije y lo dudé y fui a rectificar. Hoy me llegó este ramo de rosas en mi trabajo de parte de un admirador, me dicen, desde Chilecito. Mirá, ese, ahí hay fondos suficientes, muchos fondos. ¿Cuánto? Yo no sé, ¿cuánto cuesta un ramo, por ejemplo, de rosas? Como el que le regalaron a Gra, que me manda la foto acá. No es IA esto, ¿eh? No, hay 1, 2, 3, 4, 5, 6, 7, 8 por lo menos se ven en la foto. Unas rosas hermosas, bien grandes, bien rojas. Eso debe costar un interés importante, ¿no? Bien. Gra, contanos cómo sigue esa historia. Sandra me dice: Mauri, para vos y para todo el equipo. Y nos envía emojis de flores amarillas. Muy bien. Bueno, les cuento que 19:30 vamos a contarles quién es la persona que se lleva las pases al cine. Estaría buenísimo que una sola persona se lleve dos dobles, que son las que tengo disponibles acá, para ir a Cines Dino. Recuerden, tienen tiempo hasta el miércoles para ir, ¿eh? ¿Está claro? ¿Qué necesito para participar de las entradas de Cines Dino? Me dice por acá. Nombre, apellido y número de documento. Y quedarse escuchando, porque apenas digamos, tienen que venir a buscarlas por aquí, por la portería de Cadena 3. 351-519-9917. Ese es nuestro WhatsApp. El WhatsApp de Cadena Hit. Mauri, me dijiste en la puerta de Cadena 3. ¿Está bien eso? Sí. En el edificio de Cadena 3 está Cadena Hit, está La Popu, está Cosquín Rock Radio, estamos todos acá. Claro. Estamos todos acá, exactamente. Alvear 139. Gané las entradas más temprano, me dice, las tengo que ir a buscar. Ah, muy bien, muy bien. Bueno, vamos entonces, dale. Lo que sé que le pertenece a Sabrina Carpenter. La canción se llama House Tour. Qué lindo que es cuando un amigo o una amiga te dice: mirá, ya nos mudamos, te hago un recorrido por la casita, y te muestran así contentos. Qué lindo.

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0: jugando Barraca Central, Independiente Rivadavia. Está perdiendo Barraca Central 1-0. Completando la fecha. Más temprano, Aldo Civi ganó 1-0 Atlético de Tucumán. Esta noche jugarán Lanús y Estudiantes de La Plata a la hora 21:15.
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0: 19:17. ¿Me repetís el número de WhatsApp, Mauri, que es más práctico para mensajearlos? Bueno, 351-519-9917. Ahí estamos, en el WhatsApp de la Hit. Podés participar por los pases al cine que tenemos, podés mensajearnos, podés mandarnos audios y contarnos, a ver, ¿cómo fue tu fin de semana?

0: Andrés Calamaro.
1: Gracias, Chano, por estas tres noches en Vélez que no vamos a olvidar jamás.
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0: Nos fuimos al 2000, nos fuimos con Pink y esta canción que se llama Get the Party Started. Día del estudiante, día de la primavera, día de los fotógrafos y fotógrafas, ¿eh? También hoy, día de la sanidad, día de la paz. Es el 21 de septiembre, tiene un montón de efemérides. ¿Habrá algún cumpleañero del 21 de septiembre? Tengo en mi agenda alguien que cumple años el 21 de septiembre. ¿Sabes que nunca me invitaron a un cumple de un 21 de septiembre?
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0: Bueno, acá me dicen, Mauri, quiero participar por esas entradas del cine, pero somos 6. Bueno, yo tengo 4. Ya más de la mitad entran gratis. Así que bueno, a quedarse escuchando que en 5 minutos hacemos sorteo. Ahora llega Olivia Rodrigo. Esto se llama Drop Dead.

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0: agarró las entradas, entonces... Estoy chocha, me dice. Bueno, la terminación de documento es 512, Mauri, me equivoqué. Bueno, listo, ahí lo corregimos. Patricia Franco, que se llevó las entradas de Cines Dino. Patricia, te esperamos. De 9 a 21 horas, documento en mano por Alvear 139. Si no podés venir, le mandás el documento a alguien con una foto. Ya es suficiente para que las retiren acá en la portería.
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3: Non-palidece con La Flor, lo que estamos escuchando, una divina canción mientras nos acercamos a un fin de semana de... ¡Oh, qué fin de semana! Ya quisiera fin de semana.
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0: Me siento Mansur en este promo, de verdad. De verdad, de verdad, de verdad. Siento que hoy es viernes, no sé por qué. ¡Claro! ¿Qué culpa tiene el lunes de no ser viernes? Bueno, por suerte, estará hit con una lista de canciones acorde a esta estación que estamos abriendo. Llega Angelita Torres.

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0: la música de Aja, la canción se llama Take On Me. Por acá me mandan una data que, mirá, no la tenía. Mónica me dice, Mauri, hoy es el cumpleaños de Luciano Pereira. No creo que esté escuchando, pero lo saludemos igual. Feliz cumple, chinito. Y es verdad, Luciano Pereira cumple hoy 45 años. Un grosso, así que bueno, le decíamos muy feliz cumple a Lucho Pereira también.
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0: la aplicación en la tele.
1: Ajá.
0: Mientras estoy limpiando la casa.
1: Muy bien.
0: Soy de Córdoba, pero vivo en Comodoro Rivadavia.
1: Perfecto.
0: El sol tuvo un lindo día cálido, se empezó a nublar y ayer se llovió todo y esta mañana amaneció con un poco de nieve.
1: ¡Apa!
0: Así recibimos la primavera por parte de la Patagonia Argentina.
1: Muy bien, Comodoro Rivadavia, con 4 grados a esta hora. Le agradecemos este mensaje hermoso que nos ha enviado esta querida oyente, desde Comodoro Rivadavia, conectadísimos a la HIT.
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1: Milei desembarcará en Nueva York para la Asamblea General de la ONU. El jefe de Estado parte este lunes a la noche rumbo a Estados Unidos. El miércoles se expondrá en el Foro Internacional. Fuego y evacuados. Se incendió un departamento en pleno centro de Córdoba. El incendio se desató este lunes por la tarde en el piso 12 de un edificio sobre la calle Marcelo T. de Alvera y 400. No se registraron heridos. Córdoba mantiene la alerta por riesgo alto de incendio. Según el índice meteorológico, el peligro de incendios y la situación es extrema en la zona de Villa de María, y mientras el riesgo es alto en Córdoba, Río Cuarto y también en Villa Dolores. 20 horas con 3 minutos, 17 grados 2 décimos la temperatura. Para mañana martes, mínima 6, máxima 20. Para el miércoles, mínima 9, máxima 26. Sube la temperatura hacia el fin de semana y por ahora no se registran lluvias en el pronóstico.
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1: Momento de abrir la última hora de Hitódromo. Un clásico. La canción se llama La Bifurcada. Es Memphis, la blusera. Qué recuerdos me trae.

0: Bruno Mars. La canción se llama I Just Might. 20:14.
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6: Es la hora 20:16.
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0: 10, Come On World, que está sonando en Cadena Hit a las 20:25. Es un lindo momento.
1: Buen momento
0: para dar una vueltita por nuestros amigos adherentes. Los adherentes son las estaciones de radio que nos permiten llegar a distintos puntos de la República Argentina. Por ejemplo, en Neuquén, en Rincón de los Sauces, Cadena Hit está sonando en 105.1. Le damos la bienvenida a esta noche del 21 de septiembre a la gente que nos escucha en Basavilbaso, 89.3, o en Villaguay, por ejemplo, en 97.1. Estamos sonando a full, a pleno, en Entre Ríos. En Formosa estamos en 103.3. También estamos en la provincia de Córdoba, por ejemplo, en General Levalle, 106.3. Es Cadena Hit. Y así en más de 150 localidades de la República Argentina. La pregunta a esta hora es: ¿en cuál de esas localidades que nombré, o en alguna otra, están escuchando ustedes? Por acá Nancy me dice: Mauri, ¿ya dijiste la palabra cetrogar? Sí, y ya la dije muy temprano, así que habrá que esperar a que llegue Meli. En una noche más vamos a tener la última chance de escuchar la palabra clave del día. Así que tienen que estar ahí atentos, atentas, escuchando Cadena Hit para participar del concurso Oyente Posta.
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0: No sé qué onda con la luna en este 21 de septiembre. ¿Hay luna? ¿No hay luna? ¿Se deja ver? ¿Está nubladito? Bueno, esta es la luna de aire, la conga. Excelente versión, una reversión en vivo que arranca así tranqui y después se transforma en un cumbión de aquellos. Escucha.

0: Gracias, gracias por invitarnos.
1: Gracias, chicos. Gracias, Fede.
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0: El clásico de Amor para un rato, olvídate. Laura me dice, estoy en mi taller de costura, escuchándote desde Altagracia. Acá te escuchamos en 106.9 todos los días. Bueno, un abrazo grande para toda la gente de Altagracia que te conecta a Cadena Hit ahí en 106.9. Acá me dice Ivana, quiero ir al cine. Uy, ya salieron las entradas del cine. Gracias por estar ahí, Ivana. Gracias, besos para Nico, Cata, Pauli y Nicky.
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0: Ayer estuvimos con ellos en vivo en la primavera en Villa Carlos Paz, con un marco espectacular de público. El tiempo acompañó y ellos estuvieron charlando con Cadena Hit. Son los tipitos. Voy a hacer, vas a estar.

Eso, can't touch this. Se me traspapeló esta canción con otra que es muy parecida. Hay una canción que es muy, muy parecida.

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0: Es la música de Niga, la canción se llama Dime si te vas con él. Por esta canción y por Te Quiero, sus dos más grandes éxitos, Niga o Flex. Enfrentó varios litigios judiciales. Fuerte polémica con la movida tropical. Hay una parte donde menciona la Champions League. Hay una especie de litigio por las muletillas que se utilizan en sus canciones. En Argentina, en Panamá, en varios lugares del mundo. Flex, o como lo conocimos con esta canción, Niga. Desde el año 2009. Dime si te vas con él. Al final nunca sabemos si le dijo, si se va con él o no. ¿Se fue? ¿No?
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0: ¡Feliz día! Bienvenida, Meli, ¿cómo estás?
1: ¿Qué tal? ¿Tanto tiempo la gente ya nos extraña o no?
0: Sí.
1: ¿No se hartan de nosotros? No. Eso quería preguntar.
0: Ojalá que no.
1: Ah. Por favor.
0: Ojalá que no.
1: Ojalá que no, sí, es verdad.
0: Bueno, lo que pasa es que tenemos muchas horas de aire. Muchas horas de aire, sí. De training juntos.
1: Sí,
0: y con todo el equipo, hemos estado ayer todo el día al aire.
1: Claro, por eso digo. Digo, ya soñamos, nos soñamos.
0: Imagíname sin ti. No, por favor.
1: No.
0: No. Que nunca pase.
1: Que es lunes.
0: Bueno, estamos arrancando la semana, el día de la primavera.
1: ¿Y cómo está el people? ¿Motivado o no?
0: Bien, lindo.
1: Ah.
0: Lindo.
1: O se note que hubo festejo y están más o menos ahí.
0: Hay algunos cuerpos que están cascoteados.
1: Ah, listo.
0: No me mires.
1: A ver con qué me encuentro.
0: No me mires así. Un poquito cascoteado.
1: Un
0: pero
1: poquito. Está un poco fuera de línea, pero. Va.
0: Pero yo creo que mañana va a ser mejor.
1: Martes.
0: Mañana va a ser.
1: Martes mejor. De mucho remo. Vas a ser feliz, Mauricio Palacios. Oyentes, me encantaría que ustedes vean la cara de Mauricio Palacios. Lo oculta por el micrófono, pero no saben la cara que tiene.
0: Solo voy a decir. Solo voy a decir.
1: Con eso te digo todo.
0: Sin ningún tipo de contexto. Así, ya está.
1: Así estamos en el lunes. Así. Sin contexto.
0: Así.
1: Sin agregados.
0: Ni subtítulos. Nada.
1: Va así.
0: Bueno, nos vamos. Gracias, Meli. Se quedan con una noche más.
1: Feliz primavera.
0: ¿No? Vamos a ser felices en la noche de primavera. Primera noche de primavera. Hasta mañana. Gracias, Fer Rojas. Gracias, Fer Balea. Gracias a la música del maestro André Moya. Mi nombre es Mauri Palacios. Se quedan con Meli. Una noche más.